0: tiro libre para River. Tiene que ser indirecto porque el árbitro así lo marcó, levantaba la mano el árbitro del encuentro.
1: Sí, creo que fue amonestado Miloc en el medio del tumulto recién.
2: Sí, señor, por el que corrió la pelota Correa.
0: ¿Quién presentó?
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0: Ahí tiro para River. En el vértice del área la va acomodando Ángel Correa. Acuña está ahí también mirando el panorama, pero me da la impresión de que no se la van a sacar al 10 de River.
1: Porque está parado como para darlo directo, ¿eh? Sí, si sí. Le pega directo al arco no vale. O sea, si entra la pelota directa no vale el gol.
0: El árbitro no levanta la mano por ahora. La levantó cuando cobró, pero ahora no la levantó la mano. Ahora sí, levanta la mano. El árbitro para marcar que es tiro libre e indirecto para River. Tiro indirecto en realidad.
1: Se avivó Acuña.
0: Acuña se acerca de vuelta. Claro, se avivaron. Si la toca Acuña, le puede pegar Correa. La toca Acuña, le pegó Correa. Se le vino la barrera encima. El rebote que viene para el disparo desde lejos. Pero fue un despropósito. Después el remate que venía por parte de Lucas Silva. Saca la defensa. La meten hasta campo de River. Donde está Santiago Beltrán, el arquero, jugando como marcador central. Y vuelta a empezar el ataque para River.
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4: Hay gol de San Martín de Tucumán en el descuento. Verón empata el partido en la ciudadela tucumana. El Santo y Temperley 1-1.
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0: Se venía River con Freitas. Se la mandan al córner. Córner para River, joven.
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0: Centro que viene de Correa, centro sobre el área, la saca la defensa, otra vez la pelota que va sobre el área y arriba, Jasper para sacarla con golpe de cabeza, la será la contra, le va quedando para Tapia, le pega largo sobre el territorio enemigo, intentaba buscar algún pique de Cande, de Maroni, pero ya la pelota es de River otra vez con Otamendi que la va abriendo por el sector derecho, se viene River, ataca con Correa, Correa que volvió a tirar el córner, la pone sobre el área, arriba Jasper de cabeza, el remate que viene en las manos de Minio, cuando le quedaba entrando para el zurdazo, le pegaba hacia el arco el hombre de a las manos de Marcelo Niño, se queda con ese disparo, va a devolver el arquero de Barraca que le está ganando a River por un tanto contra cero.
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4: Final en la B Metropolitana, triunfo de Villa San Carlos como visitante 2-1 ante el Deportivo Merlo.
0: 38, casi 39 ya del segundo tiempo. River no puede, lo pierde 1-0 ante Barracas. Se arroja allá la marca Rafael Barrios, la manda por línea de costado lateral. Lateral que tiene que hacer Acuña. Se apresura River a hacerlo, pero Acuña no tiene con quién jugar. Ahí va la pelota tirada hacia adelante, va para Correa. Quiere desbordar Correa, lo marcan dos. Siempre Correa con esa pelota, lo van encerrando contra el banderín de córner. Un buen taco, buen recurso de Correa para tirarla sobre el área. Pero finalmente, después de tanta marca, la va sacando la gente de Barracas Central. Otra vez la pelota de River con Acuña, va corriendo por la izquierda entre la marca, se frena Acuña entre la marca de Barrios, la entrega hacia atrás River y la pelota, lo pierde en casi 40 del segundo tiempo por 1-0. Más atrás la entrega ahora para Otamendi, se viene River, se viene Otamendi abriéndola por la derecha para Martínez Cuarta, se frena Martínez Cuarta, va a tirar el centro, la va tirando sobre el área, media vuelta y gol, va para Correa, tiro cruzado y está. Ahí se pasaron todos largos, pero estaba todo prohibido, todo invalidado.
2: Claro de Montiel el offside.
0: Hay salida y es para Barracas, dice en el comentario Juan Minotti.
1: Sí, jugaron una pelota, me parece que Martínez Cuarta se la sacó de encima porque había pasado el ataque y se había quedado sin ideas y tiró la pelota al área, a la Bartola, y le terminó cayendo un Montiel que estaba un metro y medio adelantado. Dejaron seguir demasiado para una jugada que tenía bastante claridad.
0: El famoso delay de bandera en 40 minutos del segundo tiempo. Saca el arquero Miño, saca el arquero de Barracas, que gana 1-0.
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0: Ahí va anticipando Otamendi, la va entregando para Acuña, que hace un jueguito o dos, la va a entregar hacia atrás antes la infracción, la falta contra el hombre de River. Hay salida para el conjunto millonario, la van entregando por el sector derecho ahora, viene otra vez para Montiel y la pelota, Montiel que la va a cambiar de frente para el huevo a Acuña, que la va jugar hacia adelante o se va a frenar y le va a tocar atrás para Otamendi. Hace esto, la toca atrás para Otamendi, mitad de cancha, círculo central. Otamendi que la viene abriendo de vuelta por el sector derecho. Por acá se volcó ahora Ángel Correa. Allá se viene el debutante Correa, quiere desbordar. Desbordó nomás, tiró el centro con la diestra, con la derecha. Rebota la pelota en la marca de De Martini. Y nace la contra ahora con Maroni. Se viene ahora Maroni, tres cuartos de cancha. La va pidiendo Maroni, se la va llevando Maroni. Pegó en él después de la marca. Se va por línea de costado del lateral. Ahí lateral que favorece ahora a River porque pegó en Maroni después de la marca de Martínez. Cuarta salida para River.
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4: Cuando quiera, Jorge, confirmado Lanús y San Lorenzo, partido de Zárratea y Nataluti.
0: Vamos con este informa.
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4: Lanús con Lozada, Pérez, De Jesús, Canales y Marsich, Peña, Biafore, Cardoso, Sepúlveda, Ramiro, Carrera, Besosi y Valois.
0: Y otro informa más.
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4: San Lorenzo, el equipo de Pipo, Orlando Gil en el arco, Herrera, Lorenzón, Córdoba y Derritis, Tripicho, Insaurralde, Alacia, Gulli, Cuello y Aumendi.
0: Ya se viene Zárratea, ya se viene Nataluti, ahora foul por la mitad de la cancha. Hay tiro libre para River, dice en el comentario Juan y Minotti.
1: Recién pide el cambio de Iván Tapia, que me parece que está desgastado de correr rivales, porque casi no ha tocado la pelota, como decíamos hace un rato. River se va diluyendo, River lo puede empatar por jerarquía individual, por el empuje de Correa, que alguna cosita viene mostrando, desde lo colectivo muy poco, más allá de más voluntad en la segunda mitad para ir a buscarlo.
0: Guarás la amarilla, ¿no?, en Barracas.
2: Sí, señor.
0: La presentamos entonces.
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0: Lo dicho para el número 16, la tarjeta amarilla se va Alianza para el hombre de Barracas.
2: Exactamente, mientras como casi todo el segundo tiempo descoló un centro chico y se fue al piso un ratito, ahora cae otro hombre en Barracas.
0: Sí, del centro que venía hacia el área de Barracas, Niño se quedó con esa pelota y hay otro jugador de Barracas haciendo un poco de... tiempo, esto sí. Es así, no lo vamos a decir de ninguna otra manera, en la mitad de su propio campo, tendiéndose en el piso para que venga la asistencia para él, Juani.
1: Es Tapia, que se va a ir de la cancha y aprovechó que se va a ir para tirarse al piso, hacer un poquito de tiempo, que lo tenga que sacar el carrito y además que termine de entrar en calor, quien lo va a sustituir.
0: 43, Gustavo Jove.
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2: Se retira el número 10 cuando el carrito así lo decida. Iván Tapia ingresa al número 17. Elías Pereira, último cambio, última ventana para el equipo de Ayudes.
1: Pereira es lateral por izquierda, ex San Lorenzo, ex Godoy Cruz, ex Peñarol. Imagino que se va a parar en ese sector y que el que va a pasar a ocupar un lugar en la mitad de la cancha es Rodrigo Insúa.
0: Ahí se va con el carrito, sentado, agarrándose del techo. El jugador, el hijo del presidente del AFA, ¿no?
1: Sí.
0: ¿Cómo se le dice al diminutivo? ¿Cómo es el diminutivo de Chiqui? Ayúdeme.
1: El Chiqui Chiqui.
0: Chiqui Chiqui.
1: Chiquitito.
0: El Chiquitín Tapia se va y ya está en el campo de juego Elías Pereira. Ya no tiene más cambios Barracas. Se le va la pelota ahora en línea de costado al hombre de River que la quería, que era Ángel Correa. El lateral que favorece a Barracas lo tiene que hacer Insúa. Saque de manos. Minuto 44, joven.
3: 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Relator.
0: Peleaba por esa pelota Maroni, se la llevó Maroni, la iba a hacer dormir sobre el banderín de córner, se frena ahora, la entrega en corto, se la devuelven a Maroni, Maroni que la entrega para darlo Milok que la juega, va tirando la pelota para Guaraz, amonestado Guaraz, la juega para Jepper que la tira larga sobre el área, arriba, golpe de cabeza de Otamendi para defender cuando se venía con malas intenciones, por allí Candia, y la va sacando River ahora, estamos en el minuto 45, ¿cuánto más, Seba?
2: 7 minutos más.
0: Bueno, esto tiene un poco más de sentido que el primer tiempo, ¿no?
1: Y sí, por lo que demoró Minio sobre todo. Se quedó finalmente Elías Pereira de volante. Sigue como lateral por izquierda Insúa.
0: Allá va por esa pelota otra vez River, buscándola hacia adelante para Correa. Correa que se volcó ahora por la derecha. Va jugándola para Montiel. Montiel para Correa. Un taco. Va ganando la Insúa de media vuelta. La va sacando. La quiso sacar de la cancha. Lo hizo mal. La quiso meter sobre el campo rival. La dejó corta. Ya la viene recuperando Martínez Cuarta para River. Martínez Cuarta que la va entregando hacia adelante. La venía jugando para Beltrán. Beltrán que la entrega de vuelta para atrás. Por la mitad del campo Silva, que es decididamente el último hombre de River, metido 5 metros en campo enemigo. La entrega para adelante. El pase largo que va por la izquierda. Pica y se va. Pica, se va. Se fue la pelota de la cancha cuando venía el pase largo. Jugado desde el pie zurdo de Otamendi. Picó y se fue por la última línea. El saque de arco. Saque de arco para Minio. Saque de arco para Barracas. Momento. Momento de ir por el sector bajo. Que se va Alianza en un estadio monumental que aparece bastante apagado con esto que presenta River en cancha. Se va.
2: Sí, señor. Otamendi fue decididamente de 9. La gente de River, como habitualmente pasa con este equipo que no contagia casi nunca nada, se empieza a ir.
0: Le va a pegar a esa pelota Marcelo Miño. Le pega largo. Ya voy por más información con Rodrigo Ruiz. Ahora, Rodrigo, porque le pega a Miño más allá de la mitad de la cancha.
4: Es final en la Primera Nacional. Temperley en el descuento lo dio vuelta. Le ganó 2-1 a San Martín de Tucumán. Gol de Echeverría.
0: Pelota para Correa por la derecha. Ante la marca de Insúa. Siempre Correa. La pasa de la derecha a la izquierda. Tira el centro sobre el punto del penal. Centro, centro. El remate sobre el arco. Vuela Miño. Y se queda con esa pelota. Todos la buscaban en el área. Finalmente le llegó a pegar a esa pelota Lucas Beltrán con una rara parábola que hizo esa pelota, porque le pegaba Beltrán cayéndose, fue a los dominios de Miño, que la hizo más espectacular de lo que era. Saque desde el arco para Barraca.
1: Ojo que hay una mano por el camino, y el jugador de Barracas hacía la demanda que la tenía delante del cuerpo. Yo no lo tengo tan claro. Vamos a ver si cuando la pelota se va fuera la revisan.
4: Yo vi lo mismo, Juan, y es un codo.
0: Claro, raro que, raro que no le haya reclamado con alguna vehemencia a Beltrán, que era el que más cerca estaba. Está bien que se estaba cayendo, le pegó como pudo a esa pelota, pero tiene razón en lo que dice el comentarista. A ver, cuando se vaya la pelota, ¿qué pasará? Pero recordamos que está jugando Barracas acá. Sí, claro. Abierta va la pelota de vuelta por la izquierda. Se viene River, todo sobre el área. Centro que... No, por lo bajo, directamente las manos de Miño. Desalentador, pase. Centro, quiso hacer un pase sobre el área. La deja correr el arquero, se va por la última línea. Saque de arco, saque de arco. Y es para Barracas. Y ahora que la pelota se fue, llamarán al árbitro. El VAR habrá visto lo mismo que el comentarista. Saque, casi como que, mirá. Nada. Me parece que Araza como que le está diciendo a Miño, sacá y apurate.
1: Sí,
0: ¿no?
1: Sí, sí, sí. Se olvidó la poca gente de River que lo había detectado, los jugadores no lo vieron y los hombres de Barraca tampoco se dieron cuenta demasiado.
0: 11-3-8-70-7-4-8-5. Y la gente del país, ¿qué dice, Rorro?
4: Acá Raúl de Trenquelauquen, no me deja mentir, joven, manda una parrilla y mucha carne ahí en el asador, Manda saludos.
0: ¿Puso toda la carne al asador?
4: Una parte nada más.
0: Ahí va la pelota jugada en la salida de River, tirándola hacia adelante. Viene jugado el balón en corto para Ángel Correa, que bajó a tomar contacto con la pelota. La va jugando para Beltrán, se viene Beltrán, tres cuartos de cancha. Beltrán lejos de la zona de juego. La va entregando para Montiel, se va cerrando Montiel, la pone para Correa. Buena acción de River, ahora Correa que la abre de vuelta para Beltrán. Van al área Borré y Freitas, ahí la va jugando de vuelta Correa. Correa que la abre para Beltrán, se viene Beltrán, engancha para un lado, engancha para otro. Amaga para acá, amaga para allá, tira el centro con zurda. La va sacando la defensa, le queda para Miloc. ¡Paul de Miloc cuando peleaba por esa pelota Beltrán! ¡Ay, tiro libre para River! Y esta es para una zurda. Esta pelota que va a estar ubicada a unos 8 metros del área. Aunque Miloc con los brazos le hace la seña a todo el estadio. No puede ser lo que ha cobrado este hombre, Araza. ¡Ay, tiro libre! Y es para River. Y es un tiro libre que puede ser muy peligroso sobre el arco de Miño.
1: Rosa la pelota, pero después conecta a Beltrán. Si no hubiese tocado la pelota, yo me inclinaba para decir que era segunda amarilla y se tenía que ir expulsado Miloc. Esa rosa en la pelota antes de conectar al rival me parece que lo termina salvando.
0: Hay tiro libre para River que puede hacer levantar por fin el Monumental. Pregunto, ¿alguien se la va a sacar a Acuña? Bueno, la respuesta creo que puede ser Correa, pero la va acomodando el campeón del mundo. Está ubicada la pelota a unos 24, 23 metros apenas volcada sobre la derecha. Estiro libre para un zurdo. Uno, dos, tres, cuatro hombres en la barrera más uno que se va acercando de River. El arquero volcado sobre su palo zurdo. Le va a pegar por afuera de la barrera Correa. Le va a pegar a Acuña. Uno de los dos, los candidatos para pegarle. Minuto 50 ya. Le va a pegar a Acuña o Correa. Tiro libre para River. Allá va Acuña. Le pegó, rebotó la pelota en la barrera. Se eleva y se va por línea de costado al lateral. Ni esta le salió a River. Lateral para River. Últimos 10 metros de la cancha. Saque de banda. Ya lo vienen haciendo rápido. La van entregando atrás. Bueno, si el lateral lo va a entregar así Martínez Cuarta. La va jugando para Acuña, que tuvo que correr unos cuantos metros. Hacia atrás tira el centro Acuña. Centro, centro, centro, centro. Amagó ya para cabecearla. Se corrió de la línea de la pelota. La dejó picar y se va por la última línea. El saque de arco. Saque de arco para Miño. Saque de arco para Barracas. Le queda un minuto al partido de los 7 que adicionó el árbitro. River ya no lo va a ganar. ¿Acaso lo empatará? Pero el estadio permanece con aquel gol de Morales a los 22 minutos, todavía con los efectos de ese baldazo de agua fría.
1: No tiene ni bronca la gente, y eso es grave. La gente de River está sedada por los malos rendimientos continuados desde hace tiempo. Un par de oportunidades del millonario en el segundo tiempo y nada más. Una de esas derrotas que se va consumando, de las que ensucian la rica historia de una institución como River. Perder contra Barracas no es gratuito para un equipo de esta magnitud.
0: Traba en la mitad de la cancha Guaraz, que está amonestado. La revienta sobre el campo de River. Allá la van corriendo para sacarla desde la última línea. La van tocando atrás para Beltrán desde la última línea de River. Beltrán que la va jugando para Silva. Se acaba la historia. Se acaba el partido. Se acaba el juego. En la cancha de River le deja una más. Le deja una más. Ahí viene el centro largo sobre el área. Centro, centro, centro. El cabezazo. Lejos, lejos, lejos, lejos, lejos. Completamente desviado. Hay saque de arco para Barracas y se acaba la historia. Cuando saque Marcelo Miño, cuando saque Miño, se va a terminar el partido, se va a terminar, ni siquiera lo deja sacar. Pita Nazareno Araza y escuchen ustedes la respuesta del público para lo que ha presentado, para lo que ha mostrado, para lo que ha sido River en el partido de hoy. Algunos silbidos, como lo dijo el comentarista, como lo dijo Juan Minotti, anestesiado el pueblo millonario. Pita el árbitro, algunos silbidos de reprobación, el resto indiferencia. Barracas es un racimo de jugadores vestidos de negro y rojo que se abrazan sobre el campo que defendió Marcelo Miño en el segundo tiempo. Final del juego, Barracas le ganó a River, River lo perdió, River 0, Barracas 1.
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0: Paso por el sector de Seba Alianza para cerrar, Seba.
2: Festeja Barracas, que no hizo mucho para ganarlo, pero River no mereció tampoco llevarse nada aquí, no solamente por lo hecho a la cancha, sino por lo que viene haciendo y lo que lo trajo hasta acá. Apurar de bucha, acumular delanteros, no tener volantes. Le falta un montón a River para hacer un equipo. La próxima, el miércoles, frente a Gimnasia en La Plata.
0: Gracias, Seba. Un abrazo enorme. Abrazo. Enorme. El laburo de Sebastián Leanza. Presentamos rápidamente el comentario, porque nos vamos ya al partido de Lanús y San Lorenzo. El comentario de Juan Minotti.
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1: Lo ganó Barracas porque fue eficaz en una de las poquitas que tuvo en el primer tiempo, en una de las poquitas que tuvo en el partido. Es cierto lo que decía Leanza, no hizo demasiado para que se le pongan en ventaja a River. Desde que se le pusieron en ventaja hizo muy poquito para empatarlo. Apenas en el segundo tiempo, con los cuatro delanteros en cancha, habiendo roto la mitad, generó algo a partir del empuje, un remate en el travesaño de Colidio de un tiro libre y un cabezazo de Beltrán que se fue cerquita. Muy poco para River, muy poco para River, teniendo que ir a buscarlo, perdiendo de local contra Barracas. Otra derrota dolorosa, otra imagen triste y pálida. Un triunfo histórico del Guapo en la cancha de River, que empieza a dejar un entrenador sobre la cuerda floja. River no tiene una idea de juego, no se le ve nada en la cancha y una vez más perdió ante un equipo realmente débil. Barracas 1, River 0.
0: Como siempre, un gran placer, querido Juani Minotti, el cierre del comentario que lo pisé. Perdón, Juani.
1: No, está bien, está perfecto. Vamos dejándole el lugar a la gente de San Lorenzo y de Lanús.
0: Porque se viene el relato y el comentario del partido de Sarratea y Nataluti con el trabajo de Curione, también para lo que va a ser la continuidad en el Fútbol Show Nacional, Lanús y San Lorenzo, gracias aquí al trabajo de Guillermo Vega en la puesta en el aire. Abrazo grande para Gustavo Jove, para Rodrigo Ruiz. Rorro, un abrazo enorme, vos te quedás hasta que venga NASA Scatolini también para hacer estudios centrales. Cerramos desde aquí, desde la cancha de River. Ha ganado Barracas, lo perdió River, ganó Barracas 1-0 con el gol de Morales. Sigan en el Fútbol Show Nacional, se viene Sarratea, se viene Nataluti para Lanús y San Lorenzo. Muchas gracias.

Sigue girando la pelota en Radio Nacional. Bienvenidos al fútbol, bienvenidos a la pasión. Volvió el fútbol nuestro, el de cada día. Venimos del relato de Jorge Godoy y el triunfo de Barracas en el Monumental ante River. Pobre Chacho Caudet, ¿eh? Pobre Chacho. Qué semestre que va a tener River y que va a tener Caudet. Pero nosotros nos empezamos a meter en lo que tiene que ver con el encuentro que van a jugar en un ratito nada más. Lanús y San Lorenzo de Almagro. El Granate con la mente puesta en la Copa Sudamericana, en el repechaje. Y San Lorenzo de Almagro con los problemas de siempre. Tratando de armar un equipo cada vez más difícil se le va haciendo al entrenador de turno. En esta tarde, ya noche, en la República Argentina, la vuelta de Pipo Gorosito al banco de San Lorenzo después de tantos años. Vuelve Pipo a ser el entrenador de San Lorenzo, a ponerle el pecho a un momento muy difícil. Con nueva dirigencia, con una profunda crisis económica. Y le decía, temporada tras temporada uno dice, no puede tener menos. Y tiene menos. Es increíble lo que tiene que ver con San Lorenzo de Almagro. Pero bueno, hay un partido por delante. En un ratito nada más lo tenemos aquí en el Fútbol Show Nacional. En un sábado que arrancó muy temprano. Estaremos cerrándolo nosotros. Mañana volveremos para tener todo el fútbol del domingo en la radio más grande de la Argentina. En Radio Nacional, el Fútbol Show Nacional está en el aire. 21:30, la Fortaleza, el Granate y el Ciclón San Lorenzo de Almagro.

0: señor. Mariano Massimino en la operación técnica, en el control central Fabio Martínez, Marcelo Díaz expectante de este partido también. Y está ella, primera fecha del campeonato, ya dejó las luces de la Copa del Mundo, ya vuelve a lo tradicional, ya vuelve a sufrir con los suyos. Está ella, la voz del comentario en esta noche futbolera en la Fortaleza. La bienvenida para mi comentarista, tu comentarista en Radio Nacional, Julieta Natalucci. ¿Cómo le va?
1: ¿Cómo va, Sarra? Qué placer enorme saludarte, estar de regreso en esto que tanto nos gusta también, que nos quejamos, pero que igualmente extrañamos cuando no lo tenemos, que es el fútbol argentino, con un partido que me han dicho muchos que tal vez era el partido que más le emocionaba del sábado. Yo tal vez no soy la persona que más emocionada estaba por este partido del sábado, pero mucha gente neutral, que no era ni hincha de Lanús ni de San Lorenzo, me lo ha comentado, y esperemos que el partido esté a la altura de esas expectativas, con un Lanús que viene con la cabeza en otro lado, bien lo dijiste vos, Sarra, porque viene a ganar esta misma cancha 2-0 ante Cienciano, por el repechaje de la Copa Sudamericana, porque tiene que jugar la vuelta el día miércoles, y es por eso que Pellegrino presenta 5 cambios para este encuentro que después Fran los va a estar ampliando. Por el otro lado, un San Lorenzo que viene en un mal momento, quedó eliminado en Copa Argentina ante Riestra por penales, una competencia que era clave para este San Lorenzo para poder aspirar a clasificarse a una Copa Internacional el próximo año, ni más ni menos que la Copa Libertadores, que no podrá contar con su único refuerzo, que era Juan Pablo Álvarez, porque todavía sigue inhibido, a pesar de que la dirigencia anunció que se pagaban los montos, la FIFA no sacó la inhibición, y por ende, el único refuerzo que tiene Pipo Gorosito no va a poder jugar. En su lugar, jugará un jugador que no había tenido minutos desde su llegada con Marcelo Moretti, que es Gonzalo Alacia. Muchas cosas curiosas para analizar este partido, un encuentro que es clave para San Lorenzo, que será para Lanús un envío anímico de cara al miércoles y que esperemos que esté a la altura de este sábado por la noche, como mucha gente me lo ha dicho.
0: Lo firma Julieta Natalucci en el aire de Radio Nacional cuando van apareciendo los equipos en la cancha, con San Lorenzo con indumentaria suplente. En un ratito tendremos el homenaje a la selección argentina. Ya está desplegada la bandera en el círculo central, apareciendo los protagonistas, los fuegos artificiales. Se vendrá el saludo Fair Play y lo presento a él con toda la información del equipo local, del equipo visitante, cuando se apagan las luces en la Fortaleza. Bienvenido, buenas noches, Franco Curione, ¿cómo anda?
2: Buenas tardes, queridos Arratea. Así como dijo Julieta Natalucci, Lanús sale con 5 cambios. Sale Canale, sale Izquierdos, quiero decir, ingresa Ronaldo de Jesús, sale Guidara, ingresa Gonzalo Pérez, sale Medina, ingresa Peña Biafore, sale Watson, ingresa Carrera, y sale Salvio, ingresa Matías Sepúlveda.
0: Bien, y de San Lorenzo Almagro, ¿qué podemos contar, querido Curione?
2: San Lorenzo presenta 4 cambios respecto al partido contra Riestra por Copa Argentina. Fuera Altamirano, vuelve Orlando Gil al arco, se va Abrego, ingresa Alejo Córdoba, se fueron Perruzzi y Reali para que vuelvan Alacia y ahí te confirmo.
0: Bien, ya voy a estar confirmando las formaciones, querido Curione. Pero quiero saludarlo al señor de la información en esta noche futbolera. Se retira el señor Rodrigo Ruiz y llega él, el hombre platinado, cuando el señor Miguel Gauna va a tomar los controles allí en Radio Nacional. Querido Nazareno Scatolini, ¿cómo anda? Buenas noches.
3: Hola, Sarra, querido. Un placer saludarte a vos, a Juli y a toda la audiencia del Fútbol Show Nacional. Acción hubo hoy en Córdoba. Arrancó toda la fecha del día sábado porque Estudiantes de Río Cuarto le ganó 1-0 a Tigre. Después en Rosario, Newell's ganó con un gol de Cócaro de penal 1-0 a Talleres, que terminó con 10. Y la sorpresa de toda la jornada, iba a decir, el día de hoy, River cayó 0-1 en condición de local frente a Barraca Central, gol del Toro Morales. Ahora 21:30 tendremos Lanús y San Lorenzo. Acción en Primera Nacional y partidos el día de mañana, cuando quieras, Sarra. Vamos con eso.
0: Dale, ya estaremos repasando. Está jugando el Inter de Miami, si no me equivoco, no ha terminado. Está jugando el equipo de Messi, que Messi está acá en la Argentina. Hoy estuvo viendo a su equipo, a Leones, que perdió ante Central Córdoba en la primera C, mientras Lanús está posando con el cartel de Gracias Selección, todo el plantel del equipo granate. Jove, ¿cómo anda? Buenas noches.
4: ¿Qué tal, Sarratea, compañeros? ¿Cómo andan? Perfecto, así, bárbaro.
0: Así me gusta. Escúcheme, Jove, ¿usted lo puede presentar a Curione, que me da el 11 de Lanús?
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2: Ahora sí, el 11 de Lanús, Lozada en el arco, Gonzalo Pérez, Canale, De Jesús y Marcich, Felipe Peña, Biafore, Agustín Cardoso, Lucas Besosi, Ramiro Carrera, Matías Sepúlveda y Joshan Balois.
0: Bien, y con esta presentación del señor Gustavo Jove, Franco Curione cuenta el 11 de San Lorenzo de Almagro.
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2: En el arco, Orlando Gil. En la defensa, Ezequiel Herrera, Franco Lorenzón, Alejo Córdoba y Matías Derritis. En el medio, Nicolás Tripiquio, Manuel Insaurralde, Facundo Gulli, Gonzalo Alacia y arriba Alexis Cuello y Rodrigo Osmendi.
0: Minuto para aplaudir a la selección argentina, querida Nataluti.
1: Así es, también está el Flaco López ahí en uno de los palcos, yendo a ver a Lanús, ha saludado a muchos hinchas. Está también, sí, ha sido agradecido por este homenaje que están haciendo en todas las canchas. Lo mismo con los aplausos que fue pedido también desde la AFA.
0: Sí, recibió una plaqueta Canale por su paso con la selección de Paraguay en la Copa del Mundo. Seguramente Orlando Gil, si todavía no se fue, lo reciba cuando
1: pueda. No creo que se vaya para el martes.
0: ¿No cree?
1: No creo. Todavía no cayó ninguna oferta de todas las que se han hablado. Sí, la de el club de Grecia, pero había sido insuficiente para San Lorenzo, por lo cual fue rechazada la misma. Se ha hablado mucho de varios equipos que tienen interés en el arquero paraguayo, pero la realidad está en que no cayó ninguna oferta concreta en San Lorenzo. Sí se sabe que en caso de llegar una, el jugador va a querer tomarla y probar suerte, dar el salto tal vez en su carrera, pero hasta el momento sigue siendo jugador de San Lorenzo. Veremos hasta cuándo.
0: Bien, presentamos las autoridades del partido.
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2: El árbitro principal es Leandro Rey Hilfer. El asistente número uno es Sebastián Rainiteri. El asistente número dos es Pablo Gualtieri. El cuarto árbitro es Jorge Broggi. El árbitro de VAR es Diego Ceballos. Y el asistente de VAR es Jorge Nelson Sosa.
1: Recordemos, Arra, para ampliar un poco antes de ganar el partido, la información de Fran. Hay dos jugadores que San Lorenzo tuvo que sacar, Pipo Gorosito, por lesión. Estamos hablando de Ábrego y de Matías Reali. No están ninguno de los dos en el banco de suplentes. Son dos jugadores que fueron titulares en la Copa Argentina en la caída frente a Riestra.
0: Reali está suspendido, ¿no?
1: Reali está suspendido, exactamente. Tuvo dos fechas de suspensión claro. En el último partido. Se había lesionado en la Copa Argentina, por eso no pateó penal.
0: Claro, coincidió suspensión con lesión. En el partido con River fue expulsado.
1: River fue expulsado a los 25 minutos del primer tiempo, que se lanzó un juego con uno menos todo ese encuentro. Y Abrego está con una

0: Cardoso, Peña, Biafore, Sepúlveda, Carrera, Besos y Valois. Para San Lorenzo, Orlando Gil, Ezequiel Herrera, Lorenzón, Alejo Corva, Derritis, Insaurralde, Alacia, Tripiquio, Gulli, Cuello y Azumendi. Un San Lorenzo que tiene una pareja de centrales que no llegan a 5 partidos juntos en primera, Nataluti.
1: Exactamente, Alejo Córdoba había debutado contra Riestra en la primera división. Fue también uno de los que erró ese penal en la tanda definitoria frente a Riestra. Franco Lorenzo tuvo pocos partidos, después había sido relegado por Gustavo Álvarez.
0: Bueno, los jugadores se mueven un poquito. Leandro Rey Hilfer, el árbitro del encuentro, que espera que se disipe un poco el humo para arrancar el partido. Vos guasapía con nosotros a lo largo de toda la noche en el 11-3-870-7485. El señor Nazareno Scatolini te pone al aire, lee tu mensaje, además de toda la información que tenemos a lo largo de esta noche. Aprovecho, tenía resultados pendientes de la Primera Nacional, querido Nazareno.
2: Sí, así es, los partidos que se jugaron en Primera Nacional hoy. Ganó Ciudad de Bolívar en condición de visitante a Estudiantes de Buenos Aires por 2-1. Victoria para Tristán Suárez frente a Chacarita. Rafaela hizo lo mismo en Santa Fe, le ganó 1-0 a Chicago. Y San Martín de Tucumán cayó 1-2 en condición de local frente a Temperley.
0: Hola, querido Miguel Gauna, ¿cómo anda allí en la operación técnica? Andy haciéndose cargo del timón de este barco hasta las 12 de la noche. En el fútbol yo no... Espere, Gauna, espere, todavía no comienza esto. Se viene demorando entre el humo, las luces y demás. Esto tiene para algún ratito más, me parece, Nataluti,
1: Parece que en algunos minutos más va a arrancar el partido. Nos iremos más tarde acá de la Fortaleza. ¿Me parece?
0: ¿Tiene algo que hacer usted después?
1: No, digo, me parece, por si tiene hambre o alguna cuestión.
0: No, sí, tengo un hambre bárbaro.
1: Estamos complicados.
0: Tengo un hambre bárbaro, bueno, eso sí. ¿Usted, Curione, cómo está de hambre? ¿Está bien?
3: Yo ya comí unas pizzas antes.
1: Buenísimo, no invitó.
0: Gracias.
1: No llegó la invitación.
0: Arrancamos flojo con Curione en la noche. Viene de comer pizza. Y nosotros vinimos a este partido.
1: Ni mate hay.
0: Nada.
1: Ni mate hay en la cabina.
0: Ni mate hay. Bueno, se sigue demorando esto. Así que, joven, labure un rato.
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0: Bueno, a ver, Rey Hiffel va caminando para la mitad de la cancha, a ver si lo arranca. Ya, Nataluti me mira y me dice, ya se puede jugar. Ya se puede, ya puede arrancar esto.
1: Podemos ver un poquito.
0: Ya vemos, por lo menos.
1: Ahí
0: vemos,
1: tenemos cuál es la luz y cuál es San Lorenzo.
0: Sí, eso, ya lo tengo. Es fácil porque San Lorenzo es el blanco.
1: Bueno, pero con el humo tal vez.
0: Claro, no, pero bueno. Bueno, a ver, Rey Hiffel que va a la mitad de la cancha. Los jugadores de Lanús que van preparando todo para el puntapié inicial y va a arrancar el partido. ¿Le gusta la camiseta blanca de San Lorenzo a usted?
1: Me gusta mucho, la tengo incluso esa camiseta
0: blanca. Ajá, ¿y? ¿Sale a bailar con esa?
1: No salgo a bailar, no la uso mucho.
0: ¿No sale a bailar, no sale a bailar con la camiseta?
1: Con la camiseta.
0: Ah, me quería tenerlo en claro. Bueno, ahora sí, Rey Hilfer va caminando para el costado.
3: ¿Cómo está Pipo,
0: ¿Cómo está? Pipo. Estamos en mitad de año y Pipo está...
3: toda la semana y Pipo está impecable.
0: Impecable. Damas y caballeros, mueve la luz. Comienza el show, arranca el partido.
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0: Lo comenta Julieta Nataluti con Franco Curione, con Nazareno Scatolini, con el señor Gustavo Jove. El Fútbol Show Nacional viene de tempranito con el programa a las 3 de la tarde. Y después la derrota de River en el Monumental. Comenzó el campeonato, se quedó afuera de la Copa Argentina y se quedó afuera en lo que tiene que ver en la primera fecha del campeonato, en la derrota de local frente a Lanús. Frente a Barracas. Viene Lanús con Marcín por izquierda. Pega la pelota en cuello, se va afuera. Lateral para el Granate, van de izquierda.
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0: El lateral que viene al área, un rebote le viene quedando al Granate, tiene el primero, un rebote en el área. ¿Qué pasó? Piden una mano, ahí cae un jugador de Lanús, Rey Hilfer está mirando para otro lado, sigue la jugada, pedían un penal también, la viene jugando Lanús atrás. Qué feos son los números de Lanús, qué horribles son los números de Lanús, no se ven nada entre el humo que todavía sigue estando en la cancha y los números de Lanús imposibles. Viene Marcic, viene buscando con Tripiquio, traba en el medio, gana San Lorenzo, va para Tripiquio, juega atrás para Herrera, Herrera para Alacia, Alacia para Herrera, Herrera que viene jugando en el medio para Insaurralde.

0: La tiene Manuel. Viene jugando por izquierda. Y ahí quién la va a buscar. Y la robó. Y ahí viene el Granate. Se miraban todos como diciendo, ¿y quién la va a buscar? Y la tiene la luz por derecha. La viene poniendo al área. Viene el pase hacia adelante. Viene corriendo el Granate. Se va al córner. Estilo de esquina para la luz. Banda derecha. ¿Usted vio eso, Nataluti?
1: Sí, ambos se miraron diciendo, ¿quién va? Voy yo. Bueno, no fue ninguno, finalmente fue Lanús quien recibió esa pelota, reclamaban una falta, no terminó, creo yo, pasando nada dentro del área, será córner. Un Lanús que empezó mejor estos primeros minutos, más agresivo, más vertical, aprovechando las distracciones que muestra San Lorenzo, no solamente en defensa, sino en el mediocampo principalmente.
0: 2 minutos se cumplen ahora del primer tiempo, hay córner para Lanús, desde la punta derecha le va a pegar Carrera con zurda. Va a venir el centro, Manuel Insaurralde que sale a buscar la marca del hombre del Granate. Va a venir el tiro libre desde la derecha, viene el centro, va pasado un hombre solo, ¡cabezazo! Se lo perdió Lanús. San Lorenzo está en otra sintonía de partido, ¿eh?
1: San Lorenzo arrancó dormido este encuentro y Lanús salió a ganarlo desde casi sin haber arrancado el partido. En este caso fue la distracción en la marca, en la pelota parada. Nicolás Tripico después terminó logrando sacar el remate que iba a impactar con Carrera. Solo entró, sin ninguna marca, sin ningún jugador que lo esté vigilando. Le ganó las espaldas a todos. Tuvo la suerte Nicolás Tripico porque le pegó casi en la nuca la pelota. Después termina rozando en el jugador Lanús, por eso finalmente es saque de arco. Pero San Lorenzo quedó dormido y no sé si a Pipo Gorosito le conviene todo esto que está pasando, teniendo en cuenta que no tiene mucho juego para resolver San Lorenzo.
0: Y tampoco tiene mucha variante para poner, ¿no?
1: Lo mejor que tiene está en la cancha. En el banco suplente son variantes únicamente para si algún jugador está muy cansado.
0: Viene buscando Gulli sobre el costado, juega atrás, viene la pelota para que la tenga el Ciclón. Sale de Riti, juega sobre el costado, hay una falta, hay un hombre de Lanús caído, 3 minutos de juego, partido detenido, 0-0.
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0: Protestan todos, Curión, ¿eh? Todos hablan, hay un hombre de Lanús caído.
3: Peña Biafore, Felipe sí. Peña Biafore.
0: Y hay otro más de los Iguli, ¿no?
3: Iguli de San Lorenzo chocaron cabezas.
0: Bueno, partido detenido, los jugadores de Lanús que protestan. 4 minutos, un encuentro que lo tuvo Lanús con 2 aproximaciones y un San Lorenzo que en algunos sectores de la cancha, como cuenta Julita, parece dormido. ¿Sí?
1: Sí, pero principalmente la defensa. Sí. San Lorenzo todavía no pudo tener la pelota para decir, bueno, el mediocampo y la delantera también. Sí, esa jugada donde ninguno, ni el marcador por izquierda, ni el volante, en este caso Gulli, fue a buscar la pelota. Pero sí en defensa, creo que Lanús sabe también que es una dupla de centrales nueva, inexperta en esta primera división. Y se aprovecha con un poco de mañas también, de viejas mañas que pueden tener. Sobre todo un equipo de Pellegrino que está bien aceitado, que se conocen entre sí, que es casi el mismo equipo, exceptuando algún que otro refuerzo. Aprovecha ese mecanismo que tiene ya consolidado para favorecerse de un San Lorenzo muy joven en experto.
0: Por las dudas, a calentar un jugador en el Ciclón, ¿no, Curione?
3: Está calentando Nahuel, el perrito Barrio. Por las dudas, igualmente ya vuelven Gulli y Felipe Peña Biafore para San Lorenzo y para Lanús.
0: Sale el Ciclón por derecha, tiraba Lorenzón, había un desvío, el ex jugador que viene de su paso por Morón. Gana Alacia de cabeza, tira hacia adelante, corta la pelota, Lanús en el fondo, le queda Gonzalo Alacia, Alacia que la tira para Cuello, Cuello que viene por derecha, gana Cuello, se mete en el área, viene el Ciclón, la tira Alexis, le queda para la zurda, se demora en la ejecución, el centro rebota al medio, le queda Osmendi, Osmendi para Gulli, la pisa dentro del área, la tira para Osmendi, no puede rematar, el rebote le queda a Tripico, tiró con zurda, cerca. Hay que pegarle al arco, Nataluti.
1: Y fue una buena chance que tuvo San Lorenzo con una pelota filtrada para Alexis Cuello, que supo resolver bien. Tardó demasiado porque no había jugadores claros para poder tirarle la pelota. Bueno, finalmente Osmendi pensó, se la abrió a Gulli, no lo encontró después el 9 para poder rematar. Se la abrió a un Tripico que llegó a una posición cómoda, sin marca tampoco, levantó la cabeza, vio que no tenía nadie adelante. Tiró un remate al arco que fue por arriba, por poquito del travesaño. Una chance importante para un San Lorenzo que todavía no había tocado la pelota.
0: Mañana arranquemos a las 3 de la tarde con la dupla Díaz y Puentes. Con Ariel Díaz, con el doctor Fernando Puentes. Y después estaremos con Estudiantes e Independiente. Con el querido Hernán Valdés. Mañana nos echan a todos. Después llegará. Mañana nos echará todo.
4: Menos mal que lo vemos.
0: Sí, 19:30, después llegará Eladio Arregui con Nicolás Álvarez.
4: Hola.
0: Para Riestra y para Boca, para cerrar el fútbol del domingo en Radio Nacional. Y después ya el martes hay fecha, Nataluti.
1: Ni me digas.
0: ¿Cómo? Jove.
1: Juega San Lorenzo.
0: Avívese que hay fecha entre semana,
5: ¿es
0: ¿eh?
5: ¿Es cierto eso?
0: Sí, claro.
1: Martes, miércoles, jueves.
5: Así no se puede.
0: Hay fecha entre semana y hay copa. Y ahí viene Lanús. Y la venía buscando Balois. El rebote le queda Carrera. Recupera en el fondo de Derriti. Falta sobre Derriti. Tiro libre para el Ciclón.
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0: Pasó por la posición del señor Nazareno Scatolini, que trae información.
6: Bueno, lo que tenemos para contar es que con estos resultados Ferro sigue siendo primero en la Primera Nacional con 43 puntos, escolta Saito Morón y Colón. Por la zona B tenemos como puntero al Lobo Jujeño, Gimnasia de Jujuy. Lo sigue Temperley con 37 puntos y Atlanta con 36, completando el podio.
5: Vamos atrás.
0: Vamos, como el lunes. La tiene Canales, Canales que tira para Marcelo, Marcelo que recibe por izquierda, juega para Canales, el hombre que viene de la Copa del Mundo. Sale jugando Canales, Canales que es derribado por Cuello, tiro libre para el Granate en el fondo en 7.
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0: Viene Canales jugando con el arquero Nahuel Lozada, vestido de violeta, fuera del área. Toque cortito para que la tenga Ronaldo de Jesús. Es otro de Jesús, no es el nuestro.
1: No es nuestro Luca, menos
0: usted,
1: mal.
0: ¿Usted para este campeonato se arregló con de Jesús?
1: Estamos más amigos.
0: ¿O sigue ofendido?
1: No, estamos más amigos para este campeonato. Hicimos borrón y cuenta nueva.
0: Eso que dice usted, ¿cuenta por parte de él también? Porque a veces hablo con él y me dice
1: yo
0: que no.
1: Creo que si usted le pregunta a Luca, dirá que estoy en mi mejor momento.
0: Ah, bueno. ¿Está bien? Bueno.
1: Estamos en nuestro mejor momento de vínculo.
0: Puede
1: preguntarle tranquilo.
0: ¿Y el suyo personal también?
1: No.
0: Viene Besosi, Besosi que abrió por derecha, pelota para Sepúlveda. La toca al medio y aparece Orlando Gil abajo para quedarse con la pelota. Todo lo largo que él fue en el piso y se quedó con el balón el arquero que fue figura en la Copa del Mundo, Nataluti.
1: Y una nueva distracción para la defensa de San Lorenzo. Esta vez fue mérito de Besosi, que supo marcar la diagonal, algo que tiene que estar atento San Lorenzo principalmente porque son los movimientos típicos que hace este jugador. La diagonal y aprovechó, tiró el centro al ras para que llegue Balois. No llegó a tocarla porque Gil bien salió a cortar ese centro peligrosísimo para un San Lorenzo que ya había perdido los centrales a su gran. Que había leído bien Besosi, que había leído bien Balois también, fue Gil quien salvó a San Lorenzo para que no esté perdiendo 1-0.
0: Viene Sepúlveda por derecha, engancha, le pegó a las manos de Orlando Gil, enganchaba el chileno Sepúlveda, la llevó de la derecha para la zurda, tapó Orlando Gil sin problema, sacó después y la tiró a cualquier lado. Es pelota para Lanús que la recupera. 9 minutos, primer tiempo, 0-0.
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0: Viene Besosi, lo cruza Lorenzón, le manda la pelota al córner. Tiro de esquina para Lanús. Va a venir desde la izquierda la bola.
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0: Corner para el equipo de Pellegrino. Desde la izquierda está Besosi. Viene para pegarle al balón Cardoso. Le va a dar Agustín Cardoso con zurda. Va a venir el centro contra el área. No, cambia y va a Sepúlveda ahora, que cruza toda la cancha. Viene Sepúlveda para darle el chileno. Matías Sepúlveda, viene el córner, pelota al área, va pasado, cae uno, cae dos, cae tres, cabezazo a las manos de Orlando Gil, se queda con el balón sin ningún problema, arquero de San Lorenzo.
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0: Bueno, Curione se paró Pipo,
3: Se paró Pipo Orosito después de que Gulli no pudiera controlar esa pelota. Le dice tranquilo a ese equipo que todavía no pudo hacer pie, San Lorenzo.
0: ¿Usted, Nataluti, festejó los penales de Gil contra Alemania?
1: Bueno. Sí, se puede decir que sí.
0: No. Sí, no, o sea, no la noté como ataja en San Lorenzo, qué bien.
1: Bueno, no
0: un equipo sudamericano elimina la potencia.
1: Festejar como se dice festejar, no. Festejé la victoria argentina contra Inglaterra.
0: Sí
1: me puso contenta porque San Lorenzo necesita la plata y que haya tenido una buena actuación Gil significa que los equipos puedan interesarse en comprarlo.
0: ¿Es verdad lo del Manchester United?
1: Hay un interés del Manchester United. Manchester United, no cayó nada en San Lorenzo formal, que ahí está la preocupación, porque San Lorenzo sabe también que su máxima opción para vender y tener ingreso económico es Orlando Gil, y hasta el momento no cayó nada. Yo creo que el propio arquero de San Lorenzo esperaba ya, por lo menos en este momento, estar en una negociación firme.
0: Porque al representante yo no le creo nada, le soy muy sincero, ¿no?
1: No, yo tampoco.
0: Habla de ofertas que vienen de acá,
1: pero
0: de allá.
1: Pero no llega ninguno a San Lorenzo, claro. Y ahí está el problema. Por eso te insisto, yo creo que hasta el propio Gil pensaba que para este momento tal vez sí estaría jugando San Lorenzo, pero cerrando una negociación. Hoy en día no tiene ninguna opción abierta sobre la mesa la dirigencia azulgrana. Es decir que Gil, hasta tiempo que termine el mercado de pases, seguirá en San Lorenzo. Yo dudo mucho, no sé si dudo mucho, pero sí no creo que Gil se vaya en este mercado.
0: Pelota larga para Bezosi, que viene corriendo sobre el costado, viene marcando Herrera, pelota... ¿Para quién va a marcar el árbitro? Para San Lorenzo Almagro. Saque de arco para el Ciclón. Estamos en Radio Nacional. 12 minutos de la primera parte. 0 y 0.
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0: ¿Hay mensajes, queridos Catolini, de la gente en el WhatsApp de Radio Nacional?
6: Sí, tengo uno.
0: Dele.
2: ¿Qué número? Bueno. ¿Qué número?
6: ¿Qué número? Uno. Muchachos, ¿cómo está San Lorenzo en la tabla? ¿En qué nivel está jugando San Lorenzo? San Lorenzo del 1 al 10.
0: No sean así.
6: Pero preguntó en qué nivel está jugando San Lorenzo del 1 al 10. No va a responder.
0: Pero van 12 minutos del partido.
1: Tres.
0: Primera fecha del campeonato.
1: Tres le decimos al amigo, somos generosos.
0: Y van 12 minutos nada más.
1: Tres.
0: Tres puntos.
6: En el anual está posición 16 con 23 unidades.
1: Y puede bajar. San Lorenzo San Lorenzo el anual que piensa en la Copa Sudamericana también. Está a pocos puntos de ingresar, vamos, con la primera fecha, pero tiene ese objetivo en la mira.
0: Regaló Uli la pelota en la mitad de la cancha, la tiene la nula, juegan para Bezosi, viene ganando Herrera. Herrera que tira para Tripiquio. Tripiquio que domina, la pide por el medio Uli, viene jugando nuevamente para Herrera. No entiendo la posición entre Bezosi e Insaurralde. Un Insaurralde con Álvarez recibía todo en el medio. Tenía un imán. Acá no termina de ubicarse en la cancha. Ahí va para él. La tiene Manuel Insaurralde. Suelta para Gulli. Gulli que viene por izquierda. Levanta la cabeza. Se tira al medio. La juega para Cuello. Quiere jugar de primera. Hay un rebote. Busca Gulli. Pierde. Le queda Lanús. La tiene Bezosi. La viene tirando larga para que venga a buscarla Valois. Viene por izquierda. Viene Valois. Lo viene marcando Lorenzón. La tiene el hombre más de punta que tiene Lanús, poniendo la pelota al área. Va pasado. Sacan de cabeza. La dejan frontal. Queda en el borde del área. Viene sacando al Asia. La regala. La recupera Pérez. Pérez sale jugando por derecha. Viene Lanús. Viene tocando el granate, la viene jugando al medio, viene para Cardoso, Cardoso cortita, pelota para que la tenga por el medio Sepúlveda, juega para atrás, viene para Marcic, cambio de frente, izquierda, derecha, pelota profunda, la viene poniendo por derecha, pelota para el chileno, viene Sepúlveda, la pone al área, viene el centro. Cabeceaba Valois, pero se pasaba de largo afuera, saque de arco.
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0: 11-3-870-7485, el WhatsApp de Radio Nacional para que mandes tu mensaje. ¿Necesita el apoyo de la gente usted?
1: Todo el apoyo posible necesita.
0: O sea, necesita los mensajes de sus admiradores, de su club de fan, todo.
1: Lo necesita.
0: Todo. Viene Gulli, encara a San Lorenzo, viene Gulli, se anima Gulli, remató, tapó el arquero, el rebote, Cuello, palo. La sacaron en la línea, la sacaron en la línea, se lo perdió San Lorenzo de Almagro. La primera buena del Ciclón, el disparo de Gulli, tapó el arquero, Lozada abajo. Entró Cuello para tomar el rebote casi sin ángulo. Dio en el caño izquierdo del otro lado, se lo perdió San Lorenzo. Que lo explique ella.
1: Y la más clara del partido, estos primeros 15 minutos, un remate de Gulli que parecía despacito, pero que finalmente complicó a Lozada, que no pudo retenerla, que la desvió, y no se esperaba que aparezca Alexis Cuello en ese rebote atento, el centro delantero de San Lorenzo, que sin ángulo se la jugó, intentó rematar al arco, y no terminó teniendo la fortuna suficiente para poder haber convertido el gol. Hizo todo bien Alexis Cuello, creo yo, en esta jugada. Le faltó un poquito de dirección, no tenía suficiente ángulo. ángulo para poder acomodarse como él lo quería. Una buena jugada de San Lorenzo que aprovecha las distracciones de Lanús. No son muchas en este partido, es verdad, pero las que hay las tiene que aprovechar. Ya van dos oportunidades, veremos si la tercera es finalmente la vencida.
0: Viene Gonzalo Lazia, la juega por derecha para Tripiquio, y si se anima San Lorenzo, y ahí viene Tripiquio, Tripiquio que viene jugando para atrás, pelota para que la tenga Lorenzón. Lorenzón que domina, la viene soltando para Insaurral de círculo central, sale el equipo de Boedo.
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0: Le quedó Cuello, tres cuartos de cancha, sigue Cuello, apunta Cuello, remató, pegó en el ángulo, pegó en el ángulo, pegó en el ángulo, se lo perdió San Lorenzo. Le quedó Cuello, apuntó, se perfiló de zurda, le dio y dio en el ángulo derecho, se lo perdió San Lorenzo de nuevo. Un minuto, dos veces el palo, dos veces le dijo que no a Cuello. Le queda Tripiquio, la juega para Gulli, y si se anima San Lorenzo, y si se anima San Lorenzo, empezó a llegar con mucho peligro, va Tripiquio por izquierda, pide la pelota de Riti, mete el rodeo, la tiene Tripiquio, se muestra Cuello, arrancó con todo Alexis, le falta el gol nomás, Nataluti,
1: Está cerca Alexis Cuello, siente ese gol que no se le está dando. Primero fue sin ángulo, que le terminó dando en el palo. Esta vez hizo todo bien de vuelta Alexis Cuello. Vio que tenía el espacio, vio que había que pegar al arco. Lo había hecho Tripiquio a unos minutos atrás, que le había pasado cerca. Bueno, Alexis Cuello amagó, y amagó el centro, pensó, vio que tenía el espacio, sacó un remate espectacular que terminó dándole al ángulo del lado de afuera. No se terminó de cerrar la comba de la pelota, es por eso que no terminó ingresando. Nada tenía por hacer Lozada en este caso para poder impedir ese tanto. Está cerca San Lorenzo, se da cuenta que si puede manejar un poco la pelota puede lastimar a Lanús.
0: Y ahí viene el ciclón que se anima, pelota que viene jugando para Herrera de Alacia, sacan del fondo, la viene ganando de cabeza el equipo de Boedo, la tiene Insaurralde, tres cuartos de cancha en su campo, juega atrás para que la tenga Lorenzón. Casi 18 minutos del primer tiempo, el partido 0-0, pero San Lorenzo tuvo las dos más claras. Viene jugando Pérez, levanta la pelota y la tira por izquierda, viene para Marcic. Marcic que viene dominando el balón, que sale por Tripiquio, juega sobre la banda izquierda, pelota que venía para Besosa, hay falta, tiro libre para el Granate, y hay una tarjeta amarilla para un hombre de San Lorenzo. ¿La vas a presentar?
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3: Ha amonestado el jugador de San Lorenzo, Herrera, tras la falta sobre Besosi.
0: Bueno, la gente whatsappea, querido Scatolini, en Radio Nacional, en el 113-870-7485.
6: Obvio que sí, si Nataluti pidió apoyo, está dando un mensaje para Nataluti.
0: A ver.
6: Bueno, primer mensaje, excelente transmisión, los escucho por FM 102.7, Güemes, oyente Héctor Osvaldo Vargas, de Barrio Tres Cerrillos, provincia de Salta, Linda. Saludos y abrazo, equipo. Otro mensajito que por acá tenemos. Buenas tardes, Juli, Nataluti y equipo. Buena transmisión. Acá, como siempre, escuchando
0: fútbol. No es Perazo y equipo, no es Juli, Nataluti y equipo. Perazo es parte del equipo de Nataluti.
6: Tal cual.
0: Está bien así, ¿no?
1: Está muy bien. Yo creo que ya Martín por momentos lo aceptó también.
0: Ah, ya está.
1: Está resignado. Si no puede contra ellos, únete.
0: Perdón, Scatolini, siga.
6: Sí, hoy esquiamos con mi hermano, Oki. Subir caminando con el equipo en la mochila. Vale la pena. Alta bajada. Abrazo grande, equipo.
0: Mirá qué grande, se fue a esquiar. Mirá qué bien.
2: Foto de la nieve, ¿no?
0: ¿Usted fue a esquiar alguna vez?
1: No conozco mucho la nieve. La única vez que la conocí fue cuando nevó acá en Buenos Aires.
0: Ah, estamos igual en eso. Estamos igual. ¿Me había egresado? ¿Qué miseria?
1: Yo me fui a Brasil.
0: Ah, claro, elegí otro destino.
1: Y ahí tengo el 90% de portugués.
0: Sí, sí, pero bueno, hay que tener un dinerito para ir.
2: Una hora 40,
0: no vio. No, no, no, el problema no es el tiempo, el problema es el dinero, claro.
1: Me había egresado, estuve 90% de portugués.
0: Y
1: ahí nació.
0: Ah, ahí aprendió portugués.
1: Ahí aprendí portugués.
0: Está bien, está bien. Menos mal que no fue a Bariloche, si no andaría con un cosito como un San Bernardo. Viene dominando Besosi. Besosi que viene con un tarrito, ¿viste? Con un... Viene por el medio Lanús. Escapa por la mitad de la cancha Peña Befores. La perdió, le queda Umendi. Arranca San Lorenzo. La juega para Cuello. Círculo central. Viene por el medio. Zafó Alexis. Viene pidiendo Gulli. Viene Cuello por el medio. Callejón del 10. La viene soltando para Gulli. A Umendi del otro lado. Viene el ciclón. Pelota para Umendi. ¡Cabecea! Fuera. Desviado. Saque de arco de Lozada.
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1: Le quedó muy arriba la pelota a Osmendi, es por eso que no pudo cabecear con certeza, no pudo darle dirección alguna, le pegó casi con la parte de arriba de la cabeza. Otra chance buena, por lo menos la creación del juego para San Lorenzo. Uno podría esperar que sea Facundo Gulli el encargado de esta creación, el encargado de tener la pelota en San Lorenzo. Quien está tomando el rol en este partido y lo está haciendo bien es Alexis Cuello, que es el que más chances claras tuvo y el que comenzó esta jugada de ataque para el Ciclón.
0: Sale jugando Lanús en el fondo, la perdieron, robó Mendy, le queda Cuello. Cuello que quiere sorprender a Lozada. Era para seguirla.
1: Se apuró en este caso, se engolosinó con las dos chances que había tenido. A Osmendi lo miraba, le reclamaba y es cierto, tenía para hacer el 2-1 con él. Se la pasaba a su compañero de equipo y la iba a buscar. Después quedaba mano a mano con Lozada. Se apuró, vio que estaba un poco adelantado el arquero de Lanús. No tuvo un buen remate.
0: Viene Sepúlveda, ataca el Granate. Sepúlveda que la juega para Pérez. Pérez por el centro, por bajo, pelota en el área. Viene cortando para aquel lado Alejo Córdoba. Sacan del fondo, que hay en tres cuartos de cancha. Gana Peña Villafore, tira para Canales. Lo presiona Cuello, pasa Canales. Viene el paraguayo, lo engancha y lo hace pasar también a Osmendi. Toca al medio, viene para Peña Villafore. Arranca el Granate, viene Lanús por el medio, no tiene pase. Abre a derecha, la viene jugando para Pérez. Le viene pidiendo Sepúlveda. Primero viene pasando para que la tenga por el medio Carrera. Carrera que juega para Pérez. Pérez que la tiene. Pérez que domina sobre la banda. Juega para Peña Villafore, tiró por derecha. Un hombre solo, viene Sepúlveda, pone el centro, tres dedos. Y Lorenzón corta, saca de cabeza de Ritis. La tiene la nuevamente, la pone en el área. Saca Lorenzón, completa de Ritis otra vez. La viene bajando para el medio Cardoso. Viene jugando a la derecha, va para Pérez. Pérez que tira para atrás, viene para De Jesús. Sale Lanús por el medio.
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0: Toca el Granate, viene para que la tenga Carrera. Carrera de cabeza hacia adelante. Viene ganando de Ritis, viene marcando Pérez. Saca de Ritis, tira para Umendi, la baja Umendi. Pone el cuerpo, le cometen falta. Tiro libre para el Ciclón en el medio.
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0: Le dolió a Osmendi, Curione, la falta.
3: Le dolió la falta de Ronaldo, de Jesús. Igualmente ya está de pie y ya se reanuda el juego.
0: El Granate juega Copa, ¿no? Está en el repechaje.
3: El Granate va a jugar Copa, va a jugar la vuelta de los playoffs contra Cienciano. La vuelta va a ser en Perú, ganó 2-0 en la semana.
0: En uno de los lugares de visitante que tiene más altura en nuestro continente. Ir a jugar allá, te le digo que la va a tener complicada por el tema de la altura. Viene dominando Lanús por derecha, viene Pérez, saca el centro, va pasado, sale Gil, se queda con el balón en 23, sale rápido por derecha con Tripiquio. Tripiquio que aguanta la pelota, viene metiendo el freno, tres cuartos de cancha, pasa Nicolás Tripiquio, juega hacia adelante, viene para Cuello que vino a la derecha, lo están agarrando, viene Cuello, falta, Rey Hilfer, ¿qué cobró? Mano de Cuello que agarró la pelota en el piso.
1: Era falta, se enojó el pobrecito. Lanús es uno de esos equipos que, incluso sin tener la pelota, sin dominar, puede lastimarte, se encuentra con el gol. Es por eso que, a pesar de que San Lorenzo está mejor estos últimos minutos parado, a pesar de que ha llegado al área de Lozada, tiene que estar atento a estas contras que puede sacar el conjunto local, principalmente con los laterales, con Pérez y con Marcic. Recién el 4, el del lateral derecho de Lanús, no ejecutó bien el centro, se apuró, tenía por ahí un poco más de espacio para controlar la pelota y levantar la cabeza, esperar que llegue más gente de su equipo para poder atacar. Pero sin embargo, no había tenido marca alguna Pérez. Tuvo todo el carril derecho solo para poder controlar la pelota, correr y llegar hasta incluso a desbordar. Tiene que estar atento San Lorenzo con esas diagonales con la pelota, porque deja el camino libre y ya ha convertido varios goles Lanús de esa manera.
0: Y ahí viene el Granate jugando la pelota por izquierda para que la tenga Marcic. Marcic que viene soltando hacia adelante para Valois. Viene Valois, juega sobre el costado, recupera San Lorenzo. Sale por derecha. Viene para que la tenga Lacia. El pibe la pide, el pibe se anima en su debut en primera. Viene Gulli, arranca San Lorenzo. Viene Gulli por el medio. Levanta la cabeza, aumenta a la derecha. Sigue Gulli, quiere meter el pase. Piden mano en el borde del área. El árbitro dice que no hay mano de Pérez. Viene cortando nuevamente en el medio Gonzalo Lacia. Va a pelearla, comete infracción. Tiro libre para Lanús en el medio.
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0: Y Escatolini, ¿qué hay para contar a esta hora de la noche?
6: Tenemos para contar que en el día de hoy se cerraron 4 refuerzos en el fútbol argentino. Cuando quieras. Eran, los comentamos.
0: Dele, me interesa.
6: Bueno, Andrés Bombergar y Francisco Perruzzi refuerzan Aldo Civi.
0: Espere, que se le cae una lágrima. Espere.
1: No. Perruzzi renovó su contrato con San Lorenzo previo a ser cedido a préstamo Aldo Civi.
6: Ok. Por otro lado, Emiliano Mor es nuevo refuerzo de San Lorenzo. Llega para jugar, pero no está habilitado hasta que el ciclón levante de sus inhibiciones.
1: Exactamente, ya pagó, todavía no lo notificó FIFA, por eso Álvarez tampoco puede estar en este partido. Álvarez había sido probado como titular en el equipo de los entrenamientos.
0: Viene a traer cariño a San Lorenzo de Almagro.
1: Amor, que le falta.
4: ¡Se falta amor!
0: Viene Lanús por derecha, Pérez se pone el centro al área, entra balón. Y si Lorenzo justo lo anticipa y manda la pelota al córner. Tiro de esquina para el Granate. Y el último refuerzo,
6: Maxi Urruti, que firmó su contrato por 12 meses con Central Córdoba.
0: Bueno, córner para Lanús, joven.
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0: Si algo necesita San Lorenzo es amor, Nataluti.
1: Mucho amor necesita San Lorenzo, mucho amor necesita la defensa de San Lorenzo. En este caso tuvo la fortuna Herrera de llegar a cerrar el centro que iba para Valois. Un Valois que estaba sin marca, que había ganado la espalda. Bien, que venían también más jugadores, en este caso los mediocampistas como Cardoso, para poder agarrar un remate. No marca bien San Lorenzo dentro de su propia área y va a ser un problema para el futuro de este partido.
0: Viene Gulli que juega para Cuello sobre la banda izquierda. Se barre el hombre de Lanús, que sigue cometiéndole falta, termina yendo el balón al lateral, repone de manos el ciclón, banda izquierda.
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0: La tiene Tripiquio que viene soltando para Herrera para Tripiquio, viene por derecha, ataca Tripiquio, lo viene cruzando Marcín, balón afuera, nuevo lateral para el ciclón.
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0: 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La tiene Lanús en el borde de su área. Saca un pelotazo largo para que corra Valois. Viene el 19, viene Valois por izquierda. Recibe el colombiano, levanta la cabeza, busca compañía, mete el freno. Retrocede un par de metros, cambió de frente. Pelota de izquierda a derecha, un hombre solo del otro lado. Viene bajando la pelota, la viene buscando Sepúlveda. Domina Sepúlveda, retrocede, viene por el costado derecho. Recibe el chileno con zurda, juega para Peña Villafore. La viene tocando al medio, va el balón para Agustín Cardoso. Cardoso que levanta la cabeza, abrió por derecho. Un hombre solo de Lanús, recibe, va a venir el centro al área de Pérez, un desvío, pelota al córner, tiro de esquina para el Granate.
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0: ¿Soy yo o no lo noto a Derritis pasar tanto y tan rápido como lo hacía con Álvarez?
1: El tema es que no tiene la seguridad para pasar de esa manera porque deja muy expuesta la defensa de San Lorenzo. San Lorenzo contaba con otra saga central en el semestre anterior. Ahora son dos jugadores casi inexpertos en la primera división.
0: Corner del Granate, pelota larga, cabezazo. Desviado afuera. Saque de arco para San Lorenzo Almagro. Salida para el ciclón. Termina marcando corner el árbitro. Se desvió en Herrera la pelota.
1: Termina rozando en Alacia finalmente.
0: Bueno, en Alacia. Corner para Lanús del otro lado en 29.
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0: Desde la izquierda viene Sepúlveda. Le va a dar con zurda. Mueve el brazo derecho marcando dónde va a intentar poner la bola. Viene el tiro de esquina, viene el córner, pelota al área, cabecea Canales. Sacan de cabeza por el segundo palo. Queda en el vértice del área, la viene poniendo al área Cardoso. Un rebote, pelota afuera. Hay lateral para el equipo local.
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0: Viene Pérez para reponer de manos. Va a ser efectivo el lateral. Vendrá la reposición. Arriba las manos que hay lateral para Lanús en 30 minutos del primer tiempo. en el fútbol show nacional. Viene la pelota al área, un rebote, punto al penal, tiene el primero, pero tapó Gil. Tapó Gil, le dijo que no a Lucas Besosi, le quedó la pelota, es un penal en movimiento en el punto del penal. Abajo a la derecha tapó Orlando Natalutti.
1: Y el que perdió la marca en este caso había sido Herrera, porque Tripiquio estaba con Balois y Besosi apareció solo dentro del área chica de San Lorenzo, del área de San Lorenzo, mejor dicho. Le quedó perfecta, casi soñada la pelota. Gil estuvo atento para impedir este remate de Lanús. Lo anticipamos. Marca mal San Lorenzo su propia área. Deja jugadores sueltos de Lanús, que encima ataca con mucha gente.
0: Viene el córner al primer palo. Viene sacando de cabeza de Rita y la tira para Gulli. Arranca Gulli. Se viene Facundo por la banda derecha. Recibe el número 10, el zurdito. Levanta la cabeza, busca compañía. Viene Gulli. Gulli que tira para Cuello. Viene Cuello. Oh, el árbitro que va a cobrar. Lateral para Lanús. Sí, ¿no? Lateral para Lanús. Y sí.
1: Para Lanús, es
0: el rey. Y sí. Lateral para... El niño está marcando otra cosa, ¿eh?
1: Falta.
0: El niño está marcando falta de Pérez.
1: A mí no, pero... me pareció.
0: Pero el árbitro clarito marcó lateral para Lanús.
1: Además, para mí es... Para mí se chocan entre sí cuando va a intentar a despejar y a rematar Cuello. Para mí es lateral para Lanús.
0: Bueno, se va poniendo de pie Cuello, dice nada. Hilfer, el árbitro Rey Hilfer dice nada. Yo cobré nada. Y sale Lanús porque no hay nada.
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0: La tiene en el fondo el paraguayo. Ronaldo de Jesús la viene tirando larga por derecha. La soltaron para que se venga en ofensiva carrera por el centro al área. Saca Lorenzón de cabeza, está adelantado Balois. Tiro libre para San Lorenzo dentro de su área en 32.
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0: ¿Está bien usted, Curione?
3: Está bien, el que no está muy conforme con su equipo es Pipo Gorosito, que hace un rato habló con Alejo Córdoba para ver si podían ordenar nuevamente la defensa. San Lorenzo la está pasando mal.
0: ¿Usted, Natalotti, está bien?
1: De 10, nunca estuve mejor.
0: No sea mentirosa, no me mienta. Está en un gran momento el suyo, ¿no? Personal, profesional, todo, ¿no?
1: ¿Sí?
0: No sé, pregunto. La viene dominando.
1: Estoy bien.
0: Está bien. Me alegro. No,
1: no sé si mi mejor momento.
0: Ah.
1: Estoy en mi mejor momento con mi vínculo con Lucas de Jesús, eso sí. Estoy muy orgullosa de cómo lo pudimos resolver.
0: Está bien. Bueno.
1: La gente lo atacaba a Lucas de Jesús. Yo dije, no,
0: bueno.
1: Bueno,
0: está bien.
1: Chicos.
0: El hombre se metió con la estrella.
1: Y bueno.
6: Y faltaron los soldados.
0: Claro.
1: Yo tuve que decir, no.
0: Usted lanzó los bots, usted.
1: Yo dije, chicos, péguenle.
0: Viene Balois, abre por derecha, pelota para Sepúlveda, Sepúlveda que va a encarar, viene Sepúlveda, viene el chileno, engancha, lo viene marcando para que lo dé Alejo Córdoba, juega para atrás, pelota para que la tenga Peña Villafore, Villafore que domina, suelta más atrás para que la tenga en el fondo de Jesús, justamente, el otro de Jesús, el de Lanús, el paraguayo, viene la bola por derecha, ataca el Granate, 0-0 el partido, viene el centro al área, cruza toda la área, va a salir del otro lado San Lorenzo, 33, 0-0.
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0: ¿Cómo se está llevando con Golipsky?
1: Nunca tuve ningún problema con Golipsky,
0: está bien.
1: Me ofende que me digas
0: eso. No, le pregunto, no sé, como por la duda. Vino el Mundial, como hubo cosas raras. Viene buscando la luz por izquierda, viene carrera por el centro, referido a la programación, o como que estuvimos más divididos.
1: Pero con ellos siempre los mantuvimos juntos.
0: Ajá, también me gusta. La unión del grupo es importante.
1: Como con Ernie.
0: Con Valdés.
1: Exactamente.
0: Ajá. Viene de Riti, se va la pelota afuera, lateral para San Lorenzo de Almagro.
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0: Herrera que recibe por derecha. Sale jugando sobre el sector izquierdo para Alejo Córdoba. Córdoba que la viene soltando para que la domine Manuel Insaurralde. Y ahí viene el volante de San Lorenzo. Traslada Insaurralde, la juega para Gulli. Gulli para Insaurralde. Insaurralde por izquierda. Tira para que la tenga el uruguayo Derritis. Y ahí viene Derritis. Domina Matías Derritis. Va mano a mano con Pérez. Pone la pelota al área para Mendy y saca Canales. Viene quedando por el medio. La tiene Besosi. Besosi quiere salir sobre el costado. Pierde la pelota. La recupera San Lorenzo con Tripiquio. La tiene el capitán. Viene Tripiquio. Suelta más atrás para que la tenga dominada, Alejo, no era Gonzalo Lacia, Alacia que viene jugando para Lorenzo, Lorenzo para Lacia, Alacia que domina, suelta hacia adelante, va para Mendy, viene cortando Lanús y arranca la contra y se viene el Granate por el medio y se viene Lanús y domina la pelota, la viene tirando para Valois, Valois viene el colombiano dentro del área, domina sobre el sector izquierdo, la viene jugando para que la tenga Besosi, Besosi que aguanta con el pie derecho, viene Besosi por el centro, pelota al punto del penal, saca Lorenzo de cabeza, la viene completando Gulli, Gulli que tira para Osmendi, Osmendi que la manda para Cuello, viene marcando Canales, Canales que tira para Lozada, lo corre Cuello, le queda el arquero, pie derecho, sale jugando de primera para Canales, la tiene Lanús en el fondo, que arriesga, cambia de frente, juega por derecha, pelota para que la tenga de Jesús al medio, sale Lanús sin ningún problema en 35.
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0: Está para algo de Don Provolone, ¿no?
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0: los quesitos. Sí, sí, ¿no?
1: Estaría para un catering
0: entre tiempo. Sí, para algo de Don Provolone vendría bien, ¿no? Sale jugando del fondo Canales que tira para Lozada, Lozada que aguanta la pelota fuera del área, 36 minutos de la primera parte por Radio Nacional, la radio más grande de la Argentina en cada rincón del país, a través de radionacional.com.ar y el canal de YouTube del Fútbol Show Nacional, los metemos vía internet en cada rincón del mundo también. Viene dominando el Granate, pelota que tiraba Cardoso, larga por derecha, viene marcando Alejo, Córdoba la tira fuera con zurda, lateral para el equipo de Pellegrino.
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0: A la pifia de Córdoba dentro del área.
1: Decí que no hay ningún jugador de Lanús cerca.
0: La pifia de Córdoba, viene Lanús por derecha, domina la pelota, quiere sacar el tiro, el disparo a colocar palo derecho afuera. Probaba en diagonal Cardoso, pelota que sale sobre el caño derecho de Orlando Gil afuera. Saque de arco para San Lorenzo Almagro. Me preocupó la pifia grosera de Alejo Córdoba sin nadie cerca, Nataluti, casi adentro del área chica.
1: No solamente la pifia de Alejo Córdoba, sino cómo Carrera pudo sacar ese remate rodeado de tres defensores de San Lorenzo.
0: Sí.
1: Sacó el remate después, no tuvo la dirección correcta, no significó ningún peligro para Orlando Gil. Pero pudo sacar el remate del capitán de Lanús, rodeado de tres jugadores de San Lorenzo, con la liviandad, ¿no?, que va a marcar el conjunto azulgrana.
0: La tiene Canal en el fondo del equipo Granate, tira para que la reciba de Jesús. Abre tranquilo a la derecha para que la vaya a buscar Gonzalo Pérez. Pérez que levanta la cabeza, saca la pelota larga. Y ahí viene Lanús de nuevo, ¿eh? Ahí viene con Sepúlveda y lo va a encarar a Derriti, viene Sepúlveda, jugó para atrás, pelota para que la tenga la fortaleza en ofensiva, la jugaron por derecha, el toca al medio para Valois, Lorenzo abajo, corta, completa Derriti, saca con zurda, viene ganando de cabeza Pérez, la viene buscando Osmendi para recuperarla y la viene jugando para que la tenga por el medio Insaurralde, pone el cuerpo, gana, tira para que la reciba Alacia, Alacia levanta la cabeza, juega atrás para que la tenga Orlando Gil, recibe el paraguas, saca Gil por derecha, la viene tirando para Lorenzo, le dicen tranquilo, viene Lorenzo, bomba para el medio y recupera Peña Biafore. La cara de alguno, ¿no? La cara de alguno. ¡Pumba! La viene buscando Tripiquio. Falta sobre Tripiquio. Cobra Rey Hilfer. Tiro libre para San Lorenzo.
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3: Amonestado el 23, el capitán de Lanús, Ramiro Carrera, después de la falta sobre Nicolás Tripiquio.
0: Bueno, quedó muy dolorido Tripiquio, ¿eh?
1: Una dura falta en el mediocampo, bien amonestado Carrera. Sigo pensando en esa jugada anterior de Lanús, la triangulación que tuvo el conjunto de Pellegrino, que también tiene estos movimientos mecanizados ya. Lanús se conoce mucho, se conoce también mucho con Pellegrino, tiene estos movimientos ya preestablecidos y tal vez característicos de este equipo, pero San Lorenzo, aún sabiendo eso, no puede contrarrestarlo. La clave para Lanús claramente está en el sector derecho, sector izquierdo sería para el lado de San Lorenzo, y llega con mucha facilidad. No está bien Derriti, Juli no colabora con la marca porque no es un jugador con características defensivas, mejor dicho, sí para estar suelto detrás de los nueve, pero no para hacer la banda izquierda como sí podía estar, por ejemplo, Real, y pensando en lo que tiene el plantel azulgrana, y le cuesta mucho, no tiene acompañamiento Derriti, está solo por ese sector, teniendo en cuenta también que tiene que colaborar con los centrales que no están teniendo un buen partido para el conjunto azulgrana, le cuesta y mucho el lado izquierdo a San Lorenzo, Lanús se da cuenta, lo aprovecha. aprovecha constantemente, tuvo una buena triangulación, después no terminó siendo bueno o efectivo el centro. Está cerca del gol, no sé si tanto por la creación de las jugadas, pero sí por la calidad, tal vez.
0: Bueno, le duele mucho a Trepiquio Curione, ¿eh?
3: Le duele mucho, camina con dificultad, pero por ahora va a continuar en el partido.
0: Tiempo para usted, querido Scatolini.
6: Bueno, la fecha continúa y se cierra el día de mañana a las 15 horas, donde en Tucumán Atlético de Tucumán va a jugar frente a Independiente Rivadavia de Mendoza. 17:15 horas, Estudiantes en La Plata va a jugar frente a Independiente. Y 19:30 horas, Deportivo Riestra va a ser de local frente a Boca Juniors. También tenemos jornada en la Primera Nacional, 13 partidos, pero voy a dejar un datito. 13, sí.
0: Un montón.
6: Dejo un datito por acá. Primer partido va a ser en el Oeste, Deportivo Morón contra Ferrocarril Oeste. Ese partido va a contar con ambas parcialidades.
0: Mirá, sí, vos, señor.
1: ¿Alguien puede pensar en Hernán Valdés?
0: Mañana va a estar muy complicado, Valdés.
1: Mañana casi ni va a pensar en Independiente.
0: Sí, yo dudé, dije, ¿seguro que va a estar Valdés?
1: Y a mí me sorprendió que me haya dicho que sí.
0: Sí, a mí me sorprendió también.
1: Comprometido con la causa.
0: Así, muy bien, así me gusta.
1: Le mandamos también un fuerte abrazo a Ari Pagano.
0: Sí.
1: Pronto a ser padre.
0: Ariel Pagano, a mí me sorprendió el mensaje de Kolevsky, que decía que se toma una licencia. Yo pensé que ya Pagano estaba en licencia desde hace 8 meses más o menos.
1: Malo con el Pagano y respetuoso.
0: Perdón. Viene dominando Cardoso, que viene jugando a la izquierda, viene para Marcel. Recibe Marcel. Yo pensé que Pagano había llegado de licencia.
1: Vamos a decir lo mismo la semana que viene cuando no nombremos.
0: Yo voy
1: tu
0: a estar
1: nombre,
0: de licencia.
1: Cuando no digamos tu nombre. Yo, claro.
0: Oficialmente voy a estar de licencia. Está. Sí, lo quiero avisar. Viene Besosi. No me echaron. Voy a estar de licencia oficialmente.
1: Por ahora.
0: 2 semanas de licencia. Después de 2 semanas, ahí sí pueden hacer todas las especulaciones que ustedes quieran. El árbitro termina dando córner para Lanús. 41-42, se cumplen ahora. 42, córner para Granate.
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0: Corner, la van a poner al área. Viene el tiro de esquina. La pone Sepúlveda, pasado segundo palo, saca de Ritis. Cae en 3/4. La viene buscando Lanús, le queda Pérez. Pérez que apunta, viene Pérez que viene poniendo el centro, va pasado. Viene saltando Carrera. Carrera que la viene jugando sobre el costado. Viene marcando por este lado. ¿Quién es? Cuello.
1: Alexis Cuello, sí. Imagínate, ¿no?
0: Sí, pero me sorprendió porque Cuello se quedó. O sea, iba Cuello con Carrera y de repente se lo dejó solo.
1: Tuvo un resbalón Cuello, por eso también perdió la marca, pero después terminó recuperando la pelota. Si tu 9, si tu centrodelantero termina casi como lateral, ayudando en la marca, habla un poco del estado de San Lorenzo, que es un equipo cuando defiende y otro completamente distinto cuando ataca. Lo mismo le pasa un poco a Lanús. Ha sufrido en defensa, pero ha sabido atacar de buena manera también cuando tuvo sus oportunidades.
0: Marcic que tira para Besosi. Besosi viene soltando atrás. Viene la bola al medio. Arranca Peña Villafore. Cambio de frente. Viene soltando a la derecha. 43 del primer tiempo. La tiene Pérez. Pérez que se viene soltando, buscando compañía. Cambio de frente nuevamente. Viene robando Trepiquio en el medio. La tiene Trepiquio. Trepiquio que la juega para atrás, arriesgando demasiado. Va al piso Alejo Córdoba. Suelta para Insaurralde. Y arranca Manuel Insaurralde. Queda un hombre dolorido. Creo que es Valois. Viene buscando Insaurralde. Falta en el medio. Tiro libre para San Lorenzo Almagro. Carrera le protesta la falta a Valois. Rey Hilfer dice que no. Es pelota para el Ciclón en el medio, joven.
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0: Bueno, ¿le duele al colombiano, no, Curione?
3: Le duele mucho a Valois después de la entrada del defensor de San Lorenzo, pero ya está volviendo para posición en defensa.
0: ¿Qué le pasa?
5: Nos hace falta amor.
0: Todavía no lo habilitaron. ¿En serio San Lorenzo trajo amor?
1: ¿Vamos a ver en serio?
0: Sí.
1: Ah, porque vi un poco de sonrisa en tu parte.
0: No, fue una pregunta en serio. Che, Valois está muy dolorido.
3: Se tira al piso Valois.
1: Creo que hay una disputa personal.
3: Parece que
1: con
3: no
1: Córdoba.
3: Puede seguir en el partido, veremos.
0: Sí, pero para mí, a mí me dio toda la sensación de que Córdoba, en la que reclama Valois, Córdoba gana limpio.
1: Y acá también hay otra jugada, un despeje de Córdoba, después terminando de lleno, ¿no? Un planchazo en el tobillo a Valois, es la que está reclamando en este momento, adolorido y con justa razón, porque fue fuerte. La falta, es verdad también que Córdoba toca primero la pelota, es decir, después le queda el envión de la pierna, claro, y le termina golpeando a Valois, que llegaba un poco más tarde. De eso se ataca, se ataja un poco el defensor de San Lorenzo. No creo que termine nada más. Fue una desafortunada situación.
0: Es que cuando Córdoba despeja, lo llamaron, ¿eh? Lo llamaron.
1: La pregunta es, ¿fue plancha? Fue plancha, pero el contexto de la plancha es el tema acá. Porque Córdoba claramente toca primero la pelota, claramente despeja, después con el envión de la pelota le termina pegando, dándole de lleno, mejor dicho, a Valois. ¿Podría haber hecho otra cosa con la pierna el juvenil de San Lorenzo? ¿Podría haberle intentado sacar? No me queda claro esa situación a mí.
0: Pero si le van a mostrar la imagen, o sea, cuando el árbitro llega, Curione, Catolini, cuando el árbitro llega, ya tiene la foto de la plancha.
1: Es cárcel esa jugada.
0: El árbitro llega y lo primero que ve eso dice ¡no!
1: Ahora, perdón, yo le quiero preguntar a Fran si tiene ahí rápido el banco de suplentes, la defensa de San Lorenzo, porque eso es lo que tal vez empieza a llamar la atención.
3: Los defensores de San Lorenzo que están en el banco: Teo Rodríguez Pagano, Guzmán Corujo, Ignacio Perruzzi.
1: Y sería complicado el banco suplente.
0: ¿Es roja para ustedes, Catolini?
6: Y viendo la repetición, es claro el planchazo, pero bueno, el jugador de San Lorenzo, como dice Juli, no tiene dónde poner la pierna luego de despejar la pelota. Es claramente.
1: Entonces la de Messi pelota. La expulsión en el Mundial también.
0: Claro, es que Alejo Córdoba despeja y él deja correr la pierna y aparece en el medio el jugador de Lanús, Valois.
1: Yo creo que Pipo Grosito se ve venir también la decisión del árbitro. Si te llaman del VAR en Argentina, sabés que es casi media sanción en contra tuya.
0: Sí.
1: Más o menos tenés en cuenta eso.
6: Ahí va a estar por hablar, ¿eh?
0: A ver.
6: ¿Lo escuchamos?
0: A ver si lo podemos escuchar a el árbitro. Lo va a echar, ¿no?
1: Lo va a echar.
7: Pídele. Confirmo mi decisión de no falta.
0: Mira.
8: Perfecto.
0: Mira.
6: Perfecto.
1: Me sorprendió para bien Rey Hilfer.
3: No confiaban en Rey Hilfer.
6: Me escuchó.
1: Me sorprendió para bien Rey Hilfer.
0: Muy bien,
1: pero
0: Rey
1: es Hilfer. Que tiene razón. ¿Sí? Si vamos a empezar a cobrar cualquier falta por la imagen que vos ves congelada, entonces no se va a poder jugar más al fútbol.
0: ¿Tiene razón usted?
1: Y si la de Messi en el Mundial no había sido expulsión, porque se entiende el contexto de cómo fue esa plancha, ¿cómo esta va a poder ser? ¿La plancha existió? Sí, existió. No se está diciendo lo contrario. El tema es lo que sucedió previamente. Es decir, el movimiento que hace Alejo Córdoba con su pierna, es imposible de impedir que termine teniendo contacto. Llega primero el juvenil, termina impactando la pierna de Valois, pero nada puede hacer el jugador de San Lorenzo. Viene la decisión de Rey Hilfer en esta ocasión.
0: Dos más a partir de ahora, pase, joven.
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0: Bueno, cobraron un offside de un hombre de Lanús, creo que era Besosi que volvía. Termina cobrando indirecto. 48 hasta el 49, vamos en este primer tiempo. Lanús y San Lorenzo 0-0 en Nacional.
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0: Saca Gil, la viene poniendo frontal, gana Canales de cabeza, queda por derecha, la viene buscando Tripiquio, la baja Tripiquio, se le va larga, la domina sobre la banda, la juega para Herrera, traba Herrera, el rebote le queda a Lorenzo para Tripiquio, Tripiquio de primera, juega hacia adelante, iba para que la vaya a buscar a Lazio, la perdió y recupera la luz en el fondo, sale jugando el Granate, el partido 0-0, se va el primer tiempo. Dame gente, querido Scatolini, en el 11-3-870-7485.
6: Hola, buenas noches, los estoy escuchando de la ciudad de Helvecia, Santa Fe. Pregunto por cómo sigue la jornada en la primera B Nacional. Soy Ricardo de la ciudad de Santa Fe, aguante Colón. Bueno, en un ratito cuando me dé el ok, el redactor le avisaré. Buenas noches, gente del fútbol argentino, Jim, el uruguayo, Juli, Nataluti, hay camisetas del Ciclón, quiero una, y la re banco.
0: Bueno, hay una amarilla, ¿y qué hacemos?
2: ¿Y? Hace falta amor. 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
3: Amonestado Franco Lorenzón, el 42 de San Lorenzo, después de otra falta sobre Valois.
1: Ay, hay sorteos por la camiseta.
0: ¿Hay sorteos?
1: Por supuesto, camiseta de elección. Me extraña. Comienza un nuevo semestre, por supuesto que comienzan unos nuevos sorteos. Para Fútbol Show Nacional, camiseta de elección. Tienen que mandar el mensaje pidiendo cuál.
0: Se va mañana a la noche.
1: El DNI. Se va mañana a la noche y arranca un nuevo sorteo el día martes.
0: Ah, rapidito.
1: Así de buenos somos.
0: Ahí está. Bueno, tiro libre para Lanús. Tiempo ya pasado de lo que ha marcado Rey Hilfer. Viene la pelota al área, la bajan de cabeza. Están todos pidiendo córner, otros están pidiendo penal. Tripico dice arco. Y el árbitro dice, por la duda lo voy a terminar en cualquier momento. Pelota para que Rey Hilfer diga, por la duda no estoy seguro. Así que lo termino. Final de los primeros 45 minutos y algunos minutos más también en la Fortaleza. Equipo rumbo al vestuario. Lanús y San Lorenzo de Almagro empatan 0-0.
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0: Y sí, se fue el primer tiempo. Lo mejor de lo poco que hubo fue de San Lorenzo. Dos tiros en los palos. Ya lo va a contar ella. Ya se lo va a explicar al mundo Julieta Lataluti cuando analice esta primera parte. El señor Franco Curione cuenta al mundo por Radio Nacional.
3: Mauricio Pellegrino se retiró al vestuario con sus dirigidos un poco más tranquilo que Néstor Pipo Gorosito, que respiró aliviado después de la decisión de Rey Hilfer de no expulsar a Alejo Córdoba. Amonestados en el primer tiempo por parte de Lanús, Ramiro Carrera, por parte de San Lorenzo, Ezequiel Herrera y Franco Lorenzón. Igualan, como dijo el relator, 0-0 Lanús y San Lorenzo.
6: Bueno, sigue acá la gente consultando. Nos preguntaron por cómo continúa la Primera Nacional el día de mañana. Tome nota, Sarratea, 13 partidos son los que se van a jugar mañana. Arrancan, como comentaba, de Oeste. Deportivo Morón va a jugar contra Ferrocarril Oeste, 15 horas. También a ese horario lo harán Los Andes contra Deportivo Madryn. 15 también horas, All Boys contra Defensores de Belgrano. Agropecuario va a jugar local frente a San Martín y San Juan. 15:30, media horita después, San Miguel va a jugar local frente a Acasuso. Lo mismo hará Colón de Santa Fe contra Chaco Forever. 16 horas, Racing de Córdoba va a jugar frente a San Telmo. Mitre de Santiago del Estero va a jugar frente al Almirante Brown. Lo mismo, Gimnasia Jujuy hará de local frente a Güemes. Midland frente a Patronato. En el sur también tenemos a Quilmes, que va a jugar frente a Colegiales. 16:30 en Mendoza, Godoy Cruz contra Central Norte de Salta, hoy en día en puesto de descenso. Y cierran esta jornada extensa de Primera Nacional a las 18 horas, Gimnasia y Tiro de Salta frente a Deportivo Maipú.
0: Tiempo de analizar lo que ha sido esta primera parte en la cancha de Lanús, el 0-0 del local ante San Lorenzo de Almagro. Primera fecha del campeonato. Venimos de la derrota de River ante Barraca Central en el Monumental. Y ahora es tiempo de ella. Es su momento, el de explicar por qué empatan sin goles Lanús y el Ciclón. En la voz de... Pasa y presente nomás, dele.
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1: Y se fue la primera parte en la Fortaleza. Lanús y San Lorenzo igualan sin goles, 0-0, en un primer tiempo más entretenido de tal vez lo que esperaba en la previa. Sí, un Lanús que salió como claro dominador de este encuentro, y eso se veía venir, se veía analizando, principalmente por cómo llega cada equipo. Lanús con el envión anímico de haber ganado en esta misma cancha en la ida de los playoffs por Copa Sudamericana. San Lorenzo por haber quedado eliminado ante Riestra por Copa Argentina tan solo una semana atrás. Lanús salió mejor, salió dominando, salió aprovechando los errores defensivos de una saga central, de una dupla central en San Lorenzo, casi inexperta en la primera división. Ya lo dijo Sara en la previa, no llegan a 7 partidos entre los dos en la máxima categoría del fútbol argentino. Y eso Pellegrino lo sabía, es por eso que mandó a sus delanteros a atacar constantemente, con centros, con remates de afuera, con jugadas ya mecanizadas en Lanús. Sin embargo, y para sorpresa tal vez de muchas personas, la chance más clara, la primera chance clara del partido, la tuvo San Lorenzo. Un San Lorenzo que con muy poquito supo aprovechar esas desatenciones que tuvo Lanús en el mediocampo para poder controlar la pelota. Y fue un remate primero de Nicolás Tripicchio en una carambola tal vez, y con un poco de fortuna para San Lorenzo, una jugada por derecha, un desborde de Alexis Cuello que frena, deja que pase de largo el defensor Sasha Marcic de Lanús, tira un centro primero para Osmendi que la abre para Gulli, Gulli que no encuentra el remate, se la devuelve al delantero de San Lorenzo y la termina abriendo para un Nicolás Tripicchio que apareció solo para tirar ese remate que pasó tal vez cerca del primer palo del arco de Lozada. Sin embargo, esa no iba a ser la más clara, porque minutos después iba a llegar el primer palo de este partido de la mano de Alexis Cuello, un Facundo Gulli que vio el espacio por el medio de la cancha, tiró un remate complicado, despacio, pero complicado para Lozada, que reacciona bien, la manda fuera, pero no contaba con que Alexis Cuello iba a estar atento a ese rebote. Bueno, así fue, el número 9 de San Lorenzo fue a buscar esa pelota y en un intento de centro, más que tiro al arco, termina llegando y dando en el travesaño. No pudo ser para San Lorenzo, después la sacan desde la línea bien la atención de la defensa de Lanús. Y parecía en ese momento ser todo para el conjunto de Pipo Gorosito, y lo terminó siendo, porque tan solo un minuto después Alexis Cuello fue nuevamente protagonista, esta vez actuando casi como 10, como medio

0: aprovechó la falencia defensiva en el lado izquierdo de San Lorenzo, el lado derecho del conjunto de Pellegrino. Fue clave Pérez, es clave en este caso Valois y también Bezzosi. Aprovechan las atenciones, una zaga central que no está bien, un De Ritis que tiene que ceder mucho su posición para poder colaborar con esta zaga central, esta dupla inexperta que tiene San Lorenzo y también joven, ¿por qué no? Lanús es superior en el juego, más no en las chances que tuvo de gol. Un primer tiempo entretenido, un tanto de ida y vuelta, donde las chances las tuvo San Lorenzo, pero el juego estuvo a Lanús. Veremos qué nos depara este segundo tiempo. Esperemos que con un marcador más abierto y con un más ida y vuelta entre ambos equipos, con goles en la Fortaleza para demostrar un poco lo entretenido que fueron estos primeros 45 minutos.
1: 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Unidos por las mismas cosas.
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3: Esperando por la segunda parte de Lanús y San Lorenzo, que están empatando 0-0. Recordando que hoy perdió River y que hoy por la mañana tuvimos
4: una gran noticia. Pensé que ibas a empezar con eso.
3: A Colapinto larga 13, ¿no? 13.
4: Larga 13, no puedo pasar a Q2, 12 larga a Gasly.
3: Sí, ¿y?
4: Pero. La noticia que todo el mundo está esperando.
3: Yo creo que todo el mundo no.
4: La noticia por la cual todo el mundo se desespera.
3: Usted sí.
4: La noticia por la cual todo el mundo estuvo contento hoy.
3: Yo no estuve contento con la
4: Lando
3: noticia.
4: Lando Norris largará desde la pole el día de mañana en la carrera a las 10 de la mañana.
3: Le enganchó la vuelta al auto, a la mitad del campo. Cuando se va a abrir el mercado de pases.
4: Yo no puedo hablar con gente que no es culta en el deporte.
3: Pero perdón.
4: No me hagas enojar que quedan 45 minutos todavía.
3: ¿Cuántas veces terminó primero Lando?
4: En este año, desde es su primer pole como campeón del mundo.
3: Recién le enganchó la vuelta al auto.
4: Pero no es su culpa.
3: Ah, no es la culpa de él.
4: No, claramente no. El auto McLaren este año no tiene un buen auto. Es el tercer cuarto auto, te diría.
3: Apa.
4: Dependiendo la carrera. También ha tenido mala suerte el propio Lando Norris, no porque ha tenido muchos problemas técnicos. Sobre todo en las primeras 4 o 5 carreras de la temporada. Esta vez tuvo unas mejoras, trajo mejoras McLaren. Lando Norris lo supo aprovechar, fue rápido durante todo el fin de semana y bueno, pudo conseguir esta pole position. Insisto, su primera como campeón mundial en la Fórmula 1.
3: Ajá, ¿y de Franco puede contar algo?
4: Franco no tuvo un buen fin de semana, en parte por el auto. Tuvo ese accidente en las prácticas libres 2 del día de ayer. Recordemos que en las prácticas libres 1 las tuvo Polaro. tuvo que prestar el auto para Polaro. No corrió el piloto argentino, sí lo hizo en la práctica libre 2, donde tuvo ese accidente, perdió el auto de cola. Lo mismo le pasó a Max Verstappen en la clasificación de hoy, por ejemplo, casi en el mismo lugar, te diría, que Franco Colapinto. En el día de hoy ya con el auto recuperado, no tuvo un buen fin de semana. Alpine en general no trae mejor a sus rivales en el campeonato, sí lo hacen, se está quedando un poco atrás, así que hicieron lo que pudieron tanto Gasly como Colapinto. Es una buena posición igualmente para el argentino, teniendo en cuenta lo bueno que es largando, así que veremos cómo le va mañana. Recordemos que es la última carrera previo al parate de verano, donde todos los autos traerán actualizaciones de cara a la última mitad del año.
3: Bien, equipos en cancha, a punto de comenzar el segundo tiempo. Vamos a ver San Lorenzo de Almagro. Rigilfer supervisando todo al costado. Da la sensación que no hay variante, ya lo vamos a confirmar con Franco Curione. Pero bueno, Rigilfer espera lo que es desde afuera. Ahora sí dará la orden. Pita el árbitro. Arranca el segundo tiempo.
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3: Lo comenta Julieta Nataluti con el señor Curione, con el señor Scatolini, con la voz comercial de Gustavo Jove. Ya nos metemos con las variantes para este segundo tiempo, pero ataca San Lorenzo. La viene buscando Mendy, viene tirando por derecha. Pelea sobre el costado. La viene luchando para aquel lado San Lorenzo. Recupera Marcic. Marcic que juega para atrás, va para Canales. Le pega el puntazo a Canales, la tira a campo rival. La viene buscando Lorenzón, la recupera San Lorenzo en el fondo.
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3: Venía buscando de Riti, le cometen falta, tiro libre para San Lorenzo en el costado izquierdo en su defensa, llegando al primer minuto. Dos variantes, sacó los dos volantes centrales.
4: Sacó los dos volantes centrales, puesto por puesto. Ahora vamos a ampliar, si querés, Flavio, y los tenés, los presentamos.
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5: Se retiraron con el 8 Manuel Insaurralde y con el 62 Gonzalo Alacia. Ingresaron con el 5 Ignacio Perruzzi y con el 15 Mauricio Cardillo. Cambios en el medio.
4: Me hacen ruido los cambios y a la vez no entiendo el por qué San Lorenzo perdió el mediocampo durante todo el primer tiempo, casi no existió. Sin embargo, no sé si era para sacar a los dos mediocampistas centrales, sino uno solo. Y el nombre se decía solo. Gonzalo Alacia era quien tenía que salir, quien no tuvo un buen primer tiempo, quien no había sumado minutos en San Lorenzo, directamente desde que había llegado con Marcelo Moretti. El ingreso de él por Ignacio Perruzzi me parecía lógico. Mauricio Cardillo es otro jugador que había sido relegado durante toda esta primera etapa desde su llegada. Si jugó dos partidos es un montón, y si en esos dos partidos sumó 70 minutos también es mucho en San Lorenzo. Por eso digo que me hace un poco de ruido el ingreso de Perruzzi, no, porque es un jugador a recuperar que no tuvo su nivel del año pasado en este primer semestre, pero que sin embargo puede ser importante para este San Lorenzo. La salida de Insaurralde me parece errónea. Sí, no se lució en el día de hoy, pero creo que con Perruzzi se podrían llegar a entender un poquito mejor, ya que han jugado juntos, y creo que es un jugador que no tiene esa característica San Lorenzo en el banco.
3: Yo pensé que Insaurralde paga por la pretemporada media trunca que tuvo, ¿no? Esto del contrato que
4: bueno,
3: no estaba...
4: Bueno, no lo hubiese puesto titular en todo caso.
3: No, estoy de acuerdo. Creo que Pipo entendió que cuando lo tuvo, porque le levantaron la sanción, por decirlo de alguna manera, a los dirigentes, dijo, yo lo pongo porque necesito experiencia.
4: Exactamente.
3: Pero tal vez no estaba para jugar.
4: Yo no creo que no esté, sino creo yo que vio tan mal al mediocampo de San Lorenzo que optó por poner dos jugadores un poco más frescos, más de marca, más rústicos también, porque Cardillo es un jugador de ese estilo. Perruzzi puede tener un poco más de salida, pero hasta ahí tampoco es demasiado. Son cinco más defensivos que Insaurralde, que tal vez puede ser hasta incluso un poco más ofensivo, y una Lacia que tomaba el rol de defensivo, pero que no lo venía haciendo bien en el primer tiempo.
3: Bueno, saque de arco para Danú después de un centro impresentable de Alexis Cuello. Saque de arco para el Granate.
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3: Sale Lozada jugando del fondo Scatolini. Hay gente whatsappeando en el 11-3-870-7485.
6: Siempre aquí tenemos a Ariel de Zárate que nos pone Oh, la pasión nacional, son unos genios. Nataluti la está rompiendo, le pasa el trapo a todos.
3: Era grande.
2: Es el primo de Nataluti.
4: Un poco mucho, le pagué para que me ponga eso.
2: Mandó los familiares trolls. No vale.
4: Ah, te mando comprobante.
3: está mandando los trolls, Nataluti. Viene buscando sobre el costado izquierdo Lanús, venía cruzando el hombre de San Lorenzo Almagro. ¿En quién rebotó la pelota? En el hombre del Granate, en Besosi. Saque de arco para San Lorenzo, le pega Orlando Gil en 4 de la segunda parte, 0-0.
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3: La tiene por el costado Pérez que viene soltando al medio. Viene el balón para Peña Villafore, suelta por derecha, va para Sepúlveda, mete el pase, pega Ender Ritis, balón afuera, lateral para Lanús en ofensiva.
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3: El señor Miguel Gauna en la operación técnica, en el control central, Fabio Martínez, Marcelo Díaz, un caño en la mitad de la cancha, recupera la pelota San Lorenzo, la viene soltando sobre el sector izquierdo y arranca a Gulli, pone el pase hacia adelante, un rebote que deriva en la posición de Osmendi y tiene que salir Lozada corriendo sobre el costado izquierdo fuera del área para evitar el córner. Saca largo al medio, viene ganando Herrera, la tiene Ezequiel Herrera, juega hacia adelante, no se aviva Osmendi, lo viene anticipando Marcic, que tira al medio, que la suelta a la mitad de la cancha, pelota para Sepúlveda, viene jugando el pase, hay un rebote en el hombre del ciclón grande Ritis, va para Herrera, Herrera que domina, juega hacia adelante, la toca para Tripique, viene el capitán, saca largo por izquierda, pelota para Cuello, va a correr mano a mano, viene buscando Alexis, se la acaba la cancha, balón afuera, lateral para el equipo de Lanús.
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3: 6 minutos del segundo tiempo, viene Lanús, pelota para Besosi, sale Orlando Gil y se queda con el balón, el arquero de San Lorenzo, el arquero mundialista, se queda con la bola.
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3: Derriti que saca largo, pelota para Cuello, sale del otro lado, hay un desvío en un hombre de Lanús, repone San Lorenzo, banda izquierda.
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4: No se arma todavía el partido, por lo menos en esta segunda etapa, en estos 6 minutos y medio, casi 7 que vamos del encuentro. San Lorenzo se está adaptando todavía con las modificaciones. Lanús está un poco más a la espera de los errores que pueda llegar a cometer San Lorenzo. San Lorenzo aprovecha los pelotazos largos, que no le sirven de mucho porque pierde esa segunda pelota o termina mandándola afuera, es decir, que desperdicia las oportunidades. No está bien este arranque de segundo tiempo.
3: Saludos para el señor Ariel Pagano, que está prendido la transmi, le mando un abrazo grande.
2: ¿Ya compró pañales?
3: No, ¿cómo? ¿Por qué? Ah, porque va a ser papá, está bien.
2: Ah, bueno. Pero por favor.
3: No, está bien, no.
7: ¿Ya sabe el género?
4: No. Es un nene.
3: Ah, ya sabe que es nene. ¿Cómo le iba a poner?
4: Porque lo dijo.
3: Era Ignacio, ¿no?
4: Era Ignacio.
3: Ignacio, está bien. Yo veo que me acuerdo. Saludos para el señor Godoy, que también está prendido. Bueno, la transmi, que viene de relatar la victoria de Barraca, viene del centro del área y ataca a San Lorenzo y un rebote. ¿Qué te pasa, Marcelo? ¿Te fuiste ahí? ¿Y Marcelo, te fuiste y sigue todo igual, no?
2: Digamos, o sea, con la guardia alta.
3: Viene Valois, ataca al colombiano, se viene Lanús, juega para atrás, 7 de este segundo tiempo. Otra vez Valois, dale. ¿Qué le pasa? Uy, se
4: mareado,
3: desmayó, ¿eh?
4: Mareado.
3: Se chocó Valois con el hombre de San Lorenzo que cayó en el borde del área, ¿eh?
4: Sí.
5: Un jugador de San Lorenzo también en
4: más
5: el área,
4: afectado,
5: ya veremos quién es.
4: Creo que está Valois en este caso, que tambaleó los últimos metros también. Podía mantenerse de pie, ingresaron rápido los médicos a atenderlo. No sé quién está caído en San Lorenzo, no llegué a verlo. Pero es Valois el más afectado.
3: Bueno, Valois que como que siguió caminando y empezó a derrapar hasta que cayó definitivamente. Un Valois que terminó golpeado por todos lados el primer tiempo. El jugador de San Lorenzo que es Alejo Córdoba.
4: Alejo Córdoba es la gran pelea de todo el partido. Sí,
7: Serrano.
4: Chocaron ambos, ¿no? En el cabezazo.
7: Golpe, veo acá la repetición, un golpe bastante fuerte de cabezas entre, bueno, el defensor de San Lorenzo y Valois.
2: Choque de parietales, sí.
3: Ajá. Habrá chichón. Te digo que el hombre de San Lorenzo está tirado en el borde del área. Sin reaccionar, ¿eh?
5: El tercer choque entre Córdoba y Valois, sí, en el partido.
3: Hablando de muñeco, ¿qué está haciendo Perazo?
4: Está relatando boxeo.
2: Ah, muñeco al suelo, ¿qué le dije?
3: Está bien, bueno.
2: Le prendieron el samba.
4: No lo valoran, joven.
3: Claro.
2: No me dan bola.
3: Yo no, porque dijo la frase, por eso me acordé. Pero bueno,
4: lo dice por una razón.
3: Claro. Sí, por eso estoy preguntando, pero pudo haber terminado ya y está escuchando la transmisión.
4: No. Hubiese mandado un mensaje, nos hubiese echado ya.
3: Ya, le dice. Bueno, 9 del segundo tiempo, el partido detenido, choque de cabeza, 0-0.
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3: Bueno, parece que todo va a reanudar. Rey Gilfe va a dar un pique. Alejo Córdoba tiene que salir. Está mareado. Veremos si está en condiciones. Creo que va a volver, ¿no? O va a intentar volver.
4: Va a intentar volver. Lo mismo le pasa a Valois, que tuvo también que retirarse porque fueron ambos atendidos. Veremos cómo reacciona con el transcurso de los minutos. Fue un duro golpe de cabeza entre ambos.
3: Bueno, se reanuda el juego. Los dos con 10 momentáneamente. El árbitro autoriza. Vuelven los dos. No vuelven. ¿Qué pasa? Bien, volvieron, se frenaron, miraron al cuarto árbitro, no entendieron nada, pero volvieron a la cancha. La tiene Lanús, viene aguantando sobre el costado izquierdo Besos y tira para Marcic. Marcic que viene dominando la bola, se tira para el medio, le marca el pase Cardoso, juega para atrás, va para Canale. Canale que viene soltando para que la tenga De Jesús, la tiene De Jesús. Pareja de centrales paraguaya en el equipo Granate. Sacan hacia adelante para Valois. La quiere peinar. Pasa de largo. Saca Alejo Córdoba. La viene buscando tripique por el medio. Le queda el balón para que la tenga Cardoso. Viene abriendo por izquierda. Pelota para Marcic. Viene Lanús por el costado. Viene Marcic. Remató. Desviado afuera. Saque de arco para Orlando Gil.
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3: Bueno, se va a venir un cambio, ¿no, Curione?
5: Se está preparando el perrito Barrios para ingresar el número 28.
3: ¿Cómo? La perdimos.
5: Sonó algo por atrás.
3: La perdimos con esa aganzada.
4: Y creo que en este contexto Barrios puede ser importante para San Lorenzo con la gambeta, con ese uno contra uno constante que te da el perrito, algo que San Lorenzo no está teniendo, ese enganche, ese encarar. No está teniendo la pelota San Lorenzo, eso es cierto, pero tal vez el perrito Barrios puede darte esa frescura, esa explosión que el conjunto del Pipo Gorcito no está teniendo. Supongo que saldrá Uli, sí.
3: Bueno, presentamos el cambio.
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5: Se retira con el número 10, Facundo Gulli, ingresa con el 28, Nahuel Barrios.
3: Estoy mirando lo que tiene San Lorenzo en cancha y digo, Lorenzón estaba afuera.
4: Sí.
3: Insaurralde por cuestiones contractuales estaba casi afuera.
4: Pero fue titular.
3: Sí, sí. Cardillo,
4: no
3: Arafo.
4: Sí.
3: Perruzzi estuvo en la lista en algún momento.
4: Sí, pero es recuperable.
3: Claro. No, pero digo, en algún momento estuvieron en la lista para irse de San Lorenzo.
4: La lista de Álvarez, también, claro. La lista de Álvarez.
3: La lista inicial, después tuvo la lista de Pipo, más chica.
4: Después tuvo la lista de Culota.
3: Claro.
4: Que después no, digo, hubo lista.
3: Después no hubo lista, volvieron todos.
4: Claro, y ahora están sus
3: salvo Montenegro.
4: Montenegro no volvió, había firmado un precontrato con un club de Arabia. San Lorenzo no lo quiere dejar ir tan fácil. Pide un monto superior al que está ofreciendo de la representación del jugador para la rescisión. Todavía no está definida su situación, pero todo indica que va a seguir su camino en tierras árabes.
3: Viene San Lorenzo con un centro al área, saca Canales, le queda Cardillo. Remata desviado afuera, saque de arco para Lanús. Se lo preguntaba Nataluti porque digo, hay jugadores que son titulares hoy en San Lorenzo, que si hubiese existido alguna oferta, San Lorenzo los había separado. Después, bueno,
4: había relegado, mismo claro. Caso Ábrego, que había sido titular en Copa Argentina, hoy está lesionado, por eso no está presente. Pero Ábrego, Cardillo, Perrito Barrios, Alacia, Lorenzón, son todos jugadores que no iban a ser tenidos en cuenta en la pretemporada de Álvarez.
3: Increíble, ¿no? El momento de San Lorenzo. Y así todo puede ganar este partido, porque ha tenido algunas chances. Las más claras del partido han sido de San Lorenzo de Almagro.
4: Sí, bajó igualmente en este segundo tiempo. Todavía no tiene esa claridad que logró encontrar en la primera parte. Está mejor Lanús, con muy poquito, porque tampoco llegó al área rival. Pero sí, por lo menos en la tenencia de la pelota, lo tienen tres cuartos de cancha.
3: Viene Besos y pone el centro al área. Fuera, saque de arco.
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4: ¿Qué le pasa? Richard.
3: ¿Qué le pasa? Tiene una botonera al lado. Bueno, se va.
4: Humor joven, casualidad.
3: Sí, y si no le pone humor hasta ahora. Si no le pone humor hasta ahora, ¿sabe qué, no? Bueno, 14, se va a abrir un cambio en Lanús en un ratito nada más. Saca Orlando Gil, pasa la bola de largo. La viene buscando Canales. Tira hacia adelante, completa Lorenzón de cabeza. La baja en el medio Tripiquio, tira sobre el costado. Falta, cobra el árbitro, tiro libre para San Lorenzo.
8: A mí me dicen camiones y yo me siento, compañero.
3: No me diga.
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3: Bueno, se va a venir el Toto y uno más en el equipo de Lanús. ¿Qué hay para contar, Scatolini, a esta hora de la noche?
7: Vamos para contar que hubo acción de Brasil de grado de la mano de Neymar, porque metió un doblete. Mirá, en el empate del Santos 2-2 frente al Chapecoense. Y terminó el partido en Estados Unidos, donde el Inter de Miami le ganó 1-0 al Monreal con gol de Suárez de penal.
3: La picó, me dijeron.
7: Y sí.
2: No te digo.
7: Terrible.
3: ¿La picó Curione o no la picó?
5: La picó el pistolero, la picó.
3: Bueno, viene el perrito Barrios, se engancha Barrios, juega hacia adelante, toca la pelota, sáquenle la pila, viene Ritis, perdió la pelota, sale jugando Lanús, va a cruzar Perruzzi, se va con pelota y todo afuera, lateral para el Granate.
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3: Vos ves, que nos riamos nosotros, sí, pero vos te rías de los chistes que vas a hacer, ya es demasiado.
2: Perdón. Vamos sí, a compostura, por favor.
3: Claro.
2: Volvamos a la compostura.
3: Pará que salió una pelota larga sobre el costado y se viene Lanús por izquierdo. Va a correr Marcín, llegó sobre la línea de fondo, va a sacar el centro, la tiene Marcín, pelota al área, un rebote, se levanta el balón. Pegaba en Herrera, la viene buscando Marcic, pasa Besosi, domina la pelota, la tiene Marcic, juega para atrás, viene tirando para que la tenga para aquel costado, Carrera que viene jugando de nuevo para Marcic, Marcic que se tira para el medio, la tiene Lanús, la soltaron para Peña Viafore, la pone al borde del área, el taco y recupera Alejo Córdoba, juega hacia adelante, viene ganando Canales, recupera el equipo local, la juegan para Peña Viafore, agrandó la cancha, la tira para Pérez que viene poniendo el centro, que hay un hombre de Lanús en el borde del área, no pasa nada, la tiene el perrito y arranca la contra, y a ver qué que sale, viene Barrios, la tira muy larga para Cuello, viene marcando Canales, va a recuperar el paraguayo, juega atrás para que la tenga Lozada, sale Lanús del fondo con su arquero.
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3: Bueno, faltan la mitad de la cancha, van a venir los cambios ahora, supongo, ¿no? Se va a levantar el cartel, vienen las variantes, cambios en Lanús primero. El señor Nazareno Scatolini. Mensajes de la gente en el 113-870-7485.
7: De la provincia de Tucumán los escucho. Muy buena transmisión. Soy Oscar, aguante Pasión Nacional. Saludos y besos para Juli. Sergio también nos escribe. Pone buenas noches Radio Nacional. Excelente transmisión. Quiero la casaca de la selección. Autografiada por la Chola. Bueno. Sergio de Comprador. Bueno. Bueno.
3: Difícil, ¿eh?
4: La Chola no está. La Chola se fue.
3: Está detenida la Chola.
4: Se escapa de nuestras vidas.
3: Pero que quiere la Chola, ¿no? Viene Lanús, ya voy con los cambios porque viene el Granate, va a venir el centro al área, viene buscando por derecha, recupera San Lorenzo, presentamos las variantes.
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5: Dos cambios en Lanús, en el local entraron Eduardo Salvio con la 11 y Dylan Aquino con la 25, se retiró el capitán amonestado Ramiro Carrera y el 77 Lucas Besosi. Bueno, quedó pues como capitán Salvio.
4: Ha puesto un poco más a jugadores que ya habían sumado minutos en el partido el miércoles por Copa Sudamericana. Un Toto Salvio que puede darle esa jerarquía que le está faltando a Lanús, por lo menos en el último cuarto de la cancha, para poder lastimar a un San Lorenzo que en este segundo tiempo casi no salió a jugar lo que es todo de Lanús. Aquino por un Besosi que casi no tuvo participación alguna en el partido. A ver si le puede dar un poco más de frescura, un poco más de explosión también en el final de los metros.
3: Viene Lanús por derecha al centro del área, rebota en Derriti, se va al córner, el centro de Sepúlveda. Tiro de esquina para el Granate.
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3: Suena el top. 11 de la noche en toda la República Argentina. 18 minutos del segundo tiempo. Jugaron corto el tiro de esquina.
9: La devuelven para que la tenga Sepúlveda, vértice de área, pone el centro. ¡Oh! Gil le pega un puñetazo, queda en el borde del área, un tiro, un rebote que deriva por derecha. La viene buscando para sacar el centro. Va a venir Lanús por el costado derecho. Cayó el hombre del Granate, la tiene Aquino. Aquino va en la personal, la perdió. La viene robando el perrito Barrios. Y arranca San Lorenzo, la tiene Barrios, levanta la cabeza. Viene Barrios, toca el borde del área, bastante peligroso, pero saca Perruzzi. Gana de cabeza Pérez, viene tocando el medio. Viene pasando Cardoso, arranca Cardoso, viene por el costado, domina la pelota. Viene Lanús sobre la banda derecha, la viene jugando para atrás, pelota para que la tenga Aquino. Aquino que tira para Salvio, Salvio para Peña Villafore, viene cambiando a la izquierda, pelota para Marcic que se había pasado, retrocede, domina Saya, viene Marcic, mete el freno, tres cuartos de cancha, marca Tripique para aquel lado, viene marcando San Lorenzo, juegan sobre la banda, va para Salvio, Salvio que tira para Marcic y ahí viene Lanús, la jugaron al medio, viene el Granate a punta de lejos, un tiro, pega el Lorenzón, cabezazo al área, viene para Baloy, queda mano a mano, Baloy.

0: Lanús, lo hace el colombiano Valois, el 19 se quedó. La defensa de San Lorenzo y el arquero Orlando Gil, todos parados pidiendo offside. Y de repente le quedó a Valois, que definió casi como que si estuviese en el patio de su casa en Colombia, para pegarle con el pie derecho de sobrepique para mandarlo al fondo de la red. 20 se cumplen de la segunda parte. Se abre el marcador en la Fortaleza. Gana la luz. Que viva Colombia, que lo hace Valois. 1-0 Lanús a San Lorenzo.
1: Lo primero que hay que decir es que estaba habilitadísimo Valois. Ningún jugador de San Lorenzo se dio cuenta que Derritis era el que lo estaba habilitando, que había quedado un paso pasado. Es por eso que todo está ok para que Valois pueda poner a la luz en ventaja. Aprovechó la distracción en la marca de la zaga central, lo dijimos durante todo el partido. No marca bien San Lorenzo, tiene muchos problemas esta zaga central del conjunto de Pipo Gorosito. Le ganó la espalda con mucha facilidad, casi sin tener que hacer esfuerzo alguno el colombiano. Una carambola, un rebote que Dylan Aquino después con la cabeza termina enviando la pelota al área. Era uno de Lanús contra 3-4 de San Lorenzo. Y ganó ese uno de Lanús. Ganó Valois. Bien ganado. No tuvo que hacer esfuerzo alguno. Repito, le ganó cómodamente la marca. Le ganó cómodamente la espalda. Solamente remató bien a contrarropa. No a quemarropa, perdón. Mejor dicho, contra un Gil vencido.
0: Viene Lanús, viene el centro al área y Orlando Gil cachetea la pelota, queda dentro del área, la sacan y la tiran para Cuello. Cuello que viene en ofensiva, viene peleando la pelota. El árbitro dice que no hay falta en la mitad de la cancha. Casi Lanús le clava el segundo. Venía Valois enganchando por izquierda, se metió en el área y apareció la mano de Orlando Gil para evitar, cuando venía entrando un hombre por el segundo palo, el gol del equipo granate que podía sentenciar la noche. Pierde San Lorenzo. Pobre el hincha de San Lorenzo, Pobre el hincha de San Lorenzo. Sale el ciclón del fondo, pierde 1-0 en la Fortaleza.
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0: Viene buscando por el medio San Lorenzo. La viene buscando Cardillo, le cobran una mano que quería bajar la pelota y la tocó con la mano. Tiro libre para Lanús.
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1: El mérito de Lanús está, porque van 22 minutos, casi 23 de este segundo tiempo, y San Lorenzo no tocó la pelota más que para despejarla dentro de su propia área. Todo fue de Lanús, todo fue creado por el conjunto granate, por Peregrino. Sin embargo, también hay que admitir que San Lorenzo invitó al conjunto local a jugar de esta manera, porque con los cambios del entretiempo, con Cardillo y con Perruzzi, Pipo Gorosito metió atrás a su equipo. Era uno de los dos cinco defensivos, no eran los dos juntos. Sacaste a un único cinco ofensivo que tenías, que era Insaurralde, para meter dos defensivos. Yo creo que un poco en búsqueda de colaborar con la defensa, con la zaga central que estaba muy expuesta. Sin embargo, lo único que hizo fue perjudicar y retrasar al equipo. Esta fue, creo yo, de Pipo Gorosito. El perrito Barrios casi no puede tocar la pelota. Está aislado, está colgado. Y si la toca es dentro de su propia área, casi. Es un cambio que no estaría sirviendo porque San Lorenzo no está jugando de la manera que el perrito lo necesita para poder lucirse, para que San Lorenzo lo necesite, mejor dicho. El mérito es de Lanús por saber controlar el partido, por saber controlar los tiempos y también por ejecutar bien sus ataques. Sin embargo, creo que hay un poco de mea culpa de Gorosito por retrasar al equipo y poner a San Lorenzo en una situación que en el primer tiempo no lo estaba.
0: Bueno, Curione, Valois no va más, ¿eh?
3: No va más Valois, piden el cambio desde el campo de juego el cuerpo técnico. Valois, que convirtió su tercer gol con la camiseta de Lanús. Veremos quién ingresa ahora.
0: Hizo el gesto de... me mareé de nuevo por el golpe. Hizo el gol, después del golpazo, que lo dejó tendido en el piso. Y ahora pide la variante. 24... Gana Lanús 1-0.
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0: Bueno, va a aprovechar y va a hacer dos cambios en el equipo de Pellegrino. Se van a venir dos variantes. Ya las va a contar el señor Franco Curione en el aire de Radio Nacional. Y las va a presentar don Gustavo Jove.
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3: Dos cambios en Lanús, se retiraron el 16, Matías Sepúlveda, y el 19, el autor del gol, Joyan Balois. Ingresaron el 8, Franco Watson, y el 20, Alan Wilk, que está debutando, flamante refuerzo del Granate.
0: Bueno, entra Wilk en el equipo de Lanús. Venía buscando la pelota Perruzzi, pide falta, cobra el árbitro y hay una tarjeta amarilla ahora para un hombre de Lanús a los 25 minutos del segundo tiempo. Hay tiro libre para San Lorenzo. Amonestado el número 6, no, es Peña Biafore. ¿Quién es?
3: El número 5.
0: El número 5, bueno, Peña Biafore, lo presentamos, querido joven.
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3: Amonestado el número 5, Felipe Peña Biafore, en el local.
0: ¿Este Wilk no es el de Recoleta?
3: Es el de Recoleta, efectivamente. 23 años para él.
0: Mamita, ¿eh?
4: Qué memoria.
1: Qué recuerdo, ¿no? Para algunos jugadores de San Lorenzo, ¿no? Si claro. Que dejó fuera a San Lorenzo de la
0: Copa. 26 minutos, tiro libre para el Ciclón. La va a poner de Ricky desde la derecha, tres cuartos de cancha. Va a venir la pelota contra el área. Viene el uruguayo, viene el centro, un cabezazo. Segundo palo y Lozada. Cuando entraba Alejo Córdoba, se queda con la pelota el arquero de Lanús.
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0: La viene recuperando Perruzzi, falta sobre Nacho Perruzzi, tiro libre para San Lorenzo. ¿Qué dice la gente en el 11-3-870-7485, Scatolini?
4: La gente está invitando a Juli y al equipo, que nos dicen que si vienen a San Martín de los Andes, nos va a enseñar a esquiar, porque es instructor de esquí. Un placer, un placer sería.
1: Tenemos vacaciones grupales.
0: Bueno. Compró Nataluti.
1: Vamos. ¿Quieres?
0: Tengo dos semanas, ¿eh?
4: Bien, ¿eh? Y bueno, por otro lado, ¿quiere el señor...?
0: Armamos la grilla desde la...
1: Desde la nieve.
0: Desde la silla.
4: Por otro lado, quiere la camiseta de Boca, gracias. 615 los números. También Ariel de Zárate nos pone que quiere la camiseta del CADU. Los últimos tres del DNI, 665.
0: Escúcheme.
1: Armamos
0: muñeco de nieve, le damos un papel y llévame la grilla al muñeco de nieve.
1: Poli, quédate con la grilla, le digo.
0: Nos invitaron a la nieve, dale. Viene Marcín, pierde San Lorenzo con Lanús 1-0. Viene el Granate por izquierda, al centro, al área, cabezazo. Y Orlando Gil se queda con la bola. La tiene el arquero del Ciclón.
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1: Se molestaron entre Watson y Will, por eso es que no pudo cabecear el delantero paraguayo de manera concreta frente a un Orlando Gil. Watson, que ahora tomó el lugar que tenía antes Besosi, bien detrás del 9, creando las jugadas, apareciendo más de sorpresa, y Salvio más tirado a la derecha. Aquino esta vez está por la izquierda, en lugar de Sepúlveda.
0: La tiene Barrios por derecha, el perrito Barrios que domina, se tira para el medio, viene Barrios. Barrios que domina, ahí viene el caniche. La viene jugando por izquierda, porque es chiquitito, ¿vio? Viene para Derriti, Derriti que domina. Derriti, ¡pará! La viene jugando atrás para que la tenga Córdoba. Córdoba que viene cambiando de frente pelota para que la tenga Franco Lorenzón. Lorenzón que aguanta. La le veo para comer al perro. La viene buscando Lorenzón, tiene un pelotazo largo, le queda Canales, deja correr, pelota para Lozada. Sale el arquero de Lanús en 29.
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0: ¿Usted viene mañana, joven?
5: No. Ah. Tengo otra empresa que cubrir.
0: La viene buscando Lanús, recupera Lorenzón. Tira atrás para Orlando Gil. Recibe el arquero mundialista con zurda. Saca hacia adelante, cae en el medio. Viene ganando de cabeza Watson. Le queda Herrera. Herrera pisa la bola. Sale sobre el costado. Toca San Lorenzo. Viene de nuevo para Herrera. La tiene sobre la banda. Herrera que aguanta la pelota. San Lorenzo no reacciona, No,
1: San Lorenzo no salió a jugar este segundo tiempo. E insisto, los cambios hicieron que esto suceda, porque perdió lo único ofensivo que tenía en la mitad de la cancha. Lo cambió por mediocampistas defensivos. Tripiquio queda suelto. Tripiquio lo único que hace es correr para defender. Barrios no tiene acción con la pelota en la zona donde tiene que tenerla, que es de tres cuartos para adelante. Y San Lorenzo, las únicas veces que toca la pelota es para hacer centros, pases atrás, para tenerla con los centrales o a lo sumo para tirar un pelotazo largo que después no la va a terminar ganando. Todo el partido, todo el segundo tiempo, mejor dicho, se juega como Lanús lo quiere. Y San Lorenzo tenía con qué ganarlo en el primer tiempo. Terminamos la primera mitad diciendo San Lorenzo fue mejor que Lanús, por lo menos en chances claras. Después en el desarrollo del juego no, pero en situaciones fue mejor que Lanús. Bueno, Pipo Gorosito, tal vez a modo de precaución, decidió tirar el equipo para atrás y terminó perjudicando lo que era San Lorenzo.
0: Aumendi que tira para Perruzzi, Perruzzi para Tripiquio, que parece a la izquierda, la tiene Tripiquio, levanta la cabeza, busca compañía, la juega hacia adelante para el Perrito. Barrios que viene jugando más atrás para que la tenga Lorenzón. Lorenzón que devuelve para Barrios. Barrios que recibe de espaldas al arco, juega por derecha, viene para que la tenga Herrera. Herrera que viene soltando nuevamente para que la tenga Barrios. Barrios para Herrera, Herrera para Barrios. Viene el Perrito, tira para Perruzzi. Perruzzi que aguanta, pasó entre dos, viene Perruzzi. Perruzzi que le apuntea, juega hacia adelante. Pelota para Cardillo, Cardillo que viene soltando a la derecha, suelta para que la tenga Herrera, Herrera para Cardillo, Cardillo que aguanta, juega más atrás y va de nuevo para que la tenga Lorenzón. Viene Lorenzón por el medio, la tira para Barrios, Barrios para adelante, pelota para Omendi, hay un rebote, le viene quedando la pelota para que la tenga San Lorenzo en el medio. Perdió la pelota, cobró falta el árbitro, tiro libre para Lanús.
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0: Bueno, afuera Herrera, afuera Omendi, presentamos los cambios en San Lorenzo de Almagro.
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3: Dos cambios en San Lorenzo, se retiró el amonestado el 32, Ezequiel Herrera, también el 29, Rodrigo Ausmendi, ingresaron el 14, Agustín Latstatter y el 44, Matías Hernández.
1: Bueno, reacciona ahora San Lorenzo un poco a lo que fue este trámite del segundo tiempo. Pone cambios más ofensivos, Pipo Gorosito, Latstatter por Herrera en busca de tener un poco más de desborde por el lado derecho, dejar un poco más suelto a Nicolás Tripiquio que pueda tener esa explosión. En realidad, delantero extremo que tiene San Lorenzo, como lo es Agustín Latstatter, que no tiene mucha marca, pero que sin embargo ha jugado también así esta posición con Gustavo Álvarez. Por el lado de Hernández, casi puesto por puesto, Matías Hernández un poco más de juego con pies.
0: Viene buscando a Watson, un disparo contra el arco de Gil, hay un rebote, recupera la pelota San Lorenzo, la tocan al medio y arranca Tripiquio por la mitad de la cancha y viene Tripiquio, juega para Perruzzi que se venía resbalando en Hernández, traba Canale, Canale que también se resbala en el mismo sector, la tiene Lanús, viene para Watson, viene soltando a la izquierda, la pelota es para el Granate, lo espera para la marca, para aquel lado Cardillo, gana Cardillo, sale por derecha, viene Cardillo, arriesga lo que le queda a San Lorenzo Almagro. 33 de la segunda parte, pierde 1-0. Pelota al medio para Perruzzi. Viene Nacho Perruzzi, abre la izquierda, suelta para Alejo Córdoba. La tiene Córdoba, Córdoba que la viene tocando para Perruzzi. La pide Barrios sobre la banda izquierda, la tiene el Perrito, lo tiene por delante de Ritti. Y ahí viene Barrios, y ahí domina la pelota. Deja un hombre camino, hay un rebote, balón afuera. El árbitro dice que es para Lanús el lateral.
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0: Y Scatolini, ¿algo para contar?
4: Sí, obvio, porque hubo acción en la Fórmula 1 del GP de Hungría, donde dejó a Lando Norris primero, segundo quedó Leclerc y tercero quedó Antonelli. Si hablamos de Colapinto, terminó en posición número 13 y su compañero Gasly en posición número 12.
0: Viene por el medio San Lorenzo y arranca el ciclón y la tiene Hernández, levanta la cabeza, Callejón del 10, soltó para que la tenga en ofensiva el equipo de Boedo, de Lastater para Hernández, Hernández que recibe sobre la banda, devuelve para Lastater, vienen los pibes, aguanta Lastater, lo están agarrando Rey Hilfer, lo estaban agarrando.
2: Hilfer,
0: era falta. ¿Sabés cómo estaría Costas en el banco si fuese el técnico de San Lorenzo en este momento?
2: Es mi vida.
0: Salía como loco. Bueno, falta tiro libre para Lanús.
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1: Cardillo pasó a jugar de 4, dejó ese mediocampo. La Stater está en su lugar para ponerle un poco más de ataque a ese sector del campo de juego. Cardillo ocupa el lugar que tenía antes Herrera. Veremos si con esto San Lorenzo puede adelantarse unos metros. A priori parecería que sí. La Stater se entiende con Tripiquio, agarra la pelota y se conecta con Matías Hernández. San Lorenzo está obligado a ir a buscar el resultado. Apuesta a todo y nada con lo único que tiene Gorosito, pero a priori la Stater en el medio campo le estaría dando resultado.
0: Viene Barrios por el centro y un rebote le queda a Cardillo. Saca la pelota al segundo palo, entra Tripiquio. Le quedó a Tripiquio sobre el costado izquierdo. La tiene dentro del área. Aguanta en el vértice. La tiene el capitán. Juega para atrás. Alguien que le pega el arco. Va para Perruzzi y le va a pegar al arco. ¡Tiró! Lozada contra el palo derecho. Evita lo que podía ser el empate de San Lorenzo. Hay que pegarle al arco, vio. La viene buscando el ciclón. La juega a la izquierda. Va para Derritis. Derritis para Tripiquio. La tiene Tripiquio. Tripiquio que la juega hacia adelante. Viene la pelota para que la domine Alexis Cuello. Cuello va en la personal, la pierde. Y arranca la contra de Lanús. Y ahí viene Lanús. Ya la está dominando en ofensiva el equipo granate. Pelota para que la tenga Wilk. Juega para atrás. Viene para Watson. Viene juntando Wilk. Wilk que tira para Watson. Watson a la derecha. La jugaron hacia adelante y arranca Lanús. Y se viene el granate. Y la tiene Cardoso. Cardoso la jugó a la izquierda para Marcís. Le va a pegar Marcís. ¡Tiró! Apenas afuera. Saque de arco del empate de San Lorenzo en el tiro de Perruzzi. A Marcís que casi marca el segundo.
1: Ahí está el gran problema de tener tantos jugadores ofensivos y empezar a romper un poco con el esquema defensivo que tenía, ¿no? Lo dijimos en el primer tiempo. A Lanús, la característica del juego de Lanús de Pellegrino es la sorpresa de los laterales pasando en ataque. Marcic o también el número 4 Pérez pasa constantemente en ataque, ganan las espaldas, ningún jugador rival lo marca. Bueno, en este caso fue Cardillo quien se olvidó de esa marca. La Stater cerró por el medio, ninguno se dio cuenta que quedaba solo Marcic en el borde del área. Bueno, Lanús tiene mecanizado estos movimientos, sabe a dónde tirar la pelota, sabe automáticamente que el opuesto va a correr a ese sector. Se la pasaron, un lindo remate de Marcic que por poquito no fue gol. San Lorenzo ataca, pero después hay que defender y Lanús va a aprovechar estas contras.
0: Cambio en el equipo de Pellegrino que presentamos.
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3: Se retiró el amonestado el número 5, Felipe Peña, Biafore, ingresó Agustín Medina con el 17.
0: Sale jugando San Lorenzo, tenemos 37 de la segunda parte. El partido lo pierde el ciclón con Lanús 1-0. Y San Lorenzo intenta ir como le salga. La tiene la Stater, la juega atrás para Franco Lorenzón. Lorenzón que tira para Alejo Córdoba. Córdoba que domina. Voy a decir algo que va a generar polémica.
5: Cuidado.
0: Yo sé no que Pipo Gorosito es un tipo querido en San Lorenzo. Hace más de 20 años lo dirigía.
3: Dos partidos.
0: Para mí Pipo no era el técnico para este momento de San Lorenzo.
1: No, el técnico era Gustavo Álvarez.
0: Ah, bueno, sí, digo, pero se fue.
1: Y el tema es que era Insúa o era Gorosito.
0: El fútbol de Pipo.
1: Bueno, era Iker Muñahín. En su momento.
0: Bueno, iba a ser, ¿no? Iba a ser y no pudo ser porque no tuvo la licencia internacional. Hay una amarilla en la mitad de la cancha. ¿La presentamos, Curione?
3: Por supuesto.
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3: Amonestado el recién ingresado Agustín Medina por una falta sobre la Stater.
0: Pelota para Marcís, viene Lanús para el segundo, pelota en el área chica. Sale Orlando Gil y se queda con la bola y sale jugando por derecha. Y ahí viene el ciclón, la juegan Hernández para la Stater, la pierde Hernández. Viene recuperando en la mitad de la cancha Cardoso. Cardoso para Marcís, que ya tuvo dos para liquidar el partido. Marcís que viene tocando hacia adelante. Va la bola para que la tenga por el medio Aquino. Perdió la pelota, falta. Tiro libre para el granate, banda izquierda.
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0: 39 del segundo tiempo. Un milagro lo salva San Lorenzo, Natalutti.
1: A una pelota parada aislada que tenga, si es que ahora Lanús no amplía la ventaja. Estoy pensando también cómo va a empezar a armar el equipo San Lorenzo de cara a lo que va a ser el martes contra Gimnasia de Mendoza de local. Va a ser un clima hostil seguramente por todo lo que estuvo sucediendo desde las elecciones del 30 de mayo hasta el día de hoy. Pero puede encontrar algo más ofensivo San Lorenzo, después amplió.
0: Tiro libre de Lanús, pelota al área, sale y se queda con el balón sin ningún problema Orlando Gil.
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0: La tiene por la mitad de la cancha Aquino. Aquino viene jugando a la izquierda. Toca el granate. La sueltan al medio para Medina, que entró para reemplazar a un amonestado y en la primera que fue a buscar lo amonestaron. Viene para que la tenga en la banda izquierda Cardoso. Cardoso que tira para Marcic. Marcic que domina, devuelve para Cardoso. La tiene Cardoso, su costado izquierdo. Viene jugando para Medina. Medina para Marcic. La viene punteando para atrás. Pelota para Aquino. Aquino que busca. Gana Tripiquio. Pide en mano. Sigue la jugada. Gana Tripiquio. Viene por derecha. Y ahí viene San Lorenzo buscando su milagro. Pero cruza Marcic y la manda afuera. Lateral para el equipo de Boedo.
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0: 40 del segundo tiempo. Y ahí viene San Lorenzo con Alejo Córdoba. La tiene Córdoba. La pide el perrito Barrios. Que entró sin pena ni gloria. Viene para Derriti. Derriti que apunta. Pone el centro al área. Y la tiene el arquero Nahuel Lozada.
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4: Bueno, hay un nuevo refuerzo en el fútbol argentino. Se cerró hace instantes para el matador, para Tigre. Nicolás Dubersarsky es nuevo refuerzo de Tigre. Llega a préstamo sin cargo y con opción de compra, desde el Austin de Estados Unidos. Y te agrego una más. Hay un futbolista de Boca que puede dejar el club.
0: ¿Quién?
4: Cuando quiera. Bueno, ahora Atlético Mineiro pidió y abrió conversaciones por Toto Belmonte. Es un pedido expreso del entrenador Eduardo Domínguez.
1: Atlético Mineiro también lo quería Juanfer.
0: Claro.
1: Están tratativas para que Juanfer sea
0: ayer rescindió y hoy permitió que Borré liberó un cupo también de extranjero y Borré pudo jugar. Bueno, Lorenzón pateó desde la casa, la tiró fuera. Saque de arco de Lozada a los 42 del segundo tiempo.
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0: San Lorenzo se complica solo en el borde del área. Casi le hacen el segundo. La regalaron de nuevo. ¡El disparo! ¡Oh! Y Orlando Gil. Orlando Gil dice que no y manda la bola al córner. Casi que se lo hacen en contra, Natalutti.
1: San Lorenzo le tiene que agradecer a Orlando Gil que este partido esté tan solo 1-0, ¿no? La distracción que tuvo Ignacio Peruzzi pensando, asumiendo que Derriti o un compañero estaba un poco más adelantado. Bueno, se la dejó servida, en este caso, a Aquino para que pueda rematar. Gran atajada de Gil que la manda al córner. Otra atención de San Lorenzo que no está bien en defensa. También quedó un poco quebrado con tantos cambios ofensivos. Ataca, le cuesta retroceder. No está 2-0 de Milán.
0: El tema es que no tiene mucho más, ¿no?
1: No, o sea, cuando vuelva Reali, el
0: tenerlo ahí. No, pero digo, en defensa.
1: Ah, no tiene nada más.
0: Viene el córner, pelota al área. Despeja la pelota, la starter, la tira al medio. Le queda Cuello y la va a ir a pelear Cuello. 43 del segundo tiempo, Cuello de cabeza. Viene jugando hacia adelante, ataca el ciclón, pelota a la izquierda para Barrios. Cámbiala para Cuello. Viene el perrito Barrios, vértice del área, costado izquierdo. Ataca el ciclón, la tiene Barrios. Lo marcan dos hombres, nadie se le acerca, nadie lo acompaña, la pierde Barrios. Es imposible jugar al fútbol así, ¿eh? El tipo más cercano estaba a 30 metros. Y salió la contra de Lanús. Pelota por derecha. Viene para liquidarlo. Son tres de Lanús contra uno. Que Lorenzón. Pelota a la izquierda. Viene la pelota para Aquino. Se perfila. Remató. Lo tiró por arriba del travesaño. Lo perdió. Era el gol para cerrar el partido de Lanús. Desaprovecharon una chance y quedará algo más para San Lorenzo, Juli.
1: Una buena contra comandada por Salvio, que lo vio bien, Aquino, que llegó solo, lo decimos. Los opuestos de Lanús en la clave para los ataques de Pellegrino. Bueno, en este caso fue Salvio quien la comandó, del otro lado venía Aquino, no se animó a darle de zurda, por eso se acomodó, enganchó y después la agarró muy de abajo. La pelota se fue muy por arriba del travesaño, pero fue otra chance clara. Insisto, Lanús no lo gana por más diferencia porque no quiere.
0: Viene buscando Aquino, Aquino que domina, costado izquierdo, ataca Lanús, viene Aquino, marca Hernández, sigue Aquino, Aquino que levanta la cabeza,

0: Pisa la bola, la viene jugando para Watson, elemental. La jugó para Marcid, Marcid que tiró para que la tenga Watson, viene por izquierda, la jugó para Marcid, le pegó al arco, rebota en Lorenzón. Kai Perruzzi, piden falta, cobra el árbitro, tiro libre para el Ciclón dentro de su área.
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0: Dame gente, Scatolini en el 11-3-870-7485.
2: Hola, Nacional. Abrazo desde Campo Quijano, Salta, César, DNI 5262, por el manto sagrado de River. Saludos, Julieta.
0: ¿Cómo está la gente, eh?
3: Gracias a toda la gente que participa. Si no está la gente
0: con esta noche de fútbol, usted.
3: Sí,
0: decir
3: que eran dolores, también tuvo la pena. Bueno, no tiene que
2: bajar. Espera, y escuche este. Escuche este.
0: A ver.
2: Hola, chicos. Lo único bueno de hoy, sábado, es la jovencita y bella comentarista, el cuervo de Mariano Moreno.
0: Eran el cuervo.
3: Le mandamos un fuerte abrazo.
0: Aparte le dijo, la joven.
3: Muchas gracias por la joven. Sí, sí. Ayer me dijeron señora y yo creo que fue el peor día de mi vida.
0: Exactamente. Feo, ¿no? Ah, ¿en qué situación fue? ¿En el supermercado?
3: No, en el trabajo. Estaba saludando a un compañero que me dice, ¿cómo le va, señora?
0: No.
3: No, yo dije, sos un desubicado.
0: No. Viene Barrios. Barrios que viene tocando para Tripiquio, Tripiquio para Derrite, Derrite para Tripiquio. Viene cruzando bien Pérez, toca la plata afuera, lateral por el Ciclón.
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4: Relator.
0: Señor.
4: 5 minutos más.
0: Latina Hernández. ¿Pasará algo en este rato que queda de partido, en este tiempo adicionado?
3: Y quedan 4:30, así que se apure, esa no necesita hacer algo.
0: Y ahí viene Tripiquio por izquierda, lleva la bola el capitán, viene Tripiquio, levanta la cabeza, juega para Hernández, Hernández para Barrios, Barrios que viene buscando compañía, cambia por bajo y por derecha para que la tenga Lorenzón, se mete Lanús en su campo para defender, viene jugando por derecha, viene la pelota para que la tenga Carrillo, viene aguantando la pelota, viene Cardillo, Cardillo que juega al medio, toca para que la tenga Tripiquio, Tripiquio que viene buscando sobre el costado derecho, pelota profunda, viene un cabezazo al borde del área para Cuello, saca Canales, busca Cardillo, lo anticipan y sale la contra de Lanús y viene Aquino y arranca Aquino, cruza la línea divisoria, viene por izquierda, baja para dar una mano como puede por aquel lado Perruzzi, pero viene Aquino. ¡Ah! Le tiró la bicicleta y se enganchó en el pedal.
3: No está fino Aquino, ¿eh? No está fino Aquino y Lanús lo siente. Por eso no está ganando por más diferencia. Cardillo casi que no pudo regresar, no pudo retroceder. Fue Ignacio Perruzzi quien ocupó ese lugar de lateral derecho para poder suplir a su compañero de equipo. No está bien Aquino. Si hubiese estado fino ya tendría que haber por lo menos estado cerca del segundo. Lanús está más cerca de ampliar la ventaja que San Lorenzo de empatarlo.
0: Aquino tiró la bicicleta entrando al área y se le soltó la correa. Viene para que la tenga Derrite, Derrite que la viene jugando para el perrito. Viene libre por izquierda, viene Barrios, pone el centro, un rebote, córner. Tiro de esquina y tiene que ir hasta Orlando Gil, que quiere que le diga. Otra no va a tener.
3: Tiene que ser a lo Francia-Paraguay.
0: Claro.
3: Últimos minutos.
0: Debe ir, quedan 2 minutos para el tiempo reglamentario, ¿no? Para que se cumplan los 50.
3: Quedan 3 minutos, sí.
0: Pero tiene que ir Gil, no sé si va a tener otra San Lorenzo. Tiene que ir Lorenzón, tiene que ir Gil y San Lorenzo la juega corta. Es increíble. La Tatter para Barrios, Barrios para la Tatter, pone el centro, pelota al área, cabezazo. ¡Oh, no! ¡No te puedo creer! ¡No te puedo creer! La rozó Lozada, pegó en el palo, entró Lorenzón, se la puntearon, era gol. Le pido perdón a todos, era gol, la vi adentro. No se puede creer lo que se perdió San Lorenzo, la juega rápido de nuevo. Viene el centro, hay 2 pelotas en la cancha, va pasado, viene buscando por aquel lado Perruzzi, la buscaba Cuello sacando el fondo. Queda 1 minuto para el final del juego, cabecea Perruzzi, la viene buscando por aquel lado Herrera, pierde la pelota. Y ahora hay falta de Perruzzi en el medio porque se venía la contra, tiro libre para Lanús en el medio. Explíquele usted, Nataluti.
3: No se puede creer lo que sucedió, el milagro que sucedió en el arco de Nahuel Lozada. Una jugada preparada que al principio criticamos porque dijimos, quedan 3 minutos, ¿cómo no vas a tirar el centro del área? Bueno, tenía algo planeado la pizarra de Pipo Gorosito. Fue una buena jugada que terminó en el centro perfecto de Agustín Lastater. Primero para un cabezazo que nadie puede entender cómo no llegó a entrar, a pasar la línea de gol en el arco de Lozada. Después Lorenzón, que no pudo empujarla para poder convertir. Está reclamando San Lorenzo.

0: Sacó mal Gil, la tiene Salvio. Recupera San Lorenzo dentro de su área. Damas y caballeros, ha terminado el partido. Y Lanús le ha ganado a San Lorenzo de Almagro. Habrá que analizar esa última increíble. El cabezazo que saca Lozada. Después entraba Lorenzón tras el rebote en el palo para mandarla al fondo de la red. Increíble. Un San Lorenzo que jugó muy mal, que mereció perder, pero que en la última de milagro casi lo empata. Terminado el partido en la Fortaleza. Lanús le ganó 1-0 a San Lorenzo.
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0: Bueno, veremos si tenemos palabra de protagonistas en un ratito nada más. La Stater sigue enojado reclamando una mano en el área que hasta acá no sé de quién es porque no vimos nada. Pero bueno, increíble la última del partido, lo que puede haber sido el empate de San Lorenzo. El cabezazo que termina Cardillo. Un Cardillo que tiene para criticarle.
2: Pero que ganó bien, ¿no? De cabeza, que terminó pegando en el cuerpo de Lozada. Y en ese rebote llegaba Lorenzón, bueno, no pudo tocarla para poder convertir el empate. La terminó despejando el defensor de Lanús. No tuvo suerte San Lorenzo en esta última jugada.
0: Bueno, Curione, cuénteme.
3: Se retira Pipo Gorosito, incrédulo, no puede creer cómo la última de Lorenzón no fue gol. San Lorenzo, que ya venía de caer por Copa Argentina después de haber empatado con Riestra 1-1 y perder 5-4 por penales, arranca con el pie izquierdo, 0-1 la derrota en cancha de Lanús. Pellegrino, mucho más tranquilo, va a jugar la vuelta el próximo miércoles 29 contra Cienciano en los playoffs de la Copa Sudamericana. Se retira conforme, Pellegrino.
0: Bueno, Cardillo viene caminando para el costado como diciendo, qué mala suerte. Está diciendo un rosario de puteadas. Cardillo no lo puede creer. Bueno, ha ganado Lanús. En un ratito lo va a analizar Julieta Nataluti. En instantes veremos si tenemos palabra de protagonistas al término de este juego, primera fecha del campeonato. Volvió el fútbol nuestro, el de cada día. Mientras tanto, el señor Nazareno Scatolini en Radio Nacional.
4: Bueno, ahora te aviso, Sarra, si alguien va a hablar y dar declaraciones. Mientras la gente se comunica con nosotros, los palos nos negaron el gol y gana bien Lanús. Bueno, ahora continúo, mientras ahora tenemos al delantero que convirtió el gol, Valois, el jugador de Lanús. Lo escuchamos.
5: No, primero que Tommy, buenas noches. No, creo que fue un golpe que recibí en una jugada. Pero bueno, intenté seguir en el campo de fuego, pero no aguanté el mareo. Pero nada, aquí estamos bien, gracias a Dios. Y nada, seguir trabajando, que es lo que se quiere.
6: Volviste al gol, era importantísimo para vos y también para todo el equipo.
5: No, sí, creo que vengo trabajando muy bien. Creo que me preparé muy bien en la semana, en la pretemporada que tuvimos. Siempre soñé con hacer este gol, seguir trabajando. Bueno, este es el inicio de lo que quiero, lo que realmente quiero conseguir partido a partido. Dar todo por este club, esta institución que desde que llegué me ha brindado todo y ha sido muy, muy bien conmigo. La verdad, súper contento.
6: Bueno, te tocó marcar en el Clásico ante Banfield, también por Copa Libertadores. Pero, ¿qué te dice Pellegrino también para mantenerte activo así?
5: No, la verdad me dice que me mantenga tranquilo, que siga trabajando como lo vengo haciendo, que me destaque en lo que yo más sé hacer. Y nada, eso me genera mucha tranquilidad. Y también con la confianza de los compañeros, creo que es algo que puedo complementar para poder darle mucho a este equipo y a este club.
6: Muchísimas gracias y felicidades.
4: Bien, ahí la palabra de Valois. Continúo con el mensaje. Jorge nos escribe, nos pone los palos, nos negaron el gol y ganó bien Lanús. Lo felicito, Jorge de Casanova 757. Quiero la suplente de Casla.
0: Bueno, veremos si hay alguna otra declaración.
4: Yo le aviso.
0: Para disfrutar aquí en el aire de Radio Nacional. Estamos hasta las 12 de la noche. En esta noche de sábado, valga la redundancia, con la victoria de Lanús. Anteriormente relató Jorge Godoy lo que fue la victoria de Barracas en el Monumental ante River. Con Otamendi, con Correa, con Montiel, con todo lo que usted quiera. Pero volvió a perder River, que perdió la final del campeonato con Belgrano. Perdió con Aldo Civi, quedó eliminado de Copa Argentina y ahora perdió en el arranque.

0: que de el torneo también en esta tarde frente a Barraca Central con transmisión de Radio Nacional. Mañana domingo volvemos a las 3 de la tarde con la gran previa del fútbol. Después estaremos con lo que tiene que ver con Estudiantes Independiente y más tarde llegará el fútbol de Riestra y Boca aquí también en Radio Nacional. ¿Hay más mensajes, querido Scatolini?
1: Sí, la gente se sigue comunicando con nosotros al 11-3870-7485. Hola, amigos de Nacional. Quiero la camiseta de Independiente, nos dice Flor desde Tucumán, 743, los últimos del DNI. También aprovecho para comentarte, Sarra, ¿cómo va a ser el día de mañana? Dele. Aquí en Maipú 555, Radio Nacional, porque la transmisión va a arrancar a las 15 horas en el programa de Fútbol Show Nacional de 15 a 16.30 con Díaz y Puentes, que van a estar haciendo el programa. Luego la transmisión de corrido hasta las 19.15 de Estudiantes Independientes, con los relatos de usted, el privilegiado Sergio Zarratea, los comentarios de Ariel Pagano, vestuarios de Valdés, estudios de Díaz.
0: Bueno, nos echan a todos.
1: Y la transmisión...
0: Zarratea, Valdés, Puentes y Díaz.
1: Y Díaz, sí. Terrible, ¿no?
0: Diga que Pagano se tomó el descanso, porque si no, sí nos echaban en serio.
2: Sí. Si estábamos al horno.
0: Si estaba Pagano, sí nos echaban en serio.
1: Cerramos la transmisión de 19.15 a 21.30 en el partido de Riestra contra Boca con los relatos de Hola, Hola, Hola, Eladio Arregui, comentarios de Nicolás Álvarez, abrazo grande para Nico, vestuarios de Gonzalo Ordóñez Ojeda, y en los estudios también va a estar Ariel Díaz.
0: Y luego el martes ya arranca la segunda fecha del campeonato, ¿eh?
1: Sí, así es, sí, si quieres digo los partidos.
0: Bueno, repásemelo y ya comenta Julieta Natalutti.
1: Ok, el martes... Va a arrancar la fecha 2 de este torneo clausura a las 19 horas con dos partidos en simultáneo en el sur, ahí a unos metros donde están ustedes. Banfield va a jugar frente a Sarmiento de Junín y San Lorenzo, de local, como comentaba Juli, va a jugar frente a Gimnasia de Mendoza. Luego 21 a 15 horas también dos partidos, el duelo de canallas, porque en Rosario Central va a jugar de local frente a Racing, y en la Paternal de Argentinos Juniors jugará frente a Estudiantes de Río Cuarto.
0: Bueno, ¿está lista?
2: Sí.
0: ¿Segura?
2: No.
0: Ok. Dele, Gauna, comenta Julieta Natalutti al mundo por Nacional, en la radio más grande del país, y explica por qué Lanús le ganó 1-0 a San Lorenzo.
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2: Y Lanús ganó el partido que vino a ganar. Lanús ganó porque tiene jerarquía, no tanto en los nombres, si quieren verlo de esa manera, pero sí en la calidad de los jugadores en cada línea que tiene el conjunto de Pellegrino. Lanús salió a ganarlo desde el minuto cero, en el primer tiempo, se impuso ante un San Lorenzo que había entrado dormido, que todavía no hacía mucho pie, que tenía un equipo que se estaba conociendo entre sí porque tenía caras nuevas, tenía caras que no habían casi sumado minutos en lo que iba en el año, y por qué no, incluso en el 2025. Con este San Lorenzo, Pipo Gorosito salió a buscar un resultado en una cancha que le resulta muy, muy complicada, y Lanús lo sabía. Es por eso que supo aprovechar bien esas debilidades que tenía el visitante. La saga central tal vez fue... el punto más bajo que tuvo el conjunto de San Lorenzo. Y la delantera Lanús se hizo eco de eso. Durante toda la primera parte, tal vez pudo zafarla, si queremos utilizar esa palabra, únicamente porque todo el equipo estaba comprometido tanto en defender como en atacar. Y es más, en el comentario y en el entretiempo, dijimos que San Lorenzo tuvo las chances más claras. Que si hablamos de oportunidades de ganar el partido, San Lorenzo tenía las de ganar. Lanús tenía el dominio, pero no tuvo esas situaciones claras como sí las había tenido, en este caso Alexis Cuello con dos travesaños. La segunda mitad uno podía esperar el mismo juego, porque San Lorenzo tenía chances, incluso teniendo un equipo inferior, incluso Lanús dominando el partido todo el encuentro. Bueno, Pipo Gorosito cometió un error, creo yo, que fue sacar a los dos mediocampistas, a Insaurralde y a Lacia, y poner en su lugar a dos del mismo puesto, pero de manera más defensiva, con características más defensivas, como lo son Perruzzi y Cardillo. Eso provocó que San Lorenzo se metiese atrás y que Lanús aprovechara cada metro que le iba dejando San Lorenzo. Los primeros 25-30 minutos fueron un monólogo del conjunto de Pellegrino. Tenía la pelota, la movía, buscaba espacios, buscaba centros, pero no encontraba ese último pase que le pudiese abrir el marcador. Hasta que llegó. Hasta que una carambola en tres cuartos entre Peña, Villafore y Salvio provocó que de cabeza le dieran la asistencia a un Valois que estaba en el lugar donde tenía que estar. Todo San Lorenzo, incluso Gil, reclamaba offside, pero no se habían percatado de que su compañero Matías de Riti había dado ese paso, para poder habilitar al jugador colombiano, que claramente no desaprovechó la única clara que tuvo, y a quemarropa tiró el disparo para poder darle la ventaja y finalmente la victoria a su equipo, que viene de una racha positiva entre Copa Sudamericana y torneo local. A partir de ahí, Gorosito reaccionó y metió algunas variantes un poco más ofensivas. Puso a Cardillo de lateral, puso a Lastater más de mediocampista ofensivo, puso al Perrito Barrios, que en los últimos minutos tuvo un poco más la pelota que en todo el segundo tiempo que había ingresado. Y San Lorenzo comenzó a adelantarse. Era tan sencillo como eso. Adelantarse, tener la pelota para no permitirle ese ataque constante a Lanús. Bueno, se dio cuenta tarde. Y la única que tuvo el conjunto de Gorosito en todo el segundo tiempo fue justamente la última de partido. A través de un córner, una jugada preparada de Lastater hacia el Perrito Barrios, nuevamente hacia Lastater, sacó el centro el juvenil para que Cardillo ganase de manera buena, de manera correcta, de cabeza. Cabeceara, le termina dando en el cuerpo de Lozada. Y ese cuerpo de Lozada empujara la pelota al palo, sí. Fue nuevamente palo el tercero para San Lorenzo en el partido. Y después Lorenzo no llegó a empujarla para poner el empate. En 45 minutos, 48 con el tiempo extra, San Lorenzo tuvo una chance clara y fue la última. Lanús comandó todo el segundo tiempo. La primera parte era una igualdad clara y justa entre ambos equipos. Lanús ganó porque tuvo jerarquía. Lanús ganó porque supo golpear. Y porque aprovechó el dominio de pelota. Porque no se desesperó. Porque salió a jugarlo y a ganarlo del minuto cero. Lanús ganó porque tiene esa calidad de jugadores que San Lorenzo perdió en este último mercado de pases. Y lo ganó merecidamente. Mucho para mejorar de cara a lo que será partido el martes para San Lorenzo. Lanús que ya piensa en lo que será el viaje a Perú para Copa Sudamericana en busca de la clasificación de los octavos de final. El conjunto de Pellegrino fue superior ante el de Gorosito, se impuso a 1-0 y podría haber sido por 2 o 3 goles más.
3: Lo comentó en Fútbol Show Nacional Julieta Nataluti. 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
3: Habla el técnico de San Lorenzo, el biribiri seguir rápido. Habla Pipo Gorosito en conferencia de prensa. ¿Le parece, estimada Natalucci, si escuchamos al técnico de San Lorenzo?
4: Sí, a ver qué piensa de esta derrota.
5: Dale, un minuto, escuchamos bien, bastante bien. Cerramos ahí dos situaciones claritas. Ellos también tuvieron alguna. Tenían un poquito más la pelota por un momento ellos, pero no nos creaban peligro. Y después el segundo tiempo, ellos un poco más de dominio, hacían situaciones de gol, y después del gol, bueno, nosotros a lo último volvimos a pegar el palo, y ellos anteriormente habían tenido dos o tres contragolpes como para ampliar la diferencia.
6: Pipo, aquí atrás, ¿qué tal? Buenas noches. Estamos en vivo para Radio Continental. De lo que se jugó contra Riestra respecto al partido de hoy, ¿en qué crees que hubo una progresión o qué cosas te quedan como positivas respecto al partido anterior a este?
5: No, a mi entender hemos jugado mejor que el otro día. El partido del otro día estaba muy cortado en forma permanente y no se podía desarrollar el juego. Hoy Lanús es un equipo que propone, que juega. Entonces nosotros también tuvimos más posibilidad de tener juego, un volumen mayor al que teníamos antes, lo que pasa que el partido anterior había muchos cortes del partido.
7: Néstor, aquí al fondo. Gonzalo Arellano para Dispo Radio. Insaurralde y Alacia salieron por cuestiones de tácticas de partido.
5: Alacia no sé cuánto hace que no jugaba un partido, hacía mucho tiempo. A mi entender había jugado bien el primer tiempo y después se cansó a lo último, y con respecto a Manu Insaurralde está con una sobrecarga y debido a eso salió.
7: ¿Y a Aumendi?
5: Y a Aumendi buscamos una cosa más dinámica, faltaban 10 minutos, 15 minutos.
8: Tipo acá a tu derecha, acá, Tony Arrigui para Teis Sports. Es cierto que es recién la primera fecha de un campeonato que recién comienza, pero dentro de las variantes del banco y de lo que se ve hoy con Alacia de titular, que hacía tiempo que no jugaba, se ve que es un plantel que le falta refuerzos. Esto lo hablas con los dirigentes, ¿coincidís en esta visión, en que es un plantel para traer un poco más de refuerzos al margen de los que ya están llegando?
5: Lo hablamos, pero es un momento ahora para hablar de fútbol y no esas cosas.
9: Néstor.
5: Sí.
9: Buenas noches, Iván Levato para Rock and Gol. Te hago dos consultas. En este nuevo ciclo tuyo como técnico, ¿qué te urge más? ¿Encontrar victorias para que llegue el funcionamiento o que llegue el funcionamiento con las victorias? Y la segunda, ¿cómo se transmite tranquilidad, paciencia a la gente en este nuevo ciclo tuyo?
5: Yo creo que lo que decía, no nos alcanzó para lograr un resultado, pero jugamos mejor que el partido anterior, lo habíamos sentido mejor al grupo en la semana. Tenemos que tratar de mejorar para mantener la misma intensidad. Si no, tuvimos que hacer cambio debido a que veíamos cansancio y debemos trabajar para tratar de mejorar. A lo último tuvimos ahí la posibilidad de empatar. Anteriormente nos podíamos haber puesto en ventaja los primeros minutos, que habían sido buenos, no lo que uno pretende, pero bastante bien se había jugado. Así que las dos cosas van de la mano. Los resultados te dan tranquilidad, pero si vos jugás más como la media hora del principio, vas a tener más posibilidad de lograr resultados.
10: Hacemos la última pregunta.
11: ¿Cómo le transmitís a la gente tranquilidad y paciencia para que lleguen los resultados?
5: Trabajar y tratar de la única forma es trabajar, no tenemos otra forma, y trabajar y tratar de lograr los resultados. Los resultados te van a dar tranquilidad y la incertidumbre te da el no poder conseguirlos.
10: Ahora sí, la última pregunta.
12: Gracias. Néstor, ¿cómo estás? Buenas noches. Romina González López para Buenas y Santas. Con respecto, ¿no?, a esto que decís, ¿no?, de la tranquilidad y poder ganar, el próximo martes es tu debut como DT, ¿no?, en lo que es el nuevo gasómetro. ¿Cómo crees, desde tu lado, vos cómo te sentís con eso, que vas a tu primer partido local en San Lorenzo, y cómo crees que va a estar la gente? Bueno, viene el resultado de hoy, el resultado del viernes pasado, ¿cómo te sentís vos y qué le podés decir a la gente con respecto a eso?
5: No, nada, que es un momento para estar todos juntos y salir todos juntos. Y la hinchada de San Lorenzo lo ha demostrado durante tanto tiempo, de ser tan fiel a sus colores y a su club, que no importan los nombres, lo más importante es el escudo y el color de la camiseta.
10: Gracias a todos.
3: Bueno, ahí estaba Pipo Grosito en conferencia de prensa. ¿Tiene algún mensaje, querido Scatolini, antes que Natalutti haga su descargo final a las declaraciones de Pipo?
13: Sí, cómo no. Hola, mi querida Nacional, los escucho como siempre y no me olviden, quiero la camiseta de Boca. Gran abrazo a todos. Tere de Rosario, documento, termina en 063. Una más. Hola, soy Juan de Dios López, los escucho desde Tartagal, Salta, barrio Santa María. Los escucho siempre por Radio Nacional.
3: Así me gusta. Bueno, Curione, ¿qué le va quedando antes del cierre de la transmisión?
14: Tenemos el próximo partido de San Lorenzo, que jugará el martes 28 a las 19 contra Gimnasia de Mendoza, de local, por la segunda fecha de clausura. Como dijimos, Lanús el miércoles 29 a las 21:30 jugará contra Cienciano por la vuelta de los playoffs de la Sudamericana. Si pasa, jugaría contra Botafogo, y por lo que es el torneo local, se enfrentará a Instituto de Córdoba el domingo 2 de agosto a las 21:30 en este mismo estadio, en la Fortaleza.
3: Está claro que, si lo preguntaron a Pipo, respondió así, dijo no es el momento, pero que le faltan refuerzos a San Lorenzo. El tema que se lo decía a Juli en el corte, los nombres que suenan no da la sensación de que vengan a cambiar la ecuación de lo que está viviendo San Lorenzo.
4: Sí, a ver, yo creo que por un lado uno puede decir no tenés plata para ir a buscar refuerzos de jerarquía que muevan la aguja, que es verdad. Por otro lado, haciendo un buen scouting, podés ir a buscar por poco jugadores con proyección que te traigan soluciones en el momento y potenciarlo para que crezca en un futuro. Es claro lo que necesita San Lorenzo. Este partido lo demostró. Un central, un 5. No tienen que ir a buscar más jugadores ofensivos. San Lorenzo no necesita, si pudiese reforzarse ofensivamente, si tuviese todo un equipo armado atrás, no lo tiene, entonces no puede ir a buscar más cuando no tiene la base formada del equipo. Anda a buscar un central, anda a buscar un 5, armá al menos la columna vertebral de San Lorenzo, y después, cuando tenga más plata a fin de año, te seguís reforzando con jerarquía para ir a apostar o ir a jugar cosas más importantes. Ahora tenés que armar un equipo que está de cero. La saga central no puede ser nunca esta de San Lorenzo, porque vas a perder, porque en 2 semanas jugás el clásico, en 2 semanas recibís Huracán, y no quiero ser extremista, pero hay una realidad. Si vos perdés contra Huracán de local, se te prende fuego el club. Y hablo de dirigencia, hablo de jugadores y hablo de entrenador. No importa que sea Pipo Grosito con la espalda que pueda llegar a tener como con su pasado en San Lorenzo. Se te prende el fuego el club si vos perdés contra Huracán. Y es en 2 semanas. es el fin de semana del 8 o 9 de agosto, entonces San Lorenzo tiene que dimensionar lo que está jugando. Ya no tiene torneo internacional, ya no tiene torneo local, torneo nacional como la Copa Argentina. Lo único que le queda es esto. Tiene que sumar puntos para la Copa Sudamericana. Tiene que sumar puntos para escaparse el año que viene de estar en una situación compleja con respecto al promedio y a los descensos. Entonces, empiecen a pensar lo que necesita. Optimicemos los recursos. Si no tenés plata, comprá bien. Barato, pero bien. Un central y un 5. Se te viene Huracán y se te puede prender fuego el club. Es una realidad. Si vos perdés contra Huracán...
3: Si perdiste todo y perdés contra Huracán de local,
4: Huracán, sí. Es lo peor que le puede pasar a esta dirigencia.
3: Dirigencia que arrancó con mucha ilusión, que algunos dijeron está bueno lo que dijeron, que blanquearon todas las deudas y demás, pero después no pega una, ¿eh? Desde que se le fue Álvarez no pega una.
4: Y ya no es la deuda adquirida, esa famosa deuda adquirida que... nombran todos los dirigentes que asumen el San Lorenzo. Son errores propios.
3: Claro.
4: Porque que se te vaya Álvarez, fue el primer escándalo de la dirigencia, sí, a los 5 días de haber asumido. No puede suceder nunca que se te vaya el técnico. Lo único que estaba bien en San Lorenzo era el técnico. Se te fue por una lista de prescindibles que vos no querías porque supuestamente había sondeos, pero que después llega un nuevo técnico, pasás una lista y están esos nombres que vos le habías dicho que no a Álvarez. Y después el técnico te dice en conferencia de prensa que la lista la hizo la dirigencia, no él, y vas a dar la cara al plantel y volvés a poner en consideración a los jugadores que habías relegado. Es todo desprolijo en San Lorenzo.
3: Sí, y después está el error de que dijeron, ponemos esta lista, sin importar los nombres, digo, pero hay una lista. Los mandás a entrenar diferenciado, pero como tienen deuda, si se cumplía el tiempo, los jugadores entrenando diferenciado te podían reclamar.
4: Y después claro. Se quedaban libres, entonces perdías jugadores... sin dinero a cambio. Todo estuvo mal en San Lorenzo. Fueron errores ajenos que venían, pero principalmente errores propios los que tuvo esa dirigencia. Por eso digo que una derrota en el Clásico contra Huracán puede poner todo pendiente de un hilo, de todos los aspectos.
3: Bueno, nos estamos yendo. ¿Le queda algo más, Scatolini, antes del cierre del señor Gustavo Jove?
13: Sí, tenemos acción en la próxima semana de los argentinos en Copas Internacionales, porque el martes, además del comienzo de la fecha 2 de clausura, va a jugar Tigre la vuelta a las 19 horas, va a jugar frente a Nacional. La ida la ganó 3-0. El miércoles va a jugar, como decía Fran, va a jugar Lanús en Perú con una ventaja de 2-0 en la ida. Y cierra el jueves Boca jugando 21:30 en Chile contra O'Higgins. Tiene la ventaja también el conjunto argentino de 1-0.
3: Le agradezco, querido NASA.
13: Fue un placer.
4: Hay carrera mañana a las 10 de la mañana. Gran Premio de Hungría. Última carrera previo al parate de verano. Sí, por supuesto, hablando Norris de la Pole.
3: ¿Un mes sin carreras ahí?
4: Un mes sin carrera.
13: Julio, ¿a qué hora te levantás?
4: Me verán de mal humor, Todo este mes, sépanlo. ¿Cómo?
13: ¿A qué hora te levantás cada vez que hay carrera?
4: Y 10 minutos antes que arranque la carrera. Claro, sí, claro. Olvídate.
3: Y más si se acostó una hora antes.
4: Ahí sí, volar.
3: Bueno, nos vamos. Señor Miguel Gauna allí en la operación técnica, Fabio Martínez y el señor Marcelo Díaz en el control central. Marcelo Díaz está contento con la victoria de Granate. Estimada, un placer, ¿eh?
4: Un placer. Nos vemos dentro de 2 semanas.
3: Sí, está.
4: Sí estás.
3: Todo suyo, Gustavo Jove. Mañana volvemos a las 3 de la tarde con el Fútbol Show Nacional. Chau y gracias.
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1: En el día del Señor. Para usted, para los que viven lejos de un templo, los que están enfermos, presos o imposibilitados de participar en la celebración de la misa, el Centro Televisivo Arquidiocesano Santa María de Buenos Aires presenta la Santa Misa.
2: Jesús nos ama. Corresponder a su amor es nuestro compromiso. Pidamos al Señor que siempre nos mantenga unidos a Él y podamos seguir caminando por la vida tratando de llegar a la plenitud eterna a la que nos llama el Padre Celestial. Al haber optado por Cristo, optamos por el seguimiento fiel de la Palabra de Dios, a través de la cual se nos muestra de diversas formas el camino que deberemos seguir para llegar al reino de los cielos. Hoy celebramos la jornada de los abuelos y personas mayores. Pidamos por todos ellos y demos gracias a Dios por su presencia sabia en nuestras vidas, sabiduría madurada en los años de experiencia que con tanto gusto y amor nos transmiten. Participemos de esta misa unidos a todos los que por medio de la televisión, la radio y las redes sociales se asocian por debilidad, enfermedad, están privados de la libertad o lejanía del templo.

Desde la Catedral Metropolitana de Buenos Aires, compartimos la Santa Misa, presidida por Monseñor Pedro Canabó, obispo auxiliar.

0: Buen domingo. Nos ponemos en la presencia del Señor, en el nombre del Padre, del Hijo y del Espíritu Santo. Amén. Que la gracia, la paz y el amor de Jesús esté con todos ustedes.
1: Y con tu espíritu.
0: Dispongamos nuestro corazón al arrepentimiento. Dejemos que el Señor venga a nuestras vidas, que Él acaricie nuestras heridas y nos regale su paz. Tú que ofreciste el perdón a Pedro arrepentido, Señor, ten piedad.
1: Señor, ten piedad.
0: Tú que prometiste el paraíso al buen ladrón, Cristo, ten piedad.
1: Cristo, ten piedad.
0: Tú que perdonas a todo hombre que confía en tu misericordia, Señor, ten piedad.
1: Señor, ten piedad.
0: Que el Señor Todopoderoso, el Señor del amor, tenga misericordia de todos nosotros, perdone nuestros pecados y nos lleve a la vida eterna. Amén.
1: Amén.

Oremos. Dios nuestro, protector de los que esperan en ti, fuera de quien nada tiene valor ni santidad, acrecienta sobre nosotros tu misericordia, para que bajo tu guía providente usemos los bienes pasajeros de tal modo que ya desde ahora podamos adherirnos a los eternos. Por nuestro Señor Jesucristo, tu Hijo, que siendo Dios, vive y reina contigo en la unidad del Espíritu Santo, por los siglos de los siglos. Amén.

0: Lectura del primer libro de los Reyes. El Señor se apareció a Salomón en un sueño durante la noche y le dijo: pídeme lo que quieras. Salomón respondió: Señor, Dios mío, has hecho reinar a tu servidor en lugar de mi padre David, a mí, que soy apenas un muchacho y no sé valerme por mí mismo. Tu servidor está en medio de tu pueblo, el que tú has elegido, un pueblo tan numeroso que no se puede contar ni calcular. Concede entonces a tu servidor un corazón comprensivo para juzgar a tu pueblo, para discernir entre el bien y el mal. De lo contrario, ¿quién sería capaz de juzgar a un pueblo tan grande como el tuyo? Al Señor le agradó que Salomón le hiciera este pedido y le dijo: ¿por qué tú has pedido esto y no has pedido para ti una larga vida, ni riqueza, ni la vida de tus enemigos, sino que has pedido el discernimiento necesario para juzgar con rectitud? Yo voy a obrar conforme a lo que dices. Te doy un corazón sabio y prudente, de manera que no ha habido nadie como tú antes de ti, ni habrá nadie como tú después de ti. Palabra de Dios.
1: Al Salmo respondemos: ¿cuánto amo tu ley, Señor?
2: ¿Cuánto amo tu ley, Señor?
1: El Señor es mi herencia. Yo he decidido cumplir tus palabras. Para mí vale más la ley de tus labios que todo el oro y la plata. ¿Cuánto amo tu ley, Señor? Que tu misericordia me consuele, de acuerdo con la promesa que me hiciste. Que llegue hasta mí tu compasión y viviré, porque tu ley es toda mi alegría. ¿Cuánto amo tu ley, Señor? Yo amo tus mandamientos y los prefiero al oro más fino. Por eso me guío por tus preceptos y aborrezco todo camino engañoso. ¿Cuánto amo tu ley, Señor? Tus prescripciones son admirables, por eso las observo. La explicación de tu palabra ilumina y da inteligencia al ignorante. ¿Cuánto amo tu ley, Señor?

Lectura de la carta del apóstol San Pablo a los cristianos de Roma. Hermanos, sabemos que Dios dispone todas las cosas para el bien de los que lo aman, de aquellos que Él llamó según su designio. En efecto, a los que Dios conoció de antemano, los predestinó a reproducir la imagen de su Hijo, para que Él fuera el primogénito entre muchos hermanos. Y a los que predestinó, también lo llamó. Y a los que llamó, también los justificó. Y a los que justificó, también los glorificó. Palabra de Dios.

0: Evangelio de nuestro Señor Jesucristo según San Mateo. Jesús dijo a la multitud: el reino de los cielos se parece a un tesoro escondido en un campo. Un hombre lo encuentra, lo vuelve a esconder y, lleno de alegría, vende todo lo que posee y compra el campo. El reino de los cielos se parece también a un negociante que se dedicaba a buscar perlas finas y, al encontrar una de gran valor, fue a vender todo lo que tenía y la compró. Palabra del Señor. En este domingo el Señor nos regala la figura de Salomón en la primera lectura. De un Salomón que en un sueño se encuentra con Dios, que en un sueño lo escucha. Y Dios le dice: pedime lo que quieras, pedime lo que necesites. Pedime lo que realmente anda necesitando tu corazón. Salomón no pide nada para sí. No pide ni oro ni plata, no pide larga vida, no pide salud, no pide la cabeza de los enemigos, sino que pide un corazón prudente, un corazón sabio, un corazón comprensivo, un corazón que sepa escuchar, que sepa discernir, que sepa perdonar, que sepa amar a los suyos. La sabiduría que Salomón le pide a Dios es concedida, porque no fue egoísta, sino porque miró la necesidad de los que Dios le había encomendado. Esa sabiduría que Dios le regala ya se la había dado en germen en su corazón. Por eso él no mira su ombligo, sino que mira su pequeñez y mira su misión. Ve que era un hombre joven que no tenía experiencia, y que su misión era gigante, que tenía que servir y gobernar a un pueblo muy grande, al pueblo elegido. Qué bueno es cuando un dirigente social, político, religioso, sindical, cuando un dirigente judicial, cuando un padre, una madre, cuando alguien que tiene encomendada una porción del pueblo de Dios, del pueblo elegido, es consciente de su fragilidad, es consciente que se le puso un gran tesoro en sus manos. Me acuerdo la primera vez que me dieron un bebé recién nacido. Lo agarré y no sabía por dónde agarrarlo. Tenía miedo. Era tan grande el tesoro y eran tan burdas mis manos. Hay cosas que te las dan la experiencia. Y cuando uno aprende de a poquito, tiene miedo. Salomón tuvo ese miedo, porque era consciente del tesoro que Dios ponía en sus manos y también era consciente de sus límites. Era consciente que era joven y que la sabiduría te la da el tiempo, te la da la experiencia, que uno aprende de los errores, aprende esa sabiduría, y esa sabiduría se le da o por gracia divina o por el tiempo. Hoy celebramos de San Joaquín y Santa Ana, celebramos a nuestros adultos mayores. Francisco, el Papa Francisco, decía que los adultos mayores son la sabiduría de un pueblo, son esa memoria que no tenemos que olvidar, que tenemos que cuidar. Así que hoy nuestra memoria agradecida a todos nuestros adultos mayores, a nuestros abuelos, lo digo con cariño, a alguno no le va a gustar que diga abuelo, abuela, pero lo digo desde el cariño. Esos adultos mayores, que son la memoria viva y que son la sabiduría de nuestro pueblo, que tenemos que cuidar, porque si no los cuidamos, si no los escuchamos, si no los tenemos en cuenta, es como sociedad pegamos un tiro en el pie. Salomón sabía que la sabiduría la iba a recibir con el tiempo, pero se la pide a Dios, porque uno cuando aprende del tiempo, aprende de los errores, sabe que lastima a los que uno ama y lo aman. Ser papá se aprende siendo papá, ser mamá se aprende siendo mamá. Y uno sabe que aprende de los errores y que a veces limita o daña al tesoro más grande que Dios puso en sus manos. Por eso él quería evitar ese camino y le pide a Dios esa sabiduría. Él era consciente de su juventud y era consciente de que él estaba en medio de su pueblo. No se la creía, no pensaba que era el ungido, el elegido, el que estaba por encima y separado de su pueblo, sino que se siente parte, se siente que está en medio de los suyos. Y es consciente de que es un servidor, de que no se tiene que servir de los suyos, sino que tiene que servir a los suyos, que tiene que acompañarlos, guiarlos y sostenerlos. Por eso le pide a Dios que aquella misión que le encomienda, que aquella gran misión que le encomienda, que el Señor le dé la fortaleza, la luz y la grandeza de poder llevarla a buen puerto. Qué bueno es ser conscientes de nuestros límites. Qué bueno ser conscientes de todo lo que Dios nos encomienda. Y qué bueno es pedirle a Dios en nuestros sueños, en todos nuestros anhelos y en nuestros proyectos, que Él nos acompañe y nos sostenga para que podamos ser cada día un poquito mejores. Esta sabiduría y esta prudencia de Salomón, de un soñador y un buscador, es la misma que nos manifiesta Cristo Jesús en el Evangelio, cuando nos dice que el reino de los cielos se parece a un buscador, a un hombre que encuentra un tesoro, que va y que vende todo para comprar ese campo y así ser dueño de ese gran tesoro enterrado. O de aquel buscador de perlas finas, que al encontrar una de gran valor, no duda, vende todo y la compra. El reino de los cielos pertenece a los buscadores, a los soñadores, a los que buscan un tesoro grande, a los que no se conforman con poco, a los que no se conforman con pequeñas baratijas o espejos de colores. Ser cristianos, ser buscadores del reino, ser de Cristo Jesús, es ser soñadores, incansables buscadores, gente que no vive haciendo la plancha ni se conforma con poco, sino que permanentemente sale a la búsqueda, porque sabe que tiene una herida en el corazón que solo se llena al encontrar a Dios, que tenemos esa sed infinita y que nada ni nadie, solamente Dios, puede llenar. Y estos hombres del Evangelio dicen que venden todo, dejan todo lo que tenían para poder conseguir eso, ser buscadores y soñadores, ser incansables, pero también ser gente que sepa renunciar. Hoy nos cuesta, no estamos preparados para las renuncias, pero para poder tener realmente algo valioso, tenemos que aprender a renunciar. Vemos, y en estos días hemos tenido el Mundial, los jugadores para llegar a donde llegaron tuvieron que sacrificar muchas cosas, sus familias también. Pero es que sacrificando es que llegan a jugar como juegan. Bueno, nuestra vida también. A veces cuando no querés sacrificar, cuando no sos capaz de renunciar, tampoco sos capaz de construir grandes cosas. Por eso hoy le pedimos al Señor que nuestro corazón no sea un corazón apegado, que sepa renunciar, pero que no ponga la mirada en las renuncias, porque a veces se pierde la alegría y la paz. Un hombre y una mujer no dicen renuncié a millones de opciones, sino que dicen alabado sea Dios porque encontré el hombre, encontré la mujer que amo y la tengo para mí. No pone la mirada en la renuncia, sino que pone la mirada en aquel tesoro que llena su corazón y su vida. La religiosidad para nosotros tiene que ser así. Tiene que ser conscientes de un gran tesoro que llena nuestras vidas. No ser amargados que están renunciando a muchas cosas, sino ser hombres alegres que poseen un gran tesoro. Pidámosle al Señor no vivir nuestra religiosidad como un cúmulo, como vivir un montón de leyes y preceptos, sino encontrar y dejarnos encontrar por un gran tesoro. Quien busca se deja encontrar. Quien encuentra ese gran tesoro tiene una plenitud que lo desborda, que desborda de alegría y anuncia con su propia vida que Dios existe y que es el único que puede llenar nuestra existencia. Que así sea. Los invito a expresar juntos nuestra fe. Creo en Dios, Padre Todopoderoso,
1: Creador del cielo y de la tierra. Creo en Jesucristo, su único Hijo, nuestro Señor, que fue concebido por obra y gracia del Espíritu Santo. Nació de Santa María Virgen, padeció bajo el poder de Poncio Pilato, fue crucificado, muerto y sepultado, descendió a los infiernos. Subió a los cielos, y está sentado a la derecha de Dios Padre Todopoderoso. Desde allí ha venido a juzgar a vivos y muertos. Creo en el Espíritu Santo, la Santa Iglesia Católica, la comunión de los santos, el perdón de los pecados, la resurrección de la carne y la vida eterna. Amén.
0: Presentémosle al Señor todas nuestras intenciones y necesidades.
2: A cada intención respondemos: te lo pedimos, Señor.
3: Te lo pedimos, Señor.
2: Por quienes han recibido en la Iglesia la misión de anunciar el Evangelio del Reino de Dios y educar en la fe a los creyentes, oremos.
3: Te lo pedimos, Señor.
2: Por nuestro Santo Padre el Papa León, para que el Señor continúe guiando sus pasos y que su testimonio sea ejemplo de entrega hasta darlo todo al servicio del Padre. Oremos.
3: Te lo pedimos, Señor.
2: Por los dirigentes de la sociedad, para que trabajen por el bien común con honestidad y espíritu de servicio. Oremos.
3: Te lo pedimos, Señor.
2: Por nuestros abuelos y personas mayores, para que bajo la protección de los santos Joaquín y Ana, abuelos de Jesús, sigan brindándonos con amor su sabiduría madurada con los años. Oremos.
3: Te lo pedimos, Señor.
2: Por todos nosotros y todos los que, unidos por medios de la radio, la televisión y las redes sociales, celebran el Día del Señor, para que nos sintamos llamados a descubrir el tesoro escondido, la perla de gran valor, y preferir el reino de Dios por encima de cualquier cosa. Oremos.
3: Te lo pedimos, Señor.
0: Escucha, Padre bueno, todas estas intenciones y las que llevamos en lo profundo de nuestro corazón. Por Jesucristo nuestro Señor. Amén.

0: Recemos, querida familia, para que acercando al altar los gozos y las fatigas de cada día, nos dispongamos a ofrecer este sacrificio agradable a Dios Padre Todopoderoso.
1: Señor, reciba de tus manos este sacrificio para la alabanza y gloria de su nombre, para nuestro bien y de toda su santa iglesia.
0: Acepta, Padre, estos dones recibidos de tu generosidad y por la acción poderosa de tu gracia, haz que estos sagrados misterios santifiquen nuestra vida presente y nos conduzcan a los gozos eternos. Por Jesucristo nuestro Señor. Amén. El Señor esté con ustedes.
1: Y con tu espíritu.
0: Levantemos el corazón. Demos gracias al Señor nuestro Dios. En verdad es justo y necesario, es nuestro deber y salvación darte gracias en todo momento, Señor, Padre Santo, Dios Todopoderoso y Eterno, por Cristo Señor nuestro. Él mismo, por su misterio pascual, realizó la obra maravillosa de llamarnos del pecado y de la muerte a la gloria de constituir una raza elegida, un reino sacerdotal, una nación santa, un pueblo de su propiedad, para que, llevados de las tinieblas a tu luz admirable, proclamemos ante el mundo tus maravillas. Por eso, con los ángeles y los arcángeles, y con todos los coros celestiales, cantamos sin cesar el himno de tu gloria.

Santo eres en verdad, Señor, fuente de toda santidad. Por eso te pedimos que santifiques estos dones con la efusión de tu Espíritu, de manera que se conviertan para nosotros en el cuerpo y la sangre de Jesucristo nuestro Señor. Él mismo, cuando iba a ser entregado a su pasión voluntariamente aceptada, tomó pan, dándote gracias, lo partió y lo dio a sus discípulos diciendo: tomen y coman todos de él, porque esto es mi cuerpo, que será entregado por ustedes. Del mismo modo, acabada la cena, tomó el cáliz y dándote gracias de nuevo, lo pasó a sus discípulos diciendo: tomen y beban todos de él, porque este es el cáliz de mi sangre, sangre de la alianza nueva y eterna, que será derramada por ustedes y por muchos para el perdón de los pecados. Hagan esto en conmemoración mía. Querida familia, este es el misterio de la fe. Así, Padre, al celebrar ahora el memorial de la muerte y resurrección de tu Hijo, te ofrecemos el pan de vida y el cáliz de salvación, y te damos gracias porque nos haces dignos de servirte en tu presencia. Te pedimos humildemente que el Espíritu Santo congregue en la unidad a cuantos participamos del cuerpo y la sangre de Cristo. Acuérdate, Señor, de tu Iglesia extendida por toda la tierra y reunida aquí en el domingo, día en que Cristo ha vencido a la muerte y nos ha hecho partícipes de su vida inmortal. Y con el Papa León XIV, con nuestro arzobispo Jorge, conmigo, indigno servidor tuyo, y todos los pastores que cuidan de tu pueblo, llévala a su perfección por la caridad. Acuérdate también de nuestros hermanos que se durmieron en la esperanza de la resurrección, y de todos los que han muerto en tu misericordia, admítelos a contemplar la luz de tu rostro. Ten misericordia de todos nosotros, y así con María, la Virgen Madre de Dios, su esposo San José, los apóstoles, San Joaquín y Santa Ana, y cuantos vivieron en tu amistad a través de los tiempos, merezcamos por tu Hijo Jesucristo compartir la vida eterna y cantar tus alabanzas. Por Cristo, con Él y en Él, a ti Dios Padre Omnipotente, en la unidad del Espíritu Santo, todo honor y toda gloria por los siglos de los siglos. Recemos con humildad y confianza, recemos como Jesús nos enseñó. Padre nuestro que estás en el cielo, santificado sea tu nombre. Venga a nosotros tu reino, hágase tu voluntad en la tierra como en el cielo. Danos hoy nuestro pan de cada día, perdona nuestras ofensas, como también nosotros perdonamos a los que nos ofenden. No nos dejes caer en la tentación y líbranos del mal. Líbranos de todos los males, Señor, y concédenos la paz en nuestros días, para que, ayudados por tu misericordia, vivamos siempre libres de pecado y protegidos de toda perturbación, mientras esperamos la venida gloriosa de nuestro Salvador Jesucristo. Señor Jesucristo, que dijiste a tus apóstoles: la paz les dejo, mi paz les doy, no tengas en cuenta nuestros pecados, sino la fe de tu Iglesia, y conforme a tu palabra, concédele la paz y la unidad. Tú que vives y reinas por los siglos de los siglos. Amén. La paz del Señor esté con ustedes. Amén.
En Cristo y como hermanos compartimos la paz.

0: Oremos. Te pedimos, Padre, que alimentados con este sacramento divino, memorial perpetuo de la pasión de tu Hijo, este don de su amor inefable nos conduzca a la salvación. Por Jesucristo nuestro Señor.
1: Amén.
0: Agradecemos a la comunidad y al coro de Nuestra Señora de las Nieves por acompañarnos. Unidos en esta jornada de los abuelos y personas mayores, pidamos para que el Señor, por medio de los santos Joaquín y Ana, abuelos de Jesús, los sostenga y bendiga. Dios Padre misericordioso, bendice a nuestros abuelos y personas mayores, que el mal se aleje de ellos y que la fortaleza no los abandone y puedan superar cualquier dificultad. Que Jesús los mire con ternura y que el Espíritu Santo los colme con sus dones, y así no pierdan la esperanza, para que puedan con amor

por seguir ayudándonos con su ejemplo y sabiduría fortalecida por los años. Por Jesucristo nuestro Señor. Amén. El Señor esté con ustedes. Nos bendiga el Señor Todopoderoso, en el nombre del Padre, del Hijo y del Espíritu Santo. Amén. La alegría en el Señor es nuestra fortaleza. Vayamos a anunciarla en paz. Demos gracias.

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Señor de la vida, tú nos creaste por amor y nos llamaste a vivir en plenitud. Cada persona es un don sagrado que refleja tu rostro desde el primer instante de su existencia hasta el último respiro de su camino en la tierra. Hoy te pedimos la gracia de reconocer y custodiar el valor único e irrepetible de cada ser humano. Que aprendamos a acoger la vida sin condiciones, a sostener con ternura la fragilidad, a acompañar con respeto cada etapa y a defender con valentía a quienes no tienen voz. Perdónanos, Señor, cuando caemos en la indiferencia o en la cultura del descarte, cuando dejamos de ver en el otro a un ser digno de amor. Danos un corazón nuevo, capaz de elegir siempre la vida, y manos generosas que la protejan con gestos concretos. Haz de tu iglesia un testimonio vivo del Evangelio de la vida, un lugar abierto donde toda existencia sea celebrada, donde nadie se sienta sobrante, y donde la dignidad sea respetada y cuidada siempre.

Señor Jesús, que amemos la vida como tú la amas, con ternura, fidelidad y entrega. Que sepamos proclamar con palabras y gestos que cada vida humana vale el don total de sí mismo. Amén.

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4: 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Debido a su ubicación cercana al polo sur magnético y a la escasa contaminación lumínica, la base ofrece condiciones excepcionales para contemplar este fenómeno natural, producido por la interacción de partículas provenientes del Sol con el campo magnético terrestre. Estas luces danzan en el cielo antártico con tonalidades verdes, violetas y rojizas, creando uno de los espectáculos más impresionantes de la naturaleza.
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7:07 de la mañana con 7 minutos. Muy buenos días. ¿Cómo les va? ¿Cómo están? Bienvenidos a Mañanitas Folclóricas, abriendo nuestro programa con Germán Casal, aquí en AM540, a través de Radio Nacional Tartagal. Estamos, como todos los sábados, y a partir de las 7 de la mañana hasta las 8, con la lectura y difusión de los mensajes rurales y la buena música folclórica que nos ofrece en el día de hoy nuestro operador de turno, quien además está encargado de la selección musical, la puesta al aire, el profe Luis Alberto Aguirre. En los micrófonos, mi nombre es Claudia Eslava. Nos vamos a acompañar durante el transcurso de toda esta mañana. En principio, a esta hora y hasta las 8 con la lectura y difusión de los mensajes. Hoy, domingo 26 de julio del año 2026, una mañana relativamente fresca en la ciudad de Tartagal, 12 grados la temperatura en estos momentos, la humedad es del 91%, vientos a una velocidad de 6 kilómetros por hora, el cielo está despejado. Para hoy se espera una jornada con mucho sol, 24 grados será la máxima, 12 grados será la temperatura mínima. Para que te comuniques con nosotros, y la invitación, por supuesto, como siempre, es a que nos escribas, nos mandes tu mensaje de voz al 3873-311842. 311842, ese es nuestro número de comunicación directa con Radio Nacional Tartagal. Continuamos escuchando algo más de música mientras llegan los mensajes al 311842 en AM 540. El folclore se oye más o menos así.

0: 7:13, comenzamos nuestro recorrido por los mensajes que nos llegan a nuestra mesa de trabajo 3873-31-1842. En este caso, dice, se comunica a mi papá que mi mamá no va a ir hoy con mi tío. Firma Nazarena Tejerina. Este comunicado dice, se comunica a mi papá que mi mamá no va a ir hoy con mi tío. Firma Nazarena Tejerina este mensaje. Saludos, un buen fin de semana para todos, nos dice Jairo Palomo, que nos escucha desde el Madrejón junto a toda su familia, siempre así escuchando la radio, ¿sí? A través de la AM540. Sigo, en este caso, Misión Sopota. Al señor Ariel Tejerina, que debe venir al escondido. Firma Juan Basilongui este mensaje. Reitero, al señor Ariel Tejerina, que debe venir al escondido. Firma el señor Juan Longhi este mensaje. Sigo con los mensajes que llegan al 31-18-42. Saluditos para Silvia, que nos escucha desde el puesto La Polvadera, ¿sí? Ella nos escucha siempre desde el puesto La Polvadera. Vaya nuestro saludo. Mensaje para la curtiembre a Justina Erazo. Saludos, firma Darío Erazo. Reitero, mensaje para la curtiembre a Justina Erazo. Decirle que le mando saludos, Darío Erazo, a la firma de este mensaje. Sigo. A ver. En este caso, el mensaje que nos dice para Las Palmitas al señor Natividad Ruiz, se le comunica que yo no pude ir por razones de salud y por la situación económica. Si usted puede venir, venga, lo estaré esperando, dice Doña Elisea Ruiz desde la ciudad de Tartagal. Reitero, para Las Palmitas, al señor Natividad Ruiz se le comunica que yo no pude ir a esa por razones de salud y por la situación económica. Si usted puede venir, hágalo, lo estaré esperando. Firma Elisea Ruiz desde la ciudad de Tartagal. Saludos a nuestros oyentes, que además son muchos, allí en Santa Victoria Este. Les comentamos que a esta hora tienen allí 16 grados de temperatura, con alguna probabilidad de lloviznas por estas horas o durante la jornada de hoy. La humedad es del 93%, la probabilidad de precipitaciones es de 35 grados, y los vientos tienen una velocidad de 6 kilómetros por hora. El cielo estará muy nublado durante toda la jornada de hoy, con probabilidades de lloviznas. 22 grados será la temperatura máxima allí en Santa Victoria Este, 16 será la temperatura mínima, y como ya dije, se esperan durante toda la jornada lloviznas y cielo muy cubierto en la región de en este caso, Santa Victoria Este. 7:18, seguimos, esto es Mañanitas Folclóricas.
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7 de la mañana con 25 minutos. Seguimos, esto es Mañanitas Folclóricas. Disfrutamos de la música folclórica y la lectura y difusión de los mensajes que nos llegan a través del 31 18 42. Saludamos a los vecinos y oyentes de Acambuco, que estuvieron de celebración en Acambuco este fin de semana, así que les mandamos un saludo enorme, un abrazo gigante para todos los acambuqueños. Seguramente lo están pasando muy bien, no ha terminado todavía el fin de semana. 11 grados la temperatura actual allí en Acambuco, la humedad del 93%, vientos a una velocidad de 5 kilómetros por hora. El cielo está despejado. Para hoy en Acambuco se esperan 24 grados de temperatura máxima, 11 grados será la temperatura mínima allí en ese bonito lugar que tiene el norte salteño, en este caso la localidad de Aguaray, ¿sí? La localidad de Aguaray. Así que bueno, pasa un saludo para ellos y esperemos que sigan disfrutando de sus fiestas patronales. Si no mal recuerdo, son las fiestas patronales ahí en Acambuco, ¿no? Bueno, vaya nuestro saludo. También saludamos a quienes nos escuchan en Misión Chaqueña, esto es al sur del departamento San Martín. Desde el norte nos vamos hacia el sur, hacia la localidad de Embarcación, hacia Ruta 81. Allí en Misión Chaqueña, a esta hora tienen 12 grados de temperatura, la humedad del 90%, vientos a una velocidad de 6 kilómetros por hora, el cielo está parcialmente despejado. Para hoy, en Misión Chaqueña se espera mucho sol, 26 grados será la temperatura máxima y 12 grados la temperatura mínima. Mucho sol se espera en la jornada de hoy para Misión Chaqueña, allí en la localidad de Embarcación. Sigo con los mensajes. En este caso, el mensaje es para La Providencia, departamento de Orán, a mi padre, Santo Sánchez, decirle que ya nació Sion, su nietito, a las 4 de la mañana. Está bien, gracias a Dios. Dice Mari, está bien, pero aún están en observación. Micaela Sánchez, desde la localidad salteña. Reitero entonces, para La Providencia, departamento Orán, a mi padre Santo Sánchez, contarles que ya nació Sion, su nietito. Está bien. Mari también está bien, pero aún continúa en observación. Micaela Sánchez, desde Salta Capital, con este mensaje. Cortito, una pausita, ya volvemos.

De la mañana con 39 minutos, seguimos en Mañanitas Folclóricas hasta las 8 de la mañana con la lectura y difusión de los mensajes rurales. Saludamos a quienes nos escuchan desde la localidad, desde el municipio de Coronel Juan Solá, Estación Morillo, que en estos momentos tienen allí en ese lugar 16 grados de temperatura y tienen algo de llovizna, ¿sí? Lloviznas débiles en las próximas horas. Para hoy se esperan lluvias durante la jornada, en algún momento de la jornada, ya que, bueno, estamos hablando de un 60% de probabilidades de lluvias allí en Coronel Juan Solá, Estación Morillo. Insisto, 16 grados la temperatura actual en ese lugar, 23 grados será la máxima y 13 grados será la temperatura mínima. En este caso, el mensaje es para 3 de mayo, a Cacho, que me llame, firma Luisa Torres. Reitero, el mensaje es para 3 de mayo, a Cacho, que me llame, firma Luisa Torres este mensaje. Otro mensaje, en este caso, para el Bobadal. Al señor Roberto Navarreta, que si puede, se comunique, firma Carolina Celada. Reitero, el mensaje es para el Bobadal, al señor Roberto Navarreta, que si puede, se comunique, firma Carolina Celada. Sigo con más de los mensajes que llegan a nuestra mesa de trabajo. Saludos a la gente que nos escucha desde Piquirenda, ¿sí? El caso de nuestro oyente Jesús, que siempre está allí dispuesto a escuchar y compartir sus mañanas, sus momentos con Radio Nacional Tartagal. Se comunica a mi papá que mi mamá no va a ir hoy con mi tío. Firma Nazarena Tejerina este mensaje. Reitero. Se comunica a mi papá que mi mamá no va hoy con mi tío. Firma Nazarena Tejerina este mensaje. Nos vamos hacia Dragones y saludamos a nuestra oyentada allí en Dragones. Claro que sí, muchos oyentes, entre ellos la familia.

Segovia, la familia del Morocho Segovia, que nos escuchan desde Dragones, justamente. Vaya nuestro saludo para doña Ramona, para don Morocho, por supuesto, como siempre, y para todos los que nos escuchan desde ese lugar. Dragones, a esta hora, 13 grados la temperatura, la humedad del 90%, vientos a una velocidad de 6 kilómetros por hora. En Dragones está mayormente nublado el cielo. Para hoy se espera una jornada de domingo con mucha nubosidad, con 24 grados de temperatura máxima y 13 grados de temperatura mínima. 7 de la mañana con 42 minutos. Un saludo, insisto, para toda la gente que nos escucha allí en Dragones. Y también saludamos, claro que sí, a quienes nos escuchan desde Alto La Sierra. 17 grados en Alto La Sierra y parece ser que también van a tener lloviznas durante la jornada de hoy. La humedad del 93%, vientos a una velocidad de 8 kilómetros por hora, el cielo con mucha nubosidad, con algo de lluvias previstas para este día domingo. La máxima en Alto La Sierra para hoy, 22 grados nada más, 17 grados la temperatura mínima. Para mañana lunes también se espera algo de precipitaciones allí en el municipio de Alto La Sierra. ¿Qué más quería decir? Me quedé con las dudas. A ver, ¿Alto La Sierra es un municipio? Me parece que no, ¿eh? Ya mismo vamos a averiguar. Sí, es una. A ver. Sí. Sí. A ver, está en el departamento Rivadavia, claro, está dentro del municipio de Santa Victoria, claro, no es un municipio, sino que sería un paraje, no es, es mucho más grande que un paraje. Bueno, si alguien me escucha, hola, la gente de Alto de la Sierra, claro, un paraje no es, un paraje es algo más chico, digamos, es un. Sería como Coronel Cornejo, un conglomerado ya importante que no llega a localidad, que no es un municipio, es una localidad, pero no es un municipio, ¿sí? En este caso, si vamos a comparar, aunque las comparaciones son odiosas, Coronel Cornejo, que tiene todo lo que podríamos decir para ser un municipio, no lo es y depende del municipio de Mosconi o está integrando el municipio de Mosconi. Bueno, Alto de la Sierra también está dentro del municipio de Santa Victoria, aunque por lo que veo tiene todas también las posibilidades, no sé si llega con la población, me marca unos 800 pobladores aproximadamente. No sé si todavía tiene la población para ser un municipio, pero bueno, evidentemente es un localidad que forma parte del municipio de Santa Victoria Este. Bueno, para que vean que uno por ahí desconoce muchas cuestiones, en este caso una cuestión geográfica es un poco grave. Así que a la gente de Alto La Sierra por ahí quiere hacernos algún comentario, decirnos simplemente que nos escuchan desde allí. Bienvenido sea entonces. Les contaba que a esta hora allí tienen 17 grados de temperatura. Hay probabilidades de lloviznas durante toda la jornada del día de hoy y la máxima en Alto de la Sierra no va a superar los 22 grados. La mínima será de 17 grados. Volvemos. Esto es Mañanitas Folclóricas a través de la AM540, a través de Radio Nacional Tartagal. Hasta las 8 disfrutamos de la buena música folclórica y, por supuesto, la lectura y difusión de los mensajes rurales.

Cuatro minutitos nos separan de las 8 de la mañana. Nosotros seguimos con la lectura de los mensajes que llegan a nuestra mesa de trabajo. Se comunica a mi papá que mi mamá no va a ir hoy con mi tío. Firma Nazarena Tejerina. Sigo con los mensajes. En este caso, atención a Misión Sopota, al señor Ariel Tejerina debe venir urgente al escondido. Firma el señor Juan Longhi este mensaje. Reitero, para Misión Sopota, al señor Ariel Tejerina debe venir al escondido. Firma el señor Juan Longhi este mensaje. Para la Curtiembre, a Justina Erazo, muchos saludos de parte de Darío Erazo. La gente que nos escribe al 31 18 42, ya en la parte final de nuestro encuentro con los mensajes, con Mañanitas Folclóricas, en unos minutitos nada más. Después de las 8 vamos a estar compartiendo la misa, como todos los domingos aquí en Nacional. Así que quédense, nosotros volvemos a partir de las 9 de la mañana con la programación local, como siempre. Así que los dejamos con la Santa Misa hasta las 9 de la mañana, en donde regresaremos para compartir nuestra mañana de domingo aquí a través del aire de Nacional, a través de la AM 540.

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0: Oremos. Dios nuestro, protector de los que esperan en ti, fuera de quien nada tiene valor ni santidad, acrecienta sobre nosotros tu misericordia, para que bajo tu guía providente usemos los bienes pasajeros de tal modo que ya desde ahora podamos adherirnos a los eternos. Por nuestro Señor Jesucristo, tu Hijo, que vive y reina contigo en la unidad del Espíritu Santo y es Dios, por los siglos de los siglos.
1: Amén. Iniciamos la liturgia de la palabra, podemos tomar asiento. El joven rey Salomón no pide riqueza ni poder, sino un corazón sabio para gobernar bien. Escuchemos cómo Dios premia la humildad de quien busca la verdadera sabiduría.
2: Lectura del primer libro de los Reyes. El Señor se apareció a Salomón en un sueño durante la noche y le dijo: pídeme lo que quieras. Salomón respondió: Señor, Dios mío, has hecho reinar a tu servidor en lugar de mi padre David, a mí, que soy apenas un muchacho y no sé valerme por mí mismo. Tu servidor está en medio de tu pueblo, el que tú has elegido, un pueblo tan numeroso que no se puede contar ni calcular. Concede entonces a tu servidor un corazón comprensivo para juzgar a tu pueblo, para discernir entre el bien y el mal. De lo contrario, ¿quién sería capaz de juzgar a un pueblo tan grande como el tuyo? Al Señor le agradó que Salomón le hiciera este pedido y le dijo: porque tú has pedido esto y no has pedido para ti una larga vida, ni riqueza, ni la vida de tus enemigos, sino que has pedido el discernimiento necesario para juzgar con rectitud. Yo voy a obrar conforme a lo que dices. Te doy un corazón sabio y prudente, de manera que no ha habido nadie como tú antes de ti, ni habrá nadie como tú después de ti. Palabra de Dios.
1: Te alabamos, Señor. El Salmo 118 es la respuesta de un corazón que ha descubierto que la palabra y los mandatos de Dios son una riqueza mayor que todo el oro del mundo. Nos unimos al salmista cantando.

0: El Señor es mi herencia. Yo he decidido cumplir tus palabras. Para mí vale más la ley de tus labios que todo el oro y la plata.
1: ¿Cuánto amo tu ley, Señor?
0: Que tu misericordia me consuele, de acuerdo con la promesa que me hiciste. Que llegue hasta mí tu compasión y viviré, porque tu ley es toda mi alegría.
1: ¿Cuánto amo tu ley, Señor?
0: Yo amo tus mandamientos y los prefiero al oro más fino. Por eso me guío por tus preceptos y aborrezco todo camino engañoso.
1: ¿Cuánto amo tu ley, Señor?
0: Tus prescripciones son admirables, por eso las observo. La explicación de tu palabra ilumina y da inteligencia al ignorante.
1: ¿Cuánto amo tu ley, Señor?
2: San Pablo nos regala una maravillosa certeza. Dios hace que todo colabore para el bien de quienes lo aman.
3: Lectura de la carta del apóstol San Pablo a los cristianos de Roma. Hermanos, sabemos que Dios dispone de todas las cosas para el bien de los que lo aman, de aquel que Él llamó según su destino. En efecto, a los que Dios conoció de antemano, los predestinó a reproducir la imagen de su Hijo, para que Él fuera el primogénito de entre muchos hermanos, y los predestinó y también los llamó, y a los que llamó también los justificó, y a los que justificó también los glorificó. Palabra de Dios.
2: Te alabamos, Señor. Jesús nos invita hoy a descubrir que el reino de Dios es la alegría más grande de la vida, un tesoro por el cual vale la pena arriesgarlo y entregarlo todo. Los invito a ponerse de pie para escuchar la proclamación del Santo Evangelio cantando el Aleluya.

0: Señor esté con ustedes.
1: Y con tu espíritu.
0: Evangelio de nuestro Señor Jesucristo según San Mateo.
1: Gloria a ti, Señor.
0: Jesús dijo a la multitud: el reino de los cielos se parece a un tesoro escondido en un campo. Un hombre lo encuentra, lo vuelve a esconder y, lleno de alegría, vende todo lo que posee y compra el campo. El reino de los cielos se parece también a un negociante que se dedicaba a buscar perlas finas y, al encontrarse una de gran valor, fue a vender todo lo que tenía y la compró. El reino de los cielos se parece también a una red que se echa al mar y recoge toda clase de peces. Cuando está llena, los pescadores la sacan a la orilla y, sentándose, recogen lo bueno en canastas y tiran lo que no sirve. Así sucederá al fin del mundo. Vendrán los ángeles y separarán a los malos de entre los justos para arrojarlos en el horno ardiente. Allí habrá llanto y rechinar de dientes. ¿Comprendieron todo esto? Sí, le respondieron. Entonces agregó: todo escriba convertido en discípulo del reino de los cielos se parece a un dueño de casa que saca de sus reservas lo nuevo y lo viejo. Palabra del Señor.
1: Gloria a ti, Señor Jesús.

Bueno, desde hace un par de semanas, ya que venimos hablando del reino de los cielos, el cual parece quiere Jesús que comprendamos de una manera simple, pero que comprendamos por dónde va la mano. Y a través de distintos ejemplos, hemos visto cómo el reino en el cual Dios tira la semilla de la palabra, cada uno sabe en qué corazón va a parar. Desde pequeñas cositas como la semilla de mostaza, también es como que se van generando estas cosas, como la levadura que va fermentando la masa. Y hoy nos habla que el reino de los cielos se parece a un tesoro escondido en el campo, que un hombre lo encuentra y lo vuelve a esconder. ¿Por qué lo vuelve a esconder? Porque en la legislación antigua, habiendo tantas guerras que pasaban, y la gente salía desesperada de las ciudades, o si no iban y escondían las posesiones que tenían, hacían un pozo, las metían ahí, de golpe venían los enemigos, mataban a todos o los exiliaban, y ahí quedaba eso. Por eso que era muy común que mucha gente revolviendo la tierra, haciendo algo, encuentre un tesoro. No nos va a pasar a nosotros por acá, pero allá pasaba comúnmente, ¿no? Encontraba un tesoro. Entonces la legislación decía que el dueño del tesoro no era el que lo encontró, sino el dueño del campo. Entonces lo que había que hacer es ser dueño del campo para poder ser dueño del tesoro. Por eso que este hombre va, vende todo lo que tenía, todo, se lo saca de encima, todo para quedarse con el todo y después tener todo, ¿no? Porque tenía el tesoro, ¿no? Lo mismo dice también del comerciante. Este es un hombre que tuvo la suerte de encontrarse con el tesoro. El otro es una persona fina, que tiene ojo fino, que sabe por dónde va la mano, que conoce la riqueza de las cosas y que no se deja impresionar por lo aparente. No se queda con el brillo de la billutería, sino que va a lo esencial de las cosas. Entonces va y encuentra una perla de gran valor. Y esa perla sí que valía, no como las perlitas que tenía él hasta ese momento. Por eso que se saca de encima todas las perlitas que tenía con tal de quedarse con esa que realmente tiene valor, la esencial. Y bueno, el reino de los cielos es el que nos ha convocado este día, pero cada uno de nosotros sabe hasta dónde ve. ¿Por qué digo hasta dónde ve? Porque para todo esto se necesita la mirada del Espíritu. Y alguien que pueda ver desde el Espíritu, puede tener la gracia de un día se caiga el velo que hace de que solamente veamos lo que veamos y podamos ver un poco más allá, o bastante más allá. Y podamos ver realmente la presencia de Dios que constantemente camina en medio de nosotros. Un Dios que nos convoca, un Dios que nos hace familia, un Dios que nos trae la paz. Pero para eso todo se necesita un proceso. Muchos se conforman toda la vida trabajando en el campo como este hombre, pero siempre en terreno ajeno. ¿Por qué? Porque no sabe realmente todavía ser dueño de su corazón y de su vida, sino que se va llevando por las corrientes, se va llevando por lo de todo lo que va pasando. Se siente inseguro, se siente medio fracasado. ¿Por qué? Porque siempre está cultivando lo de otros, no está metido en sí mismo. Cuando uno puede encontrarse con Dios, tiene que buscar también la manera de encontrarse con el principal santuario donde Dios actúa, y ese santuario es nuestro corazón. Cuando uno puede entrar en su corazón y encontrar a Dios en su vida, se cuidaría mucho más, no arruinaría su vida y haría lo posible para conservar ese tesoro. Ese tesoro hace de que uno pueda y deje de lado y se deje de jorobar con todo lo que tenga alrededor para quedarse realmente con ese tesoro, que es el que le trae toda la esperanza, toda la luz, toda la vida, para uno pensar que va teniendo un futuro que en el caso del reino de Dios es el futuro de eternidad. Cuando uno se encuentra con este tesoro y se encuentra con Jesucristo vivo y presente, no solamente con el aspecto religioso,
porque mucha gente piensa que solamente cumpliendo es el encuentro con Dios, sino que hay que tener una experiencia de Dios fuerte, una experiencia amorosa de Dios. Cuando uno se encuentra con esa experiencia amorosa, deja todo lo que tiene, y no le cuesta dejarlo, lo deja con alegría. Por eso uno, cuando se encuentra con este tesoro, busca ordenarse en su vida para quedarse realmente con eso. Con la suerte que tenemos, que a veces eso puede pasar de una manera totalmente parece accidental, pero de golpe uno experimenta en su corazón una fuerza tan grande por ese encuentro personal con Dios que no le cuesta nada ordenar toda su vida. Hay otros que van buscando toda la vida, tienen ojo, han buscado, van profundizando, son personas cercanas a la palabra, cercanas a los sacramentos, pero sin embargo todavía hay algo que le hace que van jugando con distintas perlitas, se llenan de adornos pero no se van a lo esencial. Pasa con las personas que son demasiado religiosas. ¿Por qué digo que son demasiado religiosas? Porque son tan religiosas que al final terminan creyendo en cualquier cosa. Creen en todo. De hecho, nos encontramos con mucha gente que a veces te desorienta. ¿Por qué? Porque parece tan religiosa, pero sigue creyendo en los maleficios, en las cosas. No digo que no existan, el mal exista. Pero quien tiene a Jesús en el corazón, ya el mal no lo puede atacar. Y uno, sin embargo, está siempre pensando en cosas supersticiosas o hace una transacción religiosa, cumpliendo con ciertas cosas, haciendo ciertas penitencias, pero en el fondo no se encontró con lo esencial del tesoro, no se encontró con lo valioso, sino que está siempre con cosas religiosas exteriores, porque todavía no entrega el corazón. Por eso que no cambia de vida, ¿no? Yo veo mucha gente que vive de una manera posiblemente media de izquierda y no quiere hacer nada para caminar en derecha, sino que le cumple a Dios por algunas cositas y dice, ve que yo estoy acá, pero no hace nada. Y es justamente una de las cosas que hoy nos pone. Lo esencial hace de que uno deje de lado todo lo que está para poder ordenarse, ¿no? Yo me acuerdo una vez cuando recién me fui sacerdote, estaba confesando un señor y me acuerdo que en aquel tiempo le daba una guía de todo lo que tenía que confesarse, ¿no? Entonces, el hombre este, le digo, ponete ahí, ya esta persona venía a casarse con su señora, que me habían dicho como 10 años antes, padre, el hermano, el día que usted sea sacerdote nos vamos a casar. Y propiamente fue el primer casamiento que hice después de ser sacerdote. Ya eran grandes, ¿no? Eran personas grandes. Y bueno, y este hombre del montón, un hombre trabajador, pa, pum, pum, pum, le doy el papelito, al rato viene todo blanco, me dice, ¿qué? ¿Emborracharse es pecado? Me dice. Digo, sí, es pecado, porque acá dice que es pecado. Ay, yo siempre vivo borracho, todos los sábados y domingos especialmente vivo borracho, le dice. Bueno, yo voy a dejar de tomar porque acá dice Jesús que hay que dejar, que hay que estar bien. Bueno, eso. Esa persona no solamente dejó de tomar, sino que ordenó de tal manera su vida que al poco tiempo terminó con la esposa siendo secretarios del obispo y viviendo con el obispo y compartiendo toda la vida con el obispo, y de golpe encontraron todo un panorama en su vida donde Dios le cambió un montón de cosas, cuando hasta ese momento eran nada más que del montón, ¿no? Sin embargo, Dios los elevó a donde estaban, ¿no? Entonces, ¿qué pasa? Muchos de nosotros también tenemos muchas cosas que nos pueden llegar a ser medio escribas, medio fariseos. Los fariseos, los escribas, no son gente mala, sino que son gente que cumple todo con la ley, cumple bien, son rectos. Y una de las cosas que nos dice que también el reino de los cielos, ¿no?, es cuando uno de golpe en algún momento se dio cuenta que la ley no es la que te salva, sino el amor de Dios. Hay mucha gente buena que cumple la ley pero no cree en nada. Por eso también aquel que tiene una experiencia de amor
cumple la ley, pero la principal ley es justamente el amor, es la caridad. Muchas veces por la ley hemos arruinado nuestra vida y le hemos arruinado la vida también a los demás. Especialmente cuando le transmitiste a tu familia una religión de ley, una religión de cumplimiento, y hoy parte de tu familia ni quiere pisar la iglesia porque les has enseñado que parece que fuera toda una opresión la parte religiosa, ¿no? Entonces, la cosa va por otro lado, por eso dice que un escriba aprovecha todo lo que sabe, pero también aprovecha de todo lo nuevo, ¿no es cierto? Y lo pone en práctica, no deja lo que ya sabe, agrega lo que viene y trata de vivenciarlo, de profundizarlo. Así que ojalá que un día estemos en misa, rezando, en la calle, mirando, qué sé yo, la naturaleza, el cielo, y un día, ¡pum!, se caiga el velo de nuestros ojos y podamos ver esa presencia del reino y que ya sintamos en nuestro corazón que hemos sido salvados por Jesús, no por nuestros méritos, no porque nosotros somos buenos, sino porque Él es bueno, y empezar a experimentar desde ese camino una manera de vida en la cual nunca iramos a nadie. Que podamos realmente ser sanadores, felices, alegres, a una costa de que, como humanos que somos, vamos a pasar por momentos duros, pero un cristiano que ya aceptó el reino de Dios es un cristiano que no se parte, no se quiebra, está de pie, aún en las pruebas que sean, porque sabe que mañana vendrá el consuelo, porque Jesús está con nosotros y porque ya la eternidad comenzó. Por lo tanto, es cuestión de tiempo para que todo esto sea totalmente definitivo y podamos ver realmente claramente todo. Que el Señor nos dé la paz, que el Señor nos bendiga y seamos capaces de transformar el mundo para que muchos puedan conocer y ser parte del reino de Dios, y ojalá mostremos ese tesoro y lo sepamos compartir. Amén.

0: Creo en Dios,
1: Padre Todopoderoso, Creador del cielo y de la tierra. Creo en Jesucristo, su único Hijo, nuestro Señor, que fue concebido por obra y gracia del Espíritu Santo, nació de Santa María Virgen, padeció bajo el poder de Poncio Pilato, fue crucificado, muerto y sepultado, descendió a los infiernos, al tercer día resucitó de entre los muertos, subió a los cielos y está sentado a la derecha de Dios Padre Todopoderoso. Desde allí ha de venir a juzgar a los vivos y a los muertos. Creo en el Espíritu Santo, en la Santa Iglesia Católica, en la comunión de los santos, en el perdón de los pecados, en la resurrección de la carne y la vida eterna. Amén.
0: Y ahora con confianza le pedimos a nuestro Papá Dios.
2: A cada intención respondemos, escucha, Señor, la oración de tus hijos.
3: Escucha, Señor, la oración de tus hijos.
2: Por la Iglesia y el Papa León, para que sigan anunciando el Evangelio como el tesoro escondido que el mundo necesita encontrar, promoviendo siempre la justicia y la paz. Oremos.
3: Escucha, Señor, la oración de tus hijos.
2: Por los gobernantes, para que, ejemplo de Salomón, dejen el egoísmo y pidan a Dios un corazón sabio para gobernar con justicia, protegiendo a los más vulnerables. Oremos.
3: Escucha, Señor, la oración de tus hijos.
2: Por todos los abuelos y adultos mayores, para que sientan la gratitud de su familia y el calor de la comunidad, sigan siendo faros de fe para las nuevas generaciones y su sabiduría sea valorada en el mundo. Oremos.
3: Escucha, Señor, la oración de tus hijos.
2: Por nuestra comunidad, para que desterremos todo deseo de grandeza y aprendamos a gastar la vida en el servicio a los hermanos más necesitados. Oremos.
3: Escucha, Señor, la oración de tus hijos.
2: Por los jóvenes y niños, para que aprendan a escuchar, respetar y custodiar la memoria de sus mayores, reconociendo en ello las raíces que sostiene su propia vida y fe. Oremos.
3: Escucha, Señor, la oración de tus hijos.
2: Para que la radio LRA 25 Radio Nacional y las redes sociales continúen transmitiendo la manifestación del amor de Dios a todos los que reciben esta señal. Oremos.
3: Escucha, Señor, la oración de tus hijos.
0: Y por María, nuestra Madrecita del Cielo, todo esto te lo pedimos a ti que vives y reinas por los siglos de los siglos.
2: Amén. Hermanos, iniciamos la liturgia de la Eucaristía, podemos tomar asiento. Al presentar los dones de pan y vino, pedimos al Señor que los transforme en el verdadero tesoro de la Eucaristía.

0: Oremos, hermanos, para que este sacrificio que es mío y también de ustedes sea agradable a Dios Padre Todopoderoso.
1: El Señor reciba de tus manos este sacrificio para alabanza y gloria de su nombre, para nuestro bien y el de toda su santa iglesia.
0: Acepta, Padre, estos dones recibidos de tu generosidad y por la acción poderosa de tu gracia, haz que estos sagrados misterios santifiquen nuestra vida presente y nos conduzcan a los gozos eternos. Por Jesucristo nuestro Señor.
1: Amén. Y con tu espíritu.
0: Levantemos el corazón.
1: Lo tenemos levantado hacia el Señor.
0: Demos gracias al Señor nuestro Dios.
1: Es justo y necesario.
0: En verdad es justo y necesario. Es nuestro deber y salvación darte gracias siempre y en todo lugar, Padre misericordioso y Dios fiel. Porque nos diste como Señor y Redentor nuestro a tu Hijo Jesucristo. Él siempre se mostró misericordioso con los pequeños y los pobres, con los enfermos y los pecadores, y se hizo cercano a los oprimidos y afligidos. Él anunció al mundo con palabras y obras que tú eres Padre y que cuidas de todos tus hijos. Por eso con los ángeles y todos los santos te alabamos, te bendecimos y cantamos sin cesar el himno de tu gloria.

Es en verdad y digno de gloria, Dios que amas a los hombres, que siempre estás con ellos en el camino de la vida. Bendito es en verdad tu Hijo que está presente en medio de nosotros.

0: el mismo la víspera de su pasión, en la noche de la última cena. Tomó pan, te bendijo, lo partió y lo dio a sus discípulos diciendo: tomen y coman todos de él, porque esto es mi cuerpo que será entregado por ustedes.
1: Señor mío y Dios mío, Señor mío y Dios mío, Señor mío y Dios mío.
0: Del mismo modo tomó el cáliz, te dio gracias y lo pasó a sus discípulos diciendo: tomen y beban todos de él, porque este es el cáliz de mi sangre, sangre de la alianza nueva y eterna, que será derramada por ustedes y por muchos para el perdón de los pecados. Hagan esto en conmemoración mía.

0: Por eso, Padre Santo, al celebrar el memorial de Cristo, tu Hijo, nuestro Salvador, a quien por su pasión y muerte en cruz llevaste a la gloria de la resurrección y lo sentaste a tu derecha, anunciamos la obra de tu amor hasta que Él venga y te ofrecemos el pan de vida y el cáliz de bendición. Mira con bondad la ofrenda de tu Iglesia en la que se hace presente el sacrificio pascual de Cristo que se nos ha confiado. Y concédenos, por la fuerza del Espíritu de tu amor, ser contados ahora y por siempre entre el número de los miembros de tu Hijo, cuyo cuerpo y sangre comulgamos. Lleva a tu Iglesia, Señor, a la perfección en la fe y en la caridad, con nuestro Papa León y nuestro Obispo Luis, con su coadjutor Claudio, con los demás obispos, presbíteros y diáconos, y todo el pueblo redimido por ti. Abre nuestros ojos para que conozcamos las necesidades de los hermanos. Inspíranos las palabras y las obras para confortar a los que están cansados y agobiados. Haz que podamos servirlos con sinceridad, siguiendo el ejemplo y el mandato de Cristo. Que tu Iglesia sea un vivo testimonio de verdad y libertad, de paz y justicia, para que todos los hombres se animen con una nueva esperanza. Acuérdate de nuestros hermanos que se durmieron en la paz de Cristo y de todos los difuntos, cuya fe solo tú conociste. Admítelos a contemplar la luz de tu rostro y dales la plenitud de la vida en la resurrección. Y terminada nuestra peregrinación por este mundo, concédenos también llegar a la morada eterna donde viviremos siempre contigo. Y así con Santa María, la Virgen Madre de Dios, con los apóstoles y los mártires, y en comunión con todos los santos, te alabaremos y te glorificaremos por Jesucristo, Señor nuestro. Por Cristo, con Él y en Él, a ti Dios Padre omnipotente, en la unidad del Espíritu Santo, todo honor y toda gloria por los siglos de los siglos.
1: Amén.
0: Y a nuestro Papá Dios le decimos juntos: Padre nuestro
1: que estás en el cielo, santificado sea tu nombre. Venga a nosotros tu reino. Hágase tu voluntad

0: de cada día. Perdona nuestras ofensas, como también nosotros perdonamos a los que nos ofenden, y no nos dejes caer en la tentación, y líbranos del mal.
1: Líbranos, Señor, de todos los males y concédenos la paz en nuestros días, para que, ayudados por tu misericordia, vivamos siempre libres de pecado y protegidos de toda perturbación, mientras aguardamos con gozosa esperanza la venida de nuestro Salvador Jesucristo.

0: y juntos rezamos por la paz. Señor Jesucristo, que dijiste a tus apóstoles, la paz les dejo, mi paz les doy. No tengas en cuenta nuestros pecados, sino la fe de tu iglesia, y conforme a tu palabra, concédenos la paz y la unidad. Tú que vives y reinas por los siglos de los siglos. Amén.
1: Que la paz del Señor esté siempre con ustedes.
0: Y con tu espíritu.
1: Nos damos la paz de Jesús.

0: es Jesús, el Cordero de Dios que quita los pecados del mundo. Felices los invitados a la cena del Señor.
1: Señor, yo no soy digno de que entres en mi casa, pero una palabra tuya bastará para sanarme. Hermano, hemos encontrado la perla preciosa. Cristo se nos entrega ahora en el sacramento de la Eucaristía. Acerquémonos a comulgar con la certeza de recibir la mayor riqueza.

Oración en el año jubilar franciscano por la reconciliación y la paz. Altísimo, omnipotente y buen Señor, en este año en que recordamos los 800 años del tránsito de San Francisco de Asís, venimos ante ti como hermanos y hermanas. Te pedimos que nos ayudes a caminar reconciliados, reconciliados con tu presencia, reconciliados entre nosotros, reconciliados con la creación. Mira, Señor, nuestras comunidades marcadas por la pobreza, las heridas antiguas y nuevas, la dignidad tantas veces postergada de los pueblos originarios, el clamor de nuestra hermana y madre tierra. Danos valentía para construir la justicia y la paz, paciencia para tejer el diálogo, manos abiertas para construir el bien común. Que este tiempo de gracia sea para nuestra Iglesia un camino de conversión concreta, más cercano a los que sufren, más reconciliados entre nosotros, más fieles seguidores del Evangelio. Hermano Francisco, gracias por tu presencia en nuestras tierras, gracias por la belleza de nuestra historia, gracias por la diversidad de nuestras culturas. Ayúdanos a caminar juntos como hermanos del don recibido a la vida entregada. Amén.

0: Oremos. Te pedimos, Padre, que alimentados con este sacramento divino, memorial perpetuo de la pasión de tu Hijo, este don de su amor inefable nos conduzca a la salvación. Por Jesucristo nuestro Señor.
1: Amén. Amén.
0: El viernes pasado fue el día de San Francisco Solano, patrono de la Capilla de la Loma. Hoy es la fiesta de la procesión, así que los que quieran participar, a las 18 horas, en esta capilla que es emblemática de Tartagal, porque fue la primera capilla que tuvo la ciudad. Así que sería bueno que también el que quiera pueda participar. Así que hoy a las 18, procesión y misa. A la Virgencita le decimos, bendita sea tu pureza y eternamente lo seas, pues todo un Dios se recrea en tan graciosa belleza. A ti, celestial princesa, Virgen Sagrada María, yo te ofrezco en este día alma, vida y corazón. Mírame con compasión, no me dejes, madre mía, morir sin tu bendición.
2: Que el Señor esté con ustedes.
1: Y con tu espíritu.
2: Que el Señor los bendiga y los guarde.
1: Amén.
2: Les muestre su rostro y tenga misericordia de ustedes.
1: Amén.
2: Vuelva su rostro hacia ustedes y les conceda la paz.
1: Amén.
2: Y que la bendición de Dios Todopoderoso, del Padre, del Hijo y del Espíritu Santo, descienda sobre todos ustedes aquí presentes y aquellos que están participando desde su casa y permanezca para siempre.
1: Amén.
2: Continuemos y vivamos con alegría este domingo, Día del Señor. No hagan luto ni lloren, celebren en familia y que sea un descanso para el espíritu. Podemos irnos en paz.
1: Demos gracias a Dios. Hermano, tenemos una misión, predicar con el corazón lleno de gozo que hemos encontrado el tesoro del reino y caminamos según el diseño de amor que Dios tiene para nosotros. Bendecida semana, nos despedimos cantando.

Hermanos, la Santa Misa ha finalizado en el templo de Parroquia La Purísima y nos deja una misión: predicar con el ejemplo y el corazón lleno de gozo que hemos encontrado el tesoro del reino y caminamos según el diseño de amor que Dios tiene preparado para todos nosotros.

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1: 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Ahí el viento y el tiempo moldearon gigantes paredes rojizas con formas surrealistas. Un paisaje de otro planeta, pero bien argentino. 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

De la mañana, no, ¿qué 7 de la mañana? 9 de la mañana con 5 minutos. Muy buenos días, ¿cómo les va? ¿Cómo están? Me quedé con los mensajes rurales. ¿Cómo están ustedes? Nosotros muy bien, ya listos, preparados para comenzar a disfrutar de esta mañana de día domingo 26 de julio del año 2026. Mira vos, 26.

conectados a través de la AM540 para acompañarte. Sí, a vos que estás allí escuchando la radio desde tu lugarcito, desde tu lugar en el mundo. Desde allí escuchás AM540, por eso es que queremos saludarte.

división de nuestro país. El torneo Clausura 2026 ya vamos a estar compartiendo los resultados y por supuesto los partidos pendientes para el día de hoy. Por ejemplo, está pendiente el equipo del profe Luis Alberto Aguirre, claro que sí, que juega hoy. Hoy juega Boca Juniors. Mi equipo también jugará esta tarde a las... No sé a qué hora todavía, ya les voy a confirmar. Pero vamos a estar pendientes de los resultados. El equipo de Walter el Gallego, que ya está allí en sintonía, le decimos muy buenos días. Y claro, hoy va a debutar el equipo de Arruabarrena, ¿sí?, en el torneo de primera división.

partido se va a jugar a las 19:30 horas de nuestro país. Bueno, y hablando de Boca, hay que hablar también de River, que ayer debutó.

les decía que, bueno, River comenzó con el pie izquierdo, o mejor dicho, ¿por qué no decimos Barraca Central comenzó con el pie derecho? ¿Por qué no decirlo? Ayer obtuvo una victoria, se podría decir histórica, frente a River Plate, nada más y nada menos que en el Monumental. Venció 1-0 a River, el equipo de Barraca Central. Y bueno, la verdad es que vamos a ver.

0: Champions.
1: Bueno, algunos de los resultados antes de ir a la música. Belgrano le ganó 2-1 a Rosario Central. Mirá vos. Sarmiento perdió de local frente a Argentinos, que le ganó 3-2. Por su parte, Defensa y Justicia empató, igualó con...

Córdoba de Santiago del Estero por 1-0. Vélez le ganó a Instituto por 1-0. Racing le ganó a Gimnasia por 2-1.

por 1-0. Y los partidos que restan para la jornada de hoy, 26 de julio, a las 3 de la tarde, Atlético Tucumán recibe

Primera fecha del torneo clausura de la Liga Profesional de Fútbol, Deportivo Riestra recibe a las 19:30 horas al Club Atlético Boca Juniors.

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1: Nosotros vamos a comenzar nuestro programa cuando son las 9 de la mañana con 15 minutos. Le vamos a poner musiquita a este encuentro matinal aquí en Nacional Tartagal, por supuesto, a través de la AM540. Se viene Vicentico. Sí, ¿les gusta Vicentico? En este caso, en vivo, desde la provincia de Corrientes, allí en ese lugar hermoso que tienen, esa costanera que tienen los correntinos, Vicentico dijo: ¿por qué no voy a dar un concierto al aire libre en la costanera con la gente allí paseando? Bueno, lo hizo y la verdad es que quedó un trabajo hermosísimo, muy lindo, muy prolijo y a la vez muy descontracturado, si se quiere. Así que vamos a disfrutar un poquito de Vicentico en vivo desde la provincia de Corrientes. Nos decía, nos cantaba más o menos así.

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1: Vicentico nos acompañaba en esta última canción, Los Caminos de la Vida. Esto es La Mañana de Nacional, en este caso la mañana del domingo 26 de julio del año 2026. Nosotros con una temperatura, ya les cuento, porque se va actualizando. A mí me hace frío, les digo, 15 grados. Aquí adentro está todo muy cerrado, entonces siento mucho frío. 15 grados la temperatura actual en la ciudad. El cielo está mayormente nublado, pero se espera para la jornada de hoy mucho sol. Aunque, bueno, déjenme, siempre digo, uno a veces asegura lo que nos dice el pronóstico, lo que vemos en las imágenes, y después la cuestión es otra, la cosa es otra, y después la gente se acuerda de nosotros. Y dice, Claudia dijo tal cosa, Claudia dijo que iba a salir el sol y hoy está nublado, no sale en todo el día. Bueno, lo que nos indica el pronóstico es que probablemente, o hay muchas probabilidades de que tengamos mucho sol durante la jornada de este domingo. 24 será la máxima, 12 grados la temperatura mínima. A esta hora el cielo está mayormente nublado con la humedad del 83%, vientos a una velocidad de 6 kilómetros por hora. Comienzo con algunos títulos. En este caso tiene que ver con un patrullaje preventivo. Secuestraron 130 dosis de marihuana en Hipólito Yrigoyen. Una pareja fue detenida. El Vaticano ya envió una misión a la Argentina para preparar el viaje y el arribo del Papa León XIV a nuestro país. Por otra parte, identificaron a la mujer asesinada en La Silleta, un hecho, un femicidio que lamentablemente ocurrió durante la madrugada del viernes, alrededor de las 2 de la mañana. La mujer llamada Viviana Vilte, conocida como Kika, una reconocida y muy querida vecina de La Silleta. El asesinato de la mujer se produjo en el pasaje Oscar Gallegos de La Silleta, cerca de la entrada a esa localidad. En todo indica que se encontraba la víctima, su pareja y un hermano, de quien resultó mortalmente herida con un machete. La verdad es que, bueno, esto ha conmocionado a todos los vecinos de la localidad de La Silleta, en donde ya ordenaron prisión preventiva para la pareja de esta mujer, de Kika Vilte, que fue víctima de homicidio el viernes 24 en la madrugada. Por otra parte, Barracas Central sorprendió y le dio un duro golpe a River Plate en el Monumental en el inicio del torneo Clausura 2026. Sigo con los títulos. La morosidad en tarjetas y préstamos alcanzó su nivel más alto en más de 20 años. Sigo con los títulos más destacados a esta hora. Salta ya inició el tiempo del milagro con un fuerte mensaje del Monseñor Carnelo. 26 de julio, Día de los Abuelos, así que felicidades a todos los abuelos porque hoy es su día. Sin paredes va a jugar Boca Juniors en la tarde de hoy y con posibles cambios, el equipo que piensa a Arruabarrena para visitar a Riestra en la tarde de hoy. Sigo con los títulos más destacados a esta hora. Vamos de a poquito vamos recorriendo los principales títulos de la jornada. Bueno, hubo un un procedimiento, ¿sí?, que tiene que ver con el narcotráfico, en donde se secuestraron más de 1,5 millones de dosis de drogas. El procedimiento se realizó en el marco de una investigación por una presunta organización dedicada al narcotráfico. El trabajo fue llevado a cabo por la Policía de Salta, la Policía de Seguridad Aeroportuaria. 7 personas fueron detenidas. ¿En dónde ocurrió esto? La primera intervención, porque hubo varias, ¿sí? La primera intervención se dio en Ruta Nacional 9 y 34, a la altura del peaje Cabeza de Buey. Con la interceptación se interceptó, sí, lo digo mejor, se interceptó una camioneta donde se detuvo a 2 mujeres. Como resultado de esta requisa, se detectaron más de 100 envoltorios tipo ladrillo de cocaína ocultos en distintos sectores de la camioneta. Por otra parte, se interceptó al que hacía de coche puntero, ¿sí? Es decir, el que va adelante, el que va marcando y va viendo cómo está la ruta. Este procedimiento permitió avanzar con la investigación y concretar distintos allanamientos en la ciudad de Salta y de Cerrillos. Como resultado de estas requisas domiciliarias, se secuestraron otros 70 envoltorios tipo ladrillo, alcanzando un total de 191 kilogramos de cocaína.

para la causa. Esto ocurrió entonces en la ruta 34 y 9. Allí se hizo, en Metam, se hizo el primer operativo y esto tuvo consecuencias o ramificaciones que dieron con el allanamiento de inmuebles en lugares como Salta Capital y Cerrillos. Lo importante es que 1,5 millones de dosis de drogas fueron incautadas y fueron sacadas de circulación. 9:38 de la mañana. Nosotros seguimos aquí en esta mañana de domingo musicalizando, por supuesto, el aire de Nacional. En este caso se vienen los Auténticos Decadentes. El pájaro.

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0: 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Lo que tenés que saber en dos minutos. 10 de la mañana, dos minutos en la República Argentina. Alerta Sofía fue activado por el Ministerio de Seguridad de la Nación para dar con el paradero de Ayelén Duprat, de 17 años. La adolescente fue vista por última vez el viernes en la localidad correntina de Curuzú, Cuatía. Es de contextura física robusta, mide aproximadamente 1,55 m, tiene tez blanca, cabello corto hasta los hombros, de color negro azulado y ojos verdes. Posee un tatuaje en una de sus manos con la inscripción Dalil y mariposas, otro tatuaje en las costillas con la inscripción Mauricio y un tercer tatuaje con la inscripción Brian. Para cualquier dato hay que comunicarse a la línea 134 de manera gratuita, anónima y disponible las 24 horas. Demanda contra AstraZeneca y el Estado Nacional. Flavia Ochoa reclama una indemnización tras quedar con una discapacidad del 75,6%. La trabajadora cordobesa sostiene que desarrolló un síndrome de Guillain-Barré con cuadriparesia tras recibir una dosis de la vacuna contra el COVID en enero de 2022. 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
1: Fórmula 1, Gran Premio de Hungría, el piloto argentino Franco Colapinto larga desde la 13ª posición. En tanto, Lando Norris larga primero.
0: El estado del tránsito con Ernesto Arriaga.
2: Comienza a cargarse a General Paz para la zona de Panamericana y Cantilo. No hay demoras en la zona de Richiri, autopista de este todavía. Por favor, máxima 80 kilómetros por hora. La autopista 25 de mayo y Perito Moreno no tiene demoras en estos momentos hacia la zona de General Paz. Trenes, subtes y premetro a horario.
0: El tiempo. En Villa Ángela, Chaco, donde nos escuchás por M620 kHz, cielo despejado con niebla, 12 grados y medio, humedad 97%, en tanto en Capital Federal y alrededores, buen tiempo, la máxima para hoy de primavera, 20 grados, se anuncian lluvias para mañana, ahora ligeramente nublado, 12.8, humedad 94%. 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
12: El Palacio San José, hoy Museo y Monumento Histórico Nacional Justo José de Urquiza, fue la primera edificación del país en contar con servicio de agua corriente e iluminación generada por gas acetileno. La instancia llegó a tener 2.500 hectáreas, de las cuales 20 estaban destinadas a parques, jardines y quinta de frutales. En medio de estos aparece aún el casco principal, con una arquitectura mezcla de estilo renacentista italiano. Posee más de 30 habitaciones, una de ellas marcada por el asesinato del general el 11 de abril de 1870.
4: 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Porque el vidrio fino conserva la temperatura y se renueva rápido. Más que un vaso, un ritual cervecero del litoral. 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

10 de la mañana, 19 minutos. Julieta Venegas junto a la banda uruguaya No Te Va a Gustar con Chau, este acústico grabado en el año 2019. Seguimos en la continuidad de la mañana de Nacional Tartagal. Tengo mensajitos que llegan al 3873-31-1842. Dice, este mensajito es para la Providencia, departamento de Orán, a Santo Sánchez, decirle que Gladys está internada en el hospital, pero va evolucionando bien, gracias a Dios. Cualquier novedad le estaremos avisando por este medio. Firma su hija Micaela Sánchez. Reitero, atención, la Providencia, departamento Orán, al señor Santo Sánchez, decirle que Gladys está internada en el hospital, pero va evolucionando bien, gracias a Dios. Cualquier novedad le estaremos avisando por este medio. Firma su hija Micaela Sánchez, que nos ha dejado este mensaje para la Providencia. Se terminan las vacaciones para todos los estudiantes salteños y mañana lunes a volver a clases. Los docentes, los estudiantes, los papis también, otra vez a la rutina de llevar a los chicos a la escuela, de, bueno, hacer la tarea. Bueno, muchos han, como todos los años, los chicos se van de vacaciones, pero llevan una cartilla que hay que completar. Así que me imagino que hoy también, hoy domingo como último día, muchas mamis, muchos papis y los chicos estarán trabajando en la cartilla que seguramente tendrán que entregar en el día de mañana. Así que bueno, el Ministerio de Educación y Cultura pone en marcha a partir de mañana el segundo semestre del ciclo lectivo 2026 con el regreso a las aulas de 450.000 estudiantes que asisten a establecimientos educativos públicos y privados en todos los niveles y modalidades de la provincia, dando continuidad así a sus trayectorias escolares y al desarrollo de las propuestas pedagógicas previstas para la segunda mitad del año. El retorno a las actividades para los niveles inicial y primario se realizará mañana lunes 27 de julio. En cuanto al secundario, educación técnica y formación profesional, las clases comenzarán el 30 de julio. Es decir, el 27, martes 28, miércoles 29, el jueves. Las clases comenzarán el jueves 30 de julio, luego del desarrollo de las comisiones evaluadoras que están previstas, claro, entre el 27 y el 31 de este mes. Están con las mesas para rendir. La modalidad de educación permanente de jóvenes y adultos inicia sus actividades normales el 27 de julio. Los VESPAS tendrán coloquio integrador los días 27, 28 y 29 del corriente mes. Además del regreso a las aulas, el segundo semestre estará acompañado por una agenda de acciones académicas y de fortalecimiento institucional en todos los niveles y modalidades educativas. En el nivel inicial, se continuará con el trabajo de las escuelas centinelas de la cuenca, de los ríos Arias y Arenales, promoviendo así la educación ambiental desde la primera infancia. Así que bueno, se vienen muchas actividades para esta segunda parte del ciclo lectivo 2026 que inicia mañana lunes 27 para los niveles iniciales. Y como ya escucharon, el secundario, escuelas técnicas y terciarios comenzarán el jueves 30 de julio. Acusado de simular ser un heredero árabe, arrestan a un argentino por engañar a mujeres y vaciar sus cuentas. Este argentino fue detenido en la ciudad brasileña de Río de Janeiro,
acusado de llevar adelante una serie de estafas de amor, así lo llaman. Este acto criminal, delincuencial, bueno, lo llaman estafas de amor. Mediante estas estafas, habría engañado a mujeres haciéndose pasar por un heredero árabe, más precisamente como un príncipe de Dubái. El sospechoso fue identificado como David Juan Manuel Corbalán, quien, según la investigación, habría utilizado vínculos sentimentales iniciados por Internet para ganarse la confianza de sus víctimas y luego acceder a sus recursos económicos, a sus bienes y a sus cuentas. Entre los casos más recientes, los investigadores señalaron que una mujer de 48 años se le permitió vivir en su domicilio y que, aprovechando esa cercanía, habría utilizado sus tarjetas bancarias. La causa también recordó antecedentes del acusado, ya que habría sido detenido anteriormente luego de que una jubilada realizara 269 transferencias por un total de $200,000 entre los años 2003 y 2024, tras ser engañada bajo una modalidad similar. La policía brasileña continúa con la investigación para determinar el alcance de las maniobras y establecer si es que existen más víctimas vinculadas a este caso. Las denominadas estafas románticas consisten en construir una relación afectiva falsa para manipular a la víctima y obtener beneficios económicos, una modalidad que en los últimos años se expandió con el uso de redes sociales y plataformas digitales. Así que ya sabes, señora, señor, si por ahí alguien se contacta por Facebook o por alguna red social, incluso hasta por WhatsApp, y le dicen yo soy el príncipe de, no sé, de Arabia, o soy la princesa de Egipto, o lo que quieran, tengan cuidado. O como el caso que vimos el otro día de una mujer que pensó que estaba charlando y que era prácticamente una relación que tenía con un actor muy reconocido de Hollywood, y en realidad, bueno, era alguien que bajo el perfil de una foto de un actor reconocidísimo, bueno, se hacía pasar como él, y esto por supuesto para lograr que las víctimas, en este caso las víctimas de la estafa, le transfieran dinero, bienes, inmuebles, etcétera. Así que esté atento, no es que uno está más, a ver, más, ¿cómo se dice?, pretendido por personas famosas o actores o príncipes, como en este caso, no, nada que ver. Son personas que están buscando justamente estafar a aquellos que, bueno, por ahí están solos, por ahí, bueno, están en un momento en donde no prestan mucha atención a ciertas cuestiones y pueden caer tranquilamente, especialmente mujeres grandes, ¿no? Jubiladas, mujeres que viudas, entonces se aprovechan de este momento para engañarlas, estafarlas y por supuesto sacarles todo lo que puedan. Así que bueno, este argentino acusado de simular ser un heredero árabe en Brasil está arrestado por engañar a mujeres y vaciar sus cuentas bancarias. Mirá vos. Bueno, 10 de la mañana con 28 minutos, seguimos. Nosotros estamos hasta el mediodía con la continuidad de la mañana de Nacional, en este caso modo domingo, con 17 grados la temperatura, cielo nublado, aunque para hoy se espera mucho sol durante la jornada dominical. 24 grados será la máxima, 12 grados la temperatura mínima para hoy.

Bueno, tengo más títulos, hay más información. En este caso, bueno, está corriendo Franco Colapinto, sí, en el Gran Premio de Hungría. Colapinto inició su carrera en el 13º lugar, ¿sí? A esta hora, ya te digo, bueno, está 15º, ¿sí? En este momento, Franco Colapinto se ubica en el puesto 15 en el Gran Premio de Hungría. Lamentablemente por el argentino está 15º luego de haber sido superado por el británico George Russell. El piloto australiano Piastri escaló del 3º al 1º lugar en la largada, mientras que Norris quedó 2º. Verstappen está 3º y Hamilton está 4º. Franco Colapinto, insisto, en estos momentos está en el lugar 15º, ¿sí? dos puestos más abajo de lo que había arrancado. Inició en el 13º lugar, ahora está 15º en el Gran Premio de Hungría que se está corriendo en estos momentos. Bueno, se los comentaba hace un rato, el Vaticano ha comenzado y ha enviado una misión a la Argentina para preparar el viaje de León XIV. 4 funcionarios de la Secretaría de Estado y del Área de Comunicación de la Santa Sede estuvieron en la Casa Rosada y en el Episcopado. La visita del Papa sería en noviembre y se extendería por 3 días, ¿sí? A la espera de que el Vaticano oficialice el viaje del Papa León XIV a la Argentina, en pocos días se va a producir la segunda visita de los representantes de la Santa Sede para recorrer algunos puntos estratégicos de los desplazamientos que hará el Papa. A fines de junio, personal del Vaticano hizo el primer reconocimiento. En principio, el Papa llegaría desde Uruguay, primera parada de su gira por la región. Esto sería la noche del sábado 7 de noviembre o al día siguiente, el domingo 8. En Uruguay tienen la idea de que el Papa presida el acto central por el Día de la Virgen.

de los 33 orientales, que es la patrona de ese país. El arribo al Aeropuerto Internacional de Ezeiza, ya en la Argentina, el presidente esperaría al Papa en la pista, con todos los honores protocolares del caso. Se trata de la primera visita, se trataría de la primera visita de un Papa a nuestro país después de 39 años. De momento, se estima que las 2 o 3 noches que pasaría por Buenos Aires, el Papa se alojaría en la sede de la Nunciatura Apostólica y en la agenda que se está trabajando por estas horas está prevista una presentación del Papa a cielo abierto. Para eso, deberá esperarse la aprobación definitiva del itinerario por parte del Vaticano. Una posibilidad es que el acto se realice en la zona del Monumento de los Españoles, esto es en Palermo, ¿sí? Eso se está trabajando. A lo largo de su estadía también está previsto un viaje de mediodía a Córdoba, con regreso a la capital para que el Papa descanse en la Nunciatura. Está también planificado un encuentro en la sede de la Universidad Católica Argentina. También está allí contemplándose una visita del Papa a la Basílica de Luján, en donde presidiría una misa. Pero la gira no incluiría, como se supuso en un primer momento, un paso por Santiago del Estero, que es la diócesis más antigua del territorio argentino. Así que bueno, han comenzado entonces los preparativos de la llegada de León XIV, el Papa, a nuestro país. Está, bueno, el mes de noviembre sería, digamos, el mes en que llegaría el Papa. Entre el 7 y 8 de noviembre llegaría a suelo argentino. Y bueno, desde allí se está haciendo o intentando hacer todo lo que es la agenda del Papa León XIV aquí en nuestro país después de 39 años que nos visita el último Papa que vino, si no mal recuerdo, fue Juan Pablo II, ¿sí? Después de 39 años vuelve el máximo representante de la Iglesia Católica, en este caso León XIV. Paso a otro tema, Potencia Salta 2026. Atención a los emprendedores porque hasta mañana continúan las preinscripciones para emprendedores de toda la provincia. Estas preinscripciones forman parte de la posibilidad de una nueva edición de Potencia Salta que se llevará a cabo los días 11, 12 y 13 de septiembre en el Centro de Convenciones de la ciudad de Salta Capital. Así que en un ratito les cuento cómo tienen que hacer para buscar justamente a dónde pueden enviar sus currículum vitae, a dónde pueden enviar toda la info para preinscribirse y formar parte de este Potencia, ¿no? Así que en un ratito les cuento porque hasta mañana se lleva a cabo la preinscripción.

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Nosotros seguimos aquí, por supuesto, con más información, más música. Y a propósito, Juan Carlos, que nos escucha desde Dragones, nos estaba pidiendo algo de Fuerza Norteña. Bueno, ya vamos a estar con la cumbia en la última hora, ahora después de las 11, vamos a estar con algo de cumbias. Vamos a ver si tenemos algo de la Fuerza Norteña para Juan Carlos de Fortín Dragones, que está escuchando la radio y que, bueno, nos ha solicitado escuchar algo de esta banda, ¿no? La Fuerza Norteña. Gracias, Juan, por acompañarnos, gracias por escuchar la radio y por estar en contacto con nosotros a través de la AM540. Hoy es el Día de los Abuelos, les dije, ¿no? Esta fiesta se celebra, esta celebración, no fiesta, celebración se celebra cada 26 de julio, se celebra el Día de los Abuelos y esta fecha. Justamente es porque la Iglesia Católica recuerda a San Joaquín y a Santa Ana, quienes fueron los padres de la Virgen María, es decir, los abuelos de Jesús. Así que bueno, cada 26 de julio, entonces, se conmemora, se celebra el Día de los Abuelos en honor a San Joaquín y Santa Ana, quienes fueron los padres de la Virgen María, abuelos de Jesús. Así que a todos los abus y las abus, feliz día hoy, 26 de julio, Día de los Abuelos. Esperamos las noticias desde Buenos Aires. Ya en un ratito llega desde Buenos Aires el flash informativo y nosotros, por supuesto, vamos a seguir compartiendo nuestra radio, vamos a seguir compartiendo la AM540 para toda la región. Se viene la musiquita hasta el flash informativo y ya volvemos.

0: 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Lo que tenés que saber en dos minutos. 11:01 en la República Argentina. Visita presidencial en la rural, desde la exposición del barrio porteño de Palermo, Liliana Arias.
1: Muchísimas gracias. El presidente Javier Milei ya se encuentra en el palco oficial. Ingresó, como lo hace siempre, por la pista central de la exposición rural. Fueron luego el regimiento de granaderos a caballos a través de la fanfarria Alto Perú, quienes dieron el himno nacional argentino y posteriormente, momento en que se están retirando ahora, se aguarda el desfile de los vacunos en este momento y luego de los desfiles de ganado va a ser el propio Nicolás Pino, presidente de la Sociedad Rural, y luego el jefe de Estado argentino, Javier Milei, quien dará los discursos. Mientras tanto, sobre propiedad privada, Patricia Bullrich señaló.
2: La ley de propiedad privada que garantice que vaya contra las usurpaciones que son permanentes tanto en territorios agrícolas como en territorios urbanos, que no permita más que haya intrusiones, que realmente permita que el valor de la tierra sea razonable como en cualquier parte del mundo y sea perdido por esta ley de Máximo Kirchner, que es un verdadero desastre.
0: Suicidio de adolescentes. Por Nacional, la psicóloga clínica Silvia Papuchado reveló que se dan casos en chicos de corta edad.
3: Cuando hablamos de suicidio adolescente, estamos hablando de chicos entre 15 y 19 años, que no significa que no haya a partir de los 9, lo cual nos parece imposible, pero hay, pero que el mayor pico tiene que ver entre 15 y 19. Son más varones que chicas, en chicas lo que hay es más autolesiones, sin llegar hasta este momento terrible, esta decisión final, pero sí, hay que tomarlo en cuenta.
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0: El estado del tránsito con Ernesto Arriaga.
5: Está nevando en la ruta 40, Siete Lagos, entre Junín, San Martín de los Andes, Villa Angostura y hacia Bariloche. Por favor, está habilitada con precaución. Por otra parte, toda la zona de Bariloche al Bolsón, con nieve, se recomienda circular a 40 kilómetros por hora en curvas para evitar incidentes viales. La ruta 22, totalmente habilitada, de Neuquén hacia la zona de Bahía Blanca.
0: El tiempo. En Caucete, San Juan, donde nos escuchás por AM 910 kHz, cielo agonublado, la térmica 6 grados, humedad 82%, y en Buenos Aires alrededores, lluvias para mañana, ahora despejado, la máxima hoy 20 grados, 17 grados en este momento, humedad 76%. 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

Estábamos escuchando anteriormente, escuchábamos al Dani Agostini en la continuidad de la mañana de Nacional Tartagal, en este caso día domingo. En un ratito probablemente estemos compartiendo el discurso del presidente Javier Milei, que va a estar, que ya está en la exposición rural. Se está llevando a cabo justamente este acto y se esperan algunos anuncios por parte del presidente. Así que vamos a estar alerta, justamente esperando a ver si podemos compartir el discurso del presidente Javier Milei. Tengo mensajes, bueno, Juan Carlos, que nos pedía algo de Fuerza Norteña, que ahora va en un ratito. También contarles que a ver, ¿dónde había dejado esta alerta Sofía? Sí, que se ha lanzado en el día de ayer. Están buscando en todo el país y en países limítrofes a la Argentina a una adolescente de 17 años desaparecida en Corrientes Capital. La joven fue vista por última vez en Curuzú, Cuatiá. Y las autoridades solicitan colaboración para localizarla mientras el protocolo de emergencia sigue activo. Con el objetivo de facilitar la identificación en la vía pública o en puntos de control fronterizos y viales, el Ministerio de Seguridad de la Nación ya difundió los rasgos fisonómicos de la adolescente, a quienes sus allegados le dicen Kiara.

0: tatuaje con la palabra Brian. La activación de la alerta Sofía implica una articulación inmediata entre las fuerzas federales, las policías provinciales y los medios de comunicación para maximizar la difusión del caso en toda la región. Hasta el momento, las circunstancias que rodearon la desaparición de la joven se manejan bajo estricto sumario judicial mientras se reciben los primeros testimonios del entorno familiar. Desde los organismos competentes se recuerda a la población que cualquier información, dato o sospecha sobre el paradero de la menor debe comunicarse de manera inmediata a la línea telefónica 134. Este canal oficial es gratuito, anónimo y atiende consultas durante las 24 horas del día en todo el territorio de la República Argentina. Alerta Sofía, se busca a una adolescente de 17 años desaparecida en Corrientes Capital. 11 de la mañana con 40 minutos, seguimos en Tartagal a esta hora, 20 grados de temperatura, el cielo está nublado. La probabilidad de precipitaciones es baja, la humedad 70%, vientos a una velocidad de 6 kilómetros por hora. Para hoy se espera una máxima prevista en 24 grados y se espera sol en horas de la tarde. Para mañana lunes iniciaremos la semana con mucho sol, 27 grados la temperatura máxima y 14 grados la temperatura mínima. Días primaverales se vienen, ya que el martes tendremos 31 grados de temperatura máxima y 14 grados será la temperatura mínima. El fin de semana con algo de sol, con temperatura agradable, con noches frescas, pero la verdad que durante la jornada hemos tenido muy buenas temperaturas. Sigo, 11 de la mañana con 41 minutos. Les contaba que Poca va a visitar a Deportivo Riestra por el torneo clausura, partido que se va a jugar a las 19:30 horas. Hoy también hace lo mismo Independiente, que inicia el torneo con una dura visita a Estudiantes de La Plata. Este partido comenzará a las 17:15 horas en nuestro país y, por supuesto, está la transmisión, ¿sí?, de estos dos partidos a través de Radio Nacional.
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0: Bueno, y hablando de fútbol, hay, bueno, cierta polémica en lo que fue el partido de River y Barraca Central. Bueno, dicen que el árbitro tenía que sancionar penal para River Plate. En el primer tiempo, Rafael Barrios se empujó a Lautaro Pereira dentro del área. Nazareno Araza no vio falta y el VAR no lo llamó. Bueno, esto de los empujones dentro del área, la verdad es que si se cumpliera, se quedarían sin jugadores, les digo. Nos quedaríamos sin jugadores en los primeros 20 minutos del partido, porque cada vez que hay un córner es una batalla campal dentro del área chica. Así que bueno, en fin. El encuentro entre River Plate y Barraca Central, válido por la primera fecha de la zona B del torneo clausura, registró una jugada polémica sobre el final de la etapa inicial. Los implicados fueron Lautaro Pereira y Rafael Barrios, quien por una imprudencia pudo haberse llevado el empate parcial a su rival debido a un empujón dentro del área. No lo vio el árbitro principal, Nazareno Araza, ni el encargado del VAR, Pablo Echavarría, quienes, por supuesto, no consideraron la infracción. Así que la cuestión es que River comenzó con el pie izquierdo, o mejor dicho, Barraca Central empezó el campeonato, empezó el torneo con...

con el pie derecho y dio el golpe nada más y nada menos que en el Monumental, venciendo por 1-0 a River por la primera fecha del torneo clausura. El gol del Guapo lo hizo Gonzalo Morales, ex Boca, a los 20 minutos del primer tiempo. El millonario profundizó su complicado momento deportivo a pesar del debut de Nicolás Otamendi y Ángel Correa. Así que bueno, esto lo que ha pasado en el día de ayer. Y también hablábamos acerca de lo que pasó con San Lorenzo, ¿sí? Que cayó también en el inicio del torneo en el día de ayer frente a Lanús. Sí, esto fue la derrota para San Lorenzo en manos de Lanús por 1-0. Así que bueno, la verdad es que Lanús aprovechó el momento y San Lorenzo que todavía no puede arrancar. Josan Balois marcó el único gol de la noche en el estadio Néstor Díaz Pérez. El ciclón estrelló 3 remates en los palos y no pudo ser. Finalmente, los palos no estuvieron del lado de San Lorenzo, tampoco el juego, y recibió otro golpe. Todavía con la eliminación de la semana pasada de la Copa Argentina, todavía fresca y en el medio de una crisis económica que jaquea las aspiraciones de protagonismo en este campeonato que recién comienza. Los cambios de Néstor Gorosito tampoco ayudaron, es lo que dicen los periodistas que saben de fútbol. San Lorenzo tuvo 2 minutos en los que pudo ganar el partido en el primer tiempo y otro en el que pudo empatarlo. Alexis Cuello no tuvo suerte o no tuvo puntería. Bueno, la verdad es que los tiros al palo, 2 tiros al palo, otro en el travesaño y no pudo ser y no llegó nunca el gol de San Lorenzo, que cayó en su debut frente a Lanús. 11:46, se viene lo que nos habían pedido la Fuerza Norteña aquí a Nacional Tartagal. Juan Carlos desde Dragones, que dice que le gusta el programa y que escucha siempre la radio. Bueno, para él, la Fuerza Norteña. Thank you.

0: decía, les decía que el presidente Javier Milei está hablando justamente en estos momentos desde la rural.
1: Hace 2 años me paré ante ustedes por primera vez y les pedí paciencia. Les dije que veníamos a hacer un cambio profundo y sustentable, que no íbamos a apresurarnos demagógicamente, que había que mirar la película y no la foto. El año pasado volví y ya pude mostrarles hechos. Eliminamos el cepo cambiario, el robo más grande que sufrió el mercado, dado que lo obligaba a vender a un tipo de cambio inferior al de mercado. Digo, esto no es un tema menor, porque el maldito cepo le quitaba al campo 2/3 de sus ingresos. Vaya que es bueno haber eliminado el cepo. Además, bajamos aranceles a insumos y maquinarias, abrimos mercados y habíamos emprendido las primeras reducciones permanentes de retenciones. Hoy vuelvo por tercera vez. Y esta vez vengo a mostrarles que la transición de los últimos 2 años se está consolidando. Esta vez vengo a decirles algo que quiero que quede grabado en esta jornada. Se viene un campo radicalmente distinto al que conocimos. Pero antes de hablar del futuro, quiero detenerme en algo más profundo. Porque para entender hacia dónde vamos, hay que entender qué es realmente el campo. Y el campo no es un sector más de la economía. El campo es, en el sentido más literal, el origen de la civilización. Remontémonos al inicio de nuestra especie. Durante cientos de miles de años, el ser humano fue un cazador-recolector nómade que vivía al día sin futuro y sin destino. Hasta que un día alguien entendió que podía sembrar una semilla en la tierra y quedarse a esperar la cosecha. Ese día, sin saberlo, ese hombre dio inicio a todo lo que hoy llamamos civilización. Porque para sembrar y cosechar hay que quedarse en un lugar, y del acto de quedarse a cuidar lo que uno plantó hace el primer derecho de propiedad de la historia. Esta tierra es mía, yo la trabajé, y entonces es mía su cosecha. De ahí nace también por primera vez un excedente. Y cuando por primera vez sobró comida, por primera vez alguien pudo dedicarse a otra cosa que no fuera conseguir su próximo alimento. Así apareció el alfarero que creó dispositivos para cocinar, el herrero que desarrolló herramientas para trabajar mejor y el maestro que transmitía estos conocimientos a las nuevas generaciones. Ahí nació la división del trabajo que 3 siglos después describía Adam Smith. Pero la lista no termina ahí. El excedente había que guardarlo, medirlo, registrarlo. De ahí nacieron los números, la contabilidad y la escritura misma. No por nada las tablillas de Uruk, las más antiguas descubiertas por los arqueólogos, eran inventarios de granos. Y bajo este nuevo modelo de vida, lo conveniente era trabajar cada vez más superficie con menos manos, para que más y más personas pudieran dedicarse a diferentes oficios. De ahí nacieron las economías de escala que tanto mencionamos, es decir, los rendimientos crecientes. Había que anticipar las crecidas y las estaciones para saber cuándo sembrar. De ahí nació la astronomía, el calendario y la meteorología. Había que transmitir todo ese saber a las generaciones siguientes. Y de ahí nació la necesidad de la educación. Y cuando el excedente permitió que miles de personas vivieran juntas sin tener que producir cada una su propio alimento, nació la ciudad. Y como corolario de todo esto, junto a esta incesante lista, también nació la pasión por defender lo que es propio, por proteger la tierra que uno sudó, trabajó y en la que dejó parte de su ser para aprovechar sus frutos o legarla a sus hijos. No es casualidad que la palabra civilización venga de civitas, la ciudad, ni que la palabra cultura venga precisamente de cultivar. Todo lo que somos, la propiedad, la ley, el comercio, la ciencia, la escritura, la escuela y la ciudad, nació el día en que un ser humano decidió trabajar la tierra, Trabajar el suelo y domesticar lo salvaje no es otra cosa que hacer civilización, por lo que sin el trabajo de la tierra no seríamos muy diferentes de los animales. En otras palabras, domesticar la tierra es lo que nos permitió domesticarnos a nosotros mismos. Por eso, cuando la política ataca el campo, no ataca un sector, ataca el cimiento mismo sobre el que se levantó todo lo demás y la base de nuestra nación, porque gracias a la producción agrícola que el nuevo mundo pudo independizarse del viejo, desarrollar su propio sistema económico e incorporarse a la economía global como un actor fundamental. Esto también lo entendía Julio Argentino Roca, nuestro gran prócer, padre de la Argentina moderna, cuando afirmó que la ganadería y la agricultura son los dos grandes fuentes de la riqueza nacional. Y esto último es algo que a todas luces nunca logró comprender la política durante los últimos 100 años. En vez de pagarle con justicia al campo por lo que había hecho por el país, lo castigó con impuestos, con cepos, con cupos, con prohibiciones de exportar, con precios máximos. Convirtieron al sector más pujante del país en el pagador de última instancia de la Argentina. Cuando había crisis, subían las retenciones. Cuando faltaban dólares, desdoblaban el tipo de cambio. Cuando había inflación, ponían precios máximos sobre producción. Se dedicaron a faenar año tras año a la gallina y los huevos de oro. Ese es el campo que fue. Ese es el campo que fue. El campo exprimido, atado de manos, castigado por el pecado de ser el más productivo y tildado despectivamente bajo la mentira de que el campo era ver crecer los suyos. Esa oscura página la estamos dando vuelta para siempre. Porque hoy, después de apenas 2 años de transitar este camino desregulador, puedo pararme acá y mostrarles con números que la transición dejó de ser una promesa y es una realidad. Empecemos por la superficie. En la campaña 2025-26 se sembró un récord de 40 millones de hectáreas, la mayor superficie de nuestra historia. Pero eso es tan solo una pequeña parte de la ecuación, porque si bien la superficie creció apenas un 3%, la producción saltó un 22%, hasta una cosecha récord histórica de más de 164 millones de toneladas de granos, un 30% por encima del promedio de las últimas 10 campañas. Estamos en los albores de una revolución tanto expansiva como intensiva en la siembra que nos va a devolver todo el terreno perdido frente a nuestros competidores. El maíz marcó su récord histórico con 71 millones y medio de toneladas, el trigo otro récord con casi 28 millones, el girasol otro récord más. En jerga económica, producir más con lo mismo es lo que se conoce como rendimientos crecientes y es la pieza que desbloquea el crecimiento económico. Y todo esto se transforma en dólares para la Argentina, lo que se traduce en estabilidad para todo el resto de la economía, en un aumento del crédito y en una caída de la inflación. En 2025 las exportaciones agroindustriales marcaron un récord histórico, más de 115 millones de toneladas, lo que significó un ingreso de más de 52 mil millones de dólares con 132 productos, alcanzando su máximo volumen exportado en al menos 7 años y llegando a más de 150 destinos en el mundo. El primer semestre de este año ya viene rompiendo ese récord, con un 15% más de volumen y un 17% más de valor que el año pasado. Las exportaciones de girasol crecieron un 142%, las de trigo un 64%, y por primera vez en la historia vendimos trigo y maíz argentino en China. Yendo a la industria cárnica, la carne vacuna está viviendo un momento histórico. En los primeros 5 meses del año las exportaciones crecieron un 46% en valor, El mercado de los Estados Unidos, que durante años se nos había cerrado, hoy es una máquina de batir récord. Gracias a un sensacional trabajo de nuestros ministros, logramos quintuplicar la cuota de exportación a este país y en apenas 6 meses de este año ya le vendimos más carne que en todo el año pasado por un valor de $800 millones. Es más, solo lo que le vendimos a ese mercado en medio año equivale a toda la cuota Hilton con Europa. Por eso quiero también felicitar a todos los cabañeros, criadores, genetistas y todos aquellos que forman parte de la cadena. Buena parte de este milagro empieza en la genética. El trabajo de generaciones de cabañeros y criadores argentinos se volvió un bien preciado que hoy se demanda en todos los países ganaderos del mundo. Cada animal que desfila por esta arena es el resultado de décadas de selección, de paciencia y de mal amor por el oficio que nos ponen a la vanguardia mundial. Por otro lado, quisiera aprovechar el día de hoy para recordarnos a todos los argentinos que nunca más debemos permitir que alguien nos venga con la cantinera de que el campo no agrega valor ni genera empleo. Si convertir tierra en proteínas de alto valor nutricional no fuera suficiente valor agregado de por sí, sepan que el sector agroindustrial explica cerca de 1/4 del empleo formal de todo el país. Detrás de cada productor hay veterinarios, molineros, ingenieros, biotecnólogos, gomeros, genetistas, almaceneros, aceiteros, forrajeros y playeros de estación de servicio. En 2025, la molienda de soja fue la segunda más alta de toda nuestra historia, la de girasol y la de maní, los mayores en 25 años, la de trigo entre las mejores en 15. O sea que además de vender el poroto, vendemos el aceite, la harina y hasta el biodiesel. Cada tonelada incluye capas y capas de mano de obra. Por eso, cuando el campo le va bien a todo el interior y le va bien a la Argentina. Y cada uno de estos logros fue alcanzado gracias a una palabra mágica que la izquierda intentó demonizar siempre que tuvo la oportunidad: la rentabilidad. Solo por la baja de retenciones, la relación entre nuestros precios en Rosario y los de Chicago mejoró hasta un 19% en el maíz y un 12% en la soja. Entre 2019 y 2023, el productor que vendía soja recibía en torno al 65% del precio internacional, mientras el resto se lo quedaba el Estado en el camino. Hoy recibe el 75% y va a seguir subiendo hasta que el día de mañana reciba el precio pleno, el 100% de lo que genera su esfuerzo. Y por si todo esto fuera poco, el campo batió todos estos récords mientras todavía carga con el peso de las retenciones. Todo lo que acabo de enumerar lo lograron con una mano atada a la espalda. En diciembre de 2023 estaban atados de cuerpo entero y hoy vamos camino a terminar de liberarlos por completo. Lo que estamos viendo es una pequeña muestra de lo que puede lograr el campo argentino. Es apenas el punto de partida. La Argentina volvió a ser el segundo exportador neto de alimentos del mundo. Y el campo genera el 60% de las divisas del país y año tras año generaba casi todas las divisas netas. La transición se está consolidando y cada nuevo paso que da el sector es más rápido que el anterior. Hoy, la energía y la minería están rápidamente acompañando el despegue exportador del país. Frente a quienes ven en eso un riesgo, nosotros queremos señalarles que presenta, antes que nada, una oportunidad. El crecimiento de esos sectores que antes no producían nada es lo que financiará la quita de retenciones y el verdadero empoderamiento del campo pujante en las próximas décadas. Por eso, también quiero ser claro, ustedes son los protagonistas de este cambio. Nuestra única labor en todo esto es sacarles la bota del cuello tan pronto como sea posible. Todo lo que mencioné fue el resultado de sacarle de encima al campo una por una las capas de estatismo que le habían puesto durante 100 años. Eliminamos el cepo cambiario y el impuesto país, devolviéndole rentabilidad al sector. Bajamos aranceles a fertilizantes, herbicidas y maquinarias. Eliminamos el CIBU para volver a permitir la importación de maquinaria usada, reduciendo su costo hasta un 50%. Con el RIMI le dimos al campo un régimen especial sin monto mínimo de inversión para que comprara un equipo de riego, una malla antigranizo o infraestructura de eficiencia energética se amortice en un solo año con el IVA de esas inversiones devuelto a los 3 meses y no en 5 años como antes. Es decir, permitimos que el capital de trabajo vuelva rápido al bolsillo del productor para seguir invirtiendo. Facilitar el riego no solo es esencial para las economías regionales, sino que reduce significativamente los riesgos en la propia pampa húmeda y podría hacer del norte de la Patagonia una nueva frontera agrícola. Con la ley de modernización laboral le bajamos al sector el costo de contratar y dar trabajo registrado, digitalizamos los trámites laborales, equiparamos las asignaciones familiares de los trabajadores del régimen del trabajo agrario con las del resto de los argentinos y llevamos el IVA de la energía eléctrica a los sistemas de riego al 10,5% para abaratar el costo de producir. Y además, desregulamos como no se hizo nunca en la historia argentina. Sacamos al SENASA de la función de producción para cortar con la ridiculez de que un funcionario le diga a un productor cuándo cosechar y aplicamos la misma lógica en la producción bovina. Eliminamos el peso mínimo de la faena, dejamos caducar la prohibición de exportar ciertos cortes bovinos, levantamos la prohibición de exportar ganado en pie que nos dejaba fuera de un mercado de millones de cabezas anuales que era capitalizado por nuestros vecinos, jubilamos el libro físico en movimiento de carne que llevaba más de 40 años y lo reemplazamos por un sistema digital y dimos de baja el RUCA para sacarle burocracia de encima al comercio de granos. En lo logístico, extendimos la circulación de bitrenes a toda una red nacional. Cada bitren transporta hasta un 75% más de carga que un camión convencional, lo que además significa menos camiones en la ruta y mayor seguridad vial. Y estamos licitando al sector privado la red vial troncal, por donde pasa el 80% del trámite del país para que nuestras rutas estén a la altura de lo que los argentinos merecen. Además, dimos uno de los pasos más trascendentes de nuestra infraestructura, la privatización del Belgrano Cargas, que va a bajar fuertemente el costo logístico del campo y además vuelve más viables a la minería y a la energía que requieren mover materiales de gran porte. En materia sanitaria, el nuevo plan de vacunación contra la aftosa le va a ahorrar a los productores unos 25 millones de dólares, sin resignar un solo gramo de nuestro estatus sanitario. En definitiva, de las más de 16.000 reformas que llevamos hechas, más de 1.000 fueron para liberar al campo específicamente. No por nada el Ministerio de Regulación lleva por nombre interno el del Ministerio de los Rendimientos Crecientes. Pero no solo le bajamos los costos y le sacamos la burocracia de encima, también le devolvimos al productor las herramientas para financiarse y crecer. Liberamos el mercado de capitales para el sector agropecuario. Ahora los productores no quedan atados únicamente al crédito bancario o a sus proveedores para financiarse. La nueva flexibilización en el mercado facilita las emisiones de deuda y acciones por montos inferiores a los 130 millones de dólares. Quizás los resultados de estos cambios no se vean instantáneamente, pero son ventanas que irán abriendo oportunidades de financiamiento novedosas. Tomemos, por ejemplo, el mercado de warrants. Tras 110 años sin cambios, desregulamos el mercado de warrants, bajando su costo del 3,5% al 1% y permitiéndole al productor emitir su propio warrant para hacer líquidos sus stocks. Llevó un par de años, pero hoy es un mercado vibrante que les permite a los productores a lo largo y ancho del país obtener financiamiento accesible usando lo que previamente eran activos inmovilizados. Además, pusimos en marcha el pagaré mercancía, un viejo reclamo del sector que ya se está aprovechando principalmente para comprar maquinaria. Siempre retuve la gran duda de por qué los productores se financiaban exclusivamente con deuda, con la carga y el riesgo que esto implica en lugar de buscar nuevos socios para sus emprendimientos. Esto les permitiría obtener recursos financieros, pero sin el compromiso de pagar, excepto cuando se obtengan ganancias. Mi sospecha siempre fue que era culpa de las trabas burocráticas y ahora podremos ver si estaba en lo correcto. Y si de desregulación se trata, el mayor impacto lo pudimos observar con la llegada de Starlink. Hoy cualquier productor puede acceder a Internet de máxima calidad hasta en el último rincón del país. Ahora nos parece algo cotidiano, pero en una enorme mayoría de casos se pasó de que no llegara ni la antigua línea de teléfono a tener Internet de alta velocidad de la noche a la mañana. Y con ello apareció por primera vez la posibilidad de incorporar tecnología inalámbrica a los cultivos y poder monitorearlo desde cualquier parte del planeta. Gracias a esta democratización del acceso a Internet, hoy son casi 3 millones los usuarios de este servicio y lo único que hacía falta para lograrlo era voluntad política. Y a estos 3 millones de usuarios, ahora, gracias a una iniciativa impulsada por el ENACOM y la propia Starlink, se le va a sumar 6.000 escuelas rurales que hasta hoy tenían una conexión a Internet deficiente o directamente no tenían conectividad alguna. De hecho, Starlink se comprometió a donar 6.000 kits satelitales junto a 24 meses de su servicio de Internet más alto, que incluye acceso prioritario por hasta 5 terabytes mensuales. Cinco terabytes. Sí, es un montonazo, sí. Gracias, Elon. Bueno, va a estar disponible, después que lo usen como quieran. A su vez, el ENACOM se compromete a financiar un año más del servicio, transcurrido el periodo donado por la misma Starlink. Muchas gracias a todos los involucrados en hacer realidad este proyecto. Además, gracias al excelente trabajo conjunto de Cancillería, Economía y Agricultura, le abrimos el mundo a nuestros productos. Tras 25 años de trabas, firmamos el acuerdo con la Unión Europea y nuestros productores de miel. Y en ese contexto, nuestros productores de miel, huevos y arroz coparon el cupo sin arancel en los primeros días. Un gran ejemplo de lo que puede lograr nuestro sector privado cuando se le sacan los grilletes. Firmamos también un acuerdo con EFTA. Estamos tratando otro con Singapur. Avanzamos en la relación con Estados Unidos, que multiplicaron su cuota de carne argentina, y con mercados de enorme potencial como Japón, India, Vietnam y los Emiratos Árabes Unidos. También presentamos la solicitud de adhesión al Acuerdo Transpacífico para integrar así redes comerciales dinámicas donde se combinan escala demográfica, crecimiento económico y demanda sostenida de alimentos de mayor valor. Cuando asumimos, los acuerdos comerciales argentinos alcanzaban alrededor del 20% del producto mundial. Esa era la cara visible de décadas de aislamiento y oportunidades desperdiciadas. Nuestro objetivo es llevarla al 60% del producto mundial y continuar avanzando desde allí hasta cubrir todo el globo para que nuestros productores accedan a un mercado de más de 8.000 millones de seres humanos. En esta línea, tan solo en el primer semestre de este año abrimos y reabrimos más de 290 mercados en el mundo para nuestros productos, desde la carne bovina con hueso a Paraguay hasta los cítricos a El Salvador y los embriones bovinos a Filipinas. Y llevamos más de 500 mercados abiertos y reabiertos desde el inicio de nuestra gestión. Hace apenas unos días dimos otro paso histórico, abriendo el mercado de Indonesia para la carne bovina y la industria láctea argentina. Hablamos de un país con más de 280 millones de habitantes, una demanda creciente de alimento y una enorme importancia estratégica para el futuro de Asia. Así, con cada nueva habilitación ampliamos nuestra capacidad exportadora, incorporamos más provincias al comercio internacional y confirmamos la confianza de los mercados más importantes del mundo en nuestra producción y su calidad. Y además de todo esto, seguimos avanzando sobre el problema más acuciante del sector, el yugo más pesado de todos, las retenciones. Y quiero repasar una por una lo que ya hicimos para que no nos olvidemos de dónde venimos. A los lácteos, a las economías regionales, a las carnes transformadas, a los productos porcinos y a las varias categorías de carne bovina, les eliminamos las retenciones por completo y hoy están en cero. A la soja. A la soja la bajamos del 33 al 24% y vamos a ir bajándola sostenidamente hasta llegar al 15% en diciembre del 28. A sus derivados, la harina y el aceite, del 31 al 22,5, camino al 14. Al maíz, del 12 al 8,5 y llegará al 5,5%. Y al trigo y a la cebada ya lo bajamos del 12 al 5,5%. Por primera vez en la historia nacional, el productor tiene un cronograma, sabe cuánto paga hoy y cuánto va a pagar mañana. Tiene por fin previsibilidad y, por sobre todas las cosas, más libertad y menos impuestos. Y todo es posible únicamente gracias al superávit fiscal. Porque el superávit es el motor que nos está llevando al futuro y no hay baja de impuestos posibles sin superávit fiscal sostenido. Y aquí amerita aclarar una obviedad. La única alternativa al superávit es el déficit y con el déficit vuelven las 10 plagas de Egipto que tanto hicimos por dejar atrás. El superávit es ni más ni menos que el terreno firme sobre el que estamos sembrando la Argentina del futuro. El superávit es la condición económica y política de estabilidad en este sendero y por eso lo cuidamos como agua en el desierto. Y lo que viene es un cambio de época. Actualmente estamos discutiendo en el Congreso un proyecto que hemos llamado de inviolabilidad de la propiedad privada. Este proyecto no solo protege a nuestros productores de posibles expropiaciones, una experiencia traumática que ha vivido este sector, sino que habilita la inversión de capital en nuestro sector agropecuario. Existen cientos de negocios que requieren compra de tierras a escala y que quieren venir a invertir a nuestro país. Hablo de la industria forestal, la industria láctea, ciertas economías regionales y el riego para volver viables cultivos en zonas áridas, por mencionar algunos. Dadas nuestras restricciones actuales, son sectores que se encuentran subexplotados. Con la aprobación de la ley, estimamos una inversión de 15.000 millones de dólares en estas industrias. Además, en las últimas semanas trascendió una noticia de vital importancia para el sector que le cambia la ecuación para las próximas décadas. Gracias al boom del gas, se anunció una inversión de 2.700 millones de dólares para la construcción de una planta de urea granulada con una capacidad de 2.1 millones de toneladas anuales a partir de 2029. Con esta planta, la Argentina deja de depender del humor del mundo para producir uno de los insumos más críticos del campo, y lo hacemos con nuestro propio gas, el cual hasta hace poco importábamos gracias a nuestra manía por no explotar nuestros recursos. Esto es lo que pasa cuando un país deja de enemistarse con su propia riqueza y empieza a aprovecharla. Y gracias a este cambio de mentalidad, estamos viendo una reducción constante de costos para los productores argentinos. Durante años, el productor argentino quedó a merced de la voluntad y volatilidad mundial en el precio de los fertilizantes, importando lo que perfectamente podíamos producir acá. Eso va camino a terminarse de una vez y para siempre. Finalmente, me gustaría contarles que estamos enviando al Congreso una ley que modifica el régimen de navegación de nuestro país, un antiguo reclamo de las provincias del norte. Argentina es un país bendecido por sus ríos, y la Constitución de 1853 ya garantizaba la libre navegación de los ríos, cada uno de los pilares de la prosperidad. Durante décadas desaprovechamos esa bendición. Con la nueva licitación y expansión de la hidrovía y con la habilitación de nuevos puertos privados a lo largo de todo el país, vamos a abaratar drásticamente el costo del flete, sobre todo para los productores del norte, que son los que más lejos están y más caro pagan para sacar su producción. Para poner un poco en contexto el significado de algo así, para un productor del norte, esta baja de costo logístico equivale a una reducción de aproximadamente 8 puntos de retenciones y el ahorro es mucho mayor para los productores cercanos al Paraná, Paraguay y Uruguay. Para la industria forestal también equivale a una baja del costo total del 8%. Cuando observamos todas estas cosas, queda claro que la provincia del norte no fueron relegadas por el azar de la naturaleza, sino por la voluntad política de un sistema enemistado con el desarrollo y enamorado de decidir ganadores y perdedores desde un escritorio en Buenos Aires. Pero hay algo más, y es tan importante como el costo. Esto federaliza el comercio. Se termina la Argentina que dependía exclusivamente de que todo pasara por el puerto de Buenos Aires o de Rosario. El interior productivo va a tener por fin sus propias salidas al mundo. Esto no es ni más ni menos que un mandato constitucional y una reparación histórica de una injusticia que ya llevaba demasiado tiempo vigente. De hecho, bajo el RIGI ya se aprobó la construcción de un nuevo puerto multipropósito en Timbúes, sobre el Paraná, con una inversión de 277 millones de dólares. Y en los últimos días fue noticia la evaluación de un proyecto para desarrollar una nueva hidrovía hasta el centro de Neuquén, lo que también beneficiará a las economías agroexportadoras regionales como la vitivinícola y la frutícola. Tal vez, como sostuve antes, el desarrollo de la energía libera también las fuerzas productivas del agro, porque esa es la gran diferencia entre el campo que fue y el que se viene. El campo que fue era un sector genial, maniatado con cadenas regulatorias e impositivas demenciales que, aún con sobrecarga tributaria nunca vista en la historia de la humanidad, se mantuvo competitivo a nivel global. Que sobreviva fue poco menos que un milagro, pero ahora es momento del verdadero milagro, su nuevo siglo de crecimiento sin límites. El campo que se viene va a producir récord tras récord gracias a que el Estado por fin se corrió del medio. Tenemos las condiciones para producir 300 millones de toneladas de granos, para duplicar la producción actual. Vamos a darle un régimen de derechos de propiedad a los innovadores semillas para que la tecnología argentina, hecha por argentinos, pueda venderse acá y potenciar nuestros rendimientos en lugar de solo potenciar los rendimientos de otros países. También También vamos a ver, como dice el ministro Sturzenegger, una Patagonia verde por el acceso al riego. Y de hecho ya la estamos empezando a ver con productores de maíz en añelo que están alcanzando rinde de hasta 12 toneladas por hectárea. Y el mundo ya está apostando por este cambio del futuro. Una de las empresas más grandes del mundo en el sector anunció la construcción en nuestro país de la planta procesadora de soja y girasol más grande del mundo con una inversión de $400 millones. Como decía el gran Milton Friedman, basado en Charles Thibault, el primer voto y el más importante de todos es el que sucede con los pies, con nuestras decisiones cotidianas. Y hoy, después de tantas décadas de huir despavorido, el capital global está volviendo a votar por la Argentina. Así vamos a ver al agro finalmente libre, porque por primera vez otros sectores como la energía y la minería están creciendo con la misma fuerza y el campo está dejando de ser el pagador de última instancia de todos. El techo que la política le puso al campo durante 100 años se está levantando y cuando logremos terminar de eliminarlo, este sector va a volar como nunca antes lo hizo en su historia. Nosotros y ustedes queremos exactamente lo mismo. Queremos volver al país que cuando le dio libertad al campo se convirtió en el granero del mundo y en una de las naciones más ricas del planeta. Ustedes que están acostumbrados a pensar en generaciones entienden mejor que nadie lo que significa lo que estamos construyendo. Argentina despertó finalmente de un siglo de letargo y el mundo nos está observando. Están quienes quieren tomarnos de ejemplo y están quienes quieren defender el status quo con uñas y dientes. El triunfo del modelo liberal en Argentina puede cambiar el rumbo de muchos países y los enemigos de la libertad, desperdigados por el globo, no pueden darse el lujo de perder los privilegios que edificaron durante décadas. No es casualidad que en los últimos días hayamos visto una campaña mediática internacional intentarnos bajar el precio con cualquier tipo de mentira para demonizar nuestro sentir patriótico. Hoy está más claro que nunca que existen quienes buscan que la Argentina no encuentre su destino de grandeza, pero no le vamos a dar el gusto, vamos a hacer a la Argentina grande nuevamente. En Argentina creemos en la libertad del individuo y su capacidad para hacerse con el fruto de su trabajo, de todas las excelencias de la vida de la que sea capaz. Y creemos que nuestro campo, el campo argentino, es el mejor ejemplo de esto, pues ustedes fueron lo que hicieron de esta tierra hostil, indomable e inhóspita, un paraíso para quienes estaban dispuestos a trabajarla. Por eso, vayamos juntos de la mano y aprovechemos esta oportunidad histórica. Tomemos el toro por las astas y apostemos a la Argentina, porque tenemos la posibilidad de dejar atrás para siempre el siglo de humillación e inaugurar un nuevo siglo de oro para la nación. Sigamos cultivando nuestro suelo, sigamos sirviendo a nuestra patria y sigamos haciendo grande a la Argentina. Sin más, con mucho entusiasmo y agradecimiento, doy oficialmente por inaugurada la 138ª Exposición Rural Argentina. Que Dios los bendiga, que la fuerza del cielo nos acompañe. ¡Y viva la libertad, carajo! ¡Viva la libertad, carajo! ¡Viva la libertad, carajo! Muchas gracias.
2: La palabra del presidente Javier Milei en el marco de la inauguración de la muestra de la Sociedad Rural Argentina, donde una definición clara, las retenciones van a seguir bajando de manera sistemática durante el gobierno del presidente. Hubo aplausos, miradas en sintonía.
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0: ¿Sabías que en Jujuy el carnaval no solo se festeja, también se entierra? En los pueblos de La Quebrada y La Puna, la fiesta arranca cuando se desentierra al diablo carnavalero, símbolo del festejo con música, harina y albahaca. Una semana antes, el diablo se vuelve a enterrar para que descanse hasta el año que viene. Una tradición ancestral que mezcla lo indígena, lo criollo y mucha fiesta. 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
0: 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El liso santafesino es una costumbre única. Vaso cilíndrico, cerveza bien fría y espuma justa. ¿Por qué? Porque el vidrio fino conserva la temperatura y se renueva rápido. Más que un vaso, un ritual cervecero del litoral. 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

12:30 y a partir de este momento y hasta las 13:00 estaremos compartiendo la música folclórica y la difusión de los mensajes rurales. En la consola, Luis Alberto Aguirre, en los micrófonos, Claudia Eslava. Para comunicarse con nosotros, ya saben, 3873-311842. 311842, ahí nos encontrás de manera directa.

Providencia, Departamento Orán, a Santos Sánchez, decirles que Gladys está internada en el hospital, pero va evolucionando bien, gracias a Dios. Cualquier novedad le estaremos avisando por este medio. Firma su hija Micaela Sánchez. Reitero entonces, para la Providencia, Departamento Orán, a Santos Sánchez, Gladys está internada en el hospital, pero va evolucionando bien, gracias a Dios. Cualquier novedad le estaremos avisando por este medio. Firma su hija Micaela Sánchez. Saludos para Juan Carlos de Fortín Dragones, que está escuchando la radio. Saludos también para Jairo Palomo, que nos contaba que en el Madrejón está lloviznando. Y sí, efectivamente, hay algunos sectores del Chaco salteño que está con pronóstico de lluvia para la jornada de hoy y para las próximas, para los próximos días. Se comunica a mi papá que mi mamá no va a ir hoy con mi tío, firma Nazarena Tejerina. Reitero, se comunica a mi papá que mi mamá no va a ir hoy con mi tío, firma Nazarena Tejerina este mensaje. Sigo para Misión Sopota al señor Ariel Tejerina. Debe venir al escondido, firma el señor Juan Longhi. Reitero, el mensaje es para Misión Sopota al señor Ariel Tejerina. Debe venir al escondido, firma el señor Juan Longhi este comunicado. Mensaje para la Curtiembre, a Justina Erazo. Saludos de parte de Darío Erazo. Sigo. En este caso, a ver. En este caso, acá está. Bueno, estamos con los mensajes que por ahí se van traspapelando con la llegada de otros y hay que ir buscándolos porque si no se pierden. Para Las Palmitas, al señor Natividad Ruiz se le informa que yo no pude ir a esa por razones de salud y también por la situación económica. Si usted puede venir, venga, lo estaré esperando. Firma Elisea Ruiz desde la ciudad de Tartagal. Le mandamos un saludo a Elisea Ruiz, que nos escucha desde el barrio Nueva Esperanza, aquí muy cerquita de nuestra emisora. En Tartagal, a esta hora, 21 grados la temperatura, la humedad del 67%, vientos a una velocidad de 8 kilómetros por hora. El cielo está mayormente nublado, pero se espera sol para las próximas horas. El clima en Santa Victoria Este, sí, en el Chaco salteño, con lloviznas, me figura el gráfico del día de hoy, para la jornada de hoy, 19 grados a esta hora, la humedad del 85%. La máxima prevista para Santa Victoria Este para hoy, 22 grados. Nos vamos hacia Acambuco. Allí en Acambuco, a esta hora, 21 grados la temperatura. El cielo está despejado, para hoy se esperan 24 grados de máxima, 11 de mínima. Probabilidad de precipitaciones allí cero, la humedad del 61%. Acambuco entonces con sol a esta hora, 21 grados la temperatura máxima. Sigo, en Misión Chaqueña, a esta hora 22 grados, el cielo mayormente cubierto, la humedad del 60%, para hoy se espera en Misión Chaqueña 26 grados de temperatura máxima, 12 la temperatura mínima, con el cielo despejado con sol. Nos vamos hacia Alto de la Sierra, repasamos rapidito, 21 grados la temperatura actual en Alto de la Sierra, 22 es lo que se espera, un grado más, nada más para la máxima, con algo de lloviznas allí en Alto de la Sierra, para hoy domingo y también para mañana lunes, pero mañana lunes tendrán una máxima de 28 grados, la de hoy solo 22. Nos vamos hacia Dragones, 21 grados la temperatura actual, el cielo está nublado, la humedad de 69%, para hoy se esperan 24 grados de temperatura máxima, 13 la temperatura mínima y para la jornada de hoy cielo muy cubierto.
y finalmente

Finalmente, estamos en Coronel Juan Solá, estación Morillo, así denominado, 22 grados con porcentaje de lloviznas para ese lugar. Mañana tienen, por ejemplo, 60% de probabilidades de lluvia. Esto puede darse tranquilamente. Hoy tienen 40% de posibilidad de lluvias, vientos del sector sur que podrían llegar a 20 kilómetros por hora de velocidad. La sensación térmica es de 22 grados a esta hora. Insisto, 23 grados será la temperatura máxima para hoy allí en Dragones. ¿Estamos en Dragones o estamos en Morillo? En Morillo, perdón. Estamos en Morillo, 23 grados la máxima, 13 la mínima para hoy, con probabilidad de lluvia. Mañana martes, mañana lunes, 27 grados la temperatura máxima, 17 la mínima, 60% de probabilidad de lluvias allí para mañana lunes en Coronel Juan Solá, estación Morillo. 12 horas 46 minutos, seguimos. Ya sabes que esperamos tu mensaje al 3873-311842. Esta es la mañana de Nacional a través de la AM540 con buen folclore, especialmente el del Chaco salteño.

Minutitos, no se paran de las 13 horas. Déjale como cortinita que está lindo eso. Los últimos mensajes, sí. Voy a reiterar este mensaje que era para la Providencia, Departamento Orán, que nos llegó hace un rato. A Santo Sánchez, atención, Santo Sánchez de la Providencia, Departamento Orán. Gladys está internada en el hospital, pero va evolucionando bien, gracias a Dios. Cualquier novedad le estaremos avisando por este medio, dice su hija Micaela Sánchez. También se comunica a mi papá que no va a ir hoy mi mamá con el tío. Firma Nazarena Tejerina este mensaje. Uno más para Misión Sopota: el señor Ariel Tejerina debe venir al escondido. Firma el señor Juan Longhi este mensaje. Llegamos al final, allí en la consola, nuestro operador de turno, selección musical, el profe Luis Alberto Aguirre, en los micrófonos, en la conducción, te ha acompañado Claudia Eslava. Junto a ustedes decimos gracias por la compañía, gracias por sintonizar AM540 y nos encontramos mañana tempranito a las 6 de la mañana para compartir la mañana de Nacional Tartagal, por supuesto a través de la AM540. Tengan una muy buena tarde, una mejor noche y disfruten el día domingo en familia.

0: 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Una de la tarde en la República Argentina. Visita presidencial en la rural, desde la exposición del barrio porteño de Palermo, el informe de Liliana Arias.
1: Luego de hacer una enumeración en torno a las medidas tomadas para el sector que le dan previsibilidad a los productores, el presidente Javier Milei se refirió a la ley de inviolabilidad de la propiedad privada que se debe debatir en el Senado de la Nación. Dijo que protege a los productores.
2: Actualmente estamos discutiendo en el Congreso un proyecto que hemos llamado de inviolabilidad de la propiedad privada. Este proyecto no solo protege a nuestros productores de posibles expropiaciones, una experiencia traumática que ha vivido este sector, sino que habilita la inversión de capital en nuestro sector agropecuario. Existen cientos de negocios que requieren compra de tierras a escala y que quieren venir a invertir a nuestro país. Con la aprobación de la ley, estimamos una inversión de 15.000 millones de dólares en estas industrias.
0: Apareció sana y salva a Yelén Duprat. Se trata de la adolescente de 17 años que había desaparecido en la localidad correntina de Curuzú-Cuatiá. La joven era buscada desde el viernes bajo el protocolo de la alerta Sofía. Según su mamá, su novio tenía planeado llevársela a Brasil. Ahora, el hombre quedó detenido y será indagado. Deportes con Nicolás Álvarez.
3: Fórmula 1, Gran Premio de Hungría. El piloto argentino Franco Colapinto terminó en la 15ª posición. En tanto, la carrera la ganó Lando Norris con McLaren, que consiguió la primera victoria del año. Segundo fue Verstappen y tercero Antonelli.
0: El estado del tránsito con Ernesto Arriaga.
4: Sigue nevando en la ruta 23 entre Bariloche y la zona de Inahuapi, así Giro Jacobacci y Clemente Onelli. Por favor, de 38 kilómetros de ripio, transitar con suma precaución 4x4. Camino Siete Lagos, nevando en estos momentos, igual que el paso Zamoré. En Clorinda, hacia Asunción del Paraguay, el paso está totalmente habilitado.
0: El tiempo. En Brea Pozo, Santiago del Estero, donde nos escuchás por M 1130 kHz, cielo despejado, 16.6, humedad 74%. En tanto, en Capital Federal y alrededores, muy buen tiempo, la máxima para hoy, 20 grados, ya estamos cerca. Se anuncian lluvias para mañana. Ahora algo nublado, 18.9, humedad 67%. 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

0: Estamos nuevamente con Arropa Chano hasta las 14 horas y ahora vamos a recibir a la próxima invitada, que es Alejandra Perluschi, pero previo...
1: Tenemos mensajes que estamos recibiendo a través del 113-870-7485. Te invitamos a que vos también nos escribas, nos cuentes desde dónde nos escuchás. Bueno, por ahí si estás almorzando con la familia. Por ejemplo, Rosa de Jujuy nos escucha. Mira. Hola, hola, Pachano y equipo. Dice, me encanta su programa, muy bueno. Aquí estoy con la familia reunido, festejando el cumple de mi nieto, Tobías. Así que feliz día a Rosa, que es el día de los abuelos. Saludos cordiales, Rosita desde Jujuy Capital.
0: Qué bueno. No, le vamos a contestar a uno que no tiene, no sabemos, yo no sé el nombre, Facho. Sí, me encanta. Y soy el rey del simio. Es así. ¿Viste que es así? Porque acá se trata que si vos pensás distinto, sos el fachito. ¿Y vos qué sos, mi amor? El que habló acá, pero ¿cómo
1: sí,
0: se llama?
1: Sí, Juan, no, nos dice la verdad que gorila y cipayo.
0: Gorila y cipayo. Escúchame, boludo, a esta hora del mediodía, que está todo el mundo recién despertando un ojo, ¿te vas a pasar escuchándome? ¿Por qué no cambias de dial, boludo? En vez de quedarte a criticar pelotudeces. Porque hay que ser, así te digo, hay mucho boludo en la Argentina, mucho boludo. Y sobre todo en las redes sociales.
1: Y vamos con un consejito, como siempre, en Aló Pachano. 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
0: Qué bueno. Bueno, y ahora estamos con nuestra primera invitada, una niña maravillosa y talentosa, una actriz, cantante, de una de las principales cantantes y actrices del musical argentino, que tuve la suerte de, cuando comenzamos la carrera, que la tuviera en Smoke, en un espectáculo que hice en el año 2000, con mucho éxito, en una sala que era el Molière, donde nos jugamos y estábamos en paralelo con Chicago, que era una explosión en ese momento, y nosotros, calladito en la boca, nos fue brutal. Y de ahí pasamos luego a otra sala. ¿Qué dice mi amiga Alejandra Perluschi?
2: Hola, buen día.
0: Buen día.
2: Muy temprano.
0: No, estás re temprano. Estoy despierta.
2: Me maquillé para vos igual.
0: Estás divina. Siempre bonita.
2: No, qué hermoso Smoke. Hoy me acordaba de eso porque pensaba en los lugares que uno tiene donde mostrar todo lo que sabe hacer, y Smoke tenía de todo, porque pasaba por el humor, era un cachivache, después era una diva, ¿te acordás? Y digo, lo importante que un director te dé el espacio para mostrarte.
0: Para jugar.
2: Sí, total.
0: No, y después, bueno, vino Purle Galería, después vino Smile.
2: Sí, después Flowers.
0: Flowers, Mar del Plata, sí. Divino. No, la verdad, has hecho conmigo, yo tengo un placer de que labures siempre conmigo. Y ha hecho de todo. Ahora está haciendo Billy Elliot, la profesora de danza del niño. Maravilloso trabajo, la
2: gracias.
0: Verdad. Maravilloso
2: gracias.
0: Trabajo.
2: Es muy hermoso el rol, es una profesora distinta aparte, media agria, cascarrabia, pero de buen corazón.
0: Y de un pueblo.
2: Y sí, de un pueblito minero. Que da clases en un gimnasio de box y lo encuentra Billy, que tiene unas condiciones increíbles para la danza, y a partir de ahí se transforma medio en su obsesión. Pero pasa por un montón de emociones, tiene un arco dramático espectacular, es muy para una actriz, además bailo.
0: Estás muy bien como bailas.
2: Ay, sí.
0: Mira.
2: La señora.
0: Fuiste aprendiendo en el transcurso de los años.
2: Salto a la soga en tacos, ese
0: sí,
2: es mío.
0: Sí, muy bien, muy bien, te vi.
2: Ay, gracias.
0: Bueno, sí, porque es difícil cantar, bailar. sí. Y saltar.
2: Y que te dé el aire y no morir
0: en el intento.
2: Sí, sí, sí, es hermoso, la verdad.
0: ¿Vos la viste alguna vez?
1: No,
0: la...
1: No, tenés que ir a verla.
0: No
1: tuve el placer.
0: Es divino lo que hace.
2: Ay, gracias.
0: Es muy talentosa y ha trabajado, mira, en Falsetes, Casi Normales, Aladdin, Chicago, wow, la segunda versión, Cabaret, Mamma Mía, ganadora como mejor cantante en los premios Carlos, Pretty Woman, Astor Piazzolla, Eterno, en el Teatro Colón, qué divino, estabas divina ahí.
2: Sí, hermoso.
0: Te fui a ver. Interpretó a Eva en Yo elegí ser Evita, sí. Divino en el Piccadilly, divino trabajo. Este es para el que me hablaba pelotudeces. Yo admiro a Eva Perón, no admiro a determinados tarados como vos. Digamos, una cosa no quita la otra.
2: Por supuesto.
0: ¿Qué tiene que ver? ¿Viste? Pero es el país de la batata.
2: A la gente le gusta igual insultar, me parece, ¿no? Sí. Como que hay un goce, disfrute en lastimar al otro todo el tiempo.
0: Claro, pero
2: es
0: como ahora lo estoy haciendo quedar como un boludo, porque es lo que es.
1: Sí. Y las redes ayudan a poder insultar, pero ocultándote.
0: Claro.
1: Total. Entonces es más fácil.
0: Y como si me escribe en red, lo anulo.
1: Claro.
0: O sea que no me escribas porque te voy a anular y te voy a bloquear automáticamente. Y después, bueno, trabajó también en San Martín, en la ópera de Tres Centavos, que es divina ese laburo. Sueño de una noche de verano.
2: Qué linda. Sí, hice de todo.
0: De todo.
2: Soy una trabajadora del arte.
0: Una trabajadora del arte. Locos Recuerdos, Vivitos y Coleando, en Nueva York, y producciones como En el Off Sally, una farsa ganadora del premio
2: con Dennis
0: Hugo.
2: Smith. Sí.
0: Qué loco, has hecho un carrerón. Muchos años.
2: Empecé de chiquita, vos me agarraste de chiquita.
0: Sí, chiquitita. ¿Cuánto tenías ahí? ¿20?
2: 20 y pico, sí, bebé.
0: No, una niña, una nenita.
2: Sí.
0: Y eras re sexy, me acuerdo. Es una de las mujeres más sexys que hay. Ella, calladita, bien así, de hace todo modosita, y te canta y no sé qué, y te canta en todos los idiomas, y te compra, pero de acá a la China.
1: ¿Venís de una familia de artistas o vos saliste...?
2: Mi viejo médico, pero escuchó tango toda su vida. Mi mamá tocaba el piano, pero artistas, no. O sea, más amateur todos, sí, amantes de la música, mi abuela tocaba el piano también, se escuchaba mucha música en mi casa, ópera de mi vieja y tango mi papá.
0: ¿Y cuándo empezaste a cantar de chiquita? ¿De chiquita fue?
2: No, fue con Cibrián, yo siempre cuento esa anécdota, en 1997.
1: ¿En el siglo pasado?
2: Claro,
0: pasado.
2: En una obra donde yo estaba contratada solamente como actriz y en un ensayo empezamos a improvisar y ahí yo empecé a cantar y ahí descubrí como Billy que tenía... Condiciones. Sí. Y a partir de ese momento empecé a cantar.
0: No, mira.
2: Sí.
1: Ale, qué importante que es el apoyo de los padres, ¿no?
0: Sí.
1: Que hayan dicho, bueno, le gusta esto, la acompañamos y la anotamos en las mejores academias.
0: Sí, que ella misma se creyó.
1: Claro.
0: Porque viste que a veces uno intenta y hay gente que no logra traspasar esas ganas de ser una cantante o una actriz. Y creo que desde que yo te conozco, siempre tuviste ganas.
2: Sí.
0: Sos gánica.
2: Sí.
0: No sos el papel.
2: Amo el trabajo, amo laburar, amo estar adentro de un teatro ensayando. Puedo estar con Aníbal 75.000 horas ensayando un cuadro y viendo que queda más lindo la pluma. O sea, me fascina. Es mi motor. Claro. Así que no lo padezco, me fascina.
0: Y has sido docente también.
2: Fui docente en la Fundación Julio Boca, di clases de integración, después en otra escuela que tenía Hernán Kutel y Seba Mazzoni, que se llamaba Protagonistas, y después sí, de canto, y ahora lo abandoné porque no me da el cuerpo.
0: No, y has trabajado con mucha gente importante.
2: Sí.
0: Mucha.
2: Sí.
0: Mucha.
2: Sí, gente que admiro mucho, que me ha enseñado mucho.
0: Sí, y compañeros tuyos también, que han pertenecido a mis compañías, que vos decís, son pibes que Yarmengol, que hoy está, Escaramela,
2: sí,
0: que también está dentro de la obra, que los tenemos que invitar. ¿Viste? Darte cuenta de que fue una camada de los 2000 en adelante.
2: Muy talentosa.
0: Muy talentosa.
2: Sí, sí,
0: muy
2: sí.
0: talentosa.
2: Sí, buena gente, aparte.
0: Buena gente, laburadora.
2: Laburante, sí.
0: Laburante.
2: Re. Que,
0: y estudioso.
2: Que llegan temprano al teatro, que hacen lo que tienen que hacer, que no
0: que
2: se
0: hacen
2: quejan.
0: El ritual.
2: Sí.
0: Que viste que no hay sindicalismo.
2: Aman el
0: berreta.
2: Teatro.
0: Aman hacer laburo.
2: Sí.
0: Con plata o sin plata. Con más plata o menos plata. Digamos, me parece que eso es todavía. Viste, hay un sector que todavía no le entiende. Es así. El mundo artístico no es un subsidio.
2: No.
0: El mundo artístico es un laburo. Y para laburar tenés que prepararte y buscarte el mango y trabajar muchas veces gratis, otras veces no, otras veces al porcentaje, otras veces con un fijo. Bueno, es parte de un circuito de trabajo independiente, porque todos somos trabajadores independientes.
2: Sí. Sí, y a veces hay proyectos que artísticamente son increíbles y
0: claro.
2: Para el pancho y la coca y lo haces igual feliz, sin
0: claro.
2: ganar un mango, pero artísticamente es hermoso porque tenés un texto increíble, unos compañeros increíbles, me pasa todo el tiempo.
0: Claro.
2: Y después tal vez tenés una mega producción que no te copa tanto tal vez lo que tenés que hacer. Es difícil a veces que se junten como las dos cosas, ¿no? Que te fascine lo que tenés que hacer. Billy Elliot es un caso,
0: bueno, es un caso.
2: Que es muy concreto. Digo, me encanta la profesora, es hermoso el rol y es un trabajo que me mantiene, digamos, que me permite vivir.
0: Sí, y has hecho también, has trabajado con grandes, qué sé yo, con
2: Walter Santana en la ópera de Tres Centavos, me acuerdo.
0: Walter Santana, un actorazo.
2: Muriel, su hija. Sí, Walter Santana, que me acuerdo que ya no veía. Y hacía del señor Pichu un protagonista total. Y se acercaba al proscenio. Y nosotros todos decíamos, ay, ay, ay. Y él era... Sabía, intuía, conocía el escenario como nadie.
1: Wow.
2: Era hermoso verlo. Y Peretti era Mac the Knife, el protagonista también.
0: Ale
2: Radano.
0: La Radano.
2: Angelelli, digamos, gente enorme.
0: ¿Y estás nominada ahora?
2: Estoy nominada para los premios Pinti.
0: Ay, qué. Me encantó que se llamara un premio
1: sí,
0: Pinti.
1: Que se entregan en breve. ¿Cuándo?
2: Mañana en Colón.
1: Claro, con
0: así
1: la conducción de Rada.
0: Voy al estilo canario yo.
1: Claro.
0: Me voy a hacer como un make-up que no sé qué color voy a quedar. Pero yo voy a ir, porque
1: obvio.
0: Me parece,
1: ¿y
0: es el Colón.
1: ¿Con qué te vas a luquear?
0: Sí, me tengo que ir. Sí, con este color canario que tengo de amarillo, ¿no?
2: Yo no te veo amarillo.
0: Sí. No, a medida que me voy parando, ¿viste? Durante el día.
1: Sí, por ahí los ojitos.
0: Se baja. No, el ojo lo tengo amarillo. Por más que me ponga gota, queda amarillo. Pero bueno, igual esto se termina. En 4 días ya estoy.
1: ¿Vas a ir con tu look de galera?
0: No, me voy...
1: De smoking.
0: Sí, de un smoking. Sí, hice como un cambio. No con saco smoking, sino con un saco tapadito
1: bien.
0: De terciopelo.
2: Ay, qué lindo.
0: Sí.
1: ¿Color negro?
0: Elegante, todo negro.
1: Todo negro,
0: a mí me gusta el negro, yo...
1: Perfecto.
0: Y tal vez me ponga corbata.
1: Bien.
0: Sí,
1: bien, me gusta.
2: ¿Y vos sales?
0: Corbata.
2: De negro.
1: También.
2: Vestido. Un strapless, un vestidazo bien Colón, sobria, elegante.
0: Claro, claro.
1: Porque lo amerita, el Colón
0: es lindo. Ir a un premio bien vestido.
2: Sí, es hermoso.
0: Hay que empezar, ¿viste? Basta con ese modelo zaparrastroso.
2: No, y maquillarse y peinarse.
0: Y producirse un poco.
2: Sí, es hermoso.
0: Porque si uno... todos los artistas somos la fantasía del público, ¿entendés? Entonces, vos le tenés que devolver, así como... Cuando vas a ver una obra y ves la producción, etcétera, etcétera, y criticás o a favor o en contra, bueno, de la misma manera, si vas a un premio, ese modelo que en estos últimos años vino zaparrastro. Yo fui a un premio, en el Cervantes,
1: sí.
0: Las zapatillas sucias.
1: No, qué horror.
0: De zapatillas iban y subían.
1: Pero aparte es un mimo, yo voy a hablar de mi...
0: En un teatro que es un marco,
1: wow.
0: Si el Cervantes es como si yo te dijera, lo vemos de zapatilla en el Colón ahora, que alguno no. Nunca falta algún
2: va
0: boludo.
2: Va a haber, acuérdate.
0: Sí, va a haber algún boludo. Va a haber.
1: Pero es un mimo que uno se tiene que dar hasta desde el día anterior, ¿no? Relajarse, darse un buen masaje, claro, prepararse. Yo tuve dos nominaciones al Martín Fierro y la verdad que...
0: ¿La disfrutaste?
1: La disfruté, claro. Desde las uñas, sí. El pelo, hacerme un autobronceado, vinieron a maquillarme a casa, el vestido, claro. La diseñadora... Es todo, porque es honrar a las autoridades que te premian.
2: Total. Claro.
1: Y ustedes ni hablar el Colón.
0: Ah, en el Colón. Hermoso. Por eso me encantó. Y el próximo se tiene que llamar Antonio Gasalla. El próximo premio se tiene que llamar Antonio.
2: Claro. Sí,
0: creo que
2: sí.
0: Me parece que fueron los dos pilares del humor maravilloso de la Argentina, dos actores impresionantes. Y Pinti tenía encima, era guionista, porque guionó a todos.
2: Sí,
0: un capo.
1: Los discursos,
0: y tan
1: aparte
0: buena
1: que...
0: persona, claro. Enrique, tan buena persona. Siempre amable, simpático, siempre tenía su mesa en Edelweiss, ¿viste? Y él siempre rodeado de gente joven que lo ayornaba. Y lo...
1: Una inteligencia superior.
0: Superior. Sí. Sí. No hay la velocidad. Sí. Yo me acuerdo que en los 70 él tenía un programa, había un programa a la tarde y en ese momento fue la última vez que lo vi a Pacheco, después falleció Pacheco, Osvaldo Pacheco. Y estaba Pacheco, estaba Pinti, que hacía como con una toga, ¿no? Era como si fuera un juez y hablaba. Y yo, la primera vez que lo veo, eso en televisión. Imagínate, entre las 2 y las 4 de la tarde, un sí. horario totalmente atípico, que era, viste, buenas tardes, mucho gusto en
2: sí,
0: otro
2: claro.
0: canal. Y esto era en el canal 9, me acuerdo. Y hablaba en una velocidad, pero impresionante, que claro, tenías que concentrarte para escucharlo. Y todo lo que decía en una décima de segundos. Y cosas súper importantes, no era que estaba diciendo una boludez.
2: Sí, sí,
0: y
2: sí.
0: un chiste así nomás. Y creo que ha sido el tipo que mejora el scripto de la Argentina
2: sí.
0: en todos los aspectos.
2: Un genio.
1: Él y Tato.
0: Tato.
1: También.
0: Bueno, Tato, Pinti, Antonio,
1: sí, sí.
0: Brandoni, La Manso.
1: Sí.
0: ¿Viste actores que vos decís? Walter, Santana,
2: sí, sí, sí, sí.
0: Bianco. Son, ¿viste? Vos decís camadas de mucha gente que ojalá toda la camada del 2000 en adelante pueda llegar a hacer todo ese tipo de trabajos. Y creo que esa búsqueda que necesita el teatro argentino, de que todos los que participan se pongan a laburar y hagan cosas y prueben, prueba y error, ¿entendés? Porque me parece que es la única manera de que se perdure en esta carrera, que no todo depende de lo que te dan o de lo que te firman o si te eligen o no te eligen. Porque vos vas por hoy por el off, y que hemos invitado un montón de chicos y nos falta, pero 3/4 partes todavía de lo que es el off argentino, unos actores y actrices que vos decís, se puede creer.
2: Sí. Sí, sí,
0: se
2: sí.
0: puede creer el nivel argentino es, no hay nada que envidiarle a nada.
2: No, y tienen una búsqueda aparte, ¿no? La búsqueda personal de querer contar quiénes son. Para mí eso es importantísimo, sí. ¿no? Porque uno es un contratado ahora, por ejemplo, yo en Billy Elliot soy una empleada. Pero después hay un montón de cosas que a mí me encantaría contar, que siempre digo, bueno, acá esto lo tengo que hacer, un unipersonal, que hice cosas sin cobrar un mango, mías propias,
0: claro.
2: o cooperativas. Denny Smith, con Sally, una farsa, estábamos a cooperativa y era un espectáculo hermosísimo en el Centro Cultural San Martín. Digo, hay un universo paralelo. Que es brillante.
0: Por eso digo que hay cosas que se pagan y hay otras cosas que no se pagan, pero... ¿Cuál es la retribución? El reconocimiento de la prensa, del público. Para claro. mí es 10 veces más importante la prensa. Y también es una camada que está aprendiendo a venderse, ¿no? Venderse en el buen sentido. es decir, hacer prensa, mostrarse, viste, ir a la nota de la chacra de Villa Tachito, de la radio Pirula, del streaming Pirula, porque es una manera de difundir tu trabajo. Uh-huh. Eso se llama marketing. Y todos los artistas necesitamos el marketing. Y yo soy, digamos, un luchador del marketing.
2: Sí, hay que aprender a hacerlo también, ¿eh?
0: Claro, hay que aprender. Sí, sí. Y viste, y está re bueno hacer notas para, viste, agilizar lo que dije la vez pasada cuando me enseñó Vergara Leumann, viste, hablar en 15 segundos, que es ahora el tiempo de un Instagram y de la atención. Bueno, yo lo escuché, porque me parecía súper importante eso. Y creo que no me fue tan mal. Me hice conocido, hice conocido un grupo, todos podíamos hablar, yo criticaba si el otro hablaba lento o no, porque en esos 15 segundos, y un día me acuerdo que estábamos con Repeto y lo comprobé, tardé ponele 20, esos 5 últimos segundos, fue un pelmazo, claro. Porque me trabé y dije... Puta, no terminé de vender.
1: Claro.
0: ¿Viste? Y me fui regulando, me acuerdo del programa, no me acuerdo que hacía en Canal 13, me acuerdo a la tarde. Y ahí aprendí que tenés que ser veloz para la venta. Y de la misma manera, viste, que te armás tus carpetas.
2: Bueno, las audiciones, ¿no?
0: Las audiciones.
2: Que en 2 minutos tenés que mostrar todo, desplegar tu arte y venderte para que te elijan o no. Claro. Creo que son tremendas, porque ese día podés estar difónica o no en tu mejor momento y das una pésima audición y no quedás, pero es así.
0: Claro, y además también permitirte que te vaya mal.
2: Total, claro.
0: Y no frustrarte. Claro. Y vas a volver a intentar, ¿entendés? Sí. Porque ese es el trabajo artístico. Totalmente. Que en la realidad es exactamente igual que si vos vas a trabajar en una oficina o sos cadete de... El cadete de la empresa ganadera.
1: Sí, sí.
0: Vos tenés que ser el mejor cadete. Nadie te va a enseñar a ser un cadete. A mí no me enseñó nadie. Mm. Pero yo sabía que tenía que llegar a horario, cumplir tal cosa, llegar al banco en tanta velocidad. Tenía que hacer tantos bancos. Cuanto más rápido los hacía, más beneficio tenía. Bueno, eso se llama trabajar.
1: Totalmente.
0: Que hay muchísima gente en Argentina que trabaja muy bien.
2: Sí, ganas de superarse, ¿no?
0: Claro.
2: De siempre estar un poquito mejor que antes, al menos intentarlo.
1: Sí, y que el trabajo no sea un peso, claro, para uno, que el trabajo sea satisfacción. En muchas ocasiones es difícil, pero bueno, hacer un trabajo.
0: Bueno, pero
1: interno,
0: viste que todos estos, sí, años también se ha hecho toda una cultura del no trabajo.
1: Claro.
0: Del facilismo.
1: Totalmente.
0: ¿Entendés? Todo a dedo, elijo acá, hago la película a dedo. No, mi Totalmente. Amor, es un concurso.
1: Total.
0: Así como vos haces una prueba, o yo tengo que hacer una prueba para que me den un papel, digo, bueno,
1: sí,
0: o digamos, si quiero ser jurado. Me miraron, me observaron, me escucharon.
2: Sí, que quede el más capacitado. Exacto. El que tenga,
0: claro,
2: condiciones
0: que
2: para
0: condiciones
2: ocupar
0: ese
2: rol.
0: Espacio.
2: Claro.
1: Ahora, te escuchaba, Alejandra, que hablabas quizás para un futuro inmediato, pero un futuro más lejano. ¿Cómo qué te imaginas? ¿Como directora? ¿Cómo qué te imaginas?
2: Puede ser, sí, como directora, sí. Sí.
0: ¿Te gustaría?
2: Me gustaría, sí, sí, sí.
0: Hacer la experiencia.
2: Algo chico, ¿no? Tal vez algo, un espectáculo no multitudinario, sino como algo más...
0: Más íntimo.
2: Sí, más íntimo, de actuación, no sé si comedia musical, algo más de texto, tal vez con canciones en el medio, performático, ponele.
0: ¿Tu unipersonal?
2: Sí, también.
0: Que también podés tener un codirector actoral
2: Total.
0: O así como vocal...
2: Sí.
0: Bueno, te armás tu equipito sobre una idea que vos tenés y lo haces. Y no me cabe duda que lo vas a hacer.
2: Sí, sí, tengo algo en la cabeza dando,
0: claro,
2: vueltas, sí, de un libro de mi infancia que me gusta mucho, transformarlo en música.
0: En música.
2: Sí.
1: Qué lindo.
2: Sí, estoy ahí pensando.
0: Ya, qué bueno.
2: Sí.
0: Sí, es laburadora. La Perluschi es Alejandra Perluschi, para que escuchen el nombre. Es maravillosa. No se la pierdan en Billy Elliot, porque me parece que vale la pena valorizar el trabajo y el esfuerzo de muchos años, que muchas veces no se sabe cuántos años se hace que estas niñas y estos niños están trabajando callados o tapados, ¿entendés? Y entramos en el guandarismo, ¿no? El guandarismo en Ara, la gran estrella argentina. ¿Qué vos decís?
1: Que ahora sacó su academia.
0: Ah, sí, ahora tenemos una academia que nos coachea.
2: Sí. Bueno, Aníbal, gracias por visibilizar eso, porque claro, es cierto que si no tengo una persona que lee mi currículum, nadie sabe que hace 30 años trabajo.
0: Claro, 30 años, claro. ¿Entendés? Y no habló una vez haciéndose el autobombo.
1: Claro.
0: Entonces digo, frente a todas estas mamarrachas, porque son unas mamarrachas, ¿viste que yo en los 2000 hablaba de los Kenny? Las sí. Que ni bailan, las que ni cantan, ni las que actúan. Bueno, ahora están las boludas, ¿entendés? Que las ponen en lugares, obviamente, con ciertas conveniencias de varias naturalezas. Desde la política, a ver cómo tapo tal cosa, a ver cómo tapo tal otra, porque no se puede creer. Fue un ejemplo de la selección, que viste en el medio de los médicos. me la veo el lunes a la mañana. En toda la pantalla de la televisión argentina empiezan a hablar de que, no sé, el robo de la quinta de ella en Italia, sí, y la monga del toro, y que entonces la culpa la tenía. Ella era más importante que la selección. No, boluda, sos una nada. Todo lo haces mal. Todo lo haces mal. Sí, divino para los negocios que todos los boludos pagan. Porque yo pregunto, ¿no? Este coacheo que va a ser...
2: No estoy ni enterada.
0: No estás ni enterada. No. Va a ser un coach. Ahora va a ser...
2: ¿De qué?
0: Te va a dar coach de cómo ser una empresaria exitosa.
1: Claro. Te sale 100 mil pesos.
0: Te sale 100 mil pesos.
1: O $67 si sos del extranjero y tiene 10 módulos.
0: Y seguro que imagínate la cantidad de boludas y boludos que va a haber para ese coach. Imagina, ¿se entiende lo que te estoy diciendo? ¿Tenemos el eje puesto en cualquiera?
2: Y el problema no está un poco en los que consumen eso.
0: No, en los que consumen y en las producciones que contratan a esa señorita. ¿Entendés? Pseudo señora. Una locura. Pero viste que en todas las épocas vamos teniendo, ¿no? Porque las Kenny las teníamos identificadas.
1: Y quizás son necesarias, ¿no? Siempre. ¿Eh? Quizás son necesarias para las distintas épocas.
0: Claro.
1: Tener
0: bueno, así como. Como la Sirio, como la ¿cómo se llama la otra? La Clerici, ¿no? Que vos decís, ¿quiénes son?
1: Claro.
0: ¿Pero quiénes son estas dos multimillonarias? Un delirio.
2: Yo tengo que volver a nacer.
0: Vos tenés que
2: 15
0: volver a nacer.
2: Veces
0: sí,
2: para.
0: No.
2: Trabajar, ¿cuántos billones de siglos?
0: Yo con trabajo gané 2 millones de dólares. ¿Qué trabajo? Bueno. Un placer que hayas venido.
2: Ay, muchísimas gracias por la invitación.
0: Vamos a repetir nuevamente todo lo que vas a hacer ahora.
2: ¿Lo que voy a hacer ahora?
0: Ahora te vas a ir a comer.
2: Ahora me voy a ir a trabajar.
0: A trabajar y a comer. No, pero digo...
1: Prepararte para mañana el Colón.
2: Mañana
0: Colón Divina.
2: Son los premios Enrique Pinti de ADET en el Teatro Colón.
0: Y nominada...
2: Nominada como mejor actriz de comedia musical.
0: Qué bueno.
2: Tenemos una terna difícil. Ale Radano, que es amiga. Lizzie Tagliani. La chica de Hairspray. Belén, creo. No me acuerdo el apellido. Y, ¿qué más? Julieta Nair Calvo. Ellas son mis competidoras.
1: Bien.
0: Yo me quedo con la que tengo acá enfrente, Alejandra Perluschi.
2: Billy Elliot termina el 9 de agosto, hacemos funciones la semana que viene de martes a domingo, doble sábado, doble domingo.
0: ¿Y no se posterga Billy Elliot?
2: Hacemos una semanita más hasta el 9 de agosto, domingo 9 de agosto.
0: Ok, ojalá siga un ratito más, que es re linda la obra.
2: Es hermosa.
0: Hermosa la obra. Bueno. Un placer.
2: Muchas
0: Ale,
2: gracias.
0: Querida.
2: Muchas gracias.
0: Saludos a la familia.
2: Muchas gracias.
0: Bueno, vamos a un pequeño corte y seguimos.
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0: Estamos en el aire en la última media hora del programa, Aló Pachano, y tenemos unos mensajitos.
1: Un montón, Aníbal, yo no sé si vamos a
0: ¿Dicen
1: llegar.
0: Cosas buenas o dicen cosas malas? ¿Sigue dicen escribiendo el boludo?
1: Cosas muy buenas, pero estoy tratando de buscar a algunos que le respondían. Bueno, vamos, dice, un beso enorme para Aló Pachano desde Entre Ríos Milagro. Otro de los mensajes, maestro, no gastes tiempo en los cabezas de termo. Usted es un grosso, saludos desde Vaca Muerta.
0: No, pero más que cabeza de termo, porque ya eso lo identifica con una cosa política. Son boludos.
1: Bueno,
0: está lleno de boludos Argentina.
1: Escuchate.
0: Hay una canción famosa de Nacha Guevara que habla de los boludos, que algún día tenemos que pasarla, que es mortal.
1: Este va en esa línea, dice, hola Aníbal, soy Pipa, un camionero de Luján.
0: Ah,
1: a ese que se queja, dice, le vamos a dar dos premios al boludo, uno por boludo y el otro por si se lo pierde. Dice, tu laburo es excelente. Vamos con otro de los mensajes. Buenas tardes, Pachano y equipo, te escuchamos todos los domingos desde la ruta 14, camino a Federación, Entre Ríos.
0: Ay,
1: en familia, y con Dora la perra también. Ana de San Martín, Buenos Aires.
0: Qué bueno.
1: Tenemos mucho, vos decime hasta cuándo.
0: No, bueno, pasemos las marcas que nos faltan.
1: Dale.
0: De la panadería y...
1: Perfecto.
0: Y después entramos con las chicas.
1: Vamos a ir como
0: siempre. Con las
1: siempre.
0: Chicas que ahora me van a contar qué corno hacen, divino.
2: Dale.
0: Seguramente.
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0: Qué bueno. Bueno, y ahora estamos con dos creativas, Jolie Maglio, docente y coreógrafa de Project Dance, fue coach en Showmatch, y Karin Ho, que es productora, stage manager del evento, que ahora me van a contar de qué se trata. Y los Instagram son @ Project Dance Buenos Aires, todo junto. Y @ Jolie Maglio y @ Karin Hon.
3: Sí, H-O-H-N.
0: H-O-H-N. ¿Y cómo se dice?
3: Hen.
0: Es alemán.
3: Sí, es alemán.
0: Es alemán. Ayer un quilombo en Alemania a la noche. Desastre. Bueno, ¿qué dicen, chiquis?
4: Bien. Muy bien.
0: ¿Cómo andan?
3: Primero, gracias por invitarnos,
4: sí,
3: y recibirnos.
0: Sí, sí. Está
3: un
0: bueno.
3: Un placer.
0: El proyecto. ¿Qué van a hacer?
3: ¿Arrancas vos?
4: Arranco. Bueno.
3: Dale.
4: Gracias. Y bueno, Project Dance es un evento inmersivo de 3 días que convocamos a todos los bailarines de nuestro país para que se puedan anotar y vivir la experiencia. Este es un evento que se hace muchísimo tiempo en todas partes del mundo, inclusive ahora este fin de semana se está haciendo en París. Así que, bueno, lo trae a Argentina Claudia Palta, que es una bailarina, profesora, docente y artista argentina que vive ya en Estados Unidos hace como 15 años, si no me equivoco.
3: Sí.
4: Y ella es parte del Project

0: Karina, se va a estar todo lo que es en la puesta en escena, stage manager, para el día del evento del show, porque son 3 días, como te decía, y en estos 3 días hay diferentes actividades. Ahí te cuento. Son 3 días, viernes, sábado y domingo, 11, 12 y 13 de septiembre.
1: Así es.
0: Sí, entonces el primer día es un día de networking, de conocernos, de regalitos, de charlar,
2: de acercamiento,
0: de conocernos entre todos.
1: De comunidad, ¿no?
0: Sí,
1: un poco
0: de
1: lo que hablamos.
2: Armar la comunidad.
1: Exacto. Armar la comunidad, no solo que se encuentran
2: armar los
1: bailarines.
2: Sí,
1: sí. Y va a haber referentes de la danza, va a haber charlas también, está buenísimo. Es como el encuentro.
2: Ay,
1: ¿no?
2: Yo quiero estar.
1: Bueno, estás invitadísimo.
0: No, por favor.
1: Por supuesto.
2: A charlar un rato.
1: Por supuesto que sí.
0: Sí, nos encantaría, sería un honor para nosotros.
1: Claro,
0: así que
1: sí,
0: si querés,
1: obvio.
0: Estamos muy, muy agradecidos de que estuvieras. Sí, gracias.
1: Después, bueno, el sábado. ¿Cuento yo?
0: Siga.
1: ¿Sigo?
0: Siga, compañera.
2: Eso va a ser el viernes.
1: Ese sí. Es el viernes 11 de septiembre. El sábado 12 se hace en Plaza. ¿Lo puedo decir?
0: Sí, sí,
1: en Plaza
0: puede.
1: Recoleta. Escenario al aire libre.
3: Ay,
1: y todos
3: lindo.
1: Los inscriptos, hermoso, todos los inscriptos de todo el país que se haya inscripto hasta antes, una semana antes del evento, van a poder presentar una pieza de danza, la que elijan, la que manden, tienen que mandar video y demás,
2: claro.
1: Pero está buenísimo.
2: ¿Y se selecciona?
1: Sí.
0: No, cualquiera, pues, sí, todos pueden participar con el show, o sea, con la coreografía o la pieza coreográfica que ellos quieran traer. Cualquiera.
2: ¿Tiene un tiempo determinado?
0: Todo está en el formulario que se les envía después de inscripción, pero sí, tiene un tiempo determinado.
2: ¿Se inscriben a través de una página?
0: Se inscriben a través de la página de Project Dance Buenos Aires, sí.
1: Como, no es audición, digamos, ¿no?
0: No.
1: Esto es selección,
0: no,
1: pero se pueden...
2: Es para seleccionar el trabajo.
1: Claro, sí, exactamente.
0: Y para ir conociéndolos desde antes, porque nos vamos conociendo un poco desde antes, qué es lo que van a presentar, de dónde vienen. Entonces, como que también, si vienen de afuera, también los podemos ayudar a conseguir hotel cerca.
1: Exacto.
0: Digamos, se forma algo lindo de comunidad, que queremos trasladarlo a todo lo que es nuestra Argentina, que tiene un montón de talento. Así que, bueno,
2: y de todos lados.
0: Por además. Supuesto.
1: Sí, de norte a sur, estamos rodeados de talentos en todo el país.
2: No.
1: Por suerte,
0: claro.
1: Es un país con mucho talento.
2: Es un país de mucho talento.
1: Mucho.
2: Si nos diéramos cuenta, ¿no?
1: Totalmente. A veces creo que...
2: ¿Y dejáramos hablar tanta boludez?
1: Nada que agregar,
2: ¿no?
1: Perfecto,
2: claro,
1: lo
2: porque
1: dicho.
2: Digo, ¿no? Tenemos tanto talento,
1: sí.
2: y para otras cosas somos tan naboletis.
1: Sí, totalmente.
2: Yo no puedo creer
1: que
2: no podamos entender y dejar de mezclar la chicha con la limonada. ¿Qué tiene que ver? ¿Qué tiene que ver?
0: Sí, tal cual.
1: El talento que hay acá en la Argentina es...
2: Mira,
1: increíble.
2: Salvo estos últimos 20 años, es la primera vez que yo escucho en mi país, tengo 71, o sea que me pasé 50 años de mi vida, la mitad de mi vida, más de la mitad de mi vida, participando con gente que piensa totalmente distinta uno de otro, sin estar señalándose con un dedo.
1: Exacto.
2: Y hace 20 años que están estos... rompiendo las pelotas, ¿entendés? Este nabo que escribió, ¿entendés? Claro, ¿entendés? Que yo digo, loco, cortar, hay otra Argentina.
0: Sí.
2: Y cuando veas la gente que viene del interior, es otra Argentina, a ver si los porteños lo entendemos, yo estoy así en tostado. Los porteños tienen la cabeza croquiñol, diría mi mamá, con el rulo abarroté.
0: Por eso, para nosotros es importante que esto llegue a todas partes de nuestro país.
1: Sí, no es para Buenos Aires.
0: No es para Buenos Aires.
3: Y en el interior hay mucho talento que es autodidacta, ¿no? Que no tiene...
2: No,
1: hay muchas escuelas.
3: Hay muchas escuelas.
0: Sí, esto no es para profesionales, digamos. También, si se quieren presentar y mostrar su arte, encantadísimos. Pero es para escuelas, para bailarines amateurs, gente que, no sé...
2: Experimenta.
0: Sí, claro, que también quiere presentar su pieza coreográfica como algo...
2: Distinto.
0: Presentarlo en la calle, que se va a quedar mirando un montón de gente, porque la gente va a estar pasando por ahí y va a estar mirando el espectáculo, ¿no? Así que...
2: Claro, como que en distintos sectores está tal cosa.
0: El escenario va a estar plantado ahí. Es un escenario que va a estar plantado ahí a cargo de Karin. en Plaza Francia, así que todo va a estar ahí. Es el día del show.
2: El lugar es divino.
0: Sí, es hermoso.
3: Pero van a estar un montón de horas, chicas.
0: Sí, son como seis horas.
2: El ámbito cerrado, que es como el teatro famoso, que no sé si.

0: Ahora, porque estuvo remodelándose,
1: no sé, va a ser en un espacio al aire libre que, bueno, se están pidiendo permisos desde mucho tiempo.
2: Desde el año pasado.
1: Estamos burocrático.
2: Claro, todo eso son los trámites, viste, que hay que hacer, que es la parte menos divertida, pero bueno, hay que hacer.
1: Pero hay que hacer.
0: Macri tiene que ponerse las pilas.
1: Ay, que nos ayude. Bueno, igual claro. ya está todo muy avanzado en ese sentido, así que siempre es como en los últimos meses como que queda un poquito más ahí de fuerza para los permisos y todo, pero ya está todo ahí ya cerrado. Y como te contábamos, que son 3 días, el día domingo es un día de workshop, donde todos los maestros que vienen, maestros de afuera y muchos maestros reconocidos de acá, va a estar Cecilia Fiadero, va a estar Gustavo Wons, va a estar
2: Barbie Majule,
1: Emanuel
2: Abruzzo.
0: Todos talentosos.
1: Todos muy talentosos.
2: Y referentes, ¿no? Acá y en el exterior.
1: Y Cheryl, que es la organizadora, la que creó la Project Dance. Lo creó. Ella es Radio City Rocket.
0: Ay, Rocket.
1: Sí.
0: Ay, divina. Sí, Debe ser espléndida.
2: Y ella va a dar una masterclass
1: de precisión.
0: ¿Nunca
1: como las Rockets?
0: ¿Fuiste a Nueva York una vez?
3: Sí, fui a Nueva York dos veces.
0: ¿Las Rockets?
2: No, es una cosa. Todos queremos ver esa clase.
0: No se puede creer.
1: Todos queremos hacer.
3: A ver, cuénteme un poquito para entender qué es.
0: No, yo no, pero sí
2: tuve la oportunidad.
0: Bueno, hay que juntar plata.
2: Sí, en eso estoy. Yo estoy en eso.
0: Yo fui a estudiar hace.
3: Pero ¿de qué va? Para los que no sabemos.
0: ¿Viste que es un ballet, suponete, de 30 bailarinas?
3: Sí.
0: Todas iguales. Toda la misma altura, toda la misma gamba,
1: ¿viste que hacen como
0: la misma teti, etcétera, son todas tablas.
1: Esas tienen como un show emblemático que parece un espejo. Exacto.
2: Sí, es un espejo.
0: Bailan en espejo. Como
1: que tienen un show que es emblemático, que es el de Navidad.
0: Tienen varios, pero bueno, cumpleaños de Estados Unidos,
1: el Cascanueces, y todo lo hacen como con mucha precisión espectacular. Son todas divinas, todas mismas alturas.
0: La ropa es espectacular, y son todas hermosas.
1: Sí. Bueno, entonces
0: ella va a dar
2: una masterclass acá.
1: Ella,
2: el domingo, entre otros, ella va a dar una masterclass de eso, que acá no existe. No hay.
0: Última vez que hubo eso, lo hizo una Bluebell Girls, que era en los años 70 y pico, 80, que vino, era una bailarina que mostró un trabajo que acá nadie sabía que existía.
1: No sabíamos, claro.
0: Claro, es como Vita Von Dis.
1: Claro.
0: Viste, que hace todo su performance, ¿entendés? Y es un... Viste que es como un tapón de sidra, mide un metro cuarenta. Y tiene un cuerpo perfecto y es como... Sí, emula a una actriz, a Betty Page.
1: Ajá.
0: Nada más y nada menos que Betty Page. Que fue una gran transformista, y una transformista en el sentido de que ella se transformaba en una figura emblemática. ¿Viste? Son esas personas que tienen ese don... Exacto. De ser distinto.
1: Tenemos, bueno, la chapa de que, bueno, ella va a venir y va a estar acá con nosotros compartiendo un poco todo lo que es esa técnica especial.
0: Y la financiación es privada.
1: Sí,
2: a través de las inscripciones. Eso es re importante mencionarlo. Todos los que estamos trabajando y... Así también es afuera, no es que es acá nada más.
1: Sí.
2: Es ad honorem.
1: Es
2: un voluntariado. Acá le diríamos ad honorem, pero digo, es un voluntariado. Entonces, todo lo que se va a brindar, la masterclass, todo tiene que ver, sale de las inscripciones y de los sponsors.
0: Sí.
2: Exactamente. Y además, ahora, hasta el fin de este julio, vacaciones de invierno, digamos, tienen un descuento. Si entran a la página van a ver que hay un descuento importante, así que nada, está para aprovechar y participar.
0: Repetí la página.
2: El arroba de Instagram es Project Dance Buenos Aires. Todos juntitos, sin ningún problema.
0: Ahí te dan toda la información.
2: Toda la información.
0: Y te dicen cómo te inscribís.
1: Sí, exacto.
0: Lo que sale, etcétera, y lo que tienen que mostrar.
2: Exacto.
1: Sí, exacto.
2: Ahí van a llenar un formulario, les va a llegar un formulario con toda la info que necesitamos para con tiempo poder organizar lo mejor posible, viste, la música, el track, esto, cuánto tiempo dura, cuántos son, bueno, todas esas cuestiones.
0: O sea que ustedes van a cobrar si esto es un éxito.
1: No, nosotros no cobramos.
2: Nosotros somos por amor.
1: Difundir la danza, difundir todo esto en nuestro país.
3: Porque además hay muchas cosas para pagar.
2: Muchísimas.
1: Sí, todo lo que se tiene que pagar se paga y sale de las inscripciones, que
2: todo
1: es
2: se paga de ahí,
1: alquiler de escenario, también a los maestros se paga, por supuesto.
2: Luces, sonido, todo lo que implica.
0: Y
3: los seguros.
0: ¿Macri aporta?
1: No, no hemos tenido el honor de hablar con
0: la dueña, bueno. que mueva los gereles.
1: Bueno.
0: Claro, porque me parece que es así. ¿Cómo no van a bancar el gobierno de la Ciudad de Buenos Aires?
1: Por eso para nosotros es muy importante que nos estén dando este espacio para
2: la difusión
1: del evento, porque sentimos que es un evento totalmente nuevo.
0: De cultura.
1: Sí, ojalá.
2: Te vamos a hacer caso.
0: Hay que moverse, hay que levantar teléfono. Total, el no ya lo tenés.
2: Totalmente, sí.
0: Sí, calza. Yo sé, si yo me levantaba a las 8 de la mañana, a las 10 estaba en el estudio y empezaba a hablarte por teléfono. Desde que va hasta las 12 del mediodía. A las 12 cortaba, viste, hablábamos de botón tap en ese momento.
1: Sí.
0: Y después seguíamos con los ensayos, tarara. Pero todas las mañanas y a la tarde había otra hora, suponete, de 6 a 7, los llamados de terminar el día.
1: Es que sí, hay que golpear puertas.
0: Y no paramos de laburar.
2: Viste que a veces uno, no sé, es como decir, no quiero molestar, pero la verdad es que sí, es verdad, hay que tocar puertas.
1: Lo que pasa es que es una...
0: Porque si no la toca otro a la puerta.
2: Sí, totalmente.
1: Es un evento que es cultural.
3: Claro.
1: Es un evento cultural muy importante. Entonces, se hace hace 20 y pico de años, desde el 2002, afuera. Entonces, está en todos lados, en todos los países. Y creo que Argentina se merece un lugar así, una comunidad junta de la danza que pueda aspirar a oportunidades. Porque también les quería contar que va a haber dos becas muy importantes.
2: Vale.
1: Una beca muy importante es la que otorga Project Dance Buenos Aires, que es para algún participante del evento que pueda ir a otra parte del mundo a vivir la experiencia de los 3 días en cualquier parte del mundo que esa persona
0: que en
1: elija.
0: Ese momento toque.
1: Exacto. Capaz lo quiere hacer, por ejemplo, este fin de semana estamos en...
2: Por ahí tocaba en París.
1: Está en París.
2: Claro.
0: Ahora está en París.
1: Ahora estaría en Regio.
2: París.
1: Entonces, bueno, nada, puede elegir esa ciudad en el mundo donde puede ir a vivir esa experiencia, se le da todo, hotel, todo. Y obviamente toma las clases con todos esos maestros, vive la experiencia de los 3 días, así que fascinante. Y la segunda beca es una beca conmemorativa a Chet Walker. Exacto,
0: sí.
1: Porque Claudia y Cheryl fueron sus discípulas, fueron sus alumnos de Chet. Y bueno, entonces se quiere
0: que
1: dar...
0: Que él vino a la Argentina.
1: Que él vino a la Argentina.
2: Compañía que hizo, bailamos con Clau. En la compañía de Teatro Musical Argentino en su momento, el 2002.
0: Mirá.
2: Ahí nos conocimos con Claudio, en realidad. En las audiciones para la compañía.
0: Sí,
2: con
0: ese momento hizo mucho ruido.
2: Bueno, hicimos funciones.
1: Sí, total.
0: Bueno,
2: Chet Walker. Sí, era todo Chet Walker.
0: Bueno, eso se llama marketing, chicos.
2: Claro, claro, en ese momento fue un furor.
0: Por eso los bailarines también tienen que aprender a hacer marketing.
1: Por favor,
2: totalmente. Claro.
1: Sí. Me siguen a mí, que yo hago marketing para artistas.
0: Claro,
1: así que...
0: claro.
3: Entiendo algo. Dicen que hace 22 años que está. ¿Por qué la Argentina tardó tanto en incluirse en un evento tan importante?
2: Bueno, empezó a crecer en Estados Unidos, en realidad, y de a poco se fue como ampliando y tratando de llegar a nuevos lugares, ¿no? Vos pensás que en París hace 2 o 3 años que se está haciendo.
3: Ah, ok.
2: Y de hecho, de Latinoamérica se hizo, creo que solo en Costa Rica.
0: Y que se haga en París, que también piensan con todo lo opuesto.
2: Claro.
0: Entonces,
2: se fue expandiendo en lugares dentro de Estados Unidos y no hace tanto, hace muy pocos años que se expandió a otros lugares del mundo.
3: Ah,
2: ese es el segundo país de Latinoamérica que viene.
0: Bueno. Acá hay mucho movimiento artístico.
2: Sí,
3: doble felicitación, chicas.
2: Gracias. Por eso estamos muy contentas, porque realmente es súper inmersivo todo. O sea, tenés comunidad, podés mostrar tu arte, tu danza al aire libre.
0: No, y además es un... Para ustedes, las que están sentadas acá, es una experiencia laboral totalmente diferente y divina, además, que les va a enseñar un montón de situaciones de cómo manejar, ¿no? Y entrecruzar esto que yo hablo del famoso marketing de los bailarines y sacar la polaina, como digo yo.
1: Exacto.
0: ¿Viste? Porque la polaina me tiene los, ¿viste? Al plato. La polaina lo vamos a decir en esas medias que usaba Flash.
3: Sí,
0: dance,
3: sí, sí.
0: No sé,
1: por
0: qué,
1: las dudas,
3: de,
1: algún
3: de
1: lana. No, de lana. Generación Z, no.
0: Que yo siempre que decía,
3: viendo, no lo ubica.
0: Yo decía, ay, estos andan corriendo por la calle corriente con la polaina puesta. ¿Viste? Claro, porque viste que hubo una época que hacían prueba, y a los dos minutos que quedaban en las pruebas, se iban. Y te voy a decir, pero, perdón, si te acabo de contratar, ¿cómo que te vas mañana?
2: Sí.
0: Bueno, hubo una etapa así.
2: Hubo una etapa así. No se puede negar que hubo una etapa
0: eso
2: así.
0: Eso fue en los 2000...
2: 2000 al 2000 y piquito.
0: Sí, piquito. Y en el 2010 hubo otro momento.
2: Sí, fuerte.
0: Otro momentito fuerte de que me cambie de obra como de calzoncillo.
2: Sí, era como...
0: Y de bombacha.
2: Me ha pasado. Sí. No, a mí me ha pasado estando por algún sitio. Sí, sí. Pero... Estrenamos en dos días, literal.
0: Claro.
1: Sí.
2: Me voy a España.
0: Sí, me voy a España.
2: Pero
0: estrenamos
2: en dos días.
0: Me voy a España.
1: Bueno, pero también eso habla un poco de la precarización que tiene nuestra profesión, ¿no?
2: Total.
1: Un poco
2: claro.
1: Que es el artista va buscando este lugar o un poquito más de seguridad económica, propuestas. Entonces es como que a veces es como... Es tan incierto. Gracias a Dios se está yendo como
0: se está abriendo.
1: A un lugar un poco más
0: ¿cómo puede ser
1: regularizado?
0: Que no se haya generado en Argentina un nuevo bottom tap.
1: Claro.
2: ¿Cómo puede ser?
0: Amor?
2: Por
0: es porque
2: favor.
0: No tienen ganas de unirse.
1: ¿Cómo puede ser?
0: Los trabajos en equipo son así, son equipos de trabajo.
1: Sí. Qué lindo que era eso.
2: Ay, botan, como Don Tap, por favor.
0: Los botones eran los botones.
1: Eran los botones, eran los
0: bueno, chiquis, un placer.
1: Un placer, gracias.
0: Mucha suerte y gracias. Cuando nos acerquemos, volvemos a mandar información. Así
1: sí.
0: Que a la
1: les
0: persona de prensa
1: sí.
0: Se comunica con Laurita. Y pasamos el Chivex.
1: Gracias.
0: Beso grande.
1: Gracias.
0: Les quiero mucho.
3: Felicitaciones.
0: Gracias.
3: Y hablando de Chivex, vamos con otra recomendación. 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
0: Qué bueno. Y yo quiero agradecer la co-conducción de Fernanda Heras, una gran compañera de trabajo con la que he conocido en esta radio maravillosa. En redes sociales, Ana Yara Velázquez López. En la operación técnica, Diego Guirao y Sergio Ríos hoy. En streaming, a María Antoñazas. En producción, a Laura Rómbola. En asistencia, Luis Escupien. En control central, Walter Danesi. Y en movilidad, a Darío Rodríguez Lovicio. Así que muchas gracias a todo el equipo y espero estar el próximo domingo ya con destapado el conducto biliar y viste porque estoy como un canario. Soy como un canario amarillo.
3: Volvamos a mandar saludos a los
0: a los médicos, a los especialistas que me van a operar en el Favaloro el miércoles a la mañana. Así que está todo bien, así que no empiecen a hablar pelotudeces porque está todo bien.
2: Y
0: yo me ocupo de que mi salud esté bárbaro.
3: Sí,
0: así que
3: totalmente.
0: Todo el tiempo me estoy ocupando. Así que un saludo y gracias por
3: Aníbal,
0: por
3: un placer conmigo. Como siempre.
0: Pero seguro que nos vamos a estar viendo en
3: el domingo que viene.
0: El domingo que viene
3: sí,
0: también.
3: Sí, en las grabaciones durante la semana, sí. Así que
0: vamos
3: va a ser todo con éxito. Un placer como
0: bueno,
3: siempre.
0: Bueno, muchas gracias, mi amor. Bueno, que lo pasen re lindo. Ojalá que sea una buena semana y empecemos a generar un país con trabajo, con esfuerzo y sobre todo con dedicación y creatividad. Y que muchos boludos la corten, que ya para boludos tenemos 200 millones. Un saludo al boludo mayor que nos escribió pelotas veces. Lo vamos a hacer famoso, ¿no? Claro. Bueno, vamos a pasarle la... Bueno, tenés que escuchar a Nacha Guevara cantando Los Boludos. Te hablo a vos, el que me mandó el mensaje. Que te va a encantar. Así aprendés a lo que es un boludo. Un beso grande.
1: Gracias.
0: Un país maravilloso, Argentina.
1: Gracias.

0: 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Visita presidencial en la rural desde la exposición del barrio porteño de Palermo, el informe de Liliana Arias.
1: Este es el momento del verdadero milagro con producción récord, gracias a que el Estado se corrió del medio. Lo dijo así el presidente Javier Milei a dejar inaugurada una nueva edición de la exposición rural. El presidente anunció que enviará al Congreso una normativa relacionada con la navegación de los ríos argentinos, que va a favorecer al interior productivo.
2: Estamos enviando al Congreso una ley que modifica el régimen de navegación de nuestro país, un antiguo reclamo de las provincias del norte. Con la nueva licitación y expansión de la hidrovía y con la habilitación de nuevos puertos privados a lo largo de todo el país, vamos a abaratar drásticamente el costo del flete, sobre todo para los productores del norte.
0: Llamado urgente a cesar la guerra. Durante el rezo del Ángelus, el Papa León XIV se refirió al conflicto bélico en Oriente Medio.
3: Medio Oriente.
4: Respecto a la situación en todo el Medio Oriente, donde la intensificación de las operaciones militares ha llevado de nuevo a la violencia y la destrucción, poniendo en grave riesgo la vida de numerosos civiles y agravando la escasez de agua potable y electricidad. Desde lo más profundo de mi corazón exhorto a todas las partes involucradas a suspender los ataques y a reabrir con urgencia espacios de diálogo y diplomacia para alcanzar lo antes posible la paz tan anhelada por toda la región.
0: Deportes con Nicolás Álvarez.
5: Se complicó la llegada de Ezequiel Barco a River. El inconveniente es que el Spartak de Moscú, dueño de sus pases, quiere recuperar los 16 millones de dólares que invirtió en su momento. De esta manera es muy difícil que llegue a River. Por otra parte, desde lo futbolístico, está en crisis el equipo de Eduardo Coudet. Perdió con Barracas en el inicio del torneo clausura y viene de ser eliminado de la Copa Argentina.
0: El estado del tránsito con Ernesto Arriaga.
6: Bastante tránsito en la General Paz y toda la zona del Libertador con demora de 5 minutos. La Avenida Maipú y la Avenida Santa Fe de Vicente López Martínez sin demoras. Aeroparque de Suiza no tiene demoras. Los trenes con horario de domingo.
0: El tiempo. En Basavilbaso, Entre Ríos, donde nos escuchás por M1310 kHz, cielo nublado, 17 grados, humedad 85%, en tanto en Capital Federal y aledaños, buen tiempo, mañana lluvias, semana luego sin precipitaciones y templado, ahora ligeramente nublado, 19.9, humedad 64%.
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0: Buenas tardes, ¿cómo les va? Bienvenidos a Pasión Nacional. Estamos recuperando la normalidad después de lo que fue la Copa del Mundo, el desarrollo de la Argentina en el último Mundial de Fútbol. Así que volvemos a nuestro clásico programa llamado Pasión Nacional, porque hemos estado haciendo Pasión Mundial. Me escucho con reverberancia en el comienzo del programa. Vamos a solucionar ese tema. Ahí está. Ahora no me escucho nada. Bueno, así estamos comenzando. El momento de River, terrible en el campeonato, la primera derrota en el torneo local frente a un modesto equipo como Barracas, precisamente. River que viene de perder por Copa Argentina frente al Aldosivi, de perder la final del torneo pasado frente a Belgrano de Córdoba, un partido que tenía prácticamente ganado en el final, y además había perdido justamente el superclásico, ahí escucho perfecto, el superclásico frente a Boca. Todo lo que hemos hablado de la selección argentina, que hace 7 días perdió la final del Mundial frente a España, y se ha hablado mucho, mi querido Rubén Santos, en la semana. Mi nombre es Nicolás Álvarez, gracias a Sergio Ríos por estar con nosotros en la operación técnica, a Laura Rómbola en la asistencia de producción. ¿Qué tal, Rubén? Qué gusto saludarte.
1: ¿Cómo te va, Nico? Sí, yo creo que se habló por demás.
0: Sí, me parece que sí.
1: Por demás, demasiado, de cosas que por ahí... Los propios protagonistas salieron a desmentir, porque lo han hecho los jugadores, lo hizo el propio Scaloni llegando a su ciudad natal, a Pujato. Pero bueno, a la gente le gusta hablar, evidentemente.
0: Sí.
1: Tiene ganas de compartir ese tipo de cosas, pero bueno, sí. Yo venía pensando, Nico, porque claro, a ponernos en modo fútbol local y en esta apertura que estás haciendo, pensaba varias cuestiones, ¿no? Digo, porque, ¿viste la historia del árbol? Que el árbol que nace torcido, después es difícil de enderezar, ¿no? Y usé un término que por ahí era decir mal parido, ¿no? Porque si, bueno, parir significa dar vida. La vida de River en este 2026, evidentemente no empezó bien. Y yo me preguntaba esto, Nico, ¿no le estará pasando factura a la inexperiencia del presidente de River?
0: Porque, bueno, ese es probable, al presidente y a la comisión
1: claro,
0: directiva.
1: Porque lo primero que hizo el presidente al salir a decir que se iban 15 jugadores, ¿no? Un dinero muy importante que River había invertido por esos 15 jugadores, la mayoría, porque entre Castaño y Salas tenés entre los dos casi más de 30 millones de dólares, ¿no? Entonces digo, Coudet diciendo después el papelón con Aldosivi que él no tuvo nada que ver en esa decisión. O sea, es como que se están dando muchas cosas, esta derrota, porque yo no vi el partido completo, vi las imágenes.
0: Me llamó la atención la declaración de Coudet el otro día diciendo que él no tenía nada claro. Que ver cuando él es el entrenador, y teóricamente la salida de los futbolistas River estaba consensuada con el presidente.
1: Tal cual.
0: Y con Longoria, que es el que maneja las cuestiones del fútbol.
1: Y se fueron tres nada más.
0: Claro.
1: Se fue Pablo Díaz, se fue Mesa Independiente, y creo que uno más que ahora no.
0: Bueno,
1: no
0: y
1: me
0: le
1: viene
0: rescindieron
1: la memoria.
0: El contrato de común acuerdo a Juanfer Quintero. Esa noticia se conoció el viernes a última hora.
1: Sí, claro, después de las declaraciones de Juanfer, que él veía que no entraba en los planes de Coudet, claramente, por no haber jugado a la final, no haber tenido en esa final que vos haces referencia con Belgrano, el protagonismo que él creyó que tenía que tener.
0: Sí, claro.
1: Así que bueno, me parece que le va a costar enderezar el barco. Ya que en el primer partido suspende un técnico, la conferencia de prensa es cuanto menos llamativo.
0: Además no pudo dirigir Coudet porque estaba justamente suspendido. Bueno, debutaron tanto Nicolás Otamendi, que dijo que no viene a perder el tiempo con la camiseta River, viene a un equipo grande y a comprometerse, y también Ángel Correa, que llegó hace horas a la ciudad de Buenos Aires, y bueno, ya está instalado en este microclima que es River. Hoy con los amigos de Fútbol Show Nacional, a partir de las 3 de la tarde, vamos a estar con el resto de la actividad deportiva, porque hoy se juegan tres partidos concretamente. A las 3 de la tarde en Tucumán, Atlético frente a Independiente Rivadavia. 17:15 en La Plata, Estudiantes Independiente. Y a las 7:30 de la tarde, Deportivo Riestra Boca. Estos dos últimos partidos, Rubén, lo vamos a tener con los amigos de Fútbol Show Nacional.
1: ¿Sí, señor?
0: Con el equipo de Martín Perazo.
1: Usted va a estar comentando a Boca.
0: El partido de Boca en condición de visitante, con la ausencia sabida de Paredes, a quien Arruabarrena le dio el fin de semana libre. Paredes, que fue la enorme figura el otro día en la victoria por la diferencia mínima frente a O'Higgins en Copa Sudamericana.
1: Una cancha difícil para los grandes, ha sido una cancha complicada. Boca va a debutar. Creo que Boca y Racing son los únicos que no jugaron en el estadio.
0: No tengo recuerdos de que Boca haya jugado.
1: No, Boca debuta. Boca debuta y ayer buscando también vi que Racing. No llegó nunca en ese estadio. Así que bueno, es un estadio que este equipo conoce las mañas, conoce cada rincón, conoce dónde el pasto está más crecido y dónde está menos. Evidentemente es una visita, no digo de riesgo, pero sí de cuidado, por lo menos para Boca.
0: Yo lo que digo es que el presente y el futuro de Caudet en River está comprometido. Sí. Evidentemente los resultados, los malos resultados se pesan y bueno, a la corta o a la larga se lo van a facturar al técnico de River.
1: Tal cual, sí.
0: A mí me parece que la derrota en el Superclásico, en condición de local allí en el Monumental, hizo mella. Perdió una final que tenía ganada frente a Belgrano. Lo de la Copa Argentina hizo muchísimo ruido puertas adentro. Y ahora esta derrota inesperada en el Monumental frente a un equipo menor como es Barraca Central. Barraca Central no es el Manchester United. No,
1: y además, Nico, la derrota en Copa Argentina fue frente a un equipo que no había ganado la primera mitad del año, como Aldo Civi. Le ganaba 3-0 al Dosivi. Y yo te decía hoy, yo no vi todo el partido, pero vi imágenes. Y bueno, como siempre, compré el diario de la mañana y leí el comentario en el Diario Popular de mi querido amigo Alberto Ballestero diciendo, sí, sobresaltos. Hizo el gol y no pasó sobresaltos.
0: Le mando un saludo muy grande al querido Alberto Ballestero. Gran colega y nos vemos habitualmente en los partidos de Boca.
1: Sí, bocólogo también.
0: Bocólogo, sí, señor.
1: Así que, bueno, es decir, porque vos me decís, bueno, lo mataste a pelotazos a Barraca, metiste 4 pelotas en los palos, el arquero fue figura, y te embocó en una y decís, bueno, está bien, son cosas que el fútbol juego tiene. Ahora, si el arquero no pasó sobresalto, si los defensores no pasaron sobresalto, quiere decir que algo mal hiciste.
0: Sí, claro. Ganó Lanús 1-0 en la Fortaleza frente a San Lorenzo de Almagro 1-0. ¿Cómo lo quieren a Pipo en el sur, eh? Todo el estadio completo insultando a Pipo, que hace muchos años él dirigió a Lanús y parece que no era muy querido e hizo una muy buena campaña y nunca se lo reconocieron. Y después cuando le fueron a hacer una nota, él estaba ya en otro equipo, dijo el 70% de la gente en el sur es de Banfield. Claro. Bueno, apareció Diego en escena, matándolo, pero bien, porque Diego, Maradona lo quería mucho, a Pipo lo respetaba, y Diego le decía, Pipo, somos todos de Lanús, porque yo nací en Lanús, Diego había nacido en Villa Fiorito, pero claro, pertenece creo que al partido de Lanús, allí en zona sur. Y bueno, Pipo con esa declaración se puso a la gente de Lanús en contra.
1: Bien,
0: por life,
1: bien en contra.
0: De por vida, de por vida. Cuando quieras lo llamás a ver si podemos hacer una comunicación internacional, porque queremos recoger testimonios, Rubén, de lo que fue la participación argentina en el Mundial. Insisto, hace una semana teníamos la transmisión en el aire con Daniel Moyo, con el Mono Navarro Montusa, de lo que fue la final, que para mí España le ganó muy bien a la Argentina. El resultado fue mentiroso, el 1-0 debió haber ganado España por 3 o 4 goles, me parece.
1: Sí. Es decir, todo lo que, la referencia que hacías al principio de lo que se habló después, tiene que ver con el rendimiento de Argentina, que no tuvo nada que ver, no se pareció a nada de otros partidos épicos que tuvo Argentina en el Mundial. Pero bueno, quizás, lo hablamos la otra vez, Nico, yo creo que con Eladio, también uno piensa en él lo que es la diferencia en cuanto al promedio de edad, casi 30 años de Argentina, 26 España. España no había jugado ningún alargue, venía con un día más de descanso, con lo cual hay razones que puedan explicar esto, ¿no? Venía un desgaste muy grande, psicológico también, mental, lo que significó la victoria ante Inglaterra. Yo creo que hubo muchos imponderables que hicieron que esto pasara, pero bueno, yo no me gusta manejarme con esas cuestiones que tienen que ver con elucubraciones y cosas raras, que los apretaron, que fueron al vestuario, que los 10 años de que no se iba a jugar más Argentina un Mundial.
0: Bueno, vamos a hablar con un campeón del mundo y le vamos a preguntar a ver qué piensa él. Está en línea Héctor Celada, que creo que está en México, campeón del mundo con la Argentina en 1986. Fue uno de los arqueros de aquel equipo extraordinario del doctor Bilardo. Aquí estamos con Rubén Santos, mi nombre es Nicolás Álvarez. Te estamos saludando desde Radio Nacional en Buenos Aires. Héctor, qué gusto.
2: Hola, Nicolás. Estoy. ¿Quién más me dijiste, Nicolás?
0: ¿Sí? Y Rubén Santos, que está con
2: Hola,
0: nosotros.
2: Hola, Rubén. ¿Cómo
1: Hola,
2: están?
1: Tú,
2: Buenas
1: ¿cómo?
2: Tardes.
0: Bueno, ¿cómo viste la final?
2: Estuve escuchando los comentarios hace un momentito y me parecen buenos, porque lo demás es boludez para mí, que yo estuve en el fútbol durante 20 años, todas las cosas que se manejan extra fútbol, para mí es no es digno de escuchar, de esperar, en fin. Entonces, me gustó lo que dijiste. ¿Cómo vi la final? Yo creo que no hay ningún secreto parecido a lo que la vieron ustedes. Yo ocupo una palabra que es... La Argentina se vació, para mí. Argentina se vació viniendo del partido con Egipto, del partido con Inglaterra. Y después el análisis que han hecho ustedes es el mismo que tengo yo. Llega diezmado físicamente, con un día menos, en fin... Voy a volver a repetir quizá lo que escuché en la previa con ustedes. Y ese es el análisis mío. Yo no quiero y no me gusta hablar lo extra o todas las barbaridades que se escuchan. Yo creo que tenemos que quedarnos con lo bueno que y lo que hizo esta selección. No,
0: por supuesto. Y además, ¿sabes qué digo? Yo lo comenté en la semana que se iban a perder estos futbolistas de ser bicampeones del mundo, se iba a perder Messi esta chance, esta oportunidad, y utilizaste el término se vació. Yo digo metafóricamente que Argentina salió campeón del mundo cuando le ganó a Inglaterra. Lo que pasa es que dieron todo, rindieron al 300% de sus posibilidades, entonces se vaciaron de ideas, de fútbol, y se vaciaron físicamente, y llegaron prácticamente con muy poco para jugar el partido final frente a España.
2: Es así, en general, en el análisis. Después se escucha que si no puso a este, que por qué no puso al otro, que por qué no sé qué. ¿Por qué no lo cuestionamos cuando ganó, cuando hizo los cambios? ¿No? Entre otras cosas, ¿no?, que se cuestionan. Entonces, yo me quedo... Pero aparte, Argentina evidentemente es respetado a nivel mundial, ¿no? Ocupa un lugar preponderante. Y en este mundial lo confirmó. Es decir, cuando me dicen, yo me enojo muchas veces con todo esto, que lo compraron, que el partido, que Messi. ¿Pero qué Messi en el Mundial de Francia? Si el Dibu no ataja la pelota en el último minuto, chao. ¿Qué compra? Se acabó.
0: No, por supuesto. Y todo lo que se habló. Fíjate que si Simeone en el instante final del partido metía el gol, íbamos a los penales y ganaba Argentina, ¿y quién iba a decir algo?
2: Claro. ¿Qué íbamos a decir? Es decir, aún con todo lo diezmado que estábamos, estuvimos, yo creo que todos... estábamos esperando los penales, porque la gente de fútbol, yo digo que el argentino es una de las personas que más sabe, independientemente del fanatismo, de todo lo que hay alrededor de nosotros, ¿no? Somos únicos en el mundo, pero sabemos bien, ver bien el fútbol. A mí me tocó el fútbol, a mí me tocó convivir un mes y pico, al cual fue una experiencia maravillosa. O sea, hubo dos veces que dijimos, nos mirábamos con el gringo, con Tapia, bueno, mañana nos regresamos, ¿no? Después de Egipto, claro. Después el 2-0, después Inglaterra. Y estos muchachos sacaron los partidos. Entonces, hoy Argentina es muy respetado futbolísticamente a nivel internacional. 6 campeonatos entre Copa América, Copa del Mundo, subcampeones. ¿Qué más quiere la gente? Porque por eso a veces yo digo, con todo respeto, mire que yo llevo muchos años en México, pero obviamente mi país y mi patria, pero a veces escuchando todo esto extrafútbol que se escucha, ¿no? Después de haber perdido, digo que el argentino no hay cosa que le venga bien.
1: Claro, sí. Y vos sabés, Héctor, que te escuchaba atentamente y me gustó que traigas a la charla el tema de los cuestionamientos con los cambios, porque uno miraba el partido y no pudo hacer un solo cambio Scaloni de los que él hubiese querido hacer y que tanto
2: si tenés tres defensas, o sea, lesionados, ¿cómo así?
1: Claro,
2: sacó los cambios en otra cosa.
1: Exactamente.
2: Cuando tenías previsto otra.
1: O sea, ya que a los 35 minutos tenga que quemar un cambio cuando se va Lisandro Martínez. Después se va Molina, el Montiel y entra Molina, se va el Cuti Romero, o sea, tres cambios fueron defensores puesto por puesto. O sea, ni siquiera tuve esa chance de decir, bueno, a verlo, como todo el mundo decía, Lautaro, que fue el que un par de veces lo salvó. No lo pudo poner a Lautaro.
2: Claro, ¿por qué no a Lautaro? ¿Y por qué no? ¿Y por qué sí el otro día? ¿Y por qué sí el otro día? Eso no lo cuestionamos.
0: No, por supuesto.
1: Obviamente que no.
2: Simplemente digo, la final del Mundial. Hizo tres cambios y los tres cambios son la mejor jugada del Mundial.
0: ¿Qué te parece? Les digo a los amigos de Nacional en todo el país que estamos hablando con Héctor Miguel Celada, campeón del mundo con la selección argentina en el 86. Héctor, contanos de tu presente allí en México y cómo quedó la selección después de haber sido eliminada el equipo de Aguirre.
2: El equipo de Aguirre para mí tenía un techo. En este momento yo llevo 40 años en México. Yo creo que futbolísticamente hablando, la selección hizo lo que pudo hasta donde pudo. Tiene un techo futbolísticamente hablando, me refiero en cuanto a jugadores. Los que hay son los mejores y no están para competir a niveles de los... Hoy en día el fútbol se han acortado las distancias. Eso ustedes lo saben.
1: Sí, igual Miguel, me quedó la sensación que mereció algo más con Inglaterra. Tener un jugador más, tuvo chances. Me parece que con Inglaterra...
2: Sí, pero ahí voy a usar otra palabra que la usé en el Mundial mucho. Y la hablaba yo con mi hijo que estaba acá en Cancún, donde vivimos. Hay jerarquía. Y la jerarquía gana.
0: Se pasa. Es la palabra. A ver, vos decís que se acortaron las distancias. Y yo podría decirte que, en definitiva, siempre ganan los mismos. Las selecciones más grandes.
2: Sí, me refiero en el grosso.
0: Ah, claro, ¿no? Por supuesto.
2: Ya, a ver, ustedes con todo respeto, a lo mejor quizás sabíamos lo que era Cabo Verde geográficamente hablando, quizás.
0: Sí.
2: Pero, ¿ustedes sabían algo de Cabo Verde?
0: No, la verdad que nadie sabía nada. Y te digo que para mí murió de pie en aquel partido frente a la Argentina. Para mí murió de pie futbolísticamente hablando.
2: Que fue el campeón del mundo.
0: Sí, claro.
2: Y así con Egipto, y así con... se me van y se acortan la distancia, se acercan los chicos y los grandes a veces, Alemania, Brasil, que digo, no están los dos, sí. Esos dos potencias
0: grandes decepciones,
2: no están pasando un buen momento futbolístico hace un tiempo los dos. ¿Cuándo descartaba Alemania, lo descartabas de los primeros cuatro? ¿A Brasil cuándo? Sin embargo, hay dos, tres. Entonces, a eso me refiero, que las distancias se han acortado para un lado, para otro, ¿no? A eso me refiero. Y
1: de hecho, Héctor, me parece que antes del Mundial, por lo menos acá, no sé si allá donde estás vos en México era parecido el tema, no aparecía Brasil como uno de los candidatos a ganar la Copa del Mundo. Era Francia, era España y por
2: quizá
1: ahí Argentina.
2: Para los mexicanos lo ponía, porque los mexicanos quieren mucho a los brasileños, nos quieren menos a nosotros.
1: Sí,
2: lo sabemos. Sí, bueno, no quiero entrar en esa polémica porque eso...
0: Nunca
2: eso
0: entendí por qué, fíjate que en aquel relato de Víctor Hugo del 29 de junio, él cierra el gol de Burruchaga diciendo Argentina 3, Alemania 2, Argentina 3, México 2, porque los mexicanos estaban con Alemania en aquel partido.
2: No, yo te voy a decir qué pasó. Que nos quieren menos que a los brasileños, sí, eso es un hecho. Yo siempre les digo, ¿por qué no nos quieren? Entonces, no quiero entrar en polémica, pero te voy a decir, porque por ahí me enojo y digo cosas que no corresponden, quizás porque yo llevo 40 años viviendo acá.
0: Claro,
2: y,
0: lógico.
2: Entonces, tonto no soy.
0: Te tenés que cuidar en lo que decís.
2: Claro, y ojo que no quiere decir que sea miedoso, ni que le... No es respeto. Nada más, yo estoy en desacuerdo en muchas cosas, pero... Bueno, ¿en qué estábamos de...?
1: No, del partido de Alemania a la final con Argentina, que decías que no había sido que Alemania estaba...
2: No, en el de México. Te decía que el México no le alcanzó para más, porque es todo. A veces cuando se da la lista de los jugadores siempre hay cuestionamiento, claro. ¿No?
1: Sí, sí.
2: Que fulano, que mengano, acá no había cuestionamiento. Acá fueron los que tenían que ir y hizo hasta lo que pudo, hasta donde... alcanzó, no le alcanzó para más, gran esfuerzo, contra un país con una gran jerarquía, eso es todo.
1: ¿Es Rafa Márquez el indicado para seguir este proceso?
2: Para mí no.
1: ¿No?
0: ¿Y para vos quién es?
2: Para mí, ojo, con respeto, Rafa Márquez fue un gran jugador.
1: Sí, enorme.
2: Gran jugador, pero yo creo la debilidad que le encuentro a él es un tipo, creo que falta personalidad, es lo que creo, que yo pienso. El futbolista mexicano, bueno, en general, los futbolistas necesitan tener enfrente algo. Y yo creo que por ahí va el tema que le puede faltar. No conozco, quizá es en general la personalidad de él, la que me ha demostrado conociéndolo tal. Para mí va por ese lado.
1: Si te hubieran pedido la opinión, Héctor, ¿quién hubieras...?
2: No, es fácil. El tema de México no es lo técnico, no son los técnicos.
0: Claro, es la personalidad y el corazón que... A ver la garra, el corazón y la personalidad que tiene el argentino que le faltan a otros países del mundo.
2: No, pero aparte de la personalidad, el carácter que tenemos nosotros, la calidad,
0: claro, por supuesto.
2: A eso me refiero. Cuando dije tiene un techo, en el aspecto futbolístico, no da más. Tiene un techo, no le alcanza para ganarle a Brasil, Argentina,
0: no,
2: Alemania.
0: No, seguro, pero
2: Italia,
0: fíjate que a lo largo de 100 años, de
2: le
0: un podía siglo...
2: ganar una vez, le podrá ganar, ¿no? Por ahí de repente, obviamente,
0: sí,
2: por el fútbol.
0: A lo largo de 100 años Argentina metió a Alfredo Di Stéfano, a Diego y a Messi. Y tenés el fútbol mismo ahí.
2: Sí, bueno, y ojo que México ha metido un solo jugador que ha sido grande, grandioso, que es Hugo Sánchez, ¿no? Sí. Ustedes saben ser...
0: Pero no con la magnitud de lo que yo te mencioné.
2: No, estamos de acuerdo. Estamos de acuerdo y a veces suelo ser polémico. Yo soy medio discutido aquí en México, independientemente de lo que hice en el América y tal. Pero por lo mismo, porque a veces la verdad de uno... No quiere decir que uno diga la verdad. El punto de vista de uno,
0: claro,
2: a veces...
0: Yo creo que opinás muy bien, claro, y tenés mucho sentido común. Yo coincido en casi todo lo que decís.
2: Y siempre yo digo, ese es mi punto de vista. No quiere decir que tenga la verdad. Es mi punto de vista.
0: Seguro.
2: Entonces, así está la situación. Me preguntás quién, para mí... El Tata Martino hizo un gran trabajo, pero acá lo mataron.
0: Sí, es verdad.
2: Lo mataron, yo sé y lo viví muchas cosas. Que ¿por qué no lo ponía a Chicharito? Y yo sabía por qué, porque yo estuve con el Tata en Atlanta y mano a mano con él hablando. Y le dije, ¿por qué? ¿Por qué, ¿por qué el Chicharo? Y ya me dio el punto de vista.
0: Claro.
2: Que ya a la larga, por supuesto que yo no dije nada, por supuesto... Pero a la larga se supo, y así muchas cosas, ¿no? Muchas cosas, no lo puso y le dijo, no va, mientras yo esté no juega nunca más,
0: claro,
2: porque lo que hizo no se hace. Entonces, eso hay muchas cosas alrededor que no se saben y que cuestionan, y sobre todo el tema del extranjero.
1: Esas son las cosas, Héctor, que el común de la gente no conoce, ¿no? Porque evidentemente, si un técnico tuvo una decisión tan drástica para que el hecho es decir, no, este,
2: hay por algo.
1: Este
2: es
1: conmigo
2: por
1: algo. No juega más, es por algo, claramente.
2: Es por algo grave.
1: Claro.
2: No es un tema futbolístico. Que además, si eso grave se lo hubiese comentado, lo hubiese expresado, no había ningún problema, porque el Tata fue futbolista.
1: Claro, sí.
2: Y lo que los futbolistas sabemos, lo que hacemos, lo que no hacemos, pero hay que encarar las cosas de frente y decirlas, ¿no? Como ese es un poco el tema, ¿no? De nosotros, la personalidad.
0: No, sí, yo
2: les digo, que al argentino no es este, primero no hay que generalizar, ¿no?
1: No, tal cual, no.
2: También tenemos la culpa, lo que dijo este hombre el otro día es una barbaridad, nos echa todo encima. Si vamos ganando terreno en alguna cosa, Lieberman, ¿no? ¿Cómo se llama? El periodista que dijo que México era... También eso hay que tener cuidado.
1: Sí, no.
2: Después lo venís a querer revertir y no es así. Ya
1: acá
2: lo dijiste,
1: acá decimos muy comúnmente, Héctor, que un micrófono a veces puede ser un arma mal usado.
0: No, seguro. Pero claro.
2: Sí. Mal usado. Yo digo que el cuarto poder es peligrosísimo.
1: No, ¿qué te parece? O sea,
0: sí, seguro. Yo te quiero agradecer muy especialmente la nota. Vamos a volver a hablar contigo seguramente en algún momento. Ha sido muy esclarecedor tu testimonio para que la audiencia de Nacional en todo el país y en el mundo se quede con una idea de lo que fue la participación de Argentina en el Mundial. Te mandamos un gran saludo aquí desde Buenos Aires.
2: Fuerte abrazo, un saludo y muchas gracias por la llamada.
0: Muy bien, Héctor Miguel Celada, campeón del mundo con la selección argentina, con aquel equipo inolvidable del doctor Carlos Bilardo. Tenemos la pausa que pone nuestro querido amigo Sergio Ríos, que está en la operación técnica.
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2: Muy bien, ahí está ese encuentro inolvidable de Tony Bennett con Lady Gaga. Tony Bennett, que en la semana se cumplió un aniversario de su nacimiento, uno de los grandes del jazz de todos los tiempos. Y Lady Gaga, que es una artista excepcional, ¿eh? Qué buena dupla, ¿no? Desde hace tanto tiempo se juntaron. A Tony le vino muy bien y a ella también, porque los dos son extraordinarios. Bueno, vamos a repasar, Rubén querido, contigo todos los marcadores que tenemos del fútbol argentino hasta el momento, desde el jueves y hasta ayer.
3: Sí, señor, porque el jueves arrancó este campeonato con la fecha 1, con el partido que Sarmiento de Junín perdió en su localidad 3-2 con Argentinos. En Córdoba, Belgrano, que viene a ser campeón del fútbol argentino, le ganó 2-1 a Rosario Central.
2: Está defendiendo la corona el equipo de Zielinski.
3: Sí, señor, y bastante bien, porque fueron, por lo que me contaron, 60 minutos brillantes del equipo del ruso. Perdón. Defensa y Justicia con Aldo Civi empataron 1-1. Todo esto pasó el jueves. Espere, porque a la computadora hace lo que se le canta. Ya le voy a decir qué pasó el viernes. El viernes, Gimnasia de Mendoza le ganó Central del Córdoba 1-0. La victoria de Racing sobre Gimnasia Esgrima La Plata 2-1. Vélez le ganó Instituto 1-0. En un partidazo empataron Platense y Unión 2-2. La victoria de Huracán 1-0 sobre Banfield. Un taladro que me cuentan tiene muchísimos problemas económicos. Ayer, Estudiantes de Río Cuarto le ganó Tigre 1-0. Newell's 1-0 a Talleres, la victoria de Barracas, comentada, sobre River 1-0, y Lanús, que le ganó 1-0 al San Lorenzo del Pipo Gorosito. Continúa hoy la fecha con Atlético Tucumán, ahora en un ratito, a las 3, ante Independiente de Rivadavia Mendoza, 5:15, partidazo en La Plata, Estudiantes Independiente, y lo dicho por usted, 7:30, Deportivo Riestra, enfrentando a Boca Juniors. Todo esto se va a estar, esta casa termina la fecha porque el martes arranca la nueva.
2: Claro, claro, tenemos fútbol permanentemente. 34 minutos después de las 2 de la tarde en esta edición especial de Pasión Nacional, luego de lo que fue durante el desarrollo de la Copa del Mundo, Pasión Mundial. Me da mucho gusto ir a los Estados Unidos. Voy a saludar a un querido amigo que conozco hace 30 años aproximadamente y que respeto y quiero tanto. Mi querido Brian Martins, allí en los Estados Unidos. Nunca sé dónde estás exactamente. Un gran abrazo a la distancia.
4: Hola, Nico, ¿cómo estás? Saludo para todos. Estoy en el estado de la Florida, en la ciudad de Naples, desde diciembre del año pasado. Antes en Connecticut, que es más al norte, cerca de Nueva York, donde está la base central de la cadena ESPN de Estados Unidos.
2: Bien, ¿y ahora estás cerca de dónde para situarme?
4: Más o menos a una hora y media de Miami. Estoy de la otra costa de la península de Florida. O sea que Miami está del lado del Atlántico, yo estoy del lado del Golfo de México, en la ciudad de Naples.
2: Bueno, ¿y qué viste del Mundial y particularmente de la Argentina, que llegó a la final y perdió con España?
4: Bueno, debo decir que me gustó, creo que coincidimos todos, estábamos un poco sospechosos con la adición de tantos equipos nuevos al formato, pero la verdad que los partidos fueron mayormente competitivos, los equipos que parecían débiles presentaron estrategias que le complicaron la vida a los candidatos, y bueno, Argentina tiene mucha experiencia en ese aspecto, especialmente en las fases eliminatorias, donde tuvo que superar equipos que quizás en el papel eran inferiores y bueno, le costó más de lo esperado, ¿no? En general, muy conforme. La verdad, si vos me decías antes del Mundial, ¿te firmás Argentina finalista y ganarle a los ingleses en semis? ¿Dónde firmo? Digo,
2: claro,
4: yo.
2: Hay que firmar.
4: Obviamente.
2: Ya.
4: Claro, claro. Pero imagínate, perder la final es un golpe. El gen ganador argentino es difícil de superar. Es un dolor tremendo, pero al mismo tiempo un orgullo de lo que pudo hacer esta selección, ¿no?
2: Bien, les quiero contar a todos los amigos que Brian Martins trabajó en Radio Nacional allá por el año 96 hasta llegado el 2000. Y después se fue a los Estados Unidos, él es un notable productor y un gran periodista que trabaja en una de las cadenas más importantes. Y con relación a la final, al partido España-Argentina, ¿viste algo raro desde tu óptica o ganó España legítimamente como vimos aquí desde Buenos Aires?
4: Mira, lo único extraño que vi yo es que esperaba mucho más de Argentina, pero lo encajo en una categoría futbolística. La verdad que, sinceramente, me molesta un poco lo que estoy viendo en las redes sociales y las distintas teorías conspirativas. Me molesta porque me parece que le saca mérito primero a España, que fue un gran equipo, el mejor equipo del torneo.
2: Sí, pero perdón, te hago sí. Un paréntesis. Un equipo que para mí no brilló, no fue brillante como la Argentina en el 2022 o como Francia en el 2018, aunque ganó muy bien.
4: Totalmente de acuerdo, porque España no es que paseó a todos, ¿no? O sea, la verdad que el funcionamiento de España llegó en el mejor momento del torneo, que fue a partir de semifinales, cuando le gana a Francia, ¿no? Ese era el partido donde íbamos a ver dónde estaba parada España, porque todos pensábamos que Francia iba a ser el ganador de ese partido, ¿no? Creo que estamos todos de acuerdo. Llegó al máximo nivel en los últimos dos partidos, así todo, con un equipo diezmado argentino, tanto en el aspecto futbolístico como también en el aspecto físico, en el tema de las lesiones durante el encuentro, y España le costó muchísimo. O sea, estábamos a minutos de llegar a los tiros penales. ¿Qué hubiese pasado, no? Pero más allá de eso, creo que yo la verdad que no puedo encontrar motivos para pensar que esto se definió en la cancha. No vi nada en el arbitraje que me haga pensar más allá de alguna chiquita acá y allá. Pero la verdad que, no sé, en el 22 nos favorecieron, entre comillas, con quizás algunos penales que quizás no eran. Acá en este Mundial, la verdad que yo no puedo encontrar una cosa que uno diga el arbitraje favoreció a España. O sea, el gol que le mete España a Bélgica se lo come el arquero. A Francia lo inhabilitó completamente en su estrategia, no dejó que los mejores jugadores, los cuatro adelantes, se conectaran. Y bueno, contra Argentina hizo un pressing descomunal, sabiendo que Argentina no iba a poder físicamente aguantar después de los primeros 30 minutos. Y creo que a medida que fueron pasando los minutos fue mucho más claro, mucho más evidente la diferencia entre ambos equipos en el aspecto físico, ¿no? Argentina, un corazón de campeón, un corazón y un temple de campeón que nos llevó hasta llegar a la final, pero a mí me molesta un poco. Creo que desde el punto de vista del hincha, cuando decíamos elijo creer, o sea, vos elegís creer mientras ganemos, claro. Que perdimos no elegís creer, ahora, ¿no? Hecho, no creís Brian, más, o sea.
3: De hecho, Brian, sí, te saludo, Rubén Santos, ¿cómo estás?
4: Hola.
3: En esto que decís del arbitraje, España tuvo un gol antes que fue muy chiquitito por lo que fue anulado. Te digo que si hilás muy fino, no pasa nada en esa jugada en la que le terminan anulando un gol a España. Digo, si lo querían hacer.

0: Claro, seamos también, seamos objetivos en esta era de las redes sociales. Estamos consumiendo contenido en nuestros teléfonos y estamos dándole una validez al contenido a medida que va apareciendo en el teléfono, ¿no? En nuestra plataforma. Pónganse, presten atención de dónde están viniendo todos estos videos y supuestos comentarios y confirmaciones. Por lo general son de cuentas que o son individuos que no son, digamos, ni periodistas, ni exjugadores, ni dirigentes. Pepito 2728 te está tirando un video ¿viste?
1: Sí, sí,
0: Con
1: sí, sí.
0: jugadas específicas fuera de contexto. Y después fíjate del otro lado de la discusión, ¿no? ¿Quién está diciendo, mirá, acá no pasó nada? Estás viendo técnicos, exjugadores, estás viendo a gente que jugó, que estuvo dentro de una cancha de fútbol. O sea, a mí hasta que no salga Scaloni o Messi o algún jugador de la selección argentina a decir sí, nos apretaron o nos dijeron que no podíamos ganar o yo no voy a creer en nada, porque la verdad ahora con la IA y con todo lo que se puede armar y sabiendo cómo funcionan las redes sociales que están hechas para monetizar interacciones. Se ve tanto contenido falso, tanto contenido inventado, que la verdad que a mí me cuesta mucho decir, ah, esto puede ser, mirá que puede ser, cuando yo sé cuando la agenda viene por otro lado, ¿no?
1: Seguro. Yo quería saludarte especialmente, felicitarte por tu gran tarea allí en ESPN, en los Estados Unidos, y queríamos tener la mirada de un periodista argentino que vive allí en el país del norte y que nos contaras cuál era tu punto de vista. Te mandamos un gran abrazo. No sabes el frío. Hoy está mejor el tiempo en Buenos Aires con mucho sol, pero es un invierno crudo, por cierto, y muy frío. Me estoy fijando acá en la agenda. Tu equipo de Isidro Casanova, a ver si juega hoy, no lo tengo
0: Hoy
1: acá a
0: a las
1: mano.
0: tres,
1: A las tres.
0: bueno, a las tres mías, a las cuatro tuyas.
1: Claro, estamos hablando de los Andes, ¿no?
0: No, estamos hablando de Almirante
1: Ah,
0: Brown.
1: perdón, de Almirante Brown, mirá, tengo menos ascenso que el
2: Sí,
1: aparatista.
2: se te nota, se
1: Sí,
2: te nota.
1: ahí está. Almirante Brown, pero juega como visitante en Santiago del Estero a las 4 de la tarde frente a Mitre. Ahí lo tengo.
0: Sí, no, siempre siguiendo Almirante, siempre pendiente de cómo le va al equipo, ese amor no se va ni con el tiempo ni con la distancia, y ya que me confundiste el equipo, te digo que acá hace 31 grados para tirarte ahora un
1: Claro,
0: poquito ahí.
1: todo el verano, ¿eh? Todo el
2: Escúchame,
1: verano.
2: escúchame, Brian, lo voy a retar al aire, porque yo siempre digo que el periodista deportivo que no haya hecho ascenso es como el futbolista que no hizo inferiores.
1: Bueno, Márcico no hizo inferiores, mira, fue un crack.
2: Hay que, había, había que
1: Mira.
2: hacer, había que ir a algunas canchas,
1: Bueno,
2: ¿eh?
1: pero sí, es
2: ¿Dónde
1: verdad, es verdad.
2: empezamos, eh? Había que ir a algunas
1: Y
2: canchas.
1: Brian fue a Isidro Casanova 1.000.000 de veces.
0: Claro. Claro.
1: Mira, mira
0: Y a otras
1: cómo.
0: canchas más del ascenso,
1: Sí.
0: cuando podían ir los visitantes,
2: Claro,
0: imagínate.
2: hermoso, qué lindo, qué linda
1: Mira cómo
0: época.
1: lo
0: Qué
1: querré
0: lindo.
1: como amigo que fui al casamiento que fue en Isidro Casanova R, porque existe Isidro Casanova R.
0: Sí,
1: Sí.
0: total.
2: Escúchame,
0: Gracias.
2: te hizo pagar el remis?
1: No, decís que
0: No,
1: estaba
0: no,
1: Vergara
0: no.
1: con la camioneta que solucionaba todo en aquel momento.
0: Todavía estoy casado, así que valió la pena,
1: No,
0: Nico.
1: por supuesto. Un beso muy grande para tu mujer y saludos para tus hijos y un gran abrazo para vos. Gracias por estar.
0: Un abrazo a vos y a todo el equipo.
1: Muy bien, Brian Martins con nosotros, periodista, trabaja allí en la cadena ESPN en los Estados Unidos. Tenemos la pausa que pone en el aire este señor.
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0: Muy bien, volvemos a Pasión Nacional. Recuerden, cuando termine nuestro envío a las 3 de la tarde, viene el servicio informativo con Fernando Lotar, la coordinación de Carlos Santana, y comienza la transmisión de Fútbol Show Nacional. Bueno, un poco, Rubén, voy a contarles la actividad de los futbolistas argentinos que participaron del Mundial. Messi recluido en su casa de Funes, allí en Rosario.
1: Fue a ver a Leones FC ayer.
0: Fue a ver a Leones,
1: ¿eh? Su hermano perdió con Central Córdoba en Arroyo Seco 2-0.
0: Generó toda la tensión ahí porque fue encapuchado para que nadie lo reconozca. Estaba en un palco detrás de uno de los arcos, ¿eh? Por supuesto que va a tener mucha visibilidad ese club, ese club, es que, Leones, por Messi.
1: Esa cancha es la misma que construyó quien era el yerno de Grondona.
0: Ah, mira.
1: Que es muy parecida a la de Arsenal, la cancha de Real Arroyo Seco, ahí donde hace de local el equipo del hermano de Messi.
0: Bueno, el Colo Barco fue al Circo Rodas, supongo que en su ciudad, ahí en oriundo de la provincia de Buenos Aires, de los pagos de Stronati, 25 de mayo.
1: El Crobar y General Paz.
0: El Circo Rodas, bueno, entonces debe estar acá por Buenos Aires, pero él es oriundo, el Colo Barco, que había debutado en la primera de Boca con 16 años, lo había puesto Miguel en Santa Fe en aquel partido frente a Unión. Bueno, fue a ver el Circo Rodas, y dicen que Paredes, al que Arruarena le dio descanso el fin de semana, qué liderazgo, el de Paredes por un lado y el de Otamendi por el otro. Llegaron a Buenos Aires, se pusieron a las órdenes de Boca y de River. No quiero quedarme solo con lo de Paredes, porque lo de Otamendi también fue muy loable.
1: Montiel
0: no tiene el cartel que tiene Paredes, claro, o que tiene Otamendi, pero dicen que Paredes se fue a Bariloche el fin de semana con su mujer, muy merecido el descanso. Boca juega la semana que viene, el jueves, para ver si sigue en la Copa Sudamericana frente a O'Higgins en Chile, arbitraje de uno que lamentablemente no fue al Mundial, que para mí es el mejor árbitro del continente, estoy hablando del colombiano Wilmar Roldán. Siempre en partidos importantes. No sé si dejó de ser internacional o no, sige siendo todavía.
1: No, si está dirigiendo,
0: y le dan todavía partidos importantes.
1: Sí,
0: una
1: sí.
0: Carrera excepcional la del colombiano.
1: Verdad, sí. La verdad que sí. Bueno, vos sabés que hay noticias llamativas, porque todo fue conocido, archiconocido, que la Federación Italiana, con sus nuevos referentes futbolísticos,
0: sí,
1: Paolo Maldini y Leonardo.
0: Se llamó Fori de la Copa, viste, exacto, como decían.
1: Fueron a ver a Pep Guardiola a Cataluña.
0: Y se despachó con 20 palitos.
1: Y yo no tengo esa información, pero usted la tiene y yo la respeto.
0: Lo dijo el otro día en nuestro programa habitual de la 1 de la tarde, Javier Vicente.
1: Yo lo que me enteré es que Guardiola no está muy convencido de trabajar tan poco tiempo al año. Él quiere trabajar en equipos y sabe que con las selecciones trabaja en 4 o 5 veces por año, no mucho más. Pero bueno, la cuestión es que después apareció la noticia de que alguien levantó el teléfono y lo llamó a Carleto.
0: Ancelotti, que sigue en Brasil.
1: Que tiene contrato hasta el 2030 en Brasil. Bueno, la cuestión es que Andrea Pirlo se perfilaba como para ser el nuevo entrenador de...
0: ¿Por qué estás hablando en tiempo pasado?
1: Porque ahora está en duda. Por una cuestión que no tiene nada que ver con lo futbolístico.
0: ¿Cómo diría el italiano? ¿Por qué? Le mandamos un gran saludo a Fernando Puentes de Fútbol Show Nacional, que está desde muy temprano preparando absolutamente todo para que tengamos en Radio Nacional y en todo el país la mejor transmisión. Un gran profesional y mejor persona.
1: A un tal Angelito, que no sé quién es, le tenía que mandar saludos, dijiste.
0: El querido Ángel Howden, que me mandó, lo conozco, de Prensa y Relaciones Públicas de Boca. Me hizo la querido Nico, te estoy escuchando como siempre, 10 puntos, espero encontrarte pronto, no te olvides que estás invitado a comer un asado en casa. Un sábado, Angelito, lo tenemos que hacer, el asado, creo que él vive en Ezeiza. Te mando un gran abrazo, Ángel Howden, que le hace muy bien a Boca.
1: Bueno, la cuestión es que Andrea Pirlo, de hecho estuvo en Rusia hace algunos meses con Materazzi, ¿te acordás?
0: El del cabezazo, el que le dieron el cabezazo.
1: Él es la cara visible de una agencia rusa de apuestas.
0: Caramba.
1: Que la maneja un oligarca ruso llamado Sergei Lomakin, que es además presidente del United FC, un equipo de la segunda división de Emiratos Árabes Unidos. Le están pidiendo de la política, de distintos partidos políticos, que si quiere ponerse el buzo de Italia, tiene que renunciar a seguir siendo la cara visible de esa agencia de apuestas.
0: Claro.
1: Que por acá andaba el nombre, pero bueno, No lo encuentro ahora, pero la cuestión es que le están pidiendo esto. Si no deja de ser la cara visible de esta casa de apuestas, directamente va a tener que ir a Italia a buscar otro entrenador.
0: Bueno, yo creo que Italia va a buscar otro entrenador, porque no creo que Andrea Pirlo, salvo que sea muy patriota y muy nacionalista, pero no creo que renuncie a la plata de las apuestas. Scaloni está empujado, no lo dejan vivir en paz. Le pedimos a la gente con respeto que Scaloni es todo lo que está bien en la Argentina. Lo hace todo bien. ¿Se puede equivocar en algún cambio? Sí, por supuesto, es humano, es derecho y humano y se puede equivocar. Obviamente que sí. Hay que dejarlo en paz, se tienen que quitar las aguas y veremos qué decisión toma Scaloni. Él ha manifestado cumplir su contrato, lo dijo después del partido con España, hasta el 31 de diciembre, después dar un paso al costado. Yo creo que se va a mantener en esa tesitura y que la Argentina tendrá que buscar entrenadores. Pican en punta en caso de que Scaloni diga que no. Pablo Aimar con Diego Placente.
1: Bueno, Diego, es una cadena, ¿no? Porque Placente está reemplazando a al chico que era rival, se me fue el nombre.
0: A Pablito Aimar.
1: No, al que era técnico de la juventud, Mascherano.
0: A Mascherano, sí.
1: Él quedó en lugar de Mascherano en los juveniles.
0: Afortunadamente.
1: Bueno, y si ahora se da esto que decís vos, es decir, la cuestión es que se rompería el cuerpo técnico de Scaloni.
0: Claro, porque además ya creo que Samuel ha manifestado su deseo personal de, no digo desvincularse, porque el vínculo no se va a romper nunca desde el punto de vista de la amistad, pero Samuel quiere largarse solo como entrenador.
1: Y sí, yo creo que a medida que pasa el tiempo a todos le pica el bichito de eso, ¿no?
0: Y sí.
1: Así que
0: mira, una vez el mariscal Roberto Perfumo en este micrófono me decía, cuando hay que reemplazar a un entrenador de la primera división, nunca hay que poner al de la reserva, porque el de la reserva tarde o temprano tiene ambiciones de llegar a primera.
1: Y claro.
0: Entonces, por eso a mí me gustan, voy a poner un ejemplo del oficio nuestro, a mí me gustan los productores en radio que no tengan la ambición de querer salir al aire, porque si quieren salir al aire no van a estar pensando como productores.
1: Tal cual.
0: Pero bueno, es una idea mía, no soy el dueño de la verdad, ni mucho menos.
1: Bueno, Franco Colapinto, 15º finalmente,
0: sí, en
1: el
0: Gran
1: Premio de Hungría. Vi un rato la carrera, una carrera larga, 70 vueltas.
0: Volvió a ganar Leclerc, ¿no?
1: Sí.
0: Leclerc, que con McLaren, primera victoria en el campeonato después de haber conseguido el título del mundo.
1: Sí, señor, la primera victoria.
0: No fue una buena carrera de Franco.
1: No fue buena, pero yo pensaba la mañana mientras la veía de la carrera, digo, ¿cuánto será el tiempo de maduración de un corredor de Fórmula 1, ¿no? Cuando, como lo veíamos a Reutemann.
0: Y bueno, pero Kimi Antonelli, el italiano,
1: claro,
0: que
1: claro.
0: Salió tercero, ya ganó cinco grandes premios de Fórmula 1.
1: Y es un pibito.
0: 19.
1: Claro, por eso.
0: Un bambino, como se le dice en Italia.
1: Habrá que ver cómo es el tema de la maduración, ¿no? Porque, y también acá tiene que ver con Franco Colapinto lo que es el auto, ¿no? Comparado con otras máquinas, me parece que está muy atrás en esa cuestión.
0: Sí, es cierto. Bueno, estamos llegando al final. Les digo a los amigos que vienen, justamente los amigos de Fútbol Show Nacional en la continuidad. Acá tengo la...
1: Lando Norris fue el que ganó, ¿no?
0: Sí, ¿por qué dije Leclerc? Lando Norris, tenés razón.
1: Lando Norris fue el que ganó la carrera.
0: Bueno, viene el programa con Fernando Puentes, con el señor Díaz, luego Estudiantes Independientes, con el relato de Sergio Zarratea, el comentario de Ariel Pagano, y luego venimos con Eladio Arregui desde la cancha de Riestra para el fútbol de Riestra y Boca. Eladio Arregui, con quien les habla. Rubén, un placer este reencuentro, nos estamos viendo en la semana.
1: Sí, señor, lo mismo digo.
0: Muy bien, Sergio Ríos con nosotros en la operación técnica, saludos a Walter Danesi, a Claudio Canullán en el control central, Laura Rómbola en la asistencia de producción, mi nombre es Nicolás Álvarez. Vienen las noticias, viene el señor Fernando Lotar con la coordinación general del señor Carlos Santana. Se quedan en Nacional porque después del fútbol, allá por las 10 de la noche, vendrá Marcelo Marino con tiempo de descuento. Y siempre vale la pena quedarse en Nacional. Un domingo de julio, el último domingo de julio, 3 de la tarde en el país, vienen las noticias.
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3: 3 de la tarde en la República Argentina. Visita presidencial a la rural desde el predio del barrio de Palermo, el informe de Liliana Arias.
4: Al dejar inaugurada la exposición rural, el presidente Javier Milei ratificó que el gobierno continuará avanzando con reformas orientadas a consolidar la estabilidad económica, reducir la presión tributaria y liberar el potencial productivo del sector agropecuario, pero también se refirió a la campaña anti-Argentina.
5: No es casualidad que en los últimos días hayamos visto una campaña mediática internacional intentarnos bajar el precio con cualquier tipo de mentira para demonizar nuestro sentir patriótico. Hoy está más claro que nunca que existen quienes buscan que la Argentina no encuentre su destino de grandeza. Pero no le vamos a dar el gusto. Vamos a hacer a la Argentina grande nuevamente.
3: Camiones varados. Por Nacional, el coordinador de fronteras de Mendoza, Osvaldo Valle, explicó cuáles son los pasos a seguir para liberar las unidades que esperan seguir viaje en el paso internacional Cristo Redentor.
6: Es mucha la nieve acumulada, va a llevar su tiempo. Primero hay que destrabar el tema de limpiar la ruta y después también teniendo en cuenta que, por ejemplo, puede haber, aparte de nieve, lluvia y, lógicamente, lo que es la avalancha que pueden suceder tanto de un lado como del otro.
3: El estado del tránsito con Ernesto Arriaga.
7: Continúa nevando en la cordillera de los Andes, en la zona oeste de la Argentina, en todo sur de Mendoza y norte de Neuquén, San Martín de los Andes, Siete Lagos, está totalmente nevando y el camino 72, ruta 40, con suma precaución y cadenas. El paso Zamoré está nevando en estos momentos y se obliga a poner a todos los vehículos cadenas para ir hacia Chile o Sornos. Por favor, acatar las órdenes de Gendarmería Nacional.
3: El tiempo. En Remanso Valerio, Santa Fe, donde nos escuchás por M540 kHz, cielo parcialmente nublado, temperatura 19.8, humedad 66%. Mientras tanto, en Capital Federal y alrededores, buen tiempo, pero mañana lluvias y templado, ahora algo nublado, 19.3, hay sol, humedad 65%.
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0: tal? ¿Cómo les va? Buen domingo para todos, para todo el país, a lo largo y a lo ancho de nuestra querida República Argentina. Arrancando con el Fútbol Show Nacional en la radio de más alcance del país, la más escuchada a nivel nacional. Y arrancando un domingo tremendo desde lo deportivo con mucha información. Venimos, por supuesto, de grandes transmisiones en un nuevo capítulo del fútbol de primera división en la Argentina, porque volvió, sí, a tan solo una semana de la finalísima de la Copa Mundial de Fútbol de la Argentina-España. Ya tenemos la primera jornada del torneo doméstico del fútbol argentino, con mucho para hablar, con mucho para discutir y, por supuesto, también interactuando con todos ustedes que ya se están comunicando con nosotros. Al 11-38-70-7485 nos dejan su mensajito, nos cuentan desde qué rincón del país nos escriben. Por supuesto, se animan a tirar algún pronóstico de los partidos que tengamos hoy en el día de la jornada. Grandes partidos en las transmisiones de Fútbol Show Nacional. Y además, por supuesto, como combo, participan por los sorteos, nada más y nada menos. Mi nombre es Ariel Díaz, por supuesto, me va a estar acompañando el señor Fernando Puentes en la jornada. ¿Cómo estás, Fer?
1: Hola, Ariel, ¿cómo estás? ¿Todo bien? Sí, la verdad que, bueno, ya regresando lo que es el fútbol argentino, acá, la verdad, se renuevan las esperanzas, se renuevan las ilusiones en este nuevo torneo. Y ya es un torneo que se empieza a definir también quiénes van a las copas del año que viene, quién es el campeón de la tabla anual, que parecía tan lejano cuando arrancó a principio de año, y también se empieza a definir quién la pelea por la permanencia.
0: Claro está, es un torneo definitorio.
1: Claro, ¿sí? Quién desciende, quién asciende, también lo tenemos en el ascenso, sí, en cada categoría.
0: Y vamos a estar repasando eso también, por supuesto, a lo largo de la jornada, pero un primer capítulo, como vos bien lo marcaste, enciende ilusiones, ¿eh? Se renuevan las ilusiones, siempre en un primer capítulo, ¿no? ¿Qué jugador será o no la promesa del campeonato? ¿Qué equipo será la revelación? Por supuesto que es un torneo donde, como bien marcaste, se definen muchas cosas, descensos, ascensos, clasificación a las copas pensando en lo que viene, pero siempre un primer capítulo sirve justamente para hacer un balance, claro, de lo que cerró y sí, de lo que va a venir.
1: Y algunos algunos equipos que, si bien arrancó el nuevo campeonato, pero parece como que continúan en la misma situación, ¿no? Porque lo hemos visto el otro día ayer con River, donde River perdió con Barraca Central.
0: Cuánto para hablar, terrible.
1: Y nuevamente la gente volvió a demostrar su descontento por la actuación del equipo, ¿no?
0: Sí, recordemos que River retomó la actividad en la previa a la final del Mundial de Argentina-España, la actividad oficial, digo, con la Copa Argentina de Fútbol. Ahí sufrió el primer cachetazo de este segundo semestre, un resultado impensado. La dura derrota que sufrió frente al Tiburón de Mar del Plata, ya ahí con el hincha demostrando su enojo, sus reproches, ¿no?, los silbidos, y en su primera presentación en este torneo Clausura 2026, de local, de cara a su gente, Le Más Monumental, perdiendo también otro resultado impensado frente a Barraca Central. Y ayer la gente volvió nuevamente, por supuesto, a demostrar su enojo, apareció el movete River Movete, claro, los silbidos,
1: sí.
0: Primera fecha. Pero está claro que esto viene de arrastre.
1: Claro.
0: Ya terminando el primer semestre,
1: sí,
0: ya había algunos reproches en cuanto a la carencia de juego de River, de la generación de juego.
1: Sí.
0: Y bueno, en estos dos primeros partidos, estos dos compromisos a priori accesibles por cómo venía el rival, sobre todo Aldo Civi de Mar del Plata,
1: sí,
0: Barraca Central también rearmándose para este semestre, y un River plagado de figuras. Porque si uno analiza el plantel de River, ahora vamos a estar hablando, por supuesto, de las altas que tuvo en este mercado y la presentación justamente de los mismos en el partido de ayer en la tarde en el Más Monumental, resultados impensados, ¿no?
1: No, y aparte,
0: si uno analiza la diferencia en cuanto a riqueza de ambos planteles.
1: No, y aparte, a ver, el golpazo de quedar eliminado tan temprano para River ante Aldo Civi y la forma, porque Aldo Civi le ganó bien y encima le hizo 3 goles. Ante un River donde hubo jugadores que quedaron a un costado, algunas decisiones del entrenador que quedaron también bajo la lupa,
0: sí,
1: un técnico que también está bajo, en este momento, por el hincha de River sobre todo, sí, está bajo la lupa, pero Coudet agarró hace cuánto, ¿2-3 meses? Fácil.
0: Sí.
1: Y, o sea, el tema, y lo llevó a una final. Pero es el tema, hay otro tema. o otra situación, ¿no? Está el tema del rendimiento.
0: Ese es el tema. El mediocampo de River. Ayer unos puntos muy bajos tuvo el equipo del Chacho Coder, que recordemos que ayer no pudo estar en el banco, estuvo Broggi, de todas maneras Codet estuvo, estaba suspendido, por supuesto, estuvo comunicado todo el tiempo con Musto, con Broggi. Pero si uno analiza, porque ayer debutaron los refuerzos de River en el partido.
1: Y debutó el campeón del mundo, Nicolás Otamendi y Ángel Correa.
0: Uno más, ¿sí? Uno más, dos más dos a lo más que ya tenía River dentro de su plantel. Pero, a ver, Pereira, Vera, analizando el mediocampo de River ayer, Pereira, Vera, Silva, Galván, titulares, que arrancaron en el once titular, muy flojo el rendimiento. Y cuando River perdía 1-0, es cierto, en un segundo tiempo donde uno pensaba, bueno, River va a ir a atacar con todo, River va a ir al acecho para empatar y por qué no permitirse ilusiones de dar vuelta al resultado en el más monumental, con el resultado, por supuesto, en contra, el 1-0 con el gol de Morales. Lejos de reaccionar, por lo menos de tener alguna respuesta futbolística en cancha con los ingresos, a partir de los ingresos, Coudet, y yo creo que acá también llega las críticas de los hinchas, del socio de River, que me da la sensación de que Coudet metía delanteros, pero le faltaba que ingresen futbolistas que le den juego, ¿no? En la zona esta de mediocampo, recién nombramos a los protagonistas de ayer, Vera, Silva, muy retrasados, Pereira, Galván, los volantes ofensivos que lejos estuvieron de desequilibrar o de generar fútbol en la jornada de ayer, pero metía delanteros y no futbolistas que generen fútbol, que era lo que le faltaba a River ayer. Ingresó, es verdad, Ángel Correa, ingresó Lucas Beltrán, ¿sí? Futbolistas que le han dado muchas, sobre todo Beltrán, en la última temporada que estuvo en River, siendo goleador en el River de Gallardo, dándole muchas alegrías a la gente. Bueno, por eso yo digo, el hincha estaba muy ilusionado con estos nombres, está muy ilusionado de todas maneras con estos nombres que han llegado, pero River sigue sin demostrar y sigue sin darle respuestas futbolísticas a los hinchas, pese a la jerarquía que tiene en el plantel.
1: Y hablando de justamente armador de juego, tuvo la baja ahora en estas últimas horas, en estos últimos días, la de Juanfer Quintero.
0: Además, ¿cuánto se habló de Juanfer?
1: Que Juanfer Quintero, a ver, se va de River, y fue, creo que, fundamental, primero, para poder llegar a la final.
0: Sí.
1: Es recordado el famoso centro ante San Lorenzo en el tiempo suplementario.
0: ¿Qué partido después, ese que lo vivimos, por supuesto, aquí?
1: En Fútbol Show Nacional.
0: Fútbol Show Nacional.
1: Que termina dándole el gol del empate y fuerza los penales y después River pasa.
0: Sí,
1: y,
0: sufrido.
1: Sufrido. Y también después en la semifinal también tuvo un papel preponderante. Que también, ojo, hay que también destacar o nombrar. Tuvo algún que otro entredicho con la tribuna en un momento. Uh-huh. No sé si fue en ese partido con San Lorenzo, no me estoy acordando. Pero Quintero tuvo su papel importante para armar el juego de River y poner, por lo menos, a ver, mejorarle un poco lo que era el rendimiento o darle más volumen de juego al River de Eduardo Coudet, que hoy justamente le está faltando y que se ve hasta hoy. Estamos pensando que el mercado de pases está el 31 de julio.
0: Exacto.
1: O sea que todavía River, como todos los equipos, pueden todavía incorporar jugadores.
0: Pero ahora, lo que tiene, tal vez así digo, no alcanza, porque los nombres que tiene River, es cierto que lo que estamos hablando ahora, la carencia que está mostrando, sobre todo en estas dos presentaciones, dos últimas presentaciones en el regreso del fútbol oficial, es la generación de juego, no el mediocampo. Pero hay unos nombres, si uno analiza el plantel, por eso llama la atención. Ayer jugó muy, primera presentación, mostró liderazgo de selección, mostró presencia, Nicolás Otamendi, que no lo habíamos mencionado, debutó como titular, de lo mejorcito en la defensa de River. Muy buen juego aéreo, siempre anticipándose a todos, mostrando solidez. Martínez Cuarta, acompañándolo en esa saga, es cierto que no logró frenar a Insúa, en lo que luego deriva en el gol de Morales para Barraca Central. Y acompañados en los laderos, tanto Acuña como Montiel, ayer estuvo en la comparación sobre todo con más peso ofensivo en cada proyección en ofensiva, Acuña que Montiel. Para mí, Montiel estuvo más volcado a la tarea defensiva, no gravitó mucho cuando pasó por su sector al ataque, pero insisto con esto que las carencias de River estuvieron en el medio campo.
1: Sí, también viendo la formación de River, ¿quién manejaría la pelota de todo lo que estamos acá en el medio campo como para elaborar el juego en River, por ejemplo?
0: De los que nombramos hoy, Vera estuvo muy flojo, se espera mucho de él, ayer se esperaba mucho de él, era hacerse igual que Silva, ¿no? Acompañándolo como para generar fútbol. Galván estuvo muy lejos de lo que venía mostrando. Después Colidio, de los delanteros que utilizó ayer Coudet mediante Broggi, fue el más flojo. Muy flojo estuvo Colidio ayer en su presentación. Santos Borré, no se le puede pedir mucho más, recién primer partido desde su regreso. Fue importante también, pero no logró, a ver, no le llegaba la pelota.
1: Claro.
0: Le faltaba a alguien que le ponga la pelota en los pies. Claro. Incluso muchas veces salió, hizo el trabajo sucio para ayudar a los volantes en la construcción de juego, pero si no te llega la pelota un goleador, a un delantero, es difícil.
1: Sí, sí.
0: Es difícil pesar, digo, en ofensiva o generar alguna situación clara. Pero bueno, vamos a ver, por supuesto que uno, con este plantel tan rico, esto que venimos marcando, le va a dar crédito a este River de Coudet para lo que sigue. El tema es que ya no tenés mucho margen de error, ya se viene la jornada 2 entre semana, porque vemos que hay fecha entre semana.
1: Sí.
0: Es decir que para hacer balances, alguna crítica o tratar de cambiar la imagen en 2-3 días, a veces es medio difícil. Pero bueno, vamos a darle, por supuesto, crédito a este plantel tan rico que tiene River. Debutó también Mauro Aramberri ayer, ingresó en el segundo tiempo, otro de los refuerzos de River, el hombre que quedó libre en España, del Rayo Vallecano. Bueno, River apuesta por él también. Y el único de los refuerzos que no ingresó en la jornada de ayer fue Giovanni González, que estuvo convocado, estuvo en el banco, no ingresó. Pero bueno, vamos a ver entonces el porvenir de este River. A priori va a tener un compromiso importante, la fecha 2, para recuperarse, para visitar a Gimnasia Esgrima La Plata, que estuve en el cilindro de Avellaneda el día viernes, le hizo partido a Racing, un partido interesante al Racing de Bogotá, que vamos a estar hablando, por supuesto, de él también. Pero volviendo a River, vamos a escuchar ahora al único futbolista que se pronunció en zona mixta en el postpartido, el único que habló, que fue Nicolás Otamendi, justamente analizando esta derrota frente a Barracas. ¿Lo escuchamos?
2: No, la verdad que ahora yo soy parte de este grupo, de este equipo, y nada, la responsabilidad siempre es toda nuestra. Tenemos que, obviamente, seguir trabajando, dar otra cara. Hoy no intentamos una jugada de mierda, nos hicieron un gol, pero nada, creo que en líneas generales intentamos, lo fuimos a buscar. Hay veces que obviamente al querer ir a buscar tanto y bueno, salen por ahí los pases, el último tercio no salieron como nosotros queríamos, pero creo que nada, tenemos que seguir trabajando. Entiendo el enojo de la gente, entiendo que estamos en el mejor club de Argentina, entonces tenemos que seguir. La única forma que es trabajando, intentando dar la cara con personalidad y hacer las cosas bien.
3: ¿En qué aspectos crees que por ahí tuvieron que mejorar hoy?
2: No, creo que nada. El último tercio creo que nos faltó un poco más de paciencia, un poco más de generar situaciones de gol. Ellos, como te dije, no nos generaron, tuvieron 2 o 3 oportunidades nada más durante 97 minutos, pero bueno, como te dije, hay que seguir.
0: Bueno, la palabra de Nicolás Otamendi, analizando justamente esta derrota, hay que seguir. Pero también habló de la selección. ¿Cuánto se habló de la selección, Fer? De esa polémica. ¿Cuántas polémicas hay alrededor de la selección? ¿Cuánta gente que habla también sin saber?
1: No.
0: Hay de todo, ¿sí? Hay de todo. Pero bueno, habló, se refirió justamente a la selección argentina, Nicolás Otamendi, y esto es lo que decía.
2: Ah, bueno, obviamente que es un sabor amargo porque bueno, no se consiguió el objetivo, que era ganar la Copa del Mundo. Creo que España fue un merecedor ganador, somos conscientes de eso. Tenemos que, bueno, felicitarlo y nada más. Creo que la selección generó en el argentino algo que bueno, a nosotros no era una como nafta para nosotros tener acá a cada argentino ilusionado, intentando siempre apoyarnos de cualquier parte del mundo. Somos conscientes de eso, en las redes sociales nos hacen llegar todos los mensajes. Y nada, creo que eternamente agradecido a la Argentina porque bueno, intentamos hasta el final. Nos faltó el último paso, no se dio y bueno, ahora los chicos que quedan, apoyarlo, soy un argentino más que va a alentar por ellos y bueno, ojalá que bueno, que sigan dándonos alegría, ¿no?
0: Bien, presencia y solidez y liderazgo de selección mostró ayer en la cancha de River, a pesar de que no lo acompañó el resultado, Nicolás Otamendi, a quien escuchábamos, por supuesto, refiriéndose a la selección. Somos Fútbol Show Nacional, señores, un gran domingo tenemos por delante, vamos camino a lo que será Estudiantes de La Plata Independiente, en uno. Va a relatar Zarratea, va a comentar Valdés, Trafar Puentes también en los vestuarios, que enseguida se nos va para La Plata.
1: En un ratito.
0: En un ratito nomás, y por supuesto para desembocar en lo que será esta noche el debut de Boca. En este torneo clausura 2026, visitando al Guillermo Lasa, al Malevo, a Deportivo Riestra, vendrán allí los relatos de Eladio Arregui, los comentarios de Nicolás Álvarez, Gonzalo Ordóñez Ojeda, estará por supuesto con las alternativas desde los vestuarios, tanto de Riestra como de Boca. Un gran domingo tenemos por delante. Venimos de unos resultados que se dieron en la jornada de sábado, que ya vamos a repasar, querido Fer, también, importantes. 11-38-70-7485, te invitamos a contactarte con nosotros a lo largo y a lo ancho del país. El equipo de Martín Perazo en Fútbol Show Nacional, en Nacional, estamos, por supuesto, siempre acompañándote. Ya hay fútbol en la primera división del fútbol argentino, porque continúa la primera jornada, y hay fútbol en Tucumán, Fer.
1: Está jugando justamente el decano. Está enfrentándose a la Lepra Mendocina, Independiente Rivadavia. Van 21 minutos de la primera mitad y están igualando 0-0. Repasamos el 11 de cada equipo, Ariel.
0: Dale.
1: El decano tucumano, Atlético Tucumán, sale a la cancha con Ingolotti en el arco. Paunero, Vallejo, Ferreira y Villa en la defensa. Godoy, Tesuri, Vega y Lamendola en el medio campo. Nicola y Díaz. El 11 de Julio Falcioni. Por el lado de los dirigidos por Alfredo Berti, Nicolás Volcato en el arco, Gómez, Villalba, Studer y Elordi en la defensa, Puca, Costa, Florentín y Fernández en el medio campo, Arce y Sartori en el ataque, el 11 de Independiente Rivadavia, que está jugando en este momento con Atlético Tucumán y ambos están igualando en 22 minutos 0-0.
0: Bueno, lindo partido, ¿eh? Estaremos por supuesto al tanto en el minuto a minuto de lo que sucede allí en el Monumental José Fierro con ese partido. Hoy 3 de la primera división del fútbol argentino, lo dicho, enseguida 16:30.
1: En un ratito.
0: Sí, Zarratea, Valdés y usted se irá para La Plata para este Estudiantes Independiente y luego Riestra Boca para cerrar la primera jornada. Insisto, la fecha 2 ya arranca el martes, que vamos a estar también repasando. Pero hoy va a haber partidos importantísimos en el ascenso. En la Primera Nacional hay un partido que se lleva todas las miradas, que es el Deportivo Morón Ferro. Sí. Dos que están ahí peleando. En los primeros puestos de su zona, allí en el nuevo Francisco Urbano. Ya vamos a repasar también todo lo que se juega allí en el Nacional, entre otros partidos del ascenso, por supuesto, en un domingo donde ya corrió Colapinto en Hungría, el Gran Premio de Hungría, previo al parate de lo que es el verano en el calendario de Fórmula 1, décimo quinto,
1: sí, lamentablemente es una posición bastante baja, ¿no? Para Alpine. Que venía últimamente, las últimas carreras la vine peleando, ¿no? Algo está pasando con el auto.
0: Sí, hoy tuvo algunas quejas.
1: Hubo algunas quejas y creo que ya están viendo para agosto, para el próximo premio, que es el Gran Premio de Países Bajos.
0: Sí, en el regreso.
1: ¿Qué es lo que está pasando? Porque si vuelve a repetirse esta mala cosecha de rendimiento, ya empieza a preocupar viendo la tabla de constructores, ¿no? Y viendo también ellos, el tema de los pilotos.
0: Sí, señor, de la escudería francesa, Alpine. Bueno, vamos a ver cómo sigue esta historia. Se lo vio molesto ya Franco Colapinto. Pero bueno, 15º, insisto, en el Gran Premio de Hungría, hoy temprano para arrancar el domingo, Fer.
1: Y primer triunfo de Lando Norris en esta temporada.
0: Además.
1: Del campeón, del último campeón.
0: Por supuesto. Bien. Fer, repasamos resultados que nos ha dejado este primer capítulo del torneo Clausura 2026, que se iniciaba el día jueves con la buena victoria de Argentinos Juniors en Junín ante Sarmiento por 3-2. Se fue hasta aquí el partido con más goles que ha entregado la primera fecha, el primero, con Maravelli y Orihuela, los goles para el verde de Junín, Lescano, Prieto y Porcel sobre el final, le terminó dando la victoria al bicho de la Paternal, con polémicas de por medio.
1: Sí, con una situación insólita en el final que festejó y se sacó la camiseta y se dio cuenta.
0: Ya está.
1: Ahí lo tenés, como diría el adiós.
0: Diría el señor Arregui, pero bueno, de todas maneras, tres puntitos para el arranque. Para el bicho de la Paternal, y debutó el campeón también el jueves. Estamos hablando del Pirata Cordobés, fiesta total en Córdoba, con pasillo incluido, y el pasillo se lo hizo Rosario Central, al Belgrano de Córdoba, que debutó y con triunfo el campeón, con Fernández y González Metilli como los autores de los goles para el equipo de Zielinski. Había empatado transitoriamente Julián Fernández para el Canalla, que no pudo en su debut, perdiendo con el campeón. Cerraron la jornada de jueves en Varela, en el Tito Tomaguero, defensa Aldo Civi.
1: Y hablando justamente de pasillo, hoy el árbitro de Estudiantes y Estudiantes Independientes va a ser Pablo Dóbalo, que dirigió aquel partido de Estudiantes con Rosario Central, en el Gigante de Arroyito, con el famoso espaldarazo.
0: Sí, señor, que quedó para la historia.
1: Sí. Así que bueno, después, bueno, repasando también los resultados del viernes, victoria de Gimnasia de Mendoza 1-0 de local ante Central Córdoba de Santiago del Estero, el gol de cabeza de Módica.
0: De Módica, un ex central justamente. Me encantó ese gol por cómo lo fue a buscar. Hacía mucho que no veía un gol así, un delantero yendo a buscar justamente el balón entre dos centrales y la mandó al rincón, ahí a la izquierda, bien abajo, inatajable.
1: Claro.
0: Así que buen gol de Gimnasia de Mendoza.
1: Bueno, ayer quien estaba dirigiendo a River, de manera, a ver, porque era el ayudante, Ariel Broggi, viene de dirigir justamente Gimnasia de Mendoza. Dejó su cargo y, bueno, estuvo un tiempo sin dirigir. Sí. Y ayer estuvo en el banco de River. Porque Coudet no podía estar, pero bueno.
0: Estaba de alguna manera, estaba comunicado todo el tiempo. Sí. Las decisiones las tomaba el Chacho. Un Gimnasia de Mendoza que, de todas maneras, en el Apertura hizo una campaña regular. Necesita sumar puntos, muchos.
1: Sí.
0: Pero se aferra a la ilusión de que hay equipos que están peor, como en el caso de Estudiantes de Río Cuarto.
1: Y Aldo Civi. Aldo
0: Civi, el propio Sarmiento, bueno. Pero buen triunfo, de todas maneras, del Lobo Mendocino. ¿Y qué pasó con Racing? Porque vamos a estar hablando ahora de Racing y vamos a escuchar a algunos protagonistas, Fer.
1: Victoria de la Academia de local en el Cilindro Mágico de Avellaneda, como dice nuestro compañero Luca de Jesús. 2-1 ante el Lobo Platense, ante Gimnasia y Esgrima de La Plata, con gran actuación del ex huracán Matko Miljevic, quien anotó el primer gol del partido. Después, Bautista Barros Esqueloto empató para el Lobo. Tuvo un penal el Lobo Platense, que lamentablemente
0: Torres,
1: que fue una gran atajada de Cambeses. Y después ya,
0: y luego se iría lesionado en esa misma.
1: Sí, lamentablemente se fue lesionado. Y después, ya en la segunda parte, el cabezazo de Colombo para poner arriba a la Academia y darle el triunfo al equipo dirigido por Voivoda.
0: Sí, y habló justamente en el postpartido, a quien hacíamos referencia, Miljevic, la gran figura, el 10 de Racing en los últimos dos partidos. Y esto decía justamente analizando esta victoria que consiguió la Academia en el arranque del Clausura.
4: Siempre lo mejor está por venir. Como dije el otro día, y principalmente yo, estoy en deuda con la gente, con las personas que confiaron en mí, en este club. Pero bueno, creo que queda poquito. Creo que de a poquito vamos mejorando, corrigiendo algunas cosas capaz que tuvimos errores en el semestre pasado, pero bueno.
0: Bien, ahí estaba, la palabra de Miljevic, figura de Racing. Un partido, decíamos, una victoria de Racing con polémicas. Tuvo intervención el VAR. Sí. El primer gol de Racing, se analizaba también una falta previa.
1: Sí.
0: Hubo mucho.
1: Hubo un penal que para mí fue penal.
0: Exactamente, por eso ahora vamos a escucharlo a Nacho Fernández, futbolista de Gimnasia y Esgrima La Plata, que se refiere justamente a esto del arbitraje, a esto que marcás vos, Fer, del penal. Sí,
1: que se vino perjudicado.
0: De la intervención del VAR. Por eso decíamos que Racing ganó con lo justo, Gimnasia le planteó un muy buen partido, que arranque igual del Lobo,
1: Sí.
0: Visitando a Racing el cilindro y ahora recibe a River.
1: Sí.
0: Pero bueno, fue, fue perjudicado. Yo también coincido con esto. Vamos a escucharlo a Nacho Fernández en el postpartido, hablando de estas acciones.
5: Para nosotros fue penal, ahí vimos las imágenes también en el vestuario y se ve el contacto, pero bueno, el VAR no quiso llamar a Ramírez y bueno, no, lo terminaron no sancionando. En la cancha por ahí te puede parecer dudosa, que exagera o no sé, a mí en la cancha me pareció que lo anticipó y Sosa tiró la patada y le erró. Pero bueno, desde el VAR está para eso, ¿no? Para Ramírez en un momento yo lo escuché, dijo, ¿querés que la vaya a revisar? Y se ve que desde el VAR le dijeron que no. El VAR tiene que estar para eso, para esas cuestiones. Cuando es media dudosa, bueno, desde el VAR tienen que llamar para que el árbitro por lo menos la revise. Hubo jugadas puntuales, como la del penal, que me dijeron que también Cambese se adelantó. La jugada previa al segundo gol de Racing, hay una falta sobre Cortazo que termina en el córner y ahí viene el gol. Y la jugada, la última del penal a favor nuestro. No, tampoco le quiero echar toda la culpa al árbitro. Sí que influyó en el resultado, eso es evidente.
0: Caliente, polémico, sí. Nacho Fernández, el árbitro fue Nicolás Ramírez.
1: Sí, recordemos. Pero lo que pasa es que la jugada...
0: Y son determinantes.
1: Era penal.
0: Exactamente. Son jugadas determinantes para el resultado del partido.
1: Exactamente.
0: Pero bueno, volvió el fútbol argentino y volvieron las acciones.
1: Y volvieron todo.
0: Las polémicas, volvió el VAR.
1: Volvió toda la normalidad.
0: A estar exactamente en el foco de atención. Lo cierto es que Racing se quedó con victoria. Bueno, tanda, somos Fútbol Show Nacional. Vamos camino a Estudiantes, Independientes, Arratea, Valdés, Puentes, desde La Plata, desde Uno. Y luego Deportivo Riestra Boca. Debuta Boca en el Clausura con Arregui, con Álvarez y con González Ordóñez Ojeda. Comunicate 11-3870-7485. Tanda y seguimos en Fútbol Show Nacional.
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1: 33, casi 34 minutos, pasaron de las 3 de la tarde. Tu Fútbol Show Nacional, gran domingo tenemos por delante. Mucha actividad, por supuesto. Veníamos repasando, querido Fer Puentes, los partidos, los resultados que se han dado en la jornada, y hablamos mucho de River, de la dura derrota que sufrió ayer en el más monumental, una nueva derrota.
2: Otro golpe
1: más, a manos, en este caso, del equipo de Ayude, de Barraca Central. Le terminó ganando 1-0, silbidos, el hincha expresándose con el movete River.
2: Sí.
1: Bueno, apenas dos partidos desde el regreso en este segundo semestre de la actividad oficial, pero ya se hacen sentir.
2: Y también, no sé si estuvo ayer, pero también está la canción, que esperemos que no vuelva a aparecer, ¿no? La famosa de Bonnie Tyler, ¿no? Pero, esa canción.
1: Sí.
2: Pero, la verdad que viene de un golpe de la Copa Argentina, después viene otro golpe como ayer. Ya es como que la gente, el descontento se sigue aumentando. O sea, se pausó por el tema del Mundial, pero cuando volvió River a jugar, otra vez el descontento, porque, claro, nuevamente una mala actuación del conjunto millonario.
1: Exactamente. Bueno, hay muchos hinchas de River que se están comunicando. Ya lo tenemos a Seba Leanza, ya vamos a estar hablando con él justamente de esto. 11-38-70-7485, se pronuncian los hinchas también en el chat de Fútbol Show Nacional. Hola amigos, excelente programa para ustedes. Nos dice Juan desde Bahía Blanca. Vamos River a seguir mejorando. Bueno, el hincha que se aferra a la ilusión, por supuesto apoyando al
2: equipo. Y está bien, porque recién arranca el torneo.
1: De Caudet.
2: Y está muy bien que...
1: Es lo que decíamos,
2: porque
1: vamos a darle
2: arranca
1: crédito
2: el torneo
1: a este equipo, ¿no? Pero bueno, también el hincha se impacienta y es lógico, el socio. Vamos a escuchar entonces, está con nosotros, ya lo tenemos a Seba Leanza. Querido Seba, ¿cómo estás? Buenas tardes, bienvenido.
3: ¿Cómo anda, muchachos? ¿Todo bien? Buenas tardes, saludos para todos.
1: Bueno, Seba, me alegro que andes bien, todo bien por acá. Por supuesto, analizando lo que fue esta nueva derrota, este nuevo golpe, como recién decía Fer Puentes, de River en la jornada de ayer en el más monumental. ¿Qué análisis podés hacer vos? ¿Se puede hacer un análisis de lo que fue este nuevo golpe, Seba?
3: Bien, a ver, primero que River perdió frente a un rival que fue completamente práctico, que aprovechó un error puntual, un poco defensivo de River, y después un mal rechazo de Santi Beltrán, que le permitió a Morales convertir casi con el arco vacío, más allá de que Acuña intentó interponerse en el recorrido entre la pelota y el arco. Y después a River le costó generar muchísimo fútbol. Lo decía Juan y Minotti durante su comentario antes, durante y después del partido. River es un equipo que carece de volantes creativos, con dinámica, con ida y vuelta, con gol, básicamente. Y se vio lo que terminó siendo Caudet en el entretiempo. Obviamente Caudet, no de manera personal, sino que testimonial, porque no estaba en el banco de River, el Chacho, que ayer, evitando tal vez una reprobación popular a partir de la expulsión, zafó de lo que iba a ser seguramente un cuestionamiento que hasta ahora nunca le ha tocado vivir en River, porque hay un descrédito de parte de la gente que me parece que es universal, que es casi total. Hay muy pocos hinchas de River, recién escuchaba que alguien mandaba un mensaje con relativa esperanza, y en lo personal espero que todos los que piensan parecido, que este proyecto no es tal, que no hay rumbo, se aferren a la fe de los que creen, porque lo cierto es que cuesta mucho entusiasmarse porque el hincha de River me parece que entiende que hay mucha improvisación. De hecho, ayer, muchachos, jugó, por ejemplo, Ángel Correa, que fue completamente apresurado su debut, necesario, pero muy apresurado, un futbolista por el que River desembolsó una gran cantidad de dinero, pero que llegó el viernes a River, que se hizo la realización médica, que pasó un ratito por la práctica, y que ayer fue puesto en cancha en un contexto completamente adverso para debutar. Otamendi fue capitán, casi que sin conocer a sus compañeros, simplemente por su ascendencia, y bien merecido lo tiene, obviamente. Hay un montón de cosas que en River están mal, o por lo menos mal planteadas, y en ese escenario, perder con Barracas aún de local, la realidad es que no sorprende. River es un equipo que, por lo pronto, de mínima, todavía no se armó para competir. Le faltan 4 o 5 jugadores de jerarquía a este plantel. No lo digo yo, lo dice la búsqueda de los dirigentes de River para intentar hacerlo un poquito más grueso, ¿sí? Más plagado de recambio. Bueno, hasta ahora River jugó 2 partidos con un plantel diezmado, improvisado, plagado de delanteros, sin volantes, y fue, futbolísticamente hablando, un desastre frente a los Civi y frente a Barracas.
1: Ya, tremendo el título, sí. De desastre. Y sí, a ver, sí, decíamos nosotros el tema de los volantes, ¿no? Nombrábamos ayer al equipo titular en la zona de gestación de juego en el mediocampo. Claro, no tenía construcción River, y cuando hacía los cambios, el Chacho Acuete, que metía delanteros, vos recién bien lo marcaste, también a Lucas Beltrán, también otro de los refuerzos, pero le faltaba gente que justamente cree, ¿no?, el juego que le es tan característico a este equipo, que por lo menos que siempre lo fue. Ahora, lleva muy poco tiempo, de todas maneras, Coudet en el cargo, Seba, y ayer otra de las cosas, tampoco se pronunció en conferencia de prensa. A ver, era lo que se preveía también, pero había una mínima esperanza de que hable en el
3: postpartido. No, pero al haber sido expulsado frente a Belgrano después de la protesta y del papelón que hizo el técnico de River, creo que no cayó para nada bien en la institución la conducta de Chacho por derrota frente a Belgrano, casi que yendo a prepear al árbitro de aquel partido, que tal vez en algunos fallos puede uno discutir alguna cuestión, no incidió en el resultado. El penal que le cobran a Belgrano aquella tarde, la penal de acá a Luján, fue un error de Rivero, esa situación puntual, que el Chacho entendió como una injusticia, y a partir de eso fue expulsado y por reglamento no podía hablar. Le vino bárbaro a Coudet, porque yo te puedo asegurar que es cierto, lleva muy poco tiempo, y tan solo 5 derrotas, pero fueron derrotas muy puntuales, derrotas que dejaron una huella casi que imborrable en el recorrido del Chacho hasta acá. Perdió frente a Boca, perdió una final con Belgrano, yendo 2 veces al frente y casi que después de hacer los goles metiéndose atrás, siendo guapeado por un equipo que en jerarquía era menos que vos. Quedó fuera de la Copa Argentina frente a Aldo Civi, que ganó 2 partidos en lo que va del año, ¿sí? Y que entre la primera victoria y el triunfo frente a River transcurrieron casi 5

0: de la cancha. River tiró, yo no creo exagerar si digo que más de 40 centros. De los casi 40 que tiró, creo que el arquero Minio contuvo 30. En cada centro que contenía el arquero de Barracas, se desparramaba en el piso y el tiempo pasaba y a River no se le caían las ideas. Y la sensación que deja River cuando la cosa viene mal es que puede jugar mucho tiempo y lo va a convertir. Con más o menos delanteros, a este equipo, lo acabas de decir vos, le falta juego. Juego que te dan los volantes, juego interior, River no tiene y termina abusando de Montiel y de Acuña, sin tener tampoco dentro del área cabeceadores. Con lo cual, cuando uno repasa a River, se da cuenta que está todo muy tirado de los pelos. Y tranquilamente, en este cruel campeonato que ahora te va a poner el miércoles jugando frente a Gimnasia en La Plata, un rival duro para River hoy, cualquier equipo duro, River no va a cerrar incorporaciones acá el miércoles, y si no hace, no tendrán tiempo de jugar. Tranquilamente River puede dejar puntos en La Plata, y yo quiero ver el escenario del próximo domingo en el Monumental frente a Central, que es un equipo que a River también le puede complicar. Quiero ver si sobrevive Coudet a un escenario hipotético de tres partidos sin victorias. La realidad es que yo lo dudo.
1: Seba, habla Fer Puente, ¿cómo estás? Te quería consultar justamente por el mercado de pases, ¿no? Porque si bien es el 31 de julio que finaliza, y viendo lo que viste ayer y lo que viste con Aldo Civi, yo no sé si no va a tener que traer como obligación un jugador que sea elaborador, que sea creador de juego, que le lleve la pelota a los delanteros y que pueda, como se dice, ser el responsable de llevar los hilos del juego del millonario, porque por lo visto ayer y con Aldo Civi, le falta, y estamos hablando recién con Ariel, que también fue importante la baja, que si bien no era titular, pero cuando entraba le cambiaba la cara, le cambiaba la imagen a River, que era Juanfer Quintero. Y sí, sobre todo la...
0: Igual Quintero se fue de River porque quiso.
1: Claro.
0: Entonces, el ejercicio para mí que tienen que hacerlo de River, sobre todo aquellos que no vieron tanto a River a lo largo de la historia, uno no quiere pecar de soberbio, pero yo tengo 40 años y sé que hay muchos jóvenes que tal vez no vieron un futbolista con la técnica de Juanfer Quintero. A ellos yo les digo que Juanfer yo he visto muchos mejores. E incluso jugadores que tal vez sin tanta técnica a River le han dado mucho más. Por ejemplo, a Pijulichi, que jugó, es cierto, en River un par de años, donde sus primeros 6 meses fueron donde fue más trascendente, importante, para ganar aquella Copa Sudamericana en 2014, incluso un gol a Boca en el cruce de semifinales. Juanfer Quintero no es lo único que a River le podía salvar los destinos futbolísticos, y él se quiso ir. Pero River sí necesita jugadores de ese estilo. Sí. Eso está claro. Ayer, de hecho, parece una trampa del destino, u otra bofetada para Coudet, porque fue el propio Quintero que responsabilizó al Chacho de su decisión, una jugada muy sucia de Juanfer. Pero ayer el partido pedía un jugador como él. Estaba más que claro. River terminó perdiendo ayer por no tener un jugador como él. Ojalá lo encuentren. Hay muchos más jugadores como Quintero que no son Quintero. River lo va a ir a buscar. Y yo, ya saliendo un poco de la opinión, Fer, te digo que River va a traer de mínima 3 refuerzos más. Pero de mínima, los cuales 2 son volantes y 1 sin duda va a ser este que vos planteás. Este jugador con relativo ingenio, que pueda juntar líneas, que pueda encarar, que pueda armar algo de juego. Lo van a ir a buscar. River tiene tiempo, dijiste vos, hasta el 31 de julio, pero si después de ese plazo transfiere a alguno de los futbolistas que tiene colgado en Cantilo, esa mesa de saldo futbolística que armó Di Carlo, ¿sí?, quitándole valor al patrimonio de River, porque cualquier jugador que se entrena en Cantilo hoy vale menos de lo que hubiera valido si entrenaba con el plantel, después de ese plazo de julio, si se va algún futbolista de River, el reglamento le permite seguir incorporando, creo que hasta mediados o fines de agosto, con lo cual el mercado va a ser largo. El tema es, ¿quién va a ser el técnico que dirija a esos futbolistas si a Coudet le va mal, insisto, frente a Gimnasia y Central, 2 partidos que River tranquilamente puede perder? El tema es también, ¿quién es el que hoy elige los jugadores en River? ¿Es Coudet el que decide? ¿Es Longoria? ¿Es Francescoli? ¿Es Di Carlo? ¿Es un triunvirato? Nada en River se sabe. A River llegó Pablo Longoria, que cuando llegó le describían al expresidente del Olympique de Marsella y responsable del scouting en varios clubes como una revolución. Bueno, hasta ahora Longoria no sorprendió para nada, y si sorprendió fue porque trajo a un lateral derecho uruguayo que no conoce nadie y que hasta ahora mostró poquísimo, y a un futbolista que viene de Quetzal.

0: que es Aramarri, al que en tres partidos, es cierto, en poco tiempo, no se le ve qué es. Bueno, habrá que ver si este muchacho Longoria o alguien en River se despierta, porque yo te aseguro que el hincha se está empezando a cansar. Ayer, perdón que me exprese tanto, pero yo también estoy un poquito golpeado por la realidad.
1: Sí.
0: El hincha se iba a la cancha con una tristeza y una resignación que, es cierto, uno la viene viendo seguido porque River en general defrauda, pero la acumulación de decepciones van provocando esto. Y en tal caso, me parece que los dirigentes de River van a tener en serio que empezar a trabajar, independientemente de las obras, de la economía del club. River es el club más poderoso de Argentina, pero pierde con cualquiera, y pierde bien, como ayer perdió bien con Barracas.
1: Bueno, recién estábamos, cuando arrancamos el programa con Ariel, estábamos hablando de que arrancaba el torneo, ¿no?, que se renuevan las ilusiones, las esperanzas, pero que justamente parecía el caso singular, era River, era porque seguía el descontento, porque además del resultado, el rendimiento del equipo. Entonces, fue como una continuación, es como que el Mundial hizo un parate, ¿no? Pero después, cuando volvió a jugar River, fue derrota con Aldo Civi, dejando una mala imagen, y derrota de local en el Monumental, donde se tiene que hacer pesar, y vuelve a perder con Barraca Central, y dejando de vuelta una mala imagen. Ahora, yo lo que te quería consultar es, por ejemplo, uno de los nombres que están figurando es el posible regreso de Ezequiel Barco, ¿puede ser?
0: Sí, Barco es un nombre que obviamente River ya es conocido, un futbolista que en su momento tuvo unos pasajes, tampoco que River la rompió. No sé si era el primero al que el hincha de River te iba a decir vayan a buscarlo, que nos hace falta un jugador así, pero es cierto que tuvo buenos pasajes. Lo que pasa es que el Spartak de Moscú sabe que Barco, por cuestiones personales, quiere venirse a la Argentina. Tiene que ver un poquito con la adaptación. Rusia es un país muy diferente al nuestro, y Barco es un pibe que me parece que se adapta mucho más a la vida acá, y por eso su deseo de venirse. De hecho, hace un tiempito se barajaba la chance de que venga Independiente lo quiso traer a préstamo, el Spartak lo quiere vender y pide aproximadamente 7 millones de dólares por la mitad del pase. Habrá que ver si River quiere desembolsar ese dinero en Barco o utilizarlo en otro futbolista. Lo que sí sé, e insisto, que Barco, alguno deslizó Mastantuno, a ver qué hace Mourinho con él. Mastantuno sabe en River que si es cedido a un club de menor envergadura que el Real Madrid en Europa, prefiere venirse a jugar a River. Pero habrá que ver, porque tal vez Mourinho dice, no, me lo quedo. De hecho, el otro día jugó un amistoso en Madrid frente al Alcorcón, y Mastantuno jugó de arranque, no tuvo un mal partido, es cierto, es un amistoso, pero bueno, nombre vas a escuchar un montón. Tobias Andrada, el hombre de Vélez, que en su momento parecía que se iba a cerrar, después Vélez pidió casi que 10 millones de dólares, River se detuvo en la negociación, pero no se terminó de bajar, es otro nombre que vas a escuchar. Y bueno, habrá que seguir especulando con otras posibilidades, seguramente haya nombres que no hayan trascendido todavía, y después además River va a incorporar, o tiene intenciones de hacerlo al menos, un lateral izquierdo, porque si bien es cierto, Acuña ayer otra vez volvió a demostrar que es el mejor jugador que tiene River, sobre todo en la fase creativa, siendo lateral izquierdo, eso habla de Acuña y de River. Es un futbolista que habitualmente sufre algunos achaques físicos, y por eso la idea de buscarle un reemplazante para que pueda alternar con él, que sea parecido. Y el nombre de Francisco Ortega, que ese sí me parece que es de los que se nombra, que más cerca está de llegar, pero para eso faltan un par de días.
2: Bueno, Seba, completísimo, como siempre, te agradecemos. A ver, en el horizonte cercano, entonces dijimos Gimnasia el miércoles, luego Rosario Gimnasia, Central, sí. Y después tiene Copa, ¿es así?
0: Sí, señor, Gimnasia el miércoles en La Plata, en el Bosque, a la tarde, último turno de la tarde, ya se va a jugar de noche ese partido, y el domingo será Rosario Central en el Monumental, y después sí, aparecerá la Copa Sudamericana, esperando al ganador de Independiente, Santa Fe y Caracas. La ida la ganó el equipo colombiano 2-0 en Colombia. Resta la vuelta a Venezuela para conocer quién va a ser el rival de River en octavos de final de la Copa Sudamericana. Importante, cada vez más importante para River, porque quedó fuera de Copa Argentina, perdió una posibilidad de acceso directo a Copa Libertadores, y está empezando a perder en plano local, y está empezando a quedar relegado en la tabla general. Es cierto, falta mucho todavía, pero es una puerta más que River tiene para entrar a la Copa Libertadores de la Sudamericana, independientemente que también tiene la motivación de ganar, obviamente, sobre todo sabiendo que Boca está compitiendo también en ese certamen.
2: Exactamente, son puntos que cotizan. Seba, querido, muchas gracias, ¿eh? Te dejamos descansar, y aunque River por ahí no deja mucho, pero trata de relajar un poco.
0: Ahora uno aprovecha el domingo para estar en familia, para disfrutar, y para tratar de olvidar el garrón que fue ver a River anoche frente a Barracas. Esperemos que la mano cambie. River trabajará mañana ya pensando en el partido del miércoles, y seguramente el Chacho empieza a ver qué puede tocar de un equipo que hasta ahora, dos partidos jugados, no mostró absolutamente nada.
2: Abrazo grande, Sebastián. Abrazo. Leanza. Bien, completísimo, como siempre, Seba, por supuesto, como todo hincha, como todos los hinchas de River, sí, muy preocupados por este presente.
1: Y demostrando el descontento.
2: Y el enojo.
1: Y el enojo que es el que siente el hincha de River.
2: Exactamente.
1: Por la situación actual del equipo.
2: Exactamente. Bueno, y la contracara, hoy Boca. Hoy debuta Boca en este torneo doméstico para cerrar justamente la primera jornada de este torneo Clausura 2026. Transmisión, por supuesto, de Fútbol Show Nacional. Vendrá Eladio Arregui, Nicolás Álvarez, Gonzalo Ordóñez Ojeda, después de lo que pase en La Plata. Allí con el señor Zarratea, con el señor Valdés y con usted en uno, entre Estudiantes e Independiente. Un gran domingo tenemos por delante de transmisiones y mucha gente que se pronuncie y dé su opinión, comunicándose al 11-38-70-7485. Acá el amigo Hernán dice, buenas tardes. River necesitaría un 10 y buscar un nuevo técnico. Y también un defensor como Jacob Studer.
1: Jacob Studer de Independiente Rivadavia de Mendoza.
2: Su central con gol. Sí. Pero bueno, acá el amigo, por supuesto, se expresa y da su opinión al respecto. Y sí, River
1: bueno, es un defensor joven.
2: Sí, y con gol.
1: Y con gol, sí. El tema es que hay que ver si Independiente Rivadavia lo quiere ceder en este mercado de pases, sabiendo que ya perdió a una de sus grandes figuras, como fue Sebastián Villa.
2: Boca hoy, entonces, frente al Deportivo Riestra, en el Guillermo Lasa, para cerrar la jornada. Bueno, final del primer tiempo en el Monumental José Fierro. ¿Qué está pasando, Fer Puentes? ¿Se abrió el marcador o no?
1: Me parece que no, estamos 0-0, acá van 43, o no, acaba de terminar el primer tiempo. Independiente Rivadavia y Atlético Tucumán están empatando 0-0.
2: Bien, bueno, esperamos por los goles entonces en esta jornada de domingo. Seguramente va a gritar varios, yo tengo fe a Zarratea, va a gritar muchos goles en La Plata.
1: ¿Sabés que me parece que para mí mínimo 3?
2: Ah, mirá.
1: Mínimo 3 goles.
2: Bueno, ya seguramente debe estar anotando Zarratea allí en uno. Bien, en el ascenso hay marcadores abiertos. Y en el partido del ascenso que yo te mencioné.
1: El partido.
2: Ya tiene un gol en el nuevo Francisco Urbano. Hay gol de Morón. Penny Aviafor en contra.
1: Para la alegría de Valdés. Que va a estar contento. Sí. Por ahora está contento. Ahora después, cuando lleguemos a las 4:30, esperemos que siga, ¿no? Pero bueno.
2: Hay que ver qué pasa. En 30 minutos de la primera etapa, Morón le gana a Ferro 1-0. Marcadores abiertos ya en el entretiempo. Los Andes y Deportivo Madryn, allí en Lomas, están 0-0. Lo propio hacen en el Islas Malvinas, All Boys y Defensores de Belgrano. Gana San Martín de San Juan en Carlos Casares 1-0 ante Agropecuario. Igualan en 20 minutos de juego San Miguel y Acasuso. Hacen lo propio en el Brigadier, está en Islao López, allí en Santa Fe, Colón y Chaco Forever. Recordad que van a jugar a partir de las 16 horas en Córdoba, Racing San Telmo. En Santiago lo harán Mitre, Almirante Brown. En Jujuy, en la Tacita de Plata, Gimnasia va a recibir a Güemes. Midland, a Patronato, 16:30 va a jugar en Mendoza, Godoy Cruz, Central Norte de Salta. 18 horas en Salta, justamente Gimnasia y Tiro frente a Deportivo Maipú. Cerrarán la jornada en el Centenario, 19 horas por la Primera Nacional. Quilmes y Colegiales, fíjate la cantidad de partidos que tenemos en el Nacional. Vamos a estar repasando para todos nuestros queridos oyentes, por supuesto, el Federal A. Si lo tenés a mano, Fer, porque hoy hay muchos partidos del
1: y
2: Federal.
1: Y ya se están jugando.
2: Contame.
1: Están en este momento, están en el entretiempo. Atenas de Río Cuarto y Juventud Unida de San Luis están empatando 0-0. Argentino de Monte Maíz vence 1-0 a San Martín de Mendoza. El Linqueño le está ganando 1-0 a Gimnasia de Concepción. Douglas Haig de Pergamino le está ganando 1-0 a 9 de Julio de Rafaela. Independiente Chivilcoy también está ganando por la mínima 1-0 ante Sportivo Las Parejas. Olimpo de Bahía Blanca, mismo resultado. Está ganando, está arriba 1-0 ante Santa Marina de Tandil. Guillermo Brown está venciendo 1-0 a Germinal. Empate 0-0 entre Huracán Las Heras. Fundación ante Fundación Amigos por el Deporte. Juventud Antoniana de Salta está ganando a Boca Unidos de Corrientes de visitante por 1-0. Victoria de Villa Mitre por 2-1 a Sol de Mayo en condición de visitante. Y en este momento van 22 minutos de la primera etapa. San Martín de Formosa con Bartolomé Mitre de Posadas están empatando 0-0. Ya después, más tarde, jugarán Sarmiento de Resistencia ante Sol de América y Tucumán Central ante Sarmiento de la Banda.
2: La cantidad de partidos que tenemos en este domingo, Fútbol Show Nacional. Estamos, por supuesto, acompañándote durante toda la jornada. Y vos que te comunicás con nosotros a lo largo y a lo ancho del país al 11-3870-7485. Nos contás desde qué punto del país nos escuchás. ¿Te animás a tirar algún pronóstico de los resultados de la jornada, por supuesto, también? ¿Participás por los sorteos? ¿Qué más querés? La radio de más alcance que siempre te acompaña. Vamos camino a lo que será en La Plata, en uno, Estudiantes, Independiente. Ya llegará.
1: Ya me voy, ya voy yendo.
2: Sí, por supuesto, tenés que estar porque ya te está esperando Zarratea. Con
1: ¿habrá comprado
2: el
1: algo?
2: Señor Valdés. No sé si compra algo. Viste que es medio ratón.
1: Vos decís. Yo tengo la sensación que sí.
2: Él espera el catering, me parece, del club.
1: El catering, sí. Bueno, y los mates de Valdés.
2: Y también.
1: También.
2: Pero bueno. Y, por supuesto, para cerrar la jornada estaremos en el Guillermo Lasa para Deportivo Riestra y la presentación de Boca en este Clausura 2026, allí con Eladio Arregui, con Nico Álvarez y con Gonzalo Ordóñez Ojeda. Y mandamos, por supuesto, saludos a todos los que están prendidos, todos los amigos que nos están mandando mensajes y están prendidos allí del otro lado. Y te cuento que hay otro gol de Morón en el nuevo Francisco Urbano.
1: Y lo grita Valdés también.
2: Y lo grita Valdés. Morón le está ganando 2-0 a Ferro en 33 minutos de juego en el partido del Nacional que se está jugando en esta gran jornada de domingo, como venimos marcando. Bueno, decíamos, Fer, y estuvimos repasando, por supuesto, algunos resultados que se han dado en esta primera jornada. Hablábamos de lo que fue el gran triunfo de Racing con Polémica. Quien también ganó en el debut fue Huracán en Parque Patricios. Le ganó 1-0. A Banfield, fue muy superior Huracán en el balance de los 90 minutos. Caicedo le terminó dando los 3 puntos al conjunto de Parque Patricios y Caicedo habló, se pronunció en el postpartido, el gran goleador de la tarde de Huracán, Caicedo, que le ganó 1-0 a Banfield. Vamos a escuchar lo que decía en ese postpartido, hablando también y contento por el presente del club. Siempre es bueno arrancar.
1: Creo que hizo 9 goles en 13 partidos.
2: Sí.
1: Creo que es la
2: estadística. Número importante y para lo que necesita Huracán, caudal ofensivo, es importante.
1: Muy buenos números para un delantero.
2: La presencia de Caicedo lo escuchamos, a ver lo que decía en el postpartido.
3: Muy contento de volver acá a este club que desde que llegué me ha dado tanto. Y nada, ahora esperamos en esta nueva etapa volver a hacer las cosas de la misma manera o de mejor manera.
4: 9 goles en 18 partidos. El delantero necesita el gol para seguir motivado, me imagino.
3: Sí, exacto. Yo creo que, bueno, de esto vivimos nosotros los delanteros. Tengo la confianza del cuerpo técnico, de mis compañeros, y eso me motiva a seguir dando todo por ellos y por esta camisa. Ahora hay que seguir trabajando, seguir esforzándonos y seguir buscando más.
2: Bien, ya llegarán las noticias, estamos a segundos, las 4 de la tarde en todo el país, somos Fútbol Show Nacional, qué gran domingo, Fer, que tenemos por delante, ya te nos vas para La Plata, recapazamos, por supuesto, en instantes más resultados que se han dado de la jornada, seguimos con el minuto a minuto de lo que está pasando, lo que se está jugando en estos momentos, y agradecemos la compañía de todos ustedes, del otro lado, como siempre, a lo largo y a lo ancho del país, acompañando, sintonizando la radio más escuchada y de más alcance, Radio Nacional. Somos el equipo de Martín Perazo, y estas son las noticias.
5: 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Hepatitis C. 8 de cada 10 personas aún no se trataron para curarse, según lo reveló la Organización Mundial de la Salud. El organismo advierte que el mundo sigue lejos del objetivo de eliminar esa enfermedad viral para 2030, a pesar de tener tratamientos altamente efectivos. Feria del Libro de Rosario. El informe de Diego Frisco, desde Radio Nacional de esa ciudad de Santa Fe.
6: La Feria Internacional del Libro de Rosario 2026 ya tiene fecha. Organizado por la Municipalidad de Rosario, la Provincia de Santa Fe y la Fundación El Libro, se va a desarrollar del 8 al 18 de octubre próximo con entrada gratuita. El encuentro será en el Centro Cultural Fontana Rosa y durante esos días habrá unas 300 actividades entre presentaciones, charlas y talleres. El año pasado, la feria recibió la visita de 350.000 personas, una cifra que piensan superar en esta edición.
5: El estado del tránsito con Ernesto Arriaga.
7: Atención, por intensas nevadas está restringido el tránsito en la ruta 237 en Piedra del Águila hacia la zona de Bariloche por acumulación de nieve. Por favor, detenerse en Piedra del Águila y esperar las órdenes de Gendarmería Nacional y Vialidad. Por otra parte, el paso Zamoré se cerró totalmente al tránsito a Chile por nevadas. Continúa cerrado el Cristo Redentor en Mendoza por acumulación de nieve y se espera que por más de 7 a 8 días continúe cerrado en Mendoza.
5: El tiempo en Rosario, Santa Fe, donde nos escuchás por AM1300 kHz, cielo parcialmente nublado. 20 grados 4, decimos humedad, 60%, en tanto en Capital Federal y alrededores, buen tiempo, pero para mañana, en la última parte del día, se anuncian chaparrones, después de la semana, por ahora, sin precipitaciones, y templado, ligeramente nublado, ahora sol, temperatura 19.2, humedad 65%.
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2: Bueno, muy bien, pasaron 4 minutos de las 4 de la tarde, estamos en Fútbol Show Nacional, esperando por supuesto y camino a lo que será la presentación de Estudiantes frente a Independiente, debuta otro grande del fútbol argentino en esta primer jornada del Clausura 2026, en uno en La Plata, qué partido caliente, qué lindo partido, ya está preparándose el señor Sergio Zarratea junto a Valdés y también por supuesto Puentes para lo que será ese gran partido para desembocar, terminando, culminando, dándole un final a este primer capítulo de Clausura, en el Guillermo Lassa, la presentación de Boca. Va a visitar al Malevo, al Deportivo Riestra, con los relatos de Eladio Arregui, los comentarios de Nicolás Álvarez, junto a Gonza Ordóñez Ojeda, con las alternativas desde los bancos, tanto de Riestra como de Boca. Un gran domingo tenemos por delante, y vos que te comunicás a lo largo y a lo ancho del país, al 11-3870-7485, como Diego de Chivilcoy, hola Pasión Nacional, quiero participar por la camiseta de Boca, lo sigo desde la época del Mariscal Perfumo, qué grande, nos dice Diego, entonces, desde Chivilcoy, también nos escribe Conrado de San Martín de los Andes, buenas tardes muchachos, como siempre con Nacional, que gane el pincha, dice, y hoy Boquita de San Martín, Conrado, que quiere participar también por la camiseta de Boca. Hola amigos de Nacional, soy Liberio de Palacio de Hickan, Salta. River necesita un delantero que haga goles. Que venga Matías Almeida urgente, nos dice el amigo. Bueno, mucha gente se comunica contándonos también desde dónde nos escribe, participando por los sorteos, animándose a tirar algún pronóstico. Tenemos 4 minutos de la segunda etapa en el Monumental José Fierro, partido que se está jugando en este Clausura 2026. Atlético Tucumán e Independiente Rivadavia de Mendoza siguen igualando 0-0. Recordar que tendremos fecha en 3 semanas, ya el martes también estaremos repasando las transmisiones de Fútbol Show Nacional que tenemos en 3 semana, porque habrá mucha actividad. El martes 19 horas arrancará el segundo capítulo desde el Lencho Sola con Banfield y Sarmiento de Junín, mismo horario para San Lorenzo de Almagro, Gimnasia de Mendoza. San Lorenzo que no tuvo el debut que quería, perdiendo anoche 1-0 frente a Lanús en el Néstor Díaz Pérez. Ese partido, por supuesto, que será transmisión de Fútbol Show Nacional el martes con Eladio Arregui, con Agustín Domper, con la señorita Nataluti. Tendrán todas las alternativas de lo que suceda allí. 21-15 tendremos un gran partido el martes, transmisión de Fútbol Show Nacional también, desde el gigante de Arroyito, Rosario Central, frente a Racing allí, de Jesús y Valdés. Estaré acompañándolo yo también con ese partido de los vestuarios. Mismo horario en la Paternal van a jugar Argentinos Juniors y Estudiantes de Río Cuarto. Un duelo de dos equipos que han ganado en esta primer jornada. Argentinos en Junín y Estudiantes de Río Cuarto construyendo una gran victoria ayer por la tarde frente al Matador de Victoria, frente a Tigre. El miércoles 14:30 continuará la segunda jornada en el Chiquitapia con Barracas y Aldo Civi. 17 horas en Varela, Defensa y Justicia hará lo propio ante Deportivo Riestra. 19:15 van a jugar Gimnasia River y allí estaremos con los relatos de Martín Perazo, los comentarios de Juani Minotti y Seba Leanza, que hoy lo escuchábamos muy preocupado por el presente de River, allí en el Juan Carmelo Cerillo. Y 21:30 en Alta Córdoba, en el Monumental de Alta Córdoba, Instituto frente a Platense, cerrará la jornada de miércoles. Y el jueves, en este capítulo 2 del clausura, van a jugar Independiente Rivadavia ante Huracán en Mendoza, 19 horas, mismo horario para que en Córdoba Talleres, el Talleres de Sampaoli, que ayer perdió en su presentación frente a Newell's en el Coloso Marcelo Bielsa 1-0, va a estar recibiendo a Vélez Sarsfield. 21:15, lindo partido en el Libertadores de América, Independiente ante Newell's, y cerrarán en Santiago del Estero, Central Córdoba, Atlético Tucumán. Ese mismo jueves tendremos actividad en el plano internacional, porque Fútbol Show Nacional estará presente en lo que será O'Higgins Boca, el partido de vuelta allí en Chile, a partir de las 21:30, relata Jorge Godoy, comenta Nico Álvarez, Gonza Ordóñez Ojeda en los vestuarios, para lo que será ese partido por la Copa Sudamericana, previo a que arranquen ya los octavos de final. Bueno, dicho todo el cronograma, toda la agenda y el calendario de partidos con las respectivas transmisiones de Fútbol Show Nacional para lo que será el segundo capítulo de la Liga Doméstica ya en su regreso al fútbol argentino. Lo dicho, 17:15, ya se está preparando, seguramente enseguida tendremos contacto con el señor Zarratea, estarán preparando todo el mate, lo que van a comer, por ahí anotando, si se quiere, las alternativas, los equipos, si ya están confirmados o no, ya vamos a estar analizando eso y confirmando justamente las formaciones, tanto de Estudiantes de La Plata como Independiente. Siempre es lindo el debut en una primera jornada, se renuevan las ilusiones de todos los equipos. Veremos entonces cuál va a ser la presentación futbolísticamente hablando, tanto del Pincha como del Rojo de Avellaneda. Y qué decir del debut de Boca, 19:30, vendrá Eladio Arregui, vendrá Nico Álvarez, vendrá el señor Gonzalo Ordóñez Ojeda desde el Guillermo Lasa para lo que será la presentación del malevo de Deportivo Riestra ante el equipo del Vasco Arrabarrena de Boca, que viene de ganar por Copa Sudamericana en la semana, pero que, por supuesto, en el debut en este torneo doméstico querrá arrancar con el pie derecho. En este caso, lo tenemos a Gonza Ordóñez Ojeda conectado, porque vamos a estar hablando con él justamente de la presentación del equipo del Vasco para cerrar el primer capítulo. A ver, Gonza, si me escuchás, ¿estás por ahí?
3: Sí, señor, ¿cómo te va, Ariel?
2: ¿Cómo te va, buenas Gonza, tardes, querido? Hola, qué placer saludarte. Mucho, buen domingo para vos en esta linda jornada desde lo climático y, por supuesto, desde lo deportivo con el gran domingo que tenemos por delante, Gonza.
3: Totalmente, ¿no? Y también domingo de teatro, ¿no? Para muchos, para los chicos, ¿no? Los que tenemos niños.
2: Sí, me contaron que usted también incursionó por el teatro.
3: Sí, y justo estaba en la obra cuyo título tiene un protagonista de Boca, Se imaginan quién es, ¿no? O a quién me refiero.
2: ¿A quién se refiere, Ordóñez Ojeda?
3: Bueno, vamos a decir, total, lo quiero decir rápido. La Granja de Zenón.
2: Mirá, La Granja de Zenón, qué lindo. Y sí, también los chicos, por supuesto, en vacaciones. Hay que armar, sí o sí, un plan para las vacaciones. Sí. Y más en días como hoy, que desde lo climático ayudan y mucho para disfrutar la jornada.
3: Totalmente, por eso hay que hacer equilibrio y después, por supuesto, estaremos allí más cerca del Guillermo Lasa para llevar adelante la jornada, ¿no? Justamente sí. El debut de Boca en esta competencia, en este torneo clausura, que lo tiene en carrera por el campeonato de la tabla anual, ¿no? Porque en caso de ganar estará ya sumando 33 puntos, lo cual ya lo posiciona en lugares de privilegio, y además en posiciones de Copa Libertadores, ¿no? Que es uno de los objetivos.
2: Este, ¿no? Es verdad lo que marcás, porque ganando, sí, acerca los 33 puntos, 33 unidades, y se coloca en los puestos de Copa Libertadores de América, de clasificación a Copa Libertadores, pensando ya en la próxima temporada. Pero hablabas del debut, ¿no? Del Xeneize, es cierto que ya volvió a la actividad oficial, ganándole también a el conjunto chileno por Copa Sudamericana. Ahora tiene que jugar el partido revancha la próxima semana, Gonza, pero contame cómo se prepara para este debut, esta tarde cerrando la jornada en el LAS ante Deportivo Riestra.
3: Sí, el escenario quizás no es el ideal porque le hubiese gustado el equipo de Arruebarrena, si bien está bien la satisfacción de ganar de local en el partido de ida, un gol más tal vez le da mayor tranquilidad para incluso preparar este partido contra Deportivo Riestra, porque esto lo obliga a quizás mantener gran parte del once titular. O sea, algún cambio va a haber, como es la baja de Leandro Paredes, que recordemos a Arruebarrena casi le impuso que tenga dos días de descanso para que se recupere de lo que fue el trajín de la final, ¿no? De hace una semana exactamente estaba jugando la final el capitán de Boca con la selección argentina, por eso hoy ni siquiera fue concentrado. Sí, seguramente está a disposición para el partido del próximo jueves contra el equipo chileno, que insisto, 1-0 no es mal resultado, pero hubiesen deseado un gol más, pero también es válido y valioso porque el equipo chileno lo puso en aprietos. Un poco eso lo hablamos con Johnny, con Luis y con Rodrigo Ruiz en la edición de Fútbol Nacional. El escenario está positivo, pero quizás puede dar más. Así que ese es un poco el semblante de este Boca, que hoy seguramente hará el cambio, va a ser Ascacíbar por Leandro Paredes, seguro, ante la descanso justamente del capitán, del número 5. Y la duda pasa por saber quién será el lateral por la derecha aún. Hay dos candidatos, que se mantenga Dylan Gorosito o quizás apueste a Arruebarrena la experiencia de Braida, que tuvo algunos minutos también en el ciclo Úbeda y algunas jugando como lateral por la derecha, más allá de que gran parte de su carrera fue jugando como el sector izquierdo, ¿no? Como lateral volante. Así que ahí está la duda, pero seguramente opte por Gorosito para darle más confianza. Vamos a ver igual, a esperar la confirmación oficial. Después también otra duda pasa por saber si mantiene a Sebastián Villa, que recordemos terminó un poco tocado en el partido contra los chilenos, con una molestia en el tobillo derecho, y esto como consecuencia de lo que fue el estado del campo de juego contra O'Higgins, no estaba en las mejores condiciones, y algún sector estaba apoyado, así que por eso en duda está Villa. En caso de no ir, irá en su lugar el ex volante independiente Alan Velasco, el hombre de los 10 millones de dólares, digo, porque eso fue lo que invirtió el Xeneize para que juegue Velasco, que también tuvo un buen pasar contra Sarmiento de Junín en la Copa Argentina, o sea, ganando uno de los primeros, o en realidad dos de las primeras finales a corto plazo, ¿no? Porque ahora se viene la otra allá en Rancagua, cuando enfrente a O'Higgins. Entonces el equipo para pasar en limpio sería el siguiente, con las dudas planteadas. El arquero va a ser Álvaro Montero. En el fondo estará como lateral probablemente Gorosito, si no irá Braida. Después sí mantendría la saga central con Figal, con Ayrton Costa y Lautaro Blanco. En el medio Ascacíbar y Milton Delgado sería el doble cinco. Después más adelante el chico Flores, Leonel Flores, que tuvo una buena presentación contra Sarmiento y tuvo un aceptable papel contra el equipo chileno. Después se complementaría con Aranda y a saber si va Villa o el futbolista Velasco. Y en el ataque entonces Miguel Merentiel, los 11 que pondría a Arruebarrena.
2: Bien, ahí está el 11 entonces a la espera de la confirmación, en la voz de Gonzalo Ordóñez Ojeda, de justamente la actualidad de Boca y ya en su presentación en este torneo clausura, en este torneo doméstico frente al Deportivo Riestra esta tarde. Allí estarás, Gonza, con el equipo, también con Eladio en los relatos, los comentarios de Nico Álvarez, transmisión de Fútbol Show Nacional. Y te iba a preguntar justamente, sí, por esto de los refuerzos, ¿no? Decías que Villa está tocado. Está claro que la actividad tiene poco margen para la recuperación, teniendo en cuenta que ya tenemos fecha 2 durante la semana. Es cierto que Boca no juega por el partido por Copa Sudamericana, un partido duro, difícil, por lo que vos marcabas también, de cómo se presentó el equipo chileno en la Bombonera, y ahora la revancha que será allí en Chile, debe cuidar seguramente algunas piezas, Gonza.
3: Exactamente, no, por eso la duda de Arruebarrena, de saber, porque también es importante el campeonato local. Y bueno, justamente la trascendencia de lo que hablamos hoy, ¿no? En la posición en la tabla anual. Así que, no, por eso es toda una incógnita, pero sí preocupante para Arruebarrena respecto a los refuerzos, que un poco nombraba esa palabra, en tener otro centro delantero, ¿no? Porque hoy el atacante es Miguel Merentiel, pero está lesionado Milton Jiménez, que igual no sería una de las prioridades para Arruebarrena. y está también lesionado Adam Barreiro, que está con un problema en la zona lumbar. Así que toda una incógnita cuando vuelve el paraguayo. Y a esto sumarle también la lesión de Lozano, el lateral por la derecha, otro de los refuerzos, que está con un problema en la isquiotibial de la pierna izquierda, una molestia, lo cual hace dudar de que llegue al menos a ser parte de la concentración, ¿no?, del viaje a Chile. Así que por eso se mantendría Gorosito, más allá de que también están las chances para Malcolm Braida. Así que bueno, ese es un poco el panorama del equipo xerense, que según como se pruebe justamente en la entrada en calor, ahí seguramente Arruabarrena tendrá el 11 titular para empezar con el, tratar de empezar con el pie derecho del campeonato.
2: Bien, completísimo, Gonzalo Ordóñez Ojeda, entonces, en el aire de Nacional, hablando de la actualidad del Xeneize, que hoy debuta en el torneo doméstico, entonces, dijimos, frente al Deportivo Riestra. Ya te estarás preparando en un ratito para partir para el Guillermo Lasa, Gonza, así que te liberamos.
3: Sí, sí.
2: Agradeciéndote por el contacto, como siempre.
3: Cómo no, un abrazo grande, buen domingo para todos.
2: Igualmente, Gonzalo Ordóñez Ojeda, entonces, hablando de Boca, vamos camino a lo que será en La Plata en uno. Ya me contaron que ya lo vieron llegar a Zarraté, que está preparando la cabina con el señor Valdés, preparando los mates y todo, por supuesto, para estar en condiciones para transmitir ese gran partido que van a jugar en el debut en este torneo Clausura 2026, tanto para Estudiantes de La Plata como para el Rojo de Avellaneda, como para Independiente. Así que enseguida vamos a estar repasando si ya se confirman formaciones para ese partido en el epicentro de este gran domingo. Me llegan mensajes también de muchos amigos saludando también al equipo de transmisión y para desembocar en lo que será esta tarde-noche con Deportivo Riestra y Boca. Pero vamos a repasar algunos resultados, marcadores abiertos en este Clausura 2026. Hay un partido que se está jugando y que ya lleva 17 minutos de la segunda etapa. Estoy hablando de lo que sucede en el Monumental José Fierro entre Atlético Tucumán e Independiente Rivadavia de Mendoza. Siguen 0-0 en ese partido, tanto el Decano como la Lepra mendocina. Partido parejo, sobre todo en este segundo tiempo, en un primer tiempo donde fue superior el conjunto mendocino, el visitante. En la Primera Nacional, en el partido de la jornada, estamos en el entretiempo. Deportivo Morón, en el nuevo Francisco Urbano, le está ganando 2-0 a Ferro. Siguen igualando, aún sin emociones, en Lomas, Los Andes frente a Deportivo Madryn. Lo propio hacen en el Islas Malvinas. All Boys y Defensores de Belgrano aún sin emociones. Ese partido en 12 de la segunda etapa. Están empatando en 1 en Carlos Casares, Agropecuario, y San Martín de San Juan. Funes había abierto la cuenta para el conjunto sanjuanino. Gagliardi de penal lo igualó transitoriamente para el Sojero. En los Polvorines siguen igualando en 0. Ya arrancó la segunda etapa. San Miguel frente a Casuso. En Santa Fe gana Chaco Forever. Está dando la sorpresa. El conjunto chaqueño le gana a Colón 1-0. En Córdoba ya arrancó, tenemos 20 minutos de la primera etapa. Racing y San Telmo igualan 0-0. Hacen lo propio en Santiago Mitre frente a Almirante Brown. Gana Güemes en Jujuy, en la Tacita de Plata ante Gimnasia. También sorprende, gol de Sotelo, 1-0 a Gimnasia. Midland y Patronato en 15 de juego están igualando 0-0. Van a arrancar 16:30 en Mendoza, Godoy Cruz frente a Central Norte de Salta. 18 horas en Salta, justamente, Gimnasia y Tiro va a estar recibiendo al Deportivo Maipú. 19 horas en el Centenario cerrarán la jornada de la Primera Nacional, Quilmes frente a Colegiales. Por la Primera B Metropolitana sigue ganando Talleres de Remedios de Escalada como visitante 2-0 Deportivo La Ferrer. Tenemos 15 ya de la segunda etapa en ese partido. Y por el Federal A, hoy nos contaba

También Fer Puentes, que ya partió para La Plata, para transmitir Estudiantes e Independiente. Varios partidos del Federal A con marcadores abiertos. Siguen igualando en cero Atenas de Río Cuarto frente a Juventud Unida de San Luis. 1-1 está en San Martín de Mendoza con Argentino de Montemaíz. Gana el Lenqueño como visitante 1-0 frente a Gimnasia de Concepción. Douglas Hay de Pergamino le gana 2-1 9 de julio de Rafaela. Chivilcoy, sí, Independiente Chivilcoy, le gana 1-0 a Sportivo Las Parejas. En el Carminati gana Olimpo de Bahía Blanca 1-0 frente a Santa Marina de Tandil. Hace lo propio el Madryn Guillermo Brown, 1-0 frente a Germinal. Huracán Las Heras y Fundación Amigos por el Deporte están igualando 0-0. Golea como visitante Juventud Antoniana de Salta 3-0 a Boca Unidos de Corrientes. Gana Villa Mitre de Bahía Blanca como visitante también 2-1 a Sol de Mayo. San Martín de Formosa y Bartolomé Mitre de Posadas igualan 0-0, ya arrancó en Resistencia en Chaco Sarmiento en 0 frente a Sol de América, y Tucumán Central le gana 1-0 por la mínima a Sarmiento de la Banda en resultados marcadores abiertos del Federal A. Por la primera C también hay actividad, están igualando en 0 General La Madrid y Claypole, y también Luján y Central Ballester, y gana Juventud Unida 2-1 frente a Defensores de Cambaceres. En un domingo donde, hablando de automovilismo y el Gran Premio de Hungría, Fórmula 1, Franco Colapinto, el argentino, terminó en 15º lugar, para arrancar la jornada deportiva del domingo, lo que tiene que ver con el automovilismo, para cerrar esta primera parte del calendario de verano, el calendario de Fórmula 1. Así que el argentino no terminando, por supuesto, en la posición que él pretendía. Vamos camino a Estudiantes, vamos camino a Independiente en uno. En Fútbol Show Nacional ya llegará Zarratea, ya llegará Valdés, ya llegará Puentes para hacer ese partido. Mientras tanto te cuento, seguí comunicándote, interactuando con nosotros al 11-38-70-7485. Participás por el sorteo de las camisetas, por supuesto. Nos contás desde dónde nos escribís, desde qué punto del país nos escuchás. Te animás a tirar también algún pronóstico, como en este caso nos escribe Hernández Tartagal. Muy buena transmisión, muchachos. Son los genios del fútbol. Ricardo Hernán Ríos, de Salta. Opino que River tiene que tener un buen enganche de jugador y un delantero que la meta. Gracias, vamos River todavía. Bueno, lo que decíamos hoy, hay varios hinchas, hoy lo charlábamos con Seba Leanza, que tienen mucha fe y mucha confianza en el equipo de Coudet, a pesar de los duros golpes que sufrió, tanto en Copa Argentina como en la primera jornada anoche frente a Barracas, en el arranque del fútbol oficial, de la temporada oficial. Hola Radio Nacional, escuchando siempre desde el trabajo, a River le falta todo, nos dice Sergio desde Comodoro Rivadavia. Vamos Boca, nos dice Sergio, por supuesto va a estar prendido la transmisión de esta noche también en Nacional. Buenas tardes chicos de Nacional, estoy de acuerdo con el muchacho que tiene que venir, Almeida, lo piden Almeida, el Chacho está lejos de ser técnico para River, nos cuenta, ojalá no nos deje tan lejos de la punta, aguante River, nos dice Roque Masat de Guadalupe Norte. Saludamos también al amigo prendido Nacional, como lo hace habitualmente todos ustedes. Buenas tardes, gente de Nacional. Acá desde Río Grande, escuchándolos desde las 6:40. Soy Ariel de Ushuaia. Quiero participar por la camiseta de Estudiantes de La Plata. Por supuesto, estará pendiente a lo que suceda. En minutos nomás arranca la transmisión. 17:15 es el partido entre Estudiantes e Independiente. Roque nos dice que está viajando desde Jujuy a Buenos Aires, sintonizando también Radio Nacional. Bueno, agradecemos la cantidad de mensajitos de todos ustedes, acompañándonos siempre del otro lado, comunicándose al 11-3870-7485. Y seguimos repasando todo lo que nos ha dejado esta nueva jornada, este nuevo capítulo del torneo Clausura 2026. Ya faltan 5 minutos para que se cumplan las 16:30, hora de inicio de transmisión de Estudiantes e Independiente de Avellaneda en el debut de ambos. Somos Fútbol Show Nacional, el equipo de Martín Perazzo siempre acompañándote. Decíamos, ¿no? Una primera jornada que nos ha dejado resultados y algunos batacazos con polémicas también, porque siempre, como decíamos hoy con el señor Fer Puentes, volvió al fútbol argentino, volvieron las polémicas, volvió a estar el VAR en el foco y que quien se lleva todas las miradas, con resultados con polémicas, por ejemplo, con lo que pasó en Avellaneda, en el cilindro de Avellaneda, la presentación de Racing el pasado viernes y la victoria frente a Gimnasia Esgrima La Plata. Mucho se habló, sobre todo en los goles de Racing, de alguna falta en el primero, en alguna falta previa, la no intervención del VAR o el no llamado para revisar esa acción, también las acciones de penales. Hoy lo escuchábamos muy caliente a Nacho Fernández, el futbolista de Gimnasia Esgrima de La Plata, con las decisiones arbitrales.

0: allí de Nicolás Ramírez, quien fue la ley en ese partido. Lo cierto es que Racing terminó ganando con un gol de Miljevic, la gran figura de la tarde-noche allí en Avellaneda, y de Nazareno Colombo. Había igualado transitoriamente cuando no Bauti Barros Schelotto para el equipo platense, que se terminó quedando de todas maneras con las manos vacías, y ahora va a recibir a River el próximo miércoles en el Juan Carmelo Cerillo. Y decíamos, ganó Vélez en el José Amalfitani 1-0, ganó por la mínima sin sobrarle nada, porque en ese primer tiempo, por lo menos hasta que llegó la conquista de Vélez, había sido mucho más instituto, se había plantado bien en el José Amalfitani el equipo de Córdoba. De todas maneras terminó siendo derrotado por el Fortín. Y uno de los grandes partidos que nos entregó esta primera fecha se dio en Vicente López, con lo que fue la igualdad entre Platense y Unión de Santa Fe 2-2. Un lindo partido, más allá de las emociones, con grandes oportunidades de ida y vuelta. Hubo muchas oportunidades y chances de gol para que el resultado aún hubiese podido ser más abultado. Fagioli en contra y Merlini sobre el final, los goles para el Calamar. Ludueña y Tarragona, que lo había dado vuelta transitoriamente desde los 12 pasos, los goles para el Tatengue, y en ese 2-2 que sería definitivo para terminar la noche de viernes entre Platense y Unión de Santa Fe. Y hoy lo escuchábamos a Caicedo, el futbolista y el héroe de la noche en el Palacio Ducó. Le terminó dando los 3 puntos a Huracán, el delantero, que le ganó 1-0 al Taladro también, en otro de los resultados que se dieron en la jornada de viernes, al igual que el triunfo de Gimnasia de Mendoza, lo dicho, con gol del ex central de Agustín Módica, superando 1-0 a Central Córdoba de Santiago del Estero. Y el partido hasta aquí con más goles que ha tenido esta primera jornada fue el que se dio en Junín, en el Eva Perón, en una tarde-noche lluviosa. Ganó Argentinos, ganó el bicho de la Paternal, 3-2. Lo ganaba con gol de Marabel Sarmiento de Junín. En el segundo tiempo lo terminó dando vuelta el bicho, goles de Lescano y de Prieto. Lo volvió a igualar con gol de Orihuela Sarmiento de Junín. Y sobre el final, Porcel, que luego del festejo se dio cuenta de que estaba amonestado, se iría expulsado, le dio la victoria a el bicho de la Paternal. Y debut del campeón con triunfo, Belgrano de Córdoba. 2 golazos, los del Pirata, tanto de Ubita Fernández como de Francisco González Metiri, para construir una gran victoria ante Rosario Central. Fue 2-1 el triunfo del campeón, y la igualdad en 1 en la noche de Varela entre Defensa y Aldo Civi. Había arrancado ganando con gol de Cordero el Tiburón. Barbona, con un golazo de tiro libre, le dio la igualdad que sería definitiva al Halcón de Varela. Por supuesto que en la jornada de ayer hablábamos de la resonante victoria de Estudiantes de Río Cuarto, que sigue siendo un equipo que está muy complicado con la permanencia en la primera división, pero necesita ganar como sea, y lo pudo hacer frente a Tigre por la mínima con gol de Ojeda. En Rosario, un gol del Zorro Cócaro de penal le dio la victoria a Newell's frente a Talleres de Córdoba. En el Monumental, en el más monumental, lo dicho, estaba enojado Seba Alianza, como todos los hinchas de River. Ganó Barraca Central y dio el batacazo 1-0. Y Lanús, anoche en la Fortaleza, gol de Valois, le ganó 1-0 a San Lorenzo de Almagro. Señores, hasta aquí la previa, hasta aquí el programa de Fútbol Show Nacional. Agradeciendo la compañía de todos, se quedan, porque se viene el gran domingo de transmisiones. Ya está preparado el señor Zarratea allí en La Plata, en uno también. Está haciendo lo propio Valdés, preparando todo el mate, todo el equipo, y estar cómodos, por supuesto. La cancha del León siempre es un lujo ir a visitar uno allí en La Plata, porque atienden muy bien a la prensa. Tenemos lugares para estar cómodos, tranquilos. Le mandamos un saludo a Juan y Gijón también, que se está sumando al equipo en la voz comercial de este gran domingo de fútbol que tenemos por delante. Juan y que debe estar contento. Y bueno, cerramos lo que es Fútbol Show Nacional, agradeciendo la compañía de todos. Quédense con nosotros, se viene Zarratea, se viene Valdés, se viene Estudiantes e Independiente en Fútbol Show Nacional.
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1: 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Formosa. En el área protegida Bañado La Estrella, desde el 2001, la Fundación Biodiversidad realiza acciones para un aprovechamiento comercial sustentable de la boa curiyú o anaconda amarilla, que se encontraba amenazada debido al alto valor de su piel para marroquinería fina. Antes de la implementación de un manejo responsable de esta especie, se cazaban unos 15.000 ejemplares por año. Actualmente, esto se redujo a unas 4.500 pieles al año. 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

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Hoy, por la fecha 1 del torneo clausura, Estudiantes Independiente. Desde el Estadio 1, relata Sergio Zarratea.

Hola Argentina, hola país, bienvenidos al fútbol, bienvenidos a la pasión. El fútbol nuestro de cada día ha vuelto. Terminó la Copa del Mundo, terminaron las luces y hay que poner la vista en nuestro fútbol, en el fútbol local, en el fútbol argentino, con todo lo que tiene que ver con un campeonato que ya va dejando títulos ya en la primera fecha. Lo que tuvo que ver ayer por la noche la derrota de San Lorenzo, luego de lo que fue la derrota de River en el Monumental. Ya va dejando títulos, ya va poniendo algunos técnicos en la cuerda floja. Un fútbol argentino que, por ejemplo, tuvo en el día de hoy un partido que tenía suma importancia en el fútbol de ascenso y que se tuvo que demorar un rato porque un micro no llegaba. Bueno, las cosas del fútbol argentino que usted está acostumbrado han vuelto. Y nosotros nos empezamos a meter tempranito, después de lo que fue el señor Ariel Díaz con Fer Puentes, arrancando la previa a las 3 de la tarde del fútbol show nacional, nosotros nos empezamos a meter pensando en Estudiantes de La Plata e Independiente. Si yo miro los equipos, o los probables equipos, esperando la confirmación, esperando la planilla, en un ratito el doctor Puente va a estar oficializando todo. Digo, la continuidad del campeonato pasado, son los mismos. Algún cambio, pero por uno que estaba. No hay caras nuevas prácticamente en ninguno de los dos equipos. En un campeonato argentino tan raro, desde lo que tiene que ver con un mercado de pase que sigue abierto, que se va extendiendo, y que van llegando jugadores por ahí a mitad del torneo, y que el formato del torneo hace que, bueno, por ahí arrancás mal, pero si te metés entre los ocho, después en el mano a mano tenés la chance, como le ha pasado a Estudiantes de La Plata, de entrar octavo, casi que de milagro, por algún gol de otra cancha, que lo termina clasificando y termina saliendo campeón. Así es el fútbol argentino. Y después de la Copa del Mundo, como le decía, todas las luces, la organización, las grandes transmisiones, la calidad de imagen y todas esas cosas que nos encantaría que tuviese el fútbol argentino, volvemos a la realidad. Esperando que las nuevas reglas que se pusieron en juego en la Copa del Mundo, que se implementan también a partir de ahora en el fútbol argentino, ayuden a que el fútbol argentino sea un poquito mejor, tenga un poquito más de fútbol, tenga más minutos de juego y no esté tanto parado, no esté tanto cortado. En el medio de todo eso, Estudiantes de La Plata Independiente es el primero de los partidos que tenemos en esta tarde futbolera por Radio Nacional, esperando más tarde Riestra y Boca. Pero cerramos el fútbol del domingo y el martes arrancamos de nuevo porque ya está la segunda fecha. Porque el fútbol argentino es así. Mientras en Europa todavía están viendo qué hacen y algunos equipos empiezan a jugar su primer amistoso y todavía tienen un mes por delante para arrancar los campeonatos, acá algunos jugadores que terminaron de jugar la final de la Copa del Mundo, no los octavos de final, la final de la Copa del Mundo, se bajaron del avión y estuvieron debutando este fin de semana. Así es nuestro fútbol. Le guste o no, esa es la realidad. 5:15 de la tarde por Radio Nacional, en el Fútbol Show Nacional en La Plata, Estudiantes e Independiente.

0: Facundo Zavala, jugador de Independiente, en la previa del fútbol.
1: Es una lesión muy grande, como cada torneo, como cada partido, tanto como dijiste el semestre pasado, como este. Así que nada, hicimos una buena pretemporada y bueno, arrancando con mucha ilusión.
2: El torneo pasado llegaron octavos, les tocó central, pero el equipo mostró en algún momento una buena versión. Digo, charlaron con Quinteros, tratar de sostener esa idea para seguir mejorando y poder ser protagonista en el campeonato.
1: Sí, bueno, yo creo que en el Independiente siempre tiene que ser protagonista, es lo que intentamos el torneo pasado, lamentablemente no se nos pudo dar. Yo creo que hicimos, más allá de todo, un buen torneo, como dijiste, hicimos cosas muy positivas, otras tenemos que corregir, pero bueno, trabajamos toda la pretemporada para esto y Dios quiera que hoy se pueda demostrar.
2: Llegó Maxi Meza, un hombre importante dentro del vestuario para el club, por lo que significa. Contame cómo lo recibieron, cómo lo vieron, qué significa para ustedes también.
1: No, la verdad que Maxi es un jugador con mucha experiencia, un jugador que le dio título al club. Para nosotros es una motivación extra que te da jugar con él, con la experiencia que tiene. Haber jugado mundial, estado en la selección, eso te llena de expectativas y, como te digo, siempre te genera un plus más para poder ayudarlo a él y obviamente al equipo.
2: Y en lo personal te pregunto, porque tuviste un buen semestre en el torneo pasado, por ahí sobre el final, las cuestiones físicas te jugaron un poquito de mala pasada sobre el final del campeonato. ¿Cómo estás para

0: Y con todo el equipo del Fútbol Show Nacional. Pero este partido tiene un comentarista, mi amigo, mi comentarista. Hola, Hernán Valdés, ¿cómo anda?
1: ¿Cómo le va, Zarratea? Nos chocamos acá. ¿Cómo le va? Muy buenas tardes, bienvenidos al Estadio 1, ¿no? Qué hermoso estadio que tiene La Plata. Yo creo que es lo más importante de la ciudad de las Diagonales, es este estadio, ¿no? Hermoso, imponente, con mucha historia, ¿no? Porque la verdad, tenemos dos campeones de Copa Libertadores. Yo creo que si nos vamos a los 80 era el partido que querían ver todos, Estudiantes e Independiente, Independiente y Estudiantes. Hoy el Pincharrata, ¿no? Ya lo va a decir el doctor Puente con algunas novedades en el 11, con la historia de Verón y sus declaraciones en la semana. ¿Volverá a jugar el presidente de Estudiantes? Independiente, que tiene dos caras nuevas, que tiene un técnico que viene con la misma idea de juego, Maxi Mesa, como bien lo decía recién Zavala, que vuelve a vestir la camiseta Independiente, y vamos a tener 90 minutos de fútbol, yo creo que Zarra, muy buenos, con dos equipos que tienen esquema espejo, porque cuando lo veamos dentro de la cancha, se paran igual. Ahora hay que ver quién tiene mejor la idea, porque uno es la disciplina táctica, que es Estudiantes, y el otro es el orden, el juego prolijo, como lo tiene Independiente y su ADN rojo. Por eso estamos preparados para ver un gran partido. Acá en el Estadio 1, maravilloso estadio, hermoso clima. Pudimos comer en el bosque, porque para que algún amigo no se ponga celoso, ¿no? En el bosque, ahí donde está la cancha de Gimnasia, se comen para mí los mejores sándwiches de bondiola y de vacío. Yo le digo, como se dice en el fútbol del ascenso, el mejor choripán está en la cancha de Flandria en Jauregui. Yo creo que el mejor sándwich de bondiola y de vacío se come en esta ciudad, pero de la vereda de enfrente, en la parte de Gimnasia, ahí en el bosque, están los mejores lugares gastronómicos.
0: Estamos esperando por el comienzo del juego, que será 17:15 horas, con la locución comercial del señor Juan Ignacio Gijor, que ya tuvo la apertura. Ricardo Artola, allí en la operación técnica. El señor Walter Danesi en el control central. La gente va ingresando de a poquito al estadio para vivir el partido en un rato nada más. Y me meto en la zona de vestuarios para conocer los primeros títulos, tanto del Pincha como del Rojo, en la previa, mientras los equipos están en la cancha haciendo la entrada en calor. Querido doctor Puente, tanto tiempo, ¿cómo anda?
2: Hola Sergio, hola Hernán y a todos los oyentes de Radio Nacional. Sí, se renuevan las esperanzas, se renuevan las ilusiones. Arranca un nuevo torneo y en esta tarde el León se medirá ante los Diablos Rojos, quienes cada uno llegan con cada realidad distinta a este nuevo campeonato. Por el lado del Pincharrata, Estudiantes quiere empezar con el pie derecho y regalarle una victoria a su gente, mientras que por el otro lado quiere cambiar la última imagen pálida del último torneo realizada por Independiente y sumar puntos importantes para así volver a competir en copas internacionales.
0: El doctor Puente con los primeros títulos. Quiero saber el gol a gol. Quiero meterme en cada una de las canchas del fútbol argentino. Querido Ariel Díaz, ¿cómo anda? ¿Cómo le va? Buenas tardes.
3: ¿Cómo te va, Zarratea? Qué placer saludarte a vos, a Valdés, a Puentes en la continuidad, a Juan y Gijón, a todo el equipo, ¿eh? Saludar, por supuesto, a todos los oyentes que están prendidos. Desde hoy tempranito, desde que arrancamos la previa en Fútbol Show Nacional, comunicándose al 11-38-707-485, dejándonos sus mensajitos, contándonos desde dónde nos escuchan, participando también por los sorteos, prendidos siempre desde el otro lado, desde cada rincón del país, a lo largo y a lo ancho. Y como bien marcaba Sergio, hay mucha actividad en este momento ya, tiempo cumplido en Tucumán. En el Monumental José Fierro siguen igualando 0-0 Atlético Tucumán e Independiente Rivadavia de Mendoza. Lo dicho, en instantes nomás, con tu relato, Estudiantes Independiente. Vamos a terminar, por supuesto, la jornada en el Guillermo Lasa para lo que será Deportivo Riestra y Boca. Pero vos marcaste lo que se está jugando en el ascenso. Hay un partido muy importante en el nuevo Francisco Urbano. Golea Morón. Le está ganando 3-0 a Ferro. Peña Befor en contra, Levato y Esquivel, los goles para el Gallito, que da pelea en su zona, en la cima, goleando al conjunto de Oeste. Hay muchos marcadores abiertos, enseguida vamos a estar repasando e iremos con el gol a gol, Sergio, en toda la gran jornada que tenemos por delante en este domingo.
0: Sí, señor, por favor.

0: pido me esté informando permanentemente de lo que pasa con el gallito, porque lo tengo Valdés bastante ansioso.
1: Está ansioso, lo noté ansioso.
0: Estaba ansioso. El tipo...
2: ¿Usted dijo que Esquivel hizo un gol? Y el otro sí. Dijo Levato. Ah, bueno.
1: Exactamente.
2: ¿Nosotros en qué nos vamos? En canoa de acá, ¿no?
0: Se viene, me puede revisar.
1: Ferro.
0: Le dice a Gijón que revise el clima, el porque Valdés por cree favor. Que se larga la tormenta.
1: Sí, además Ferro está jugando con 9 hombres, ¿eh? Fueron 2 expulsados.
0: Recién Valdés en un momento abrió la aplicación en el celular y se estaban dando de lo lindo a la trompada sí. Limpia.
1: Expulsados Canto y Castellani.
0: Bueno, partido caliente porque está jugando el puntero contra el segundo en la Primera Nacional, es así, ¿no?
2: Claro, y Morón, si no, se le escapaba a Ferro y ya se olvidaba de competir y de luchar por el primer puesto, por eso es una victoria importante para el Gallo.
0: Bueno, ya estaremos... ¿Cuánto va de ese partido?
1: De ese partido ya tenemos 5 de la segunda etapa.
0: Bueno, me va actualizando, me va contando. Igual nos vamos a ir metiendo en cada uno de los partidos del fútbol de ascenso, en cada una de las categorías, porque hay mucho de Primera Nacional, pero también hay de Primera C. Hay alguno que quedó colgado de la B Metropolitana. Hay torneo federal, hay promocional amateur, hay amistosos internacionales dando vueltas, así que todo el gol a gol aquí está en Radio Nacional. ¿Cómo anda, Gijón? ¿Qué tal? ¿Todo bien?
3: ¿Cómo le va, Sergio? Un placer acompañarlo en esta transmisión. Ojo, ojo, ojo, porque quizás se ve el sol, se ve un clima muy agradable, pero empieza a llegar la gente a uno y la temperatura va a empezar a bajar, ¿sí? Tenga cuidado. En este momento en La Plata...
0: ¿Me puede decir exactos números? Porque sí. Tengo miedo que usted esté zanateando.
3: Ahora 17 grados 6 décimas, el cielo algo nublado. Se prevé que empiecen a ponerse las nubes por sobre el sol y eso va a tener que ver con el descenso de la temperatura. 16, 15, así progresivamente hasta llegar a los 11 grados en La Plata ya cuando llegue la medianoche.
0: ¿Tormenta no?
3: Por el momento y por el día de hoy no. Tormenta mañana no. Sí.
0: Mañana sí, bueno, lo que estoy anticipando, Valdés, después de los autores de Gole Morón, no hay otra cosa. Pero bueno, estamos esperando por Estudiantes, por Independiente, más tarde llegará el momento de Riestra y de Boca. ¿Será el último de Amondarain? Entiendo, doctor, entiendo, Hernán, ¿no?
2: Yo creo que por lo que se veía en la previa, si no firmaba, jugaba hoy, por eso el doctor lo dio como titular. Yo creo que serán las últimas horas, ¿no?, de este torneo y de este... A ver, este libro de pase, que te da la posibilidad de venderlo ahora. ¿Pero qué van a hacer? ¿Lo que están esperando todos? ¿Venderlo después del 31? ¿Para que
0: para tener un refuerzo más?
2: Claro, y una prórroga más, recordando esta nueva regla que hay, ¿no?, que te da más tiempo. Pero la realidad es que esto es lo que tiene el fútbol argentino. Vos hoy jugás con un 11 que el miércoles capaz que no es el mismo.
0: Es que, a ver... Hay equipos que, por ejemplo, le pasa a San Lorenzo, ¿no? Pipo trabajó durante la semana con Juan Pablo Álvarez. No llegó la habilitación, más allá de haber levantado las inhibiciones a San Lorenzo, no llegó la habilitación. Y porque la fecha es muy pegada, seguramente no llegue para la segunda fecha.
2: Claro.
0: Y el único refuerzo que tiene, bueno, ayer sumó Amor, pero digo, el único refuerzo que tenía, no lo puede usar. Pero así tenés que alguno que esté jugando en esta primera fecha... En una semana por ahí está jugando con otra camiseta y por ahí se está enfrentando al club suyo, el club de origen. Porque es lo que yo digo, el fútbol argentino, tratando de copiar algunas cosas de Conmebol, quedó al revés del mundo.
2: Sí.
0: Y el calendario del fútbol argentino, más allá de ir al revés del mundo, también esto de los torneos en el formato que tienen, la cantidad de partidos que tenemos... con las copas internacionales y demás, que las copas internacionales también son un espejo de lo que pasa en Europa, pero jugadas de enero a diciembre, desde hace un tiempo aquí en Sudamérica, pero hace que no tengan fechas en el fútbol argentino. Entonces, arranca muy temprano. Acaba de terminar un mundial hace una semana. Otamendi, Montiel se bajaron del avión y ayer debutaron en River a menos de una semana de haber jugado la final de la Copa del Mundo, no un partido amistoso con la selección,
2: pero
0: la final del partido más importante de tu vida.
2: Sí, pero además, con lo que decís de Europa, imagínate, Kevin Lomónaco hoy está en el banco de los suplentes Independiente porque se va a España.
0: Claro.
2: Bueno, el libro de pase de España termina a finales de agosto.
0: Sí.
2: Entonces, ellos no están apurados por incorporar.
0: ¿Y se va un equipo de España de la B?
2: De la B. Pero sacando eso, lo que yo te marco, lo que marcás vos. Es, imagínate, con ellos teniendo un libro de pases y la billetera gorda, tranquilamente pueden venir a buscar jugadores cuando quieran. Entonces nosotros estamos a destiempo.
0: Por eso, entonces,
2: el fútbol argentino está a destiempo.
0: Por eso yo digo, estoy de acuerdo con vos y lo que planteo. Entonces digo, ¿debo arrancar el campeonato en la primera fecha? ¿Ahora? en, este, en esta época, o tenemos que esperar arrancar a la par casi de Europa, que los equipos tengan el tiempo de descanso suficiente como para decir, bueno, ok, si se va algún jugador, pues tuviste tiempo de trabajar, tuviste tiempo de ir viendo la negociación, de ir avanzando en algunas situaciones, pero de esta manera, vos arrancaste un campeonato y se te va, como le pasó a River con Mastantuono, por ejemplo.
2: Por ejemplo.
0: Que Gallardo decidió, y lo dijo públicamente, armamos un equipo en base a Mastantuono, y el mejor jugador de tu equipo se te va porque viene el más grande de Europa para llevárselo. Y acá no estamos hablando de lo Mónaco, no estamos hablando de el más grande de Europa, estamos hablando del equipo de la B de España.
2: No, pero aparte por eso, a ver, nosotros nos parecemos tanto, queremos parecernos tanto a Europa, ¿por qué no también copiamos esto? Porque la verdad que el calendario no te deja trabajar, porque la realidad es que, como bien marcás, terminó el Mundial hace una semana y los equipos ya empiezan el fútbol. Entonces, acá nutrís a los colombianos, nutrís al fútbol argentino, nutrís a cualquiera del fútbol sudamericano, y después vienen sin trabajo, sin rodaje, y los mandás a la cancha.
0: Correa firmó el viernes y jugó el sábado.
2: Por eso, pero y a un torneo que es una picadora de carne.
0: Yo lo escuchaba.
2: Porque acá perdés dos partidos y te ponen el cartelito,
0: sí,
2: de
0: obvio,
2: disponible.
0: Bueno, Caudel le pasa eso. Lo escuchaba Seba Leganza en la previa hablando con Ariel Díaz y decía, Correa llegó el viernes, jugó el sábado. Otamendi llegó un par de días antes, es el capitán. Todos sabíamos que iba a ser el capitán de River, por lo que es Otamendi, por su trayectoria, pero no conoce a los compañeros.
2: No.
0: Entonces, ¿capitán de qué? Es simbólico nomás, ¿no? Digo, por ahí está bueno que se gane la capitanía teniendo relación con sus compañeros, que sus compañeros empiecen a identificarse con el mensaje que baja Otamendi. Pero la realidad es que el fútbol argentino tiene este apuro y por eso termina siendo, como decís vos, una picadora de carne para los entrenadores, para los jugadores. Correa llegó como la incorporación más cara de la historia de River. Sí. Llegó el viernes, entró el sábado un rato en el segundo tiempo. River pierde con Barracas. Si River sigue así, no solo va a caer Codet, sino que la van a empezar a ligar Otamendi, Correa, porque la gente espera que ellos salven los errores que tiene el equipo de todos los problemas que tiene River y el fútbol argentino. Y si no se da porque no tuvieron pretemporada, porque no están bien físicamente, porque se van desgastando por no haber tenido ni siquiera descanso, entonces la terminan pagando y después es difícil remontarla.
2: A ver, es muy complicado. Y el fútbol argentino tiene esto. Yo creo que hay que cambiar en eso. Porque encima, mi pregunta es, ¿por qué hay fecha entre semana?
0: Que tan no hay rápido, ¿no?
2: Tan claro,
0: rápido.
2: El calendario no, porque también pasó en la apertura.
0: Sí.
2: De jugar la primera fecha el fin de semana y la segunda ya se jugó el miércoles. Entonces, ¿por qué? Esto es así, es un mercado, es la publicidad.
0: Y se juega en el medio de el repechaje de Sudamericana, por lo cual hay equipos del fútbol argentino que esta semana postergan partido.
2: Claro, 3X ya pusiste.
0: Sí.
2: Porque vos, Lanús, Tigre y Boca no van a poder jugar. Entonces eso es increíble.
4: Sergio, Hernán,
0: ¿sí?
4: Equipos confirmados, cuando vos lo requieras, repasamos los 22 protagonistas de esta tarde.
0: Bueno,
2: La felicidad Zarratea que tiene que tachar, borrar.
0: Dele que tengo que tachar, tengo que tachar un par. Espéreme, Díaz, ¿cómo va el gallito?
1: En el nuevo Francisco Urbano hay otro gol de Morón. Lo hizo en este caso Tolosa. Deportivo Morón golea, se florea ante Ferro 4-0.
0: Míralo vos. Bueno, en la presentación de Juan Ignacio Gijón llega el doctor Puente para contarle al mundo el 11 de Estudiantes de La Plata.
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4: El 16, Fernando Muslera en el arco. El 20, Mesa, 4, Núñez. 24, Tomás Palacios y 26, Ramiro Funes Mori. En el medio, 21, Ezequiel Piovi. 32, Mikel Amondarain. 10, Thiago Palacios. 22, Alexis Castro. 17, Joaquín Tobio Burgos. Y arriba, el 9, Guido Carrillo.
0: Bueno, y presenta Juan Ignacio Gijón y este es el 11 de Independiente.
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4: El número 33, Rodrigo Rey en el arco. 29, Leonardo Godoy. 13, Juan Fedorco. 36, Sebastián Valdés. Y 22, Facundo Zavala en la defensa. 16, Mateo Pérez Cursi. 23, Iván Marcone. 28, Maximiliano Gutiérrez. 7, Santiago Montiel. 19, Matías Abaldo. Y con la 9, arriba, Gabriel Ábalos.
1: Final en Tucumán.
0: Cuénteme.
1: Final en el Monumental José Fierro. Llegó el primer 0-0 del clausura. Atlético e Independiente Rivadavia de Mendoza no se sacaron diferencias, Sarra.
0: Bueno, actualizamos un poquito el resto de los resultados, ¿le parece, querido Díaz?
1: Como no, vamos a repasar entonces resultados que nos ha dejado hasta aquí este primer capítulo del torneo clausura 2026, que se iniciaba el día jueves con lo que fue la gran victoria de Argentinos Juniors en el Eva Perón de Junín, 3-2 frente a Sarmiento. En Córdoba ganó Belgrano 2-1 frente a Rosario Central, y en Varela Defensa y Justicia y Aldo Civi igualaron 1-1.
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1: Vamos a los resultados del día viernes. En Mendoza ganó Gimnasia Lobo 1-0 frente a Central Córdoba de Santiago del Estero con el gol de Agustín Módica. En el cilindro de Avellaneda, Racing le ganó 2-1 a Gimnasia y Grima La Plata. Miljevic y Colombo, los goles para el equipo de Bogboda. Había igualado transitoriamente Bautista Barros Esqueloto para el Lobo Platense. En el Amalfitani, digo bien, ganó Vélez 1-0 a Instituto, gol de Lanzini. En Vicente López, gran partido, 2-2, terminó entre Platense y Unión de Santa Fe. Fagioli en contra y Merlini, los goles del Calamar. Ludueni y Tarragona de penal, los goles para el Tateng. En el Palacio Ducó, ganó Huracán 1-0 frente a Banfield, gol de Caicedo.
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1: El sábado, la jornada de ayer, en Río Cuarto ganó Estudiantes, el León del Imperio 1-0 frente a Tigre. En el Coloso, Marcelo Bielsa ganó Newell's 1-0, gol de Cócaro, del Zorro de penal. 1-0 al Talleres de San Paoli. Ganó Barracas en el más monumental 1-0 frente a River, el gol de Morales. Y en la Fortaleza Granate ganó Lanús, gol de Valois 1-0 a San Lorenzo.
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0: Bien, se vienen las 5 de la tarde, se vienen las noticias en Radio Nacional. Estamos a 15 minutos del arranque del juego, esperando por Estudiantes, esperando por Independiente. En La Plata se vive el fútbol, es el Fútbol Show Nacional en la radio más grande de la Argentina.
5: 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Descenso de la pobreza. En declaraciones a una radio privada, el presidente Javier Milei destacó el logro de su gobierno.
6: La pobreza, digamos, cuando se sinceró que nosotros llegamos, pasó de 57, hoy es 29. Es la caída de la pobreza más grande de la historia argentina. Sacamos a 14 millones de personas de la pobreza. De tener 20% de indigentes, hoy hay 6% de indigentes. Y chicos pobres, claro, 42 es un montón, pero nosotros arrancamos de 70. Entonces, digo, estar funcionando.
5: Murió la ballena que estuvo varada en la costa de San Isidro. El ejemplar encalló en un banco de arena frente a la costa bonaerense y, a pesar del trabajo conjunto de especialistas y prefectura, no logró sobrevivir. Los expertos explicaron que el varamiento del ejemplar 6 adulto de 7 metros de largo pudo deberse a una combinación de factores ambientales o a algún problema de salud que desorientó al animal y lo llevó a quedar atrapado río arriba. El tránsito con Ernesto Arriaga.
7: Se cortó la ruta nacional 237 entre Piedra Águila y Bariloche, y la ruta 40 hacia toda la zona de Bariloche y Dinahuapi para camiones y micros, teniendo en cuenta la gran nevada que está cayendo en estos momentos. Se recomienda pernoctar en Piedra del Águila. Por otra parte, camino Siete Lagos con mucha nieve. Se recomienda circular en el día de mañana. El paso Saboré ya cerró para camiones, al igual que el Cristo Redentor en Mendoza.
5: El tiempo. En Aluminé, en Neuquén, donde nos escuchás por M710 kHz, rige alerta amarillo por lluvia y también por viento fuerte del noroeste, y alerta naranja por nevada. Ahora allí nublado con lluvia y nevada. La térmica, 2 grados 6 décimos bajo cero. Humedad, 97%. Cielo nublado con lluvia y nevada, reiteramos. En tanto, en Capital Federal y alrededores, buen tiempo, se anuncian chaparrones en la última parte de mañana, ahora despejado, ya en la última parte de esta jornada de domingo. La temperatura 18.8, humedad 64%.
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2: Vamos, vamos, que se viene el fútbol en un ratito nada más. Estudiantes de La Plata, Independiente en el Fútbol Show Nacional, la radio más grande de la Argentina. WhatsAppea con nosotros en el 11-3-870-7485. Se va preparando todo en la mitad de la cancha para el homenaje a la selección argentina. Querido Díaz,
3: sí,
2: el WhatsApp está abierto.
3: Por
2: para
3: supuesto.
2: Que la gente se comunique, para que participe por los premios y demás
3: todo,
2: cosas.
3: Mucha gente, a lo largo y a lo ancho del país, que se comunica al 11-3870-7485. Hay muchos mensajitos.
2: Bueno, empíceme a leer un poquito la gente. No me la dejen en el freezer.
3: No, buenas tardes, Nacional. Soy Miguel Silva, de Tartagal, Salta. Quiero participar por la camiseta de River, nos dice Miguel. También, por supuesto, pendientes de lo que pasa con el millonario, con mucha fe y mucha expectativa de cara a lo que viene. Hola amigos de Nacional, venía solo por la ruta nevada de Santa Cruz. Gracias por la compañía. Desde 28 de noviembre, Santa Cruz, nos dice Coli. También, hola amigos de Nacional, mi nombre es Verónica. También dejo mis últimos tres números de documento para participar por el sorteo. Los escuchamos desde el fin del mundo, desde Ushuaia. Quiero participar por la camiseta del Pincha. Mil gracias por acompañarme siempre. Saludos a Verónica, que como tantos oyentes está siempre acompañándonos del otro lado. Hola, somos una familia de Cava paseando por Malargüe. Estamos escuchando la radio. Quiero participar, queremos participar por la camiseta de Boca para nuestro hijo Gael. Besitos, nos dice Sabri y Jorge, también prendidos como todos los oyentes a lo largo y a lo ancho del país. Querido Sergio, comunicándose al 11-3870-7485.
2: ¿Cómo terminó la historia del primer partido de este domingo entre Atlético Tucumán e Independiente Rivadavia?
3: Y tuvimos el primer 0-0 del torneo, querido. En Tucumán no se sacaron ventajas Atlético e Independiente Rivadavia.
2: Bien, esperando que en un ratito ya se vengan los equipos para la cancha. ¿Le queda algo más para contar, querido doctor Puentes, en la previa del fútbol?
4: Sí, que este partido será dirigido por Pablo Dóvalo. La última vez que dirigió a Estudiantes, escuche, fue en 2025, el día del espaldarazo, aquella tarde con Rosario Central.
2: Claro, mire usted, aquel día, qué bárbaro. Bueno, en instantes tendremos los equipos en el campo de juego. Ya contaba Ariel Díaz el empate 0-0 de Atlético Tucumán con Independiente Rivadavia. Luego llegará Riestra ante Boca. El martes sigue el fútbol, sigue girando la pelota en el dial de Radio Nacional porque arranca la segunda fecha y a las 7 de la tarde estaremos con San Lorenzo y Gimnasia de Mendoza, con Eladio Arregui y con Agustín Domper. Y 21-15 el martes, Rosario Central Racing con Lucas de Jesús. ¿Y quién me acompaña? El señor Hernán Valdés.
5: Yo uno las Avellanedas, ¿vio?
2: Sí.
5: Hago Independiente hoy, en la semana Racing, para que no se ponga triste nadie. Porque
2: por las dudas, para que nadie lo rete.
5: Claro, para que nadie me diga nada.
2: Nadie
5: me diga nada, pero qué imponente estadio este, ¿eh?
2: Sí.
5: Quedo maravillado cada vez que vengo a La Plata al Estadio 1, ¿eh?
2: Bueno,
5: la gente, Estudiantes, tremenda.
2: Va apareciendo Independiente con indumentaria suplente, con la camiseta blanca, vestido todo de blanco, con algunos vivos rojos. Por el otro lado se va a venir el equipo de Estudiantes de La Plata. Cuando la gente va alentando al equipo, porque el león, la mascota del Pincha, va recorriendo los costados del campo de juego, alentando a la gente, porque se va a venir Estudiantes, porque se va a venir el Pincha. Y ahí viene Dóvalo encabezando la fila y los equipos están en la cancha. Estudiantes e Independiente están en el campo de juego y en un ratito se viene el fútbol aquí en Radio Nacional. Sí, levantalo, Bartola, levantalo, que los equipos están en la cancha.
6: Thank you.
2: Y como pasó anoche en el Estadio Monumental, el humo, en lugar de ser blanco y rojo, en el día de hoy es celeste y blanco, querido Hernán Valdés, saliendo de las dos cabeceras.
5: Claro, por eso uno lo miraba, yo digo, no será tan azul que alguien se lo vendió, ¿se acuerda? Como la historia de Villa Dálmine. Ah,
2: claro, que le cambiaron
5: las bombas de humo. Sí. Bueno, acá es celeste y blanco, por los colores de nuestra bandera. La verdad que es imponente, ¿no? Dos técnicos que la verdad saben mucho de trabajo. Esperemos ver dentro del campo de juego la misma energía que vemos afuera.
2: Sí, señor. Algún día Minotti debería hacer una historia de vida con ese capítulo, con esa historia de aquella vez que se jugaba un clásico y que un equipo tenía preparado un gran recibimiento con bombas de estruendo, fuegos artificiales, humo con los colores de su equipo, y de repente, horas antes, la hinchada rival le cambió los tarros de humo, y cuando salió el equipo a la cancha prendieron toda la pirotecnia, pero el humo era del color del equipo rival. Alguna vez Minotti debería hacer eso.
5: Estoy entre Villadalmini y el Cabo.
2: Sí, señor. Hoy con los colores de Argentina, equipos en la cancha, saludo Fair Play, lo contó el doctor Puente, lo repasamos de esta manera. Presenta Juan Ignacio Gijón. Así va Estudiantes de La Plata.
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4: Muslera en el arco. Mesa, Núñez, Palacio y Funes Mori en la defensa. Doble 5, Piavi y Amondarain. Thiago Palacios, Castro, Tobio Burgos. Tres medias puntas y arriba Guido Carrillo.
2: Ese es el equipo de Alexander Medina y esta presentación para el 11 del Rojo.
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4: Va con Rey en el arco, Godoy, Fedorco, Valdés y Zavala en la defensa. Pérez, Cursi y Marcone, doble 5 en la mitad de la cancha, tres media puntas. Gutiérrez, Montiel y Abaldo, y arriba Gabriel Ábalos.
2: Y con esta presentación, las autoridades del juego.
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4: El árbitro principal será Pablo Dóvalo, Miguel Zabolani y Federico Cano, los asistentes. El cuarto árbitro, Nelson Sosa. En el VAR, Sebastián Javid. Y en el AVAR, Lucas Germanota.
2: Dirige Dóvalo, Valdés. ¿Está Sosa ayudándolo?
5: No.
2: Está Javid en el VAR y está Germanota en el AVAR. Puede pasar cualquier cosa,
5: lo
2: aviso.
5: Que me da garantía Germanota. Después el resto.
2: Yo le digo, entre Sosa, que diga que está de cuarto árbitro, ¿no?
5: Claro, que no puede decir. Solo está para levantar el cartelito nada más.
2: Pero Javid en el VAR. Que no lo tengo mucho en el VAR, ¿no? No lo tengo mucho. Debe estar haciendo.
5: Lo que pasa
2: es
5: que a mí también lo vimos mucho en el ascenso.
2: Claro, no, pero digo, como árbitro VAR lo tengo poco.
5: Sí.
2: Debe ser una de las primeras veces. Bueno, va posando Estudiantes de La Plata para los fotógrafos. Lo contaba el doctor Muslera, Mesa, Núñez, Palacios y Funes Mori, Piovi, Amondarain, Castro, Thiago Palacios, Tobio Burgos y Carrillo. Para el Rojo, Rey, Godoy, Fedorco, Valdés, Zavala, Marcone, Pérez Cursi, Gutiérrez, Montiel, Abaldo y Ábalos. El equipo de Gustavo Quinteros. Un Rey que está como titular de Independiente, que es símbolo de Independiente, digo, de este plantel, ¿no? El capitán, el referente. Pero que en la semana lo estuvieron ofreciendo a San Lorenzo.
5: Sí, pero porque no tiene ahora. Claro, el capitán hoy es Marconi.
2: Claro, pero a lo que voy es un tipo que Independiente hizo todo para traer un arquero que se le iba.
5: Sí.
2: Y mejoró la oferta para traerlo cuando tiene arquero.
5: Sí.
2: O sea, está decidido Independiente a que Rey no sea su arquero.
5: O a ponerle una competencia para que no se tire a hacer la plancha y diga, bueno,
2: claro,
5: tengo un competidor afuera.
2: Pero si le saca la cinta de capitán mientras hace el homenaje a la selección argentina, el minuto de aplausazo que escuchan en la voz del estadio, digo, si vos le sacás la cinta de capitán, le estás tocando un poquito.
5: Sí, sí, sí. A ver, hoy le sacás la capitanía. Le traes a Mele, que es un arquero que le puede competir tranquilamente. Yo creo que Rey sabe que donde pifie o falle, va a ser marcado y va a estar sentado en el banco de suplentes, seguro.
2: Whatsappea con nosotros en el 11-3-870-7485. Vamos rumbo a Riestra y Boca con Eladio Regui, con Nico Álvarez y con todo el equipo del Fútbol Show Nacional. Querido Ariel Díaz, ¿qué está pasando con los Andes y Deportivo Madryn?
3: Final en Lomas, igualaron en cero los Andes y Deportivo Madryn.
2: Y en Floresta jugaban All Boys con Defensores de Belgrano.
3: También quedó el marcador sin emociones entre All Boys y Defensores de Belgrano, 0-0.
2: Partido clave por el descenso en Carlos Casares.
3: Sí, lo dio vuelta, lo ganó el Sojero, ganó Agropecuario, 2-0, dos goles de Gagliardi de penal para el triunfo ante San Martín de San Juan.
2: Ah, los hinchas de Chacarita están preocupados ahora, en serio, ¿eh? Revise la tabla, creo que hay empate y se necesita el resultado de Patronato, que ya está jugando ante Midland.
3: Sí, en 3 minutos de la segunda etapa están empatando 0-0.
2: Y jugaban por la punta el Gallito y Ferro, Morón y el equipo verde.
3: Ya, tiempo cumplido en el nuevo Francisco Urbano, golea Morón, 4-0 Ferro.
2: Vamos a los polvorines, San Miguel enfrenta a Casuso.
3: Falta 10 minutos para que termine ese partido, 0-0.
2: Hay fútbol en Santa Fe con el Zabalero.
3: Sí, sorprende Chaco Forever, que le gana 1-0 a Colón.
2: También está jugando la Academia Cordobesa.
3: Y gana 1-0 gol de Chavarría a Santelmo.
2: Y está jugando el puntero Gimnasia de Jujuy.
3: Sí, pierde en la Tacita de Plata frente a Güemes, 1-0.
2: Y está jugando el Cervecero.
3: Sí, señor, va a jugar en realidad el Cervecero esta noche.
2: Ah, esta noche, yo
3: sí,
2: lo tenía,
3: señor,
2: ahora.
3: Frente a Colegiales, estimado.
2: ¿Está jugando Godoy Cruz?
3: Godoy Cruz sí está jugando. Ah. Gana 2-1 a Central Norte de Salta.
2: Mire, yo lo tenía aquí irme jugando a las 4 de la tarde. Disculpe usted.
3: No, por favor.
2: Gracias.
5: No, creo que juegan a las 7 de la tarde, ¿no?
3: 19 horas en el Centenario.
2: Viejo, yo lo tenía a las 4. ¿Qué quiere que haga? El fútbol argentino es así. Nadie entiende nada, viejo. Depende de dónde vayas a buscar la información, lo que te encontrás, Valdés.
5: Claro, todo puede pasar.
2: Bueno, vamos a ver Independiente, sí, dígame.
3: No, y Mitre también en Santiago del Estero está 0-0 con Almirante.
2: Mitre no lo tenía jugando hoy. Imagínese, la gente está enloquecida. La gente apoyando a Muslera después de su paso fallido en la Copa del Mundo.
5: Claro, eso es lo que te iba a marcar. Hoy es el primer partido de Muslera después de la Copa del Mundo. Hay que ver cómo está psicológicamente Muslera.
2: Sí, señor. Mueve Independiente. 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
2: Lo comenta Hernán Valdés con el doctor Fernando Puentes, con Ariel Díaz, con Juan Ignacio Gijón. La operación técnica de Ricardo Artola, el señor Walter Danés. Y tranquilo porque ganó su Vélez en el control central. Y todo el equipo del Fútbol Show Nacional la viene buscando Estudiantes. Pelota para Carrillo. Traba, mete Godoy. El árbitro termina cobrando falta. Tiro libre para el Pincha.
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2: Tiro libre para el Pincha. Viene Tomás Palacios para pegarle a la pelota. La viene jugando cortita al medio para que la tenga Piovi. Piovi que viene jugando para Palacios. Palacios por izquierda. Domina la bola. Enloquecida la gente del Pincha en el arranque del juego, ¿eh? La gente está como loca alentando en la primera fecha del campeonato. Viene buscando la pelota estudiante sobre el costado izquierdo. Viene ganando Fedorco. Saca el ex jugador de Chicago. Pelota afuera, lateral para Estudiantes.
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2: Viene dominando la pelota Independiente. Viene jugando al medio. Al balón para que la venga a buscar Montiel. Perdía la pelota. La viene recuperando Tomás Palacios. Palacios que viene jugando para Tobio Burgos. Pierde la pelota. Recupera Marcone. Sale jugando el capitán. Viene tirando por derecha. Viene la pelota para el rojo vestido de blanco. Recupera y da una mano por el costado. El hombre de Estudiantes que es Tobio Burgos. Viene jugando atrás para que la tenga Tomás Palacios. Palacios que domina. La viene pidiendo Muslera dentro del área. Sale Estudiantes del fondo. Minuto y medio. 0-0.
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2: Dale, prendete con nosotros. Empecemos a jugar con la gente. Que cuenten de dónde están prendidos. Que manden su foto, como siempre. En alguna ruta argentina. Prendidos si están en el exterior también. 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Tiro libre para el Pincha en el medio, 2 minutos del primer tiempo.
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2: Así el tiro libre Estudiantes y le pegaba en la espalda un compañero. Se va la pelota afuera y lateral para el rojo.
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2: 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Viene Independiente, pelota por derecha. Viene buscando el rojón ofensivo. Se mete el chileno Gutiérrez en el área. Revienta del fondo Núñez. La tira al medio. La viene ganando Marcone. Marcone que tira para adelante. Viene dominando la pelota para Scursi. Viene jugando para atrás. Corta Fedorco. Tira sobre la derecha. Va para Godoy. Godoy que la viene jugando al medio. La viene peleando para Scursi. Pierde la pelota. Alcanza a tocarla de atrás. Balón afuera. Lateral para el equipo local.
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2: ¿Todo tranquilo, doctor, usted?
4: Sí, todo tranquilo, muy tranquilo.
2: ¿Está todo bien?
4: Todo perfecto.
2: Si usted me da el ok, yo sigo.
4: Yo le doy el ok.
2: Viene Carrillo que domina. Lo extrañaba, doctor, la Copa del Mundo me hizo extrañarlo.
4: Yo también.
2: Viene recuperando Tomás Palacios. Tiene una tarde Palacios. Mirá, lo que, mirá, se resbaló. Tiene una tarde Palacios. El defensor, me refiero. Viene dominando la parte Independiente por derecha. La viene jugando para que se venga Gutiérrez. Gutiérrez se mete en el área. Pone el centro. Aparece Núñez. La manda al córner. Tiro de esquina, rojo.
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2: ¿Usted está bien, Valdés?
5: Yo estoy perfecto.
2: Así me gusta.
5: A ver, el problema es que Palacio y Funes Mori intercambian posición. Uno jugando de central y el otro de lateral. Y ninguno de los dos hace pie en el lado izquierdo.
2: Tiro de esquina para Independiente desde la punta derecha. Llegando a los 4 minutos de la primera parte por Radio Nacional. En el Fútbol Show Nacional viene el córner del rojo al primer palo. Ganaba de cabeza Funes Mori. Otra vez al tiro de esquina.
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2: Nuevo córner para el rojo. Vestido de blanco en esta tarde de fútbol, en esta tarde de domingo. Un domingo desde lo climatológico. Extraordinario, le digo. Viene el córner otra vez al primer palo. Saca Estudiantes de cabeza. Viene cayendo en el borde del área. La pone al medio Gutiérrez. Saca de cabeza Núñez. La viene buscando Tobio Burgos. Gana Gutiérrez. Tira hacia adelante. La peina para Ábalos. Viene para el primero. Viene Ábalos. Remató. Pegó en un hombre de Estudiantes. Saca Piovi. Tira por derecha. Va para Mesa. Mesa que la viene sacando larga. Estaba adelantado. Para la contra. Desde el otro lado, Thiago Palacios. Pelota que repone Independiente. Banda izquierda.
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2: No voy a aceptar las amenazas del señor Gustavo Jove, quiero decirle, Gijón. Dice que hagamos las cosas bien. O que hagamos algo, por lo menos.
7: ¿A qué se refiere, güey?
2: No sé, pero bastante bien. Yo tenía miedo, yo le voy a ser sincero. Cuando vi la planilla dije, menos mal que Pagano se tomó una licencia, porque con Pagano esta transmisión podía llegar a ser la última de todos. Así le digo.
5: Ay, me va a arrancar mal, ¿eh?
2: Claro. Menos mal que dijeron, sale Pagano, entra el doctor Puente para traer un poco de seriedad a todo esto, porque temí por el futuro nuestro en el fútbol show nacional y en la radio.
5: Gracias, lírico.
2: Gracias, doctor.
4: Gracias, no, por favor.
2: Temí, dije que Zarratea, Pagano, Valdés, Díaz y Gijón nos echan a todos. Pero bueno.
3: Final en Morón
2: y Artola, ¿no? Y Artola.
5: Si había algo que faltaba era Artola.
2: Preséntalo, Ariel Díaz.
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3: Final, goleó el gallito en el nuevo Francisco Urbano. 4-0 a Ferro.
5: Más seguido tiene que venir Díaz a ver esas cosas.
2: O usted tiene que ir menos.
5: Claro,
2: una de
5: por
2: dos.
5: Por eso Natalucci, ¿no?, me puso de acá.
2: Una de dos. ¿Ah? Sale jugando Estudiantes del fondo, llegando a los 6 minutos de la primera parte. La tiene el pincha, pelota larga, le erraron a la cancha, balón afuera, lateral para Independiente.
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2: Bueno, gracias, Jove, dice que se escucha bárbaro. Ay, gracias, Jove.
7: Muy bien.
2: Agradezcale a su
7: muchas gracias, Jove.
2: Jojove.
7: Jojove.
2: Ayer Jove tuvo una noche, Gijón.
7: ¿Larga? ¿Extensa?
2: Era
8: un aviso. Gracias.
2: Sí. Un aviso, un efecto tiraba. Mm. El mismo, ¿eh? Era el señor de los efectos ayer anoche. Era McFanton.
5: ¿Con la papá?
2: Era el querido McFanton.
7: ¿Con la papá? Me imagino con el humor de Natalucci hubiese sido.
2: No sabe cómo estaba Natalucci anoche. Se va la pelota afuera y lateral para Independiente. 7 del primer tiempo, 0-0.
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2: La tiene Rodrigo Rey. Primera parte, por ahora no patearon al arco, Valdés.
5: No, por ahora se juega sin arco esto. Es de área a área, pero hasta la puerta y nada más. tocan, juegan, pero no llegan con profundidad.
2: Revienta la pelota Funes Mori, la va a correr en ofensiva, la va a ir a buscar Castro, sale Rey, se queda con la pelota, la tiene el arquero del rojo.
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2: Dame gente, querido Díaz, en el 11-3-870-7485.
3: Muchos prendidos del otro lado. Buenas tardes, Nacional. Los estamos escuchando desde Tucumán. La familia Tito Monteros, abrazo grande. Aguante la banda roja, aguante mi River. Hola, amigos de Nacional. Quiero participar por la camiseta de Boca. Por mí, que hace 58 años soy bostero, desde que nací. Nos dice Marcelo de Córdoba Capital.
2: Venía buscando Gutiérrez por derecha, se le acabó la cancha, balón afuera, lateral para Estudiantes. El partido no se arma, paso por tu posición, querido Fernando Puentes.
4: Se lo ve a Alexander Medina, muy activo al lado de la línea de cal, dando muchas indicaciones a sus dirigidos.
2: Dice Hernán Valdés en Radio Nacional.
5: Como te marcaba, Zarra, es esquema espejo, 4-2-3-1 para ambos equipos, que intentan poner la pelota al piso, pero que no llegan a los 9, ahí está la falencia que vemos en ese partido.
2: Lateral para Estudiantes, todo suyo, Gijón.
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2: Vamos rumbo a Riestra y Boca para cerrar el fútbol del domingo en Radio Nacional. 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El martes estamos con el comienzo de la segunda fecha. El fútbol argentino es así. Tómalo o déjalo. Viene buscando por izquierda Independiente, va para Zavala. Zavala agranda la cancha, la tira para Baldo, la recibe el uruguayo. Viene a Baldo, mete el freno, tres cuartos de cancha, lo sale a buscar a Mondarain. Tira para Zavala, Zavala que aguanta sobre el costado, la viene poniendo contra el área y un desvío. Pega en mesa, se va al córner. Hay tiro de esquina para Independiente.
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2: Córner para el rojo desde la punta izquierda. 9 minutos del primer tiempo. En un rato, querido Díaz, ¿me cuenta de la Fórmula 1?
3: Por supuesto, cuando quiera.
2: Va a venir el córner para el rojo. Quiero saber de Colapinto, quiero saber si...
5: A ver si por lo menos va a tener programa en la salud y al final no.
2: No sé.
5: Yo, está cada día más lejos como Colapinto.
2: No, no sea así, no sea así. No sea malo. Córner para... ¡Pará! La viene poniendo contra el borde del área, el disparo, viene sacando la pelota Funes Mori, queda dentro del área, la recupera Gutiérrez, Gutiérrez que viene jugando para atrás, domina para Escursi, quiere rematar, pega la pelota en Tobio Burgos, sale sobre el sector izquierdo, la viene buscando Marcone, pone el centro tres dedos, viene el centro al área, entra Fedorco, la bajaron, queda en el punto del penal, entraba Pérez Cursi y aparece una pierna salvadora para sacar la pelota, viene buscando Independiente en ofensiva, la viene poniendo Montiel contra el área, la viene buscando Ábalos, saca del fondo Funes Mori, viene recuperando el rojo por derecha, domina la pelota, sale Independiente con Gutiérrez, Gutiérrez para Marcone, Marcone que tira para Gutiérrez. Pelota muy larga afuera y lateral para el Pincha.
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2: Bueno, anduvieron cerca, Valdés.
5: Lo mejor fue el tres dedos de Marcone. Después el resto para definir fue muy malo. De cabeza no hace pie. La verdad que ninguno puede lograr hilvanar una jugada, porque fueron de pelota parada. Dos corners tuvo Independiente, nada Estudiante.
2: Pelota larga, viene la contra Estudiante, la viene jugando para que la tenga Thiago Palacio, viene por izquierda, se mete en el área, viene Palacio, domina, se le acaba la cancha y viene recuperando muy bien Godoy, sale jugando el rojo por derecha, la tiene Godoy, Godoy que domina, viene jugando por abajo y por izquierda para Zavala, quedó corto, ganó Mondaray, la tira para Carrillo, Carrillo para Mondaray, la tiene Mikel, viene aguantando la pelota, la tira para Carrillo, Carrillo que la viene soltando, se le va larga la pelota, viene buscando a Mondaray, viene sobre el costado, marca Fedorco, recupera Fedorco sobre la banda izquierda, saca con zurda, la tira, divide al medio, viene picando la pelota, se va afuera. Hay lateral para Estudiantes.
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3: Hablamos del Gran Premio de Hungría. Franco Colapinto, el argentino, terminó 15º. Su compañero de equipo Gasly, 12º, en la carrera previo al parate. Ahora próximo 23 de agosto, el Gran Premio de Países Bajos, hay parate de Fórmula 1. Recordar que ganó Lando Norris, comandó la carrera. En segundo lugar, Max Verstappen, y Kimi Antonelli, tercer lugar para completar el podio.
2: O sea, ganó Lando.
3: Sí, señor, ganó Lando.
2: O sea, Natalutti está feliz.
3: Está feliz.
2: Ok.
5: Lo que pasa es que tiene tantos corredores que siempre se pone feliz.
2: No, ella es fanática de Lando. Viene Independiente con un disparo de Godoy a cualquier lado, fuera al medio de la tribuna, detrás del arco de Mulera. Saque de arco para Estudiantes de La Plata, dice Hernán Valdés en el aire de Nacional.
5: Si hay algo que le suma al mal juego es el mal terreno de estado del campo de juego. Hay arena por todos lados, la verdad que se levanta mucha arena cuando le pegan los jugadores. Por eso también la pelota no hace el recorrido bien, normal, a pesar que los jugadores intentan, se ve muy trabado, muy luchado el juego, y los dos se siguen estudiando, por eso le falta profundidad para llegar al área rival y que la agarren tanto Carrillo como Ábalos, porque la verdad que ninguno de los dos nueve todavía entró en juego.
2: En Europa no hacen resembrado el campo de juego, ¿no? Esas cosas no existen.
5: No.
2: Digo, porque acá resiembran a cada rato y queda peor el campo de juego.
5: Sí, pero aparte hace 70 días que no se juega,
2: claro,
5: el fútbol.
2: Claro, eso digo. Después empiezan, no, porque las tormentas, porque la lluvia, porque viene Independiente con Montiel, Montiel que la tira por el costado izquierdo, viene Independiente para el primero, entró a Baldo y apareció una pierna para evitar lo que podía ser el gol del rojo cuando Abaldo entraba por izquierda después de un buen pase de Montiel. Apareció la pierna salvadora de Núñez para mandar la pelota al córner. Tiro de esquina para Independiente.
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2: ¡Vamos, que viene el córner! Va a venir para Independiente desde la banda izquierda. Oreja izquierda de la cancha, tiro de esquina para el rojo. 13 minutos, primer tiempo por ahora, 0-0. Viene el córner, pelota al primer palo, sacan de cabeza, cae en el segundo, la viene buscando Mandaray, domina la pelota, viene rebotando el hombre rojo, se va afuera, hay lateral para el pincha, banda izquierda en defensa.
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2: Bueno, parece estar un poco más cerca Independiente, apenas.
5: Es un cachito nada más, porque la verdad que recién dieron dos pases seguidos, algo que no habíamos visto en 13 minutos. Intentó llegar contra el arco Pincharrata y la pelota fue al córner. Lo mejor que vimos en estos primeros minutos del partido.
2: Viene Godoy, la tiene el rojo, ataca Godoy, lo viene cruzando por aquel costado. Tomás Palacios tira la pelota afuera, hay lateral para Independiente. Para mí no, se había ido hace media hora la pelota. Y el árbitro terminó dando lateral para Estudiantes.
5: Y nosotros cuando jugamos en el campito,
2: claro, porque el árbitro terminó cobrando que Fedorco, barriendo sobre la línea, mandó la pelota afuera, pero para Valdés y para mí se había ido hace 4 kilómetros al lateral.
5: Más o menos, la verdad que hasta en eso están los problemas, ¿no? De que los líneas no ayudan tampoco.
2: ¿Sabés qué pasa? Que la línea parece que se ve bien, pero la línea justo en el sector donde iba la pelota está rodeada de arena.
5: Claro.
2: Entonces no alcanzás a ver si realmente sale o no. Viene Mondaray metiendo un pase tres dedos perfecto para Mesa por derecha. Ataca el pincha. Viene el centro al área. Entra Castro y Rey. Y Rey vestido de verde arriba con seguridad. Se queda con la bola. 15 del primer tiempo. 0-0.
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2: Escúcheme, Díaz.
3: Sí.
2: El señor Martín Pérez.
3: Ajá.
2: Que ayer por la noche estaba con el boxeo.
3: Sí.
2: Hoy, ¿está escuchando la radio?
3: Sí, nos mandó ya varios mensajitos.
2: Ajá, ¿está escuchando?
3: Está escuchando, sí.
2: Ajá.
3: Hasta hace un rato estaba escuchando.
2: El subjefe Kolipsky, ¿está escuchando?
3: Siempre. Él dijo que siempre haga lo que haga, está en sintonía.
2: Ajá, bueno.
5: Salvo que Gaby lo deje.
2: Sabemos que tiene anhelos superiores.
3: Ajá.
2: Kolipsky, entonces, a veces no puede.
3: Puede ser.
2: Ajá.
3: No les sabría decir con certeza.
2: Ajá. Pagano, que está de licencia ahora oficialmente, pero lleva un año de licencia, tengo entendido. ¿Está escuchando?
3: Dijo que nos va a acompañar siempre.
2: Ajá. Viene Estudiante, la tiene por el medio, ataca el pincha, viene para Castro. Castro que juega para Tobio Burgos, vértice de área, viene el centro, punto del penal, un rebote. Queda en el área, quiere rematar por aquel lado. Castro pierde la pelota y la recupera Godoy. Sale Godoy por la línea de fondo, costado derecho para Independiente. La viene tirando tres cuartos de cancha, la baja Montiel. Arranca Montiel jugando como enganche. Domina la bola, recibe con zurda, la lleva a la derecha. Va de nuevo para la zurda, mete el freno porque lo corre Piovi por el medio. Va para Marcone, la tiene Marcone. Sale jugando, lo tocaban a la pasada, va al piso, se pone de pie. Abre sobre el costado, pierde la pelota, gana Estudiantes, pero el árbitro vuelve para atrás, cobra tiro libre para Independiente en su campo.
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2: Disculpe, Díaz, que sea insistente. El señor Ordóñez Ojeda, un tipo de radio, un tipo serio, yendo a la cancha de Riestra, ¿está escuchando esta transmisión?
3: Sí, mandó una foto desde el auto, está escuchando, está sintonizando Nacional.
2: Está bien, bueno.
3: Está llegando al estadio, el Guillermo Lasa.
2: La tiene Gutiérrez, viene cambiando por izquierda.
5: Me falta preguntar por alguien, usted.
2: Iba a preguntar por usted, pero está al lado mío.
5: Claro.
2: Viene tocando Montiel, Montiel que devuelve para Abaldo, Abaldo que tira un piletazo. Abaldo acaba de tirar un piletazo. Diga que hay arena nomás. Viene Independiente de nuevo, la tiene para Scursi, la viene soltando para Montiel. Montiel que viene por la banda izquierda, 17 minutos, primer tiempo, viene el centro al área, sale Muslera, se queda con la bola.
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2: Me dijo, me falta preguntar por alguien.
5: ¿Por la productora?
2: La productora yo sé que no está escuchando, claramente. O sea, está María Suárez Araujo.
3: Está Mary.
2: Está escuchando.
3: Sí, claro.
2: Pero la otra, Nataluti, no está escuchando. Ya no voy a preguntar algo que ya sé la respuesta. ¿Estará escuchando?
3: No.
2: Domper está en Jujuy, de vacaciones. ¿Estará escuchando en la playa Santiago Lucía?
3: Seguro.
2: Seguro.
3: Sí.
2: Está en la playa con la radio.
3: Seguro que sí. Qué suerte tiene alguno.
2: La tiene Muslera.
5: ¿Qué playa? ¿El estacionamiento del supermercado?
2: Bueno, es una playa. La tiene el rojo, 18 minutos, no pasa nada en La Plata, seguimos 0 y 0.
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2: Viene Abaldo por izquierda, para mí estaba adelantado. Viene Abaldo, le pega el arco cruzado a las manos de Muslera. Para mí estaba adelantado y está adelantado. Lo que pasa es que en línea tarda 4 años en levantar la bandera.
5: Con este delay de bandera que tienen que hacer ahora, que esto, pero era clarísimo que estaba en posición adelantada, estaba en un cumpleaños, Valdo.
2: O sea, yo entiendo que esperen por la cuestión puntual en una situación dudosa.
5: Claro.
2: Ahora, cuando vos lo ves que está 2 metros adelantado, levantá la bandera. Aceleremos un poco el partido.
5: Porque la verdad que después, si no, tenés que volver para atrás, que termine la jugada. Si era clarísimo, lo estábamos viendo nosotros desde la cabina, que estaba en posición adelantada.
2: Paso por su posición, querido doctor Puentes.
4: Se lo ve bastante más activo ahora Gustavo Quinteros, dando indicaciones, quiere a sus dirigidos un poco más cerca entre las líneas. Y lo mismo lo dice Alexander Medina, quiere un juego más vertical.
2: 19 minutos, primer tiempo en Radio Nacional. Vivimos Estudiantes 0, Independiente 0, esperando por Riestra y Boca. Ayer perdió River, ayer perdió San Lorenzo. 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Ya contó Ariel Díaz que Morón lo goleó al puntero Ferro 4-0 en el Francisco Urbano. Y no estuvo Hernán Valdés.
5: Eso es bueno.
2: Viene la pelota por izquierda. Sale jugando para aquel costado Zavala. Zavala tira para Baldo. Viene el uruguayo, lo viene cruzando Mesa. Manda el balón afuera. Lateral para Independiente, campo rival.
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2: Lateral de Zavala, la viene tirando para Ábalos. Ábalos que pierde el balón. Saca Piovi, la tira a la mitad de la cancha. La viene bajando Carrillo con el pecho en el círculo central. Pumba para adelante. Vaya a saber a quién quiso tirarle la pelota, ¿no?
5: Pero esto de jugar con un solo punta, de que hay tres que te pueden crear juego, la verdad que no estamos viendo nada de eso acá. Porque hay tres jugadores por equipo que saben agarrar la pelotita y llevarla para adelante. Thiago Palacio, Castro y Tobías Palacio por el otro lado, Tobías Burgos. Y Gutiérrez, Montiel y Abaldo tampoco hacen nada. Entonces hay 6 personas para agarrar la pelota y crear juego. Y la verdad que lo único que vemos es pum para arriba.
2: Cuénteme, Díaz, cómo whatsappea la gente en el 11-3-870-7485.
3: Manda saludos para todo el equipo de transmisión. Buenas tardes, Nacional. Quiero participar por la camiseta de Boca. Estoy viajando a Santa Cruz, pasando por Garayalde, nos dice Fabián, y manda saludos a todo el equipo. Hola, acá está nevando por Aldea Escobar, Chubut, nos dice el amigo, la amiga Luciana. Quiero la camiseta de Ferro. Justo quiere la de Ferro. Está muy bien, a pesar de la derrota de hoy.
2: No,
3: y manda saludos para todo el equipo de transmisión.
2: Viene buscando Independiente con Ábalos. Ábalos que viene corriendo sobre el costado izquierdo de la ofensiva roja, pero viene marcando Núñez, pone el cuerpo, gana Núñez, sale por derecha, pero hay falta de Ábalos, tiro libre para el Pincha.
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2: Escúcheme, Díaz, ¿qué pasó en los polvorines con San Miguel y Acassuso?
3: Ya es final ese partido, terminaron 0-0.
2: ¿Y qué ocurrió en Santa Fe con Colón?
3: Perdió Colón, ganó Chaco, un partido clave pensando en la permanencia, 1-0 ganó Chaco Forever.
2: ¿Está jugando Racing de Córdoba?
3: Sí, señor, en estos momentos hay gol de San Telmo que lo empata, lo ganaba Racing, gol de Chavarría. Ahora están 1-1, a falta de 15 para el final.
2: ¿Y la Fragata están jugando en Santiago del Estero?
3: Sí, están 0-0.
2: ¿Y hay fútbol en Jujuy también?
3: Lo acaba de dar vuelta Gimnasia, lo perdía 1-0, gol de Güemes. Ahora lo da vuelta, gana el Lobo Jujeño, es más puntero que nunca, 2-1.
5: Qué hay... felicidad ese resultado para
2: el Gimnasia. Sí, un montón, ¿sabe qué? Diga que no estaba hablando yo, sino resultaba. Escúcheme, hay fútbol en Libertad y está jugando el patrón que necesita ganar para escaparle al descenso.
3: Y sí, ya tenemos 23 de la segunda etapa, siguen 0-0.
2: Y tenemos fútbol también en Mendoza.
3: Sí, acaba de descontar Central Norte, gol de Calderón, gana Godoy Cruz, pero ahora 2-1.
2: Me revisa la tabla del descenso en la zona B, porque creo que hay un triple empate en el descenso. Revísemela.
3: Sí, se lo digo ahora, si quiere.
2: Espéreme, que viene buscando Estudiantes, la pelota larga, viene cruzando Fedorco, saca, se pegó un patinón con la arena, la deja corta, gana Castro, Castro que toca el medio para Mondarain, a Mondarain para Castro, viene el pincha, la viene jugando para Carrillo, Carrillo que apunta, viene jugando para atrás, pelota para Palacios, cambio de frente, viene cortando de cabeza para aquel lado para Scursi, se va el balón largo, la viene recuperando Mesa, Mesa que domina, viene jugando para atrás, va para Núñez, la tenía cerca del área Independiente Estudiantes, llegó hasta casi su propia área, volviendo para atrás, cambio de frente, pelota para Tobio Burgos, va a encarar, quiere meter un caño, viene ganando Godoy, sale por derecha, viene buscando el rojo, pero hay falta, tiro libre para el pincha, cuénteme Díaz.
3: Bueno, la zona B, la tabla, fíjese, hasta ahora Güemes con esta derrota que está sufriendo frente a Gimnasia de Jujuy, está último con 19. Pero después hay un empate entre cuatro equipos con la igualdad que sostiene Patronato. Está Agropecuario, Chacarita, Patronato y Colegiales con 23 unidades.
2: Apa. O sea, cuatro equipos tienen que ir a un desempate para ver quién se va al descenso.
3: ¿Quién acompañaría a Güemes exactamente en este momento?
2: Hermoso. Lindo. Hermoso. Viene pasando la pelota en un pelotazo largo de Independiente contra el área de Estudiantes. La viene ganando Tomás Palacios. Sale sobre el costado. Salió Funes Mori, como diría mi abuela, a paspar moscas.
5: A ver, ese es el problema entre Palacios y Funes Mori. Ninguno de los dos toma conciencia de qué jugar de tres y qué jugar de seis.
8: ¿Relator?
5: Entonces ahí es el problema.
2: Sí.
8: Mándale un abrazo a su abuela. Hoy es el Día de los Abuelos.
2: Claro. Ah, yo pensé que había sido ayer.
5: Eso es hoy.
2: Saludos a mi abuela. Allá arriba. Hay lateral para Independiente en la banda derecha, la viene poniendo al punto del penal, viene sacando de cabeza Piovi, cae en tres cuartos de cancha, la pone Marcone contra el área, viene buscando en ofensiva Baldo, sacando el fondo, viene peleando la pelota Godoy con Tobio Burgos, pone el cuerpo, lo anticipa Godoy, la viene poniendo contra el área, pica la pelota y la viene recuperando en el fondo Tomás Palacios, viene sacando con zurda, tira largo, salvo un par de centros que descolgaron, los arqueros miran, viene Carrillo que la viene tocando larga para Mondarain, viene a Mondarain, quiere ganar en velocidad, sale rey apurado y le pega con el pie derecho y la pone contra el área rival, viene buscando a Baldo, viene pegando en la espalda de Mesa, saca la pelota Mesa, viene cayendo por el medio, la viene recuperando Marcone, la tiene Marcone, Marcone que domina, viene por la mitad de la cancha, ataca el capitán rojo, suelta por izquierda, pelota para que la tenga Baldo en ofensiva, viene pidiendo Ábalos, viene cruzando Montiel, pelota para él, viene Montiel, va a encarar el 7, llega al fondo, domina con zurda, la tiene Montiel, lo viene marcando Núñez, juega para Zavala, amaga Zavala, vértice del área, pie derecho, la juega al medio, pelota para Marcone, le queda atrás, sigue Marcone, Marcone para Montiel, se metió en el área, viene para el primero, tira cruzado y cruzó toda el área. Todos pensaron que iba a rematar al arco, que iba a buscar el segundo palo. No sé si quiso hacer eso o no, pero le salió cruzando todo el borde del área chica y salió del otro lado. Y Gutiérrez, que entraba por derecha, nunca llegó a la pelota, Valdés.
5: Aprovechó un yerro en defensa. Montiel tuvo la posibilidad, para mí buscó, hizo un buscapié, pero se le fue con altura y no terminó siendo ni buscar una pierna, ni buscar una cabeza, ni pegarle al arco. Ni chicha ni limonada, diríamos, en el barrio.
2: 25-0 en La Plata.
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2: Viene buscando a Mondaray, la punteó, pelota para Palacios, corre también a Mondaray, va para el primero, pero cruza muy bien Zavala y evita lo que podía ser un mano a mano con Rey, tira la pelota afuera. Hay lateral para el pincha, queda dolorido el hombre de Estudiantes, querido doctor.
4: Sí, así es. Quedó Thiago Palacios en el piso.
2: Viene dominando la pelota el pincha, que viene cambiando de frente, pelota para que la tenga Tomás Palacios. Viene por izquierda, línea de fondo, pone el centro, primer palo, entró Carrillo, dejó pasar la pelota, entraba Mondarain, aparece Zavala, que no se comió ninguna amague para puntearla y para mandar la pelota afuera. Era gol, Valdés.
5: La primera clara de Estudiantes, de derecha a izquierda, buen centro, este sí fue rasante, la dejó pasar el 9, no pudo convertirla. La tuvo cerca Estudiante.
2: La gente quiere empujar, la gente quiere el primer gol pincha. Que empata en 26 minutos del primer tiempo, 0-0 con el rojo, voz prendido a Radio Nacional, viene el cabezazo, pelota al área, viene sacando Sebastián Valdés, cae en la media luna, la venía buscando Piovi, revienta Fedorco, cae por el medio, gana Núñez de cabeza, tira hacia adelante, la viene buscando Montiel, anticipa en el medio Piovi, le viene quedando Montiel, Montiel que la tira larga para Baldo, viene cruzando a Núñez, va a correr a Baldo, viene saliendo Muslera, el arquero dice.

0: Para que la tenga Piovi, Piovi que aguanta, viene Piovi, pisa la pelota, círculo central, viene el hombre de estudiante, juega atrás para que la tenga Funes Mori, viene dominando la pelota, Ramiro que abre por izquierda, va para Tomás Palacio, la viene mandando larga por izquierda, viene para Tobio Burgos, se acaba la cancha, pelota afuera, hay lateral para el rojo en 28.
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0: Querido doctor, ¿podemos repasar suplentes en el equipo de Estudiantes de La Plata?
2: Sí, así es. 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
2: Jakovic, Fabricio Jakovic, 13, Gastón Benedetti, 35, Valente Pierani, 40, Eros Mancuso, 7, José Sosa, 8, Gabriel Neves, 11, Facundo Farías, 18, Edwin Cetré, 19, Adolfo Gaich, 27, Lucas Salario, 28, Brian Aguirre, 29, Fabricio Pérez.
0: Y esta presentación para los suplentes del rojo.
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2: 1, Joaquín Blázquez, 3, Jonathan Deiras Torza, 4, Santiago Arias, 26, Kevin Lomónaco, 35, Juan Miguel Arrayago, 8, Maximeza, 10, Luciano Cabral, 14, Lautaro Millán, 20, Facundo Cruz.
0: Viene la pelota al área, cabecea Tobio Burgos, la viene buscando Carrillo, Carrillo que la pone al medio. ¡Oh! Y Tobio Burgos, porque es chiquitito, no llegó a impactar contra el arco, la terminó peinando, salió del otro lado. Se lo perdió Estudiantes en un pelotazo que salió de la derecha buscando algo que salga. Y casi sale, Valdés.
3: Casi sale, y yo creo que si no la toca Tobio Burgos, llegaban dos de Estudiantes con cuchillo y tenedor para meterla para adentro, pero no pudieron. Fue buena para Estudiantes, que después de los 20 es como que se animó a salir del fondo, e Independiente aflojó la marcha, por eso estamos viendo un lindo partido ahora.
0: 29-0-0, complete doctor, por favor.
2: 32, David Martínez, 18, Facundo Valdés y 34, Felipe Tempone.
0: Viene Estudiantes, pelota para Carrillo, el tema es que aparecieron al revés, en realidad... Si aparecía Carrillo en lugar de Tobio Burgos, era de mucho peligro, por la altura de Carrillo, por como cabecea Carrillo.
3: Claro,
0: pero Carrillo se vio al costado.
3: No, porque hizo de asistidor Carrillo cuando tendría que ser el definidor.
0: La tiene Gutiérrez, viene Independiente, pone el centro y un desvío cae en el punto. ¡Ah, lo que hace Funes Mori! ¡Ah, lo que hace Ramiro Funes Mori! Viene un centro del área, se da un desvío y le cae a Funes Mori en el punto del penal y Funes Mori cabecea. En lugar de sacarla del área, la manda al córner. Cabecea al revés Funes Mori, Valdés.
3: Le hizo viborita la pelota y cuando cabeció, cabeció peor todavía.
0: Viborita. Córner, Gijón.
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0: Tiene veneno. Le va a pegar a Baldo, córner para el rojo, punta derecha, la viene poniendo al área, un desvío. Queda en el área, le queda Montiel, le quedó para la derecha, viene Montiel, línea de fondo, pone el centro al medio, un desvío, el remate, tapó Mulera, se lo perdió Sebastián Valdés, era gol de Independiente, Mulera abajo del arco, volvía y evitaba lo que era el posible gol de Independiente, termina cobrando falta el árbitro sobre el hombre del pinche en el costado, tiro libre para Estudiantes. Mulera, querido Valdés, evitó el gol de Independiente.
3: Si algo necesitaba el arquero era una tajada así. Muy buena situación para Independiente. Aprovechó los rebotes. No pudo el defensor central. Apareció el arquero uruguayo. Por eso en 31 seguimos 0-0.
0: Doctor, la gente grita por Mulera. Lo banca el arquero.
2: Lo rebanca el arquero, sí, es verdad.
0: El Mulera que bajaba... De la tribuna, tiro libre para el pincha, 31, primera parte, 0-0. El gol anda rondando por acá.
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0: Sebastián Valdés que le tiraba un ladrillazo a Rey que tuvo que salir apurado a pegarle un puntazo para mandarlo afuera. Hay lateral para Estudiantes de La Plata cerca del área rival, llegando a los 32 minutos de la primera parte, con el encuentro empatado 0-0. Lateral para el pincha. Pero en los últimos minutos como que anda la cosa mejor, ¿no?
3: Yo creo que estos últimos 10 minutos...
0: ¿Qué están revisando?
3: ¿Alguna situación en el gol?
0: ¿En la que tapó Mulera?
3: Porque me parece que alguien la saca en la línea.
0: Para mí es Mulera.
3: Pues no, para mí la saca un defensor, ¿eh? Ojo.
0: Bueno, ¿usted, doctor, vio algo raro?
2: Yo no vi nada raro.
0: ¿Usted, Díaz, vio algo?
4: Vimos que ustedes, nada raro, Sarra.
0: Bueno, interpretamos que es de esa situación, ¿no?
3: Tiene que venir de ahí.
0: Lo que pasa es que lo pasó. Lo que pasa

0: Parece que cobraron un tiro libre, se hizo el tiro libre, salió la jugada para el otro lado y ahora hay un lateral. Bueno, y se juegue. Nadie entendió nada, pero se juega, no pasa nada.
1: Fue la sintonía capaz de la radio.
0: Sí, capaz que empezó a escuchar Nacional y se mareó Dóvalo. Lateral por derecha para Estudiantes de La Plata, viene para hacerlo Eric Mesa.
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0: El lateral de Mesa al área, la va a ir a buscar sobre el costado, el hombre de Independiente, Zavala, termina cabeceando y poniendo la pelota al córner. Tiro de esquina para Estudiantes, banda derecha, 33 minutos. Empiezan a aparecer errores en los fondos de los equipos que van abriendo la chance de algún gol en cualquier momento.
1: Es más de pelota parada, donde es fuerte Estudiantes. Eso es lo que tiene que tener mucho cuidado Independiente, porque por arriba se hace fuerte el pincha rata.
0: Corner pincha, punta derecha. Va a venir la bola al área, la van a poner con zurda. Se están agarrando delante de Rey dentro del área chica. Y ahí va el árbitro Dóvalo a decir vos y vos. Uno es Tomás Palacios. Pero Rey dice, ¿yo qué tengo que ver acá? Lo está retando Rey.
1: No, Dóvalo le dice, esta es tu área, vos acá tenés que manejar vos.
0: Claro, está bien, pero el agarrón no tenía nada que ver Rey. Claro. Era Pérez Cursi con Palacios. Lo que pasa es que Rey ahora lo está empujando a Pérez Cursi para que lo saque del área. Viene el córner, pelota al área, entra Núñez. Viene sacando de cabeza Zavala. La ponen contra el costado izquierdo. Carrillo la pone de nuevo contra el punto del penal. Viene sacando Zavala de cabeza. Pasa la bola, la viene buscando Ábalos, que casi no la ha tocado. La ha perdido, recupera Estudiante. La ponen para Núñez, entra para el primero, remató. Le pegó de volea, le erró al arco. Saque de arco para Independiente. Si le caía Carrillo, si le caía Thiago Palacios, la clavaban en un ángulo y era un golazo. Le cayó a Núñez, le pegó de volea, salió un metro arriba, saque de arco para el rojo, Hernán Valdés.
1: En 34 me está gustando Zarratea esto ahora, ¿eh? Porque es ida y vuelta, la tuvo Estudiantes, como bien decís vos, si fuera uno de mitad de cancha para adelante, esto era gol, pero como fue un marcador central con pelota en movimiento, demostró por qué es defensor.
0: Viene buscando para sacar de cabeza Sebastián Valdés para el rojo. La viene tocando al medio para Pérez Cursi y le cometen falta. Tiro libre para Independiente.
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0: 35 minutos se van a cumplir ahora el partido 0-0. Dame gente, querido Díaz, no me abandones a la oyentada en el 11-3-870-7485.
3: Compañeros de Radio Nacional, siempre en sintonía. Voy por la camiseta. Nos dice el señor Luciano, River sin palabras. Vamos, Boquita, abrazo.
0: Tiene razón, Boquita sin paredes hoy, ¿no?
3: Claro, eso nos informó el señor Gonzalo Ordóñez Ojeda.
0: Ajá, ¿la primera vez que juega ahí?
1: Claro, lo jugó en Pancho Ríos todavía.
0: A River le tocó varias veces.
1: Claro, sí. Y bueno, la ida fue en la Bombonera, así que la primera vez que jugó a River.
0: Mira vos, ¿será partido cortado? ¿O las reglas del Mundial ayudarán que los partidos de Riestra se jueguen un poco más? Pregunto, ¿no? Porque los partidos de Riestra son los de menos minutos jugados en la temporada. Porque juega cortando el juego, básicamente, ¿no? Viene Independiente por derecha con Godoy, lo viene cruzando Palacios, pelota afuera. Lateral para el rojo al lado del banderín del córner.
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1: Eladio y Álvarez estarán ahí.
0: Sí, claro que sí.
1: En una dupla, ¿eh?
0: Sentaditos en esas butacas tan cómodas en la cancha de Riestra, te las conoces.
1: Tomando el energizante.
0: Claro. Álvarez está clavando uno. Viene la pelota al área, cabecea Ábalos a las manos de Muslera. La tiene el arquero de Estudiantes en esas butacas tan cómodas,
3: sí,
0: que parecen de streaming.
3: Exactamente.
0: Sí, o de banco de suplentes.
3: Sí, muy cómodo, sí, trabaja
4: y pasa, sí, música también.
0: Claro, bueno, la música,
3: la,
0: sí,
3: DJ permanente.
0: La DJ está siempre, ¿no?
3: Sí.
0: Y Álvarez seguramente está bailando en la previa, escuchando esta transmi. Con algún energizante. ¿Usted se lo imagina, Gijón?
5: Sí.
0: Gracias, Gijón.
5: No,
1: viene menos centro que hoy acá.
0: Gracias, Gijón. Siga metido así. Viene Palacios, ataca la pelota Estudiante. Enganchó por aquel lado Thiago. Falta, Dóvalo. ¿Dijo que no?
1: Era falta eso. Muy buena, Thiago.
0: Y ahí viene. Y ahora le cobra la falta en la mitad de la cancha a favor del Rey de Copas. Y la gente explota, Valdés.
1: Y se pone como loco y yo también, ¿eh? Pero la verdad que era falta lo anterior. Pero Dóvalo demuestra por qué es uno de los pésimos árbitros que tenemos en el fútbol argentino.
0: Se enojó un poquito la gente, doctor.
4: Sí, se enojó mucho la gente y también saltaron en el banco de suplentes. ¿Por qué no marcó falta la de Thiago Palacios?
0: Es que lo estaban camiseteando. Esa es la realidad. ¿A quién está expulsando Dóvalo?
4: Me parece que son un ayudante, ay, sí, del banco de Estudiantes.
0: ayudante del cacique.
4: Me parece, sí.
0: O esa. A ver, es un ayudante.
1: Es un ayudante.
0: Es alguien del banco, eso está claro, ya lo vamos a estar repasando. Viene dominando Independiente por izquierda. Ataca el rojo, pelota para Zavala, 37-0-0. Zavala que la juega para que la tenga Baldo, viene a Baldo. Lo viene cruzando Núñez, le queda Baldo, línea de fondo, enganchó. El uruguayo quiere sacar el centro, no puede porque lo viene marcando Mesa. Juega atrás, va para Zavala, Zavala pone el centro, pelota al área. ¡Cabezazo! ¡Muslera! ¡Muslera le dice que no a Ábalos! De mundialista a mundialista. Ganó Ábalos de arriba el paraguayo contra el caño derecho. Pique y apareció Muslera, que recupera su nivel con la camiseta de Estudiantes. Querido Valdés, roba la Pérez Cursi, pero pierde la pelota ahora. Y viene la contra de Estudiantes, viene para Castro, círculo central, viene Castro, viene marcando Pérez Cursi. Corre Castro, juega por izquierda, viene para Tomás Palacios, se engancha, la pierde y arranca el rojo. La tiene Montiel, la tira larga sobre el costado izquierdo, pero aparece Núñez para cortar de cabeza. Se iban dos mano a mano con Muslera. La tiene Mesa, responde el pincha. Viene Mesa, mete el freno, la juega atrás para Palacios. La tiene por aquel lado Thiago. Thiago tira para Piovi. Piovi que viene jugando para Thiago. 38, primer tiempo, 0-0. Se me anima el fútbol, Valdés.
1: En 38 apareció la primera de Ábalos, porque la verdad que Independiente fue por los costados y buscó al 9, que estaba en campo, que cabeció muy bien, pero que tiene enfrente un arquero que es mundialista y que vuelve a recuperar la memoria después de su participación en la última Copa del Mundo.
0: Viene Mesa, viene tocando la pelota para que la tenga en el fondo Núñez. Doctor, ¿la está pasando bien usted?
4: Excelente la estoy pasando.
0: Gracias,
4: Sergio.
0: Yo me preocupo por el doctor, ¿no? Su estado, si está bien, si está mal.
1: ¿Trajo bizcochito a La Plata? No.
0: ¿No trajo bizcochito?
4: No, no traje bizcochito.
0: ¿Qué pasó?
4: Estuve.
0: Fedorco saca la pelota con el taco. Hay un rebote que viene recuperando sobre la banda derecha Thiago Palacios. Ahora tiene Palacios. Viene encarando con zurda, viene jugando al medio para Mondarain. Trabó para aquel lado Mondarain. Pierde la pelota con Pérez Cursi. Saca Pérez Cursi, la viene jugando para Gutiérrez. Viene el chileno buscando por derecha, la tira larga, se le va. Larga, larga, larga, afuera. Piden codazo.
4: Sí, hubo un manotazo.
0: Pero el árbitro dice que, a ver, Dóvalo.
1: El manotazo se dio.
4: Sí, a Maximiliano Gutiérrez.
0: Bueno.
4: Hay una amarilla.
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4: El primer amonestado del partido, el número 24 de Estudiantes de La Plata, Tomás Palacios.
0: Bueno, ¿era? ¿Usted qué dice, Valdés?
1: Para mí sí, porque le pega. A ver, si bien no es un codazo, lo de Palacios.
0: Si bien sabemos,
1: lo de Tobías es,
0: si bien sabemos que el chileno la exageró, ¿no?
1: Sí, pero le pega el manotazo que se vio desde acá arriba, tranquilamente. Por eso, Dóvalo en una acertó y lo saca bien la amarilla.
0: Bueno, ¿está Leanza escuchando esta transmisión, querido Díaz?
3: Sí, está desde temprano.
0: O está deprimido y no quiere saber, no,
4: no
0: quiere ver nada.
4: Salió en el programa.
0: Sí, lo escuché.
4: Estuvo bastante picante, muy sincero.
0: Está bien, así
4: que. Sí, pero es lo que siente, es lo que siente el hincha de River.
0: Así debe ser.
3: Dijo un domingo familiar para levantarle el ánimo.
0: O sea, no está escuchando.
3: Está escuchando, seguramente. Con la familia, supongo que tiene la radio ahí bajito.
0: Ajá. Así. No, porque yo no veo respuesta. Entonces digo, ¿está, no está?
3: Le vamos a pedir que conteste si está escuchando esto.
0: Ajá. Bueno, el lateral para Estudiantes, llegando a los 41 minutos de esta primera mitad, con el encuentro empatado 0-0. Viene para Carrillo, Carrillo que domina, viene para el área, en la media luna la viene buscando Castro, tira por derecha, viene para que la tenga Mesa, Mesa pone el centro, entra Carrillo, pero saca de cabeza Fedorco, viene de frente, el disparo de Piovi, y contra el palo izquierdo se va la pelota afuera, picó, no llegaba Rey, saque de arco para Independiente, llegó Estudiantes, sacó Fedorco, vino Piovi, le pegó de volea como venía. Pasó cerquita, querido comentarista.
1: Esa es la que te gustan cuando sos futbolero, ¿no? Recibirla así de lleno para pegarle a una punta del arco. Muy buena jugada de Estudiantes a los 41. La más clara la tuvo el pincha para abrir el marcador.
3: Cerrá.
0: Señor.
3: Cuando quiera está confirmado Boca.
0: ¡Ah, bueno! A ver, la tiene Zavala. Saca la pelota larga. La viene recuperando Piovi por el medio. Lo presenta el señor Juan Ignacio Gijón. Así forma Boca.
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3: Con Álvaro Montero, con Braida, Dilolo, Pellegrino y Blanco, Azcacíbar, Delgado, Alarcón, Zenón, Flores y Velasco, el equipo del Vasco.
0: Va a relatar Eladio Rey, va a comentar Nicolás Álvarez en el aire de Radio Nacional. Con el señor W, con Gonzalo Ordóñez Ojeda. Falta sobre Zavala, tiro libre para Independiente en el fondo.
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0: Dame gente, Díaz, en el 11-3870-7485.
3: Nos escribe Carla desde Córdoba. Saluda a todo el equipo de transmisión y quiere participar por los sorteos. Hola, Radio Nacional, la mejor de todas. Escuchando desde el trabajo, tiró la camiseta de la selección autografiada por la Chola. Dice Sergio de Comodoro Rivadavia: si no está autografiada por la Chola, no la quiero. Bueno,
0: está bien.
3: Está anotada.
0: Va a tener que ir a la prisión a buscar la firma, porque la Chola está detenida.
3: Está detenida, sí.
0: Está.
4: Le pusieron los ganchos.
0: Sí, está en esa isla. Viene buscando Tobio Burgo, viene por izquierda, viene el centro al área, entraba Carrillo, queda en el primer palo y Godoy la peine, la manda al córner, tiro de esquina para Estudiantes, 43, primer tiempo.
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0: Córner para el Pincha, 43 minutos y medio. Va a venir la bola contra el área para Estudiantes, que va a buscar de arriba. Como dice el comentarista, Estudiantes de arriba es peligroso, como manda su historia. Y como decía el doctor, dos cabezazos en el área, puede ser gol. Viene Tobio Burgos, pone el centro, va pasado, entra Mesa, la baja al punto del penal, busca Núñez, sacan de cabeza, le queda Castro, remata con zurda, se levanta la pelota, viene para Tomás Palacios, cabecea por arriba del travesaño afuera, poner al medio Palacios. Otra vez la tenía que bajar.
1: Era por abajo, Palacio.
0: No sé si era por abajo, pero era al medio seguro. Saque de arco, Valdés.
1: La verdad que Independiente la defendió bastante bien esta pelota parada. Por eso no le dio la posibilidad de dos cabezazos concretos a Estudiantes, que es un poco más en los últimos minutos que el rojo.
0: Las 6 de la tarde en toda la República Argentina. Escúcheme, Díaz, ¿termina el partido de Racing de Córdoba-San Telmo en la Primera Nacional o no?
3: Final en Córdoba y gol de Racing sobre el final. Otra vez Chavarría lo terminó ganando. 2-1 frente a San Telmo.
0: ¿Y qué pasó en Santiago del Estero? ¿Terminó o no?
3: Sí, 0-0 entre Mitre y Almirante Brown.
0: ¿Termina en Jujuy?
3: Ya tenemos tiempo cumplido en la tacita de plata. Gana Gimnasia, 2-1 a Güemes.
0: ¿Termina en Libertad?
3: Todavía no. Se está jugando el tiempo adicional. 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
0: Falta en Mendoza todavía, ¿no?
3: Sí, faltan unos minutos. Juegan 25 de la segunda etapa, gana Godoy Cruz, 2-1 el Tomba arriba ante Central Norte.
0: En instantes debe arrancar en Salta.
3: Gimnasia y Tiro y Deportivo Maipú.
0: Saque de arco, le pega Muslera, tiempo cumplido. ¿Cuánto más jugamos, doctor?
4: Un minuto más.
0: Saca Muslera, le da con el pie derecho, la viene buscando Carrillo de arriba, gana de cabeza, la viene soltando para Palacio, Palacio que tira para Castro, Castro que la aguanta, pierde con la marca de Godoy, el árbitro cobra falta, tiro libre para Estudiantes y va a venir una tarjetita. Bueno, amarilla que presentamos.
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4: El primer amonestado en Independiente, número 29, Leonardo Godoy.
1: Lo mismo que el anterior, es un topetazo a la cara, porque no llega a ser ni un codazo ni un manotazo. Por eso es muy bien amonestado el lateral por el hecho de Independiente.
0: Bueno, la última del primer tiempo será un tiro libre Pincha que va a caer en el área roja. Y ahí va Medina como para dar la indicación, el técnico de Estudiantes.
1: Marcando una jugada preparada.
4: Una jugada preparada.
0: Sí, está marcando el 2 con su mano derecha. Va a venir el tiro libre, tres cuartos de cancha, banda izquierda.
1: Me está, quiero imaginar que será el segundo palo.
0: Está para darle Thiago Palacios, está Tobio Burgos, que levanta los dos brazos, viene Tobio Burgos, pone el centro, va pasado, segundo palo, cabecean, queda dentro del área, la viene sacando Sebastián Valdés, recupera Mondaraín, viene tocando para atrás, sueltan la bola para que la tenga Piovi, Piovi retrocede a la mitad de la cancha, juega atrás, viene el pase contra el área de Independiente, saca Fedorco de cabeza, le queda Castro en el vértice, juega para atrás, viene el centro de Tobio Burgos al punto del penal, saca de cabeza Sebastián Valdés, pero, cuando la bola venía cayendo en el área, el señor árbitro, el de negro, Pablo Dóvalo, por eso chifla la gente, porque venía la bola al área para que cabecee un hombre de estudiante. Dóvalo dijo, yo lo termino acá, y se ha terminado el primer tiempo, final de los primeros 45 minutos en La Plata. Estudiantes e Independiente por Nacional empatan 0-0.
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0: Suena la música, sí, levanta, levanta, levanta, terminó el primer tiempo. Arriba, arriba, arriba, en La Plata, el pincha y el rojo rumbo al vestuario, empatan 0-0.
1: Arriba, corazones.
0: Dale, arriba, dale nomás. Queda tiempo, sí, quedan 45 minutos.
2: Todo buena gente.
0: Buena gente, ya viene el comentario hablando de buena gente del señor Hernán Valdés.
2: Que siempre están a mi lado.
0: A mi lado, el doctor Puente, que trae la información de Estudiantes y del Rojo en este momento.
3: Se reúnen los jugadores en la mitad de cancha y ya se están yendo para los vestuarios. Un amonestado para cada equipo. Por el lado de Estudiantes, el 24 Tomás Palacios, mientras que por Independiente fue el 29 Leonardo Godoy quien vio la tarjeta amarilla. Los suplentes del pincha rata esperando para poder entrar son los siguientes: Fabricio Jakovic con el 1, el 13 Gastón Benedetti, 35 Pierani, 40 Mancuso, 7 José Sosa, 8 Neves, 11 Farías, 18 Edwin Cetré, 19 Gaich, 27 Alario, 28 Aguirre y 29 Pérez. Por el lado de Independiente esperan el 1 Joaquín Blázquez, el 3 Jonathan Deiras Torza, el 4 Santiago Arias, 26 Lo Mónaco, 35 Arrayago, 8 Maxi Mesa, 10 Cabral, 14 Millán, 20 Cruz, 32 David Martínez, 18 Facundo Valdés y 34 Felipe Tempone.
0: Ya vendrá el servicio informativo con el señor Fernando Lotar. Ariel Díaz, dame un poquito de gente en el 11-3-870-7485 y ya se viene el comentario.
4: Buenas tardes, Radio Nacional. Saludo para mi familia Ojeda desde Corrientes, Salada. Son unos genios, los seguimos siempre, nos dice Rubén, todos hinchas del Ciclón. Por supuesto, mandamos saludos para el querido Rubén. Buenas tardes, gente de Radio Nacional. Soy Manuel de Salta Capital. Saludos a todos por ahí. Estoy trabajando. Nos deja sus últimos tres números de documento para participar. En este caso, por la camiseta de Boca, nos dice. Y acá la pregunta, ¿Argentina entregó el partido? Bueno,
0: No, pero que hubo algo raro.
4: Algo raro
0: pasó.
4: Acá no fue, fue muy raro.
0: Pero yo no digo que fueron para atrás. Pero que algo raro pasó.
4: Bueno, saludamos al amigo también, que nos escribe desde Corrientes. También Carlos desde San Juan, prendido a Radio Nacional. Quiere participar por los sorteos, sobre todo por la camiseta del más grande de River, nos dice el amigo. Bueno, mucha gente, Sergio, prendida a lo largo y a lo ancho del país, comunicándose al 11-3870-7485, participando por los sorteos, siempre del otro lado.
0: Bueno, tiempo de comentario. Lo quiere presentar Juan Ignacio, al más grande de todos, a mi amigo, al comentarista, para que explique el 0-0 del primer tiempo.
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6: Y estamos en La Plata, donde hubo mucho orden y poca emoción. Porque los primeros 20 minutos se estudiaron ambos equipos, donde los arqueros eran espectadores de lujo. Y también la platea estaba en los números 9, porque Carrillo y Ábalos no participaban del juego. El partido se jugaba de área a área, pero sin entrar en la misma. Entonces, los volantes hacían su trabajo, los defensores rechazaban para arriba y nadie podía dar dos pases seguidos. Es así que la primera situación clara de gol la tuvimos a los 25 minutos del primer tiempo, donde Montiel entró con un centro filtrado al área y no hizo ni buscapié ni buscar una cabeza. Pero ahí el partido se despertó. Ahí este primer tiempo empezó a ver que había un arco del lado contrario, que había un arquero que había que vencer. Por eso después, nuevamente, un centro de Tobio Burgo hizo llegar a la cabeza de Carrillo, que no pudo convertir. Y ahí apareció el 9 pincharrata para tener la primera para el dueño de casa. Y el partido seguía transcurriendo. A los 31 la iba a volver a tener Independiente. Esta vez con el defensor central Valdés, Sebastián Valdés, que la tuvo adentro del área y demostró por qué es un defensor. Porque si fuera 9 y tendría esa alma goleadora, el rojo hubiera abierto el marcador. Pero no pudo vencer a Muslera, que empezaba a participar del partido y empezaba a ser una de las figuras de este primer tiempo. Después, a los 34, Núñez la tuvo. El central ahora de Estudiantes, en movimiento, le pegó, pero le pegó muy mal, por encima del arco de Rey, y así Estudiantes e Independiente igualaban en 37 minutos del primer tiempo 0-0, pero ya era con otro vértigo, con otra intensidad, con otro juego, ya mirando el arco de Mulera y de Rey como objetivo. A los 38 la tuvo el 9 de Independiente, porque ahí apareció el paraguayo Ábalos para concretar de cabeza y hacer participar al uruguayo Mulera. De mundialista a mundialista, dijo Zarratea, pero el que ganó la pulseada había sido el arquero Pincharrata. Y a los 41 fue la más clara, la más importante de este primer tiempo, la tuvo el dueño de casa, porque un centro al área fue rechazado por la defensa del rojo y Ezequiel Piovi, como venía y a la carrera, remató de derecha y se fue al ladito, besando el palo izquierdo del arco de Rodrigo Rey. Así se terminaba el primer tiempo, así se morían los primeros 45 minutos en este bello estadio en la ciudad de La Plata, en el Estadio 1, en la ciudad de las Diagonales, donde hubo muchas emociones, muchas cosas para jugar, porque los dos quieren ganar. Lo demostraron después de los 25 minutos. El primero 20 fue más de lucha que de juego, pero por suerte nos deja abierta la posibilidad de que en el segundo tiempo tengamos goles, porque estos dos equipos van a ser protagonistas de este torneo. Y así lo estamos viviendo en el Estadio 1, donde hubo mucho orden, pero pocas emociones y un marcador abierto para que los segundos 45 minutos, cuando te lo relate el vasco Sergio Zarratea, haya gritos de gol, que es lo que venimos a buscar acá en la ciudad de la Diagonal.
1: 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Formosa. En el área protegida Bañado La Estrella, desde el 2001, la Fundación Biodiversidad realiza acciones para un aprovechamiento comercial sustentable de la boa curiyú o anaconda amarilla, que se encontraba amenazada debido al alto valor de su piel para marroquinería fina. Antes de la implementación de un manejo responsable de esta especie, se cazaban unos 15.000 ejemplares por año. Actualmente, esto se redujo a unas 4.500 pieles al año. 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
7: Seis de la tarde, 11 minutos en la República Argentina. 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En el acto de inauguración de la exposición rural de Palermo, el presidente Javier Milei prometió el fin de las retenciones al campo y aseguró que será financiado por la minería y la energía. En la apertura del acto, el presidente de la Sociedad Rural Argentina, Nicolás Pino, reclamó un sistema financiero a largo plazo que acompañe a las fuerzas productivas. 1.500 camioneros varados en el paso internacional Cristo Redentor en Mendoza por la gran nieve acumulada aguardan seguir viaje, mientras el gobierno de Mendoza activó un dispositivo de asistencia. En tanto, Bariloche declaró la emergencia climática y suspendió las clases para mañana. La Organización Mundial de la Salud reveló que 8 de cada 10 personas aún no se trataron para curarse de la hepatitis C. El organismo advirtió que el mundo sigue lejos del objetivo de eliminar esa enfermedad viral para 2030, a pesar de contar con tratamientos altamente efectivos. El tiempo. En Uspallata, Mendoza, rige alerta amarillo por vientos onda fuerte. Ahí nos escuchás a través de AM 620 kHz, si lo pasas perturbado. 17.3, humedad 31%. En Buenos Aires y alrededores, chaparrones para mañana. Ahora, ligeramente nublado, 17.9, humedad 66%.
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1: ¿Usted lo quiso invitar a Joven?
0: ¿No?
1: Ah, está bien. No, no, está bien. Quería saber eso nomás. Bueno, entre tiempo de Estudiantes e Independiente 0-0. Vamos rumbo a Riestra y Boca con Eladio Rey, con Nicolás Álvarez, con Ordóñez Ojeda.
2: ¿Cómo, cómo?
1: Con Eladio Rey, Nicolás Álvarez y Ordóñez Ojeda. Así como te dije, en el aire de Radio Nacional. Bueno, no te pongas mal. Escúchame, querido Díaz, querido amigo Ariel Díaz.
3: Sí.
1: ¿Podemos repasar lo que ha sido esta primera fecha del campeonato en la República Argentina? Porque la gente por ahí está todavía en modo mundial y no entiende qué corno se está jugando.
3: Que ya arrancó, sí.
1: Claro, ya arrancó.
3: Exactamente, la fecha primera de este torneo Clausura 2026 arrancó el día jueves, con lo que fue la victoria del bicho de la Paternal de Argentinos en el Eva Perón de Junín. Ganó 3-2. Sobre Sarmiento, además debutó el campeón con victoria en Córdoba. Belgrano le ganó 2-1 a Rosario Central.
1: ¿Cómo le cayó ese resultado?
3: Me cayó bien. Ajá, sí, sí, sí. Sí, sí, sí.
1: No
3: sí.
1: Me pregunto, ¿no? Jugó el no, campeón. No,
3: yo disfruto el fútbol, yo soy neutral. Yo disfruto.
1: Ah, usted es neutral, está bien.
3: Sí, sí, sí, sí.
1: Ok.
3: Pero bueno, ganó. Ganó Belgrano, 2-1 el Pirata, entonces arrancando con el pie derecho este torneo de apertura. Y por la noche en el Tito Tomaguelo de Varela, igualaron en 1, Defensa y Justicia y Aldo Civi. Nicolás Cordero había adelantado al Tiburón, lo terminó igualando con un golazo de tiro libre, Barbona para Defensa y Justicia. El viernes continuó la jornada. En Mendoza ganó Gimnasia, gol de Módica, 1-0 frente a Central Córdoba de Santiago del Estero. En el Cilindro de Avellaneda, Racing arrancó bien, el Clausura le ganó 2-1 a Gimnasia Esgrima La Plata, Miljevic y Colombo, los goles para el equipo de Avellaneda. Barros Esqueloto había igualado transitoriamente para el Lobo Platense. En el José Amalfitani ganó Vélez, 1-0 al Instituto de Córdoba, gol de Lanzini para el Fortín de Liniers. Igualaron en 2, en Vicente López, Platense y Unión de Santa Fe, Fagioli en contra y Merlini. Los goles para el Calamar, Ludueña y Tarragona de penal, los goles para el Tatengue. En el Palacio de Ucogan, Huracán, 1-0 frente a Banfield, gol de Caicedo. Vamos a lo que sucedía en la jornada de ayer sábado y la gran victoria del León del Imperio. Ganó Estudiantes de Río Cuarto, 1-0 frente a Tigre, gol de Ojeda. Además, en el Coloso del Parque ganó Newell's, 1-0 a Talleres de Córdoba, gol del Zorro Cócaro de penal para el triunfo de la Lepra. En el Más Monumental dio la nota Barracas, el equipo de Ayude le ganó 1-0 arriba el gol de Morales. Y en el, la Fortaleza, en el Néstor Díaz Pérez, ganó Lanús, gol de Balois, 1-0 frente a San Lorenzo de Almagro. Lo dicho, hoy temprano, en primer turno en el Monumental José Fierro, se inauguró el primer 0-0 del campeonato. Fue entre Atlético Tucumán e Independiente Rivadavia de Mendoza. Hasta aquí está relatando Sergio Zarratea, está comentando Hernán Valdés, lo que es por ahora este 0-0 en 1 entre Estudiantes e Independiente. Van a jugar 19:30 para cerrar esta primer jornada, este primer capítulo del Clausura 2026. Deportivo Riestra en el Guillermo Lasa frente a Boca. Pero claro, volvemos a 1, volvemos a La Plata, aún sin emociones, relata Sergio Zarratea entre Estudiantes e Independiente.
1: Yo le tengo fe al segundo tiempo, por cómo terminó el primero, ¿no?
2: A ver, yo creo que después de los 20 minutos vimos otro partido, porque el principio fue muy, muy flojo.
1: Tecla Faría juega, ¿no? No vino el Tecla.
2: No. Okay. Por eso yo creo que en los segundos 45 minutos los equipos se iban a ir soltando, la pretemporada, los amistosos y todo, para ver un gran segundo tiempo y emociones donde usted va a poder, para mí, gritar dos goles por lo menos.
1: Ah, usted suena...
4: Dos.
1: Un osado.
2: Dos goles.
1: Dos goles.
4: Yo dije tres.
2: Estoy
4: un poco desilusionado, porque si estando 0-0 mitad del partido...
1: Bueno, pero puede haber tres goles en un tiempo.
4: Bueno,
1: sí. Es imposible.
4: Bueno, pero yo... Apa. Yo siempre quiero mucho, quiero de tres para arriba.
1: Está bien, sí.
2: ¿Va a ganar Estudiantes para la alegría de muchos?
1: ¿Se banca usted de tres para arriba, doctor?
4: Sí.
5: ¿El doctor? Yo no.
1: Bueno, ya está grande, ¿no?
4: Claro.
1: Ya está grande. Bueno, va volviendo Dóvalo, chiflado.
4: Sí.
1: Lo gracioso es que vos sabés que el árbitro...
5: Yo no.
2: No, un 0-0, pero que...
1: Claro, esto es increíble. En el fútbol argentino nada más. Sale Dóvalo, van 0-0, el estadio lo chifla. En el estadio hay público solamente local.
2: Viste que ahora, esto es cuando vos decís, esto claro. Léelo cuando vos quieras.
1: Claro. Pero lo gracioso es que vos sabés que el árbitro es malo cuando termina... el primer tiempo o el segundo tiempo y los dos equipos van a reclamarle. Claro. O sea, no es que fue uno por una jugada puntual. Cuando termina el primer tiempo, del que no pasó nada, y van los dos a reclamarle porque el árbitro es malo. ¿Qué quiere que le diga? Bueno, van volviendo los protagonistas para la cancha para el segundo tiempo. Todo hace parecer que no habrá variantes, querido doctor. Usted me dirá en un ratito nada más, ¿no?
4: Sí, así es. Sin cambios. Los mismos 22 protagonistas que terminaron el primer tiempo.
1: Bueno, se va preparando todo para el comienzo de la segunda parte por el aire de Radio Nacional, en la radio más grande de la Argentina, en el Fútbol Show Nacional, rumbo a Riestra y Boca. Más o menos, relata Eladio Rey, comenta Nicolás Álvarez. ¿Cómo comenta Nicolás Álvarez?
5: Más o menos.
1: Ok, con la producción de María Suárez Araujo, desde muy tempranito, pendiente de todo lo que pasa en el aire de la radio. A las 10 de la noche, cuando cerremos, llega el señor Marcelo Marino para tiempo de descuento y un resumen de lo que ha sido el fin de semana deportivo. Sí. Arranca el segundo tiempo, comienza el show de la parte complementaria. Movió Estudiantes. ¡Dale nomás!
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1: Lo comenta Hernán Valdés con el doctor Fernando Puentes, con la información de Ariel Díaz, con la locución de Juan Ignacio Gijón, con la operación técnica del señor Ricardo Artola, con Walter Danés y en el control central, con María Suárez Araujo controlando todo y con el partido que la tiene Perescursi en la mitad de la cancha para el rojo. Viene Perescursi, levanta la cabeza, juega para Godot, pero viene cortando para aquel lado, mirando la pelota en el fondo. Tomás Palacios sale jugando para Estudiantes, viene Palacios, 40 segundos, parte final, toca para Mondaray, hay un rebote, le queda Mondaray de nuevo, la viene jugando a la izquierda, pelota para que la domine Tobio Burgos, lo va a encarar a Fedorco, viene Tobio Burgos, viene poniendo el centro, entra Carrillo, segundo palo, saca de cabeza Zavala porque quemaba, se va del otro lado, lateral pincha.
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1: Bien Estudiantes, la juegan al medio, va para Castro, toca la pelota, la viene robando Marcone que juega para Montiel, Montiel que la tiró para que arranque Baldo, viene Baldo sobre el costado izquierdo, la viene jugando al medio, pelota para que la tenga Ábalos, arranca Ábalos, la viene jugando larga para que aparezca el chileno Gutiérrez, pero recupera en el fondo Tomás Palacios, sale jugando sobre la banda izquierda, cerca el banderín del córner, la juega hacia adelante, va para Funes Mori que viene tirando para Tomás Palacios. Palacios sale sobre la banda, sigue Tomás Palacios, engancha, pasa uno, pasa dos, se tira por el medio, le agarró un ataque de habilidad, dejó el tercero en el camino, sigue Tomás Palacios, falta en el medio, como pasarela salió
2: M22 Tomás Palacios para este partido, porque la verdad que agarró la lanza, fue, se sacó de encima dos jugadores Independientes cuando quiso pasar la mitad de la cancha, le dijeron hasta acá llegaste, infracción, pero muy buena por el defensor de Estudiante.
1: Tiro libre para el pinche en el medio, dos de juego.
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1: Funes Mori que tira para Núñez que viene tocando al medio. Va el balón para que la domine Castro que tira para Funes Mori. Viene Funes Mori, que habrá sido el Funes Mori que jugaba en River, ¿no? Por el nivel, ¿no? Pregunto. Nunca más volvió. Y arranca Estudiantes por la mitad de la cancha. Viene el pincha, la dejan correr. Va para que la tenga Thiago. Viene Palacios. Palacios abrió para Mesa. Mesa pone la pelota al área. Punto del penal. Entró Carrillo. Cabezazo. Y en la boca del arco Sebastián Valdés. Saca la bola. Viene cayendo por izquierda. Domina el balón y arranca Independiente. Viene el Chilote. Viene Gutiérrez. Va por derecha. Corta. Palacios. Afuera, lateral para el rojo.
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1: Ya ganó Morón, querido Ariel Díaz.
3: 4-0 a Ferro.
1: Qué paliza, ¿eh? Qué golpazo al puntero, ¿no?
3: Sí.
1: Que venía invicto, que ganaba casi todos los partidos, que nadie lo podía parar.
2: ¿Cuándo fue usted?
1: Mañana.
2: Mañana, ¿no?
1: Con Almagro. Viene Independiente, lateral al área, viene buscando por derecha Gutiérrez, el centro al medio, sin problemas, la tiene Muslera, 3 segundo tiempo, 0-0 el partido en La Plata.
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1: Viene haciendo la salida el pincha, la tiene Núñez, Núñez que levanta la cabeza, viene el León. Jugando larga para Carrillo, pivotea, pierde la pelota, se resbaló Marcone, la perdió, le queda Carrillo, viene por el medio, callejón del 10, arranca Carrillo, la tiene el 9, abre a la izquierda, viene la pelota para Tobio Burgos, pone el centro, segundo palo, entra Palacio, y Rey, con el sobrepique, vuela sobre el caño izquierdo y la manotea, la manda al córner. Casi se le clava en el ángulo después del patinón de Marcón en la mitad de la cancha. Cabezazo y Rey. Vuela Rey y la manda al córner, Hernán.
2: Se salvó Independiente, no solamente por Rey, sino porque cabeceó Palacio. Porque si hubiera cabeceado Carrillo, que arrancó de 10, hubiera sido otra de las circunstancias. Error de Marcón en la mitad de la cancha, pero el retroceso Independiente preocupa.
1: Córner pincha desde la derecha, la van a poner al área. Le va a pegar Tobio Burgos. Viene el córner cerrado. Un cabezazo. Apareció Zavala para peinarla. Va a salir del otro lado. ¿Y va a ser córner o va a ser falta? Es córner para Estudiante. Vale, ¿arco pues, cobró?
2: Sí. Cobró lo más fácil, pero se habían dado los dos, ¿eh?
1: Sí, sí. Se anulan entre ellos. No es ni falta en ataque ni claro. Penal porque se anulan. Pero para mí, no sé, doctor, usted que vio.
4: Para mí, no.
1: Cobró saque de arco.
4: Cobró saque de arco.
1: Para mí era córner.
2: No, no, le cobró la posición adelantada.
4: Ah, lo que pasa es que dice una.
1: Sí, está, es un córner.
4: No, lo que pasa es que.
2: Cabezazo.
4: Claro,
2: primero. El segundo cabezazo está la posición adelantada.
4: Claro.
2: Eso es lo que cobra.
1: Nah. ¿En serio?
2: Sí.
4: Lo que pasa, lo que pasa,
2: primero,
4: que
2: está sacando Rey la pelota.
1: Pero Rey, porque,
2: no sacar,
1: porque los arqueros en cualquier momento lo saca fuera del área.
0: Ahora mire el partido de frente.
1: ¿De dónde?
2: Ya te cuento lo que cobró Dóvalo.
1: Entre Dóvalo y Saborani.
2: Mami.
1: La viene buscando Valdés. Hay una falta en la mitad de la cancha. 5 minutos. Tiro libre para el rojo.
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3: Final en Mendoza.
1: Dale, contame.
3: Final en Mendoza. Ganó Godoy Cruz. 2-1 frente a Central Norte de Salta.
1: Ah, mira, toma mate también. 6
2: del segundo. Después pasan factura, lo cuento.
1: Ah, está bien, no.
2: La última
1: bien.
2: Vez que vine me pasaron factura. La
3: factura no hay acá, ¿eh?
4: Hasta ahora los mendocinos todo bien, ¿eh?
1: Esta es A. No es la que vos decís. Viene Gutiérrez, la tiene el rojo. Viene Gutiérrez, se engancha, va por afuera. La suelta hacia adelante, toca para Godoy. Godoy que viene poniendo el centro al área. Sale Muslera, se queda con la bola.
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1: Saca Muslera, tira por derecha, va para Eric Mesa. La baja de pecho, 3/4 de cancha. Sale Estudiantes en 6 minutos del segundo tiempo. Arrancó Flojardi, le digo, ¿eh?
2: Es como el primer tiempo.
1: Sí, pensé como arrancó el partido.
2: Claro, como arrancó el partido. Sarra. Pero bueno, esperemos que mejore.
1: Sí, señor.
3: Hay malestar en Mendoza con la parcialidad Independiente Rivadavia en el partido que igualó 0-0 hoy con Atlético, porque el árbitro del partido, Álvaro Carranza, decidió dar una pausa de hidratación a 25 minutos con una temperatura de 25 grados.
2: Bueno. Habrá comido mucha anchoa el árbitro.
3: Entonces hay malestar en la gente de Independiente Rivadavia que se ha quejado.
1: Malestar tenía la panza larga. Con 25 grados.
3: Sí, Álvaro Carranza, el árbitro de ese partido.
2: Claro. En Mendoza.
1: Capaz que se acordó y dijo, hay que. Claro, no, o capaz que dijo, hay que meter las reglas del Mundial y él metió todas. Viene claro. Palacios, ataca Estudiante, quiere meter un caño, pierde la pelota, le queda Marcone. Marcone que la viene jugando para Montiel, la perdió Montiel. Sale el rebote contra el área del Rojo, pero la saca Fedorco. Lo viene recuperando por izquierda Funes Mori, la pisa, juega para atrás. La tiene Estudiantes, pelota para Núñez. Núñez que domina, juega cortito, toca para Palacios, Palacios para Piovi. De primera la tira larga para Mesa, va a ganar la cuerda. Viene Mesa, ataca Estudiantes, quiere enganchar en la personal, pasó y marca bien Zavala, se fue córner. Tiro de esquina para Estudiantes, banda derecha.
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1: Hicieron rápido el córner. ¿Vale o no vale? Sí. Igual la mandaron al córner.
2: Claro, pero fue rápida la de Estudiantes. Hay que estar más atento Independiente. Lo veo flojo al Rojo en estos 8 minutos de complemento.
1: Igual me parece que están reclamando algunos, dicen, era lateral, no era claramente córner. Y es córner para Estudiantes. A los 8 minutos del segundo tiempo. Tiro de esquina para el equipo de Estudiantes desde la banda derecha. La van a poner al área. Le va a pegar Tobio Burgos levantando el brazo derecho. Le va a dar con zurda. El hombre de Estudiantes viene el córner. Pelota al área. Saca de cabeza Fedorco. Cae en tres cuartos. La viene recuperando Thiago Palacio. La tiene Thiago. Viene el 10. Juega atrás. Pelota para que la reciba en el medio Piovi. Piovi para Thiago. Levanta la cabeza. Viene abriendo por izquierda. La suelta para que la tenga Castro. Levanta la cabeza. Pone el centro con zurda. Está Núñez en el área. El cabezazo. A las manos de Ray, la domina el arquero de Independiente.
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1: Bueno, 9 de este segundo tiempo, el top de las 6:30 de la tarde. ¿Va a haber goles, doctor?
4: Para mí, sí.
1: Gracias. Si no, me lleva a decir que no me iba, ¿eh?
4: No, sí, sí, para mí, por lo menos... dos vamos a tener.
3: Bajó.
1: En el entretiempo me dijo usted quería mínimo 3.
4: Y hasta el momento no hicieron mucho para hacer este.
1: Está bien.
4: Mucho, ¿eh?
1: Bajó. Ok. Con 2 me conformo.
2: Yo,
1: viene
2: yo
1: la...
2: sigo con la sintonía de 12.
4: Yo quiero 3, ¿eh? Igualmente. Yo quiero 3, pero me parece por cómo va el partido.
1: Usted, con 1 ya estoy bien.
0: ¿No tienen una rimbombo por ahí?
1: Ah.
2: Quiere apretar el...
1: Ya viene el carnaval, ya pasó, ¿no?
3: ¿Cómo?
0: ¿La bubucela?
1: Una bubucela, sí. Viene Independiente en ofensiva, la tiene Gutiérrez, se tira para el medio. El chileno juega a la bola para que la tenga Prescursi. Agranda a la izquierda para Zavala, Zavala que viene soltando para Baldo, la recibe con derecha. Viene el uruguayo, costado izquierdo, la pone contra el área. Enganchó muy bien por este lado Independiente, pero pierde el balón Prescursi. Y le viene quedando por derecha Mesa. Mesa que mete el pase, pega a Baldo, balón afuera. 10 segundo tiempo, sin goles. Repone Estudiantes en defensa.
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1: Medrán sigue dirigiendo Colón, ¿no, Díaz?
3: Sí, qué dura derrota hoy, ¿eh?
2: Porque usted tiene información.
1: Sí.
2: Pero si usted hace esa pregunta es porque...
1: Hasta tengo el nombre del reemplazante.
3: Ah, mire usted. Sí. Estaremos atentos,
2: ¿por
3: pero...
2: ¿Por historia de Zabalera?
1: Dirigió. No le fue bien, pero dirigió.
2: Lo que pasa es que tampoco... ¿A quién fue el último técnico que dirigió y le fue bien?
1: Es verdad.
3: También. Hoy con la derrota de Ferro podría haber aprovechado Colón. Sin embargo, bueno, le ganó el último del grupo, ¿no? Chaco Ferro.
1: Me parece que no le queda mucha cuerda a Medrano. Hay falta sobre Carrillo en el medio. Tiro libre para Estudiantes en la mitad de la cancha.
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1: Bueno, tiro libre, pincha, banda derecha. 11 de la segunda parte se cumplen ahora. Le va a pegar a la pelota con zurda Thiago Palacio. La viene poniendo larga sobre la banda izquierda. Gana de cabeza Fedorco, cae por el segundo palo. La viene buscando para aquel lado Tobio Burgos. Domina la bola, lo viene marcando Godoy. La viene soltando para Castro. Castro pone el centro, entra Mondaray. Viene entrando Carrillo por el segundo palo. Pica la puerta en el área. Le va quedando Zavala. Están cobrando, ¿qué? Una falta. Una falta en ataque de Carrillo. Tiro libre para Independiente. Se me cae el partido, Valdés.
2: Zamorani es como que se quiere ir ya también, ¿no? Porque se alejó de la jugada, lo dejó solo a Dóvalo.
1: Es que el partido venía levantando y en el segundo tiempo, con alguna tajada de Rey, como que quería empezar a remontar de nuevo. Y el árbitro con Zamorani empezaron a cobrar cualquier gilada.
2: Sí. Yo creo que, a ver, los

0: Franco van a tener que empezar a tocar, porque hay jugadores que no aparecieron. Montiel creo que no lo relataste en el segundo tiempo todavía.
1: No
0: la agarró la pelota. Avaldo se está lejos. Avaldo no hacerse partícipe. En Independiente hablamos de eso. Después en Estudiantes, si no es un pelotazo, no tiene juego. Le falta profundidad y juego en la mitad de la cancha.
2: Avaldo atrás para que la tenga Sebastián Valdés. Valdés que viene haciendo la salida para el rojo por la mitad de la cancha. Suelta para Zavala, le rebota la pelota, la domina Zavala. Quiere escapar sobre la banda izquierda, se le va larga afuera, lateral para Estudiantes.
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2: Mesa para Castro, no puede dominar, pero le queda Carrillo. Carrillo que devuelve para Castro. Castro que viene abriendo a la izquierda. Soltó para Tobio Burgos. Viene Tobio Burgos, hace un rodeo. Viene jugando atrás para que la tenga Tomás Palacios. Palacios que domina en campo rival. Se tira para el medio. La pide el otro Palacios. Va para Thiago. La tiene el 10. Viene Thiago. Quiere empezar a conducir Estudiantes. Juegan atrás para que la tenga sobre la banda derecha. Núñez. Núñez para Mesa. Viene Mesa para el área. Viene poniendo el centro. Le pegó a la tierra. Levantó arena por todos lados. Completa en el fondo Marcone. La viene tirando para que la venga a buscar Ábalos. Pone el cuerpo Núñez, gana Núñez, le queda Mesa que volvía para dar una mano, llega al medio, devuelven para Mesa, la tiene primero Piovi, Piovi para Mesa, Mesa al medio, la gente de Estudiantes quiere alentar, quiere despertar al equipo, viene el cambio de frente, pelota a la izquierda, va para Tomás Palacios, viene como lateral, viene Tomás Palacios, tiene un centro pasadísimo del otro lado, lateral en defensa para el rojo.
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2: Esperamos por Arregui, esperamos por Álvarez, esperamos por Ordóñez Ojeda. 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
2: 14 minutos del segundo tiempo. ¿A qué hora llegan los goles?
0: Después de los 20. Yo creo que vamos a tener lo mismo del primer tiempo. Después de los 20, el partido se va a reactivar.
2: ¿Usted dice lo mismo, doctor?
4: Para mí, vamos a tener después de los 30.
2: No.
0: ¿Qué hacemos hasta los 30?
5: Cada
2: días, no le pregunto a usted, ¿no?
5: Yo ya di mi pronóstico antes de que arranque el partido, pero no lo quiero decir porque...
2: Ok.
6: Tengo miedo que termine muy mal esto.
2: Sí, yo también.
0: ¿Es como algunos amigos 0-0?
5: Por ahí va.
2: Diga que Pagano está de licencia, ¿no? Se va la pelota afuera. Hay lateral para Estudiantes, banda derecha, viene para hacerlo el número 20. Eric Mesa.
0: La meteorología sería.
2: Diga que ganó Morón, ¿no? Dale.
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2: Y viene Mesa para reponer de mano, la viene tirando para Carrillo, la viene bajando para Thiago Palacios, cambia de frente, viene mandando a la izquierda, va la pelota para Tobio Burgos, Burgos que viene aguantando la pelota, domina Burgos, viene jugando para atrás, va el balón para que la reciba Palacios, Palacios que aguanta la pelota, 15 minutos del segundo tiempo, por ahora 0-0 en La Plata, la viene dominando Estudiantes sobre la banda izquierda, aguanta la pelota, la viene jugando atrás para que la tenga Piovi, Piovi traba, gana, pierde, roba Marcone, sale por derecha, viene Marcone, metió el freno, quedó un hombre de Independiente caído, la tiene Marcone, Marcone que viene abriendo para Gutiérrez. Gutiérrez quiere zafar sobre la banda. Viene marcando Piovi. Le toca el balón afuera. Lateral para el rojo. Banda derecha.
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2: Creo que es Pérez Cursi,
0: Pero se golpeó solo.
2: Es Pérez Cursi, me parece, doctor,
4: Sí. En un choque con Piovi.
2: Lo pisó un poquito. Bueno, 16, partido detenido. Todo suyo, Juan Ignacio.
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2: Bueno, el partido va pidiendo cambios, querido comentarista.
0: Y yo le dije que en la mitad de la cancha es donde tienen que venir los primeros cambios, y me parece que Quintero vio esa misma lectura.
2: Viene buscando la pelota por derecha Palacios, falta sobre Mesa, tiro libre, enloquece la platea, 20, tiro libre para Independiente en el fondo, la platea está enloquecida, enojadísima, hay falta, tiro libre para Independiente que va a salir en el fondo, banda izquierda.
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2: Bueno, parece que se va a venir un cambio. ¿Hay alguien?

0: caminando por acá abajo.
1: Sergio.
0: Señor.
1: Se prepara Maximiliano Mesa para entrar en Independiente.
0: Bueno, alguien, un revulsivo, alguien que le puede dar
2: se otro cambio. Como jugaba en Río, no sé.
0: Bueno, pero le puede dar otro cambio de ritmo al juego. Viene Pérez Curci, ataca Independiente, viene en el centro al área, aparece Núñez, pumba, saca la pelota. La busca nuevamente Pérez Curci sobre la banda derecha, la baja, se le va larga, la recupera Fedorco, Fedorco que tira para que la tenga Gutiérrez, Gutiérrez que apunta, lo acompaña a Godoy. Viene Independiente, la juegan al borde del área para Montiel, quiere enganchar Montiel, se le va larga, la puntea igual, pero viene ganando Núñez en el borde del área. Pellizca, gana Montiel, pero con falta, tiro libre para Estudiantes en 17.
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0: No, lo de Goma no es increíble. La verdad, no deja jugar a Estudiantes. No sé por qué lo cortó. Si
4: es que corta por... todo. Independiente, perdón, Estudiantes jugó rápido el tiro libre y él paró.
0: No estaba la pelota en movimiento al final. Está bien.
1: Sergio, no sabes cómo está todo el banco de Estudiantes. Muy enojado con el referee por las decisiones que ha tomado. Pero ya se hace el cambio en Independiente. 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
1: Ingresa el número 8, Maximiliano Mesa. Sale el 19, Matías Abaldo.
0: Viene Estudiantes, pelota para adelante para Tobio Burgos. Pone el centro, el primer palo, la tiene Rey. Y del cambio, ¿qué puede decir?
5: Es figurita por figurita. Pensé que le iba a dar un poquito más de juego. Yo pensé que se iba a animar a sacarlo Pérez Curci, como para dejar un solo 5 y poner a alguien más para que agarre la pelota. Pero bueno, hizo lo más fácil, lo sacó a Baldo y lo pone más.
0: Para que la regalaron a Carrillo, viene Carrillo, Carrillo que la tira para que tenga la pelota. Thiago Palacio se mete por derecha en el área, quiere sacar el centro y lo viene cortando. Bien Valdés, juega atrás, viene para Mondaray, pone el centro, pega la pelota en el hombre rojo. Y sigue el juego porque pica y pica en la línea y no sale. Y la tiene Sebastián Valdés, que viene sacando la bola larga a la mitad de la cancha. Gana Piovi de cabeza, cae sobre el costado. Domina Palacio, pierde la bola, la gana Zavala. Zavala que mete un cambio de frente, queda corto el balón. Y le recupera Palacios. Viene Tomás Palacios, arranca Estudiantes. Viene Palacios, Palacios que domina. Levanta la cabeza, va en la personal, engancha, sigue Palacios. Viene para el área, se levanta la gente. Dos hombres en el camino. Jugó para Thiago, viene Palacios de perfil, remata un desvío, queda en el área. Saca Godoy, quemaba esa bola, cara de cabeza Palacio de nuevo, viene buscando Castro también, pelota a la izquierda para Tobio Burgos, están cobrando offside. Tres sí, horas después,
1: posición vale. Adelantada,
0: le anda el aparatito a Dóvalo o no le anda, no le anda. A ver, ¿me escuchás?
6: ¿Me escuchás?
0: ¿Me escuchás? Está como Dóvalo,
6: 1, 2, 3, probando.
0: ¿Me escuchás, Dóvalo? No le anda.
6: Se le acabó la pila.
0: Lo que te faltaba. Lo que te faltaba. Lo que te faltaba, Dóvalo. Se te apagó la pila. Por eso venís cobrando cualquier cosa. Te quedaste sin pila. Bueno. Y Dóvalo viene para acá, doctor, sí. Y la gente aprovecha y lo putea.
1: No, no, es que se está viendo el aparato. Porque parece que hay un problema técnico.
0: Cuando usted dice el aparato, se está refiriendo a lo que tiene colgado en el brazo.
1: ¡Claro! El aparato que tiene el brazo, por favor.
0: No habla de Dóvalo.
1: Estoy hablando del aparato que tiene Dóvalo en el brazo. El intercomunicador.
0: No le falta el respeto a la autoridad del partido.
7: Más o menos. Hola,
5: hola, hola, 1, 2, probando. No
1: se escucha, dice.
0: No te
5: gracias, yo estoy bien.
0: No te llega la señal, Dóvalo.
5: No hay wifi adentro de la
0: cancha. Ay, mamita. Si esta cancha. No lo puedo decir. Esta cancha es todo internet. ¿Cómo no le va a llegar el wifi al árbitro? 20, partido detenido. Dale, Gijón.
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6: Sarra,
0: sí.
6: Mucha gente, al 11-3870-7485. Buenas tardes, Nacional. Quiero participar por los premios. Soy Martín de Salta la Linda. Hoy gana Boca. Volvió la Premier Argentina.
0: ¿La qué?
6: La Premier Argentina. Ah, bueno. Perdón, ¿cuántos campeones va a traer River? Boca y River hoy traen a los mismos de siempre. Dice el amigo. Bueno, también nos escribe Oscar de Merlo. También manda saludos. Ariel Herrero. Buenas tardes, Nacional. Me llamo Ariel. Soy de San Rafael Mendoza. Quiero la camiseta de Racing. Excelente transmisión. Saludos y gracias.
0: Gracias, querido Ariel. Saca Rey. Se reanuda el partido. Se llevó el árbitro 3 minutos. Entre todos se llevó 3 minutos. Acordate, Dóvalo. Es culpa tuya, Adicionalos. Latina Mondarain. Seguimos 0-0. Casi 22 de la segunda parte. Viene a Mondarain. Y que el que viene jugando sobre la banda izquierda. Pero esto para que la tenga por aquel lado. Domina.

0: Independiente, la viene poniendo al medio, gana Funes Mori, la viene bajando Marcone, se unió Marcone, falta sobre Amondaray, no sobre Carrillo, que volvía. Eso reclama la gente, cobra Dóvalo.
1: Está muy lento Marcone también, ¿eh? Nos preocupa mucho el volante central de Independiente, porque ahí es donde el rojo no empieza a hacer pie.
0: Lo tocó sin verlo a Carrillo, que le pellizcaba la bola de atrás. Tiro libre para Estudiantes. Casi 23 minutos de este segundo tiempo. Carrillo dolorido se pone de pie, va caminando para el área. 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Con Eladio Rey, con Nicolás Álvarez. 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
1: ¿Sabe quién va a hacer un gol hoy? Cuando entre.
0: ¿Quién?
1: Adolfo Gaich.
0: Mirá lo optimista del gol. Tiro libre para Estudiantes, le va a pegar Tobio Burgos a la pelota. Llegará a Tobio Burgos, levanta el brazo derecho. La pelota está justo en la circunferencia del círculo central. Ahí viene Tobio Burgos, viene poniendo con zurda, pelota contra el área. La viene buscando Núñez, se va afuera, saque de arco para Rodrigo Rey.
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0: Sale el rojo del fondo, la tiene Fedorco, viene tirando largo al medio. A cualquier lado, Fedorco. La baja Núñez con el pecho, la viene jugando hacia adelante. Viene para Palacio, la tiene Thiago. Juega para Castro, Castro que la viene cambiando a la derecha. Y es buena pelota para Mesa, vértice del área. Viene Mesa, amaga Mesa, saca el centro. Duda Rey, viene Carrillo, cabezazo. Rebote en el área, queda por ahí. La saca Pérez Cursi y la viene buscando Tobio Burgos por izquierda, 24 minutos. La viene jugando atrás, pelota para que la tenga. Para aquel lado Palacio, pone el centro, pelota al área. Viene sacando de cabeza Pérez Cursi, anticipando a Carrillo, le queda el rebote a Piovi. Trabe a Piovi, pierde Piovi. La recupera, viene Maxi Mesa, juega a la derecha, va para Gutiérrez, viene el chileno, va a encarar, la viene poniendo para Ábalos. Le pegó mal a la pelota, hizo una parábola para arriba y terminó en las manos de Mulera. Se lo perdió Independiente, Valdés.
1: Gran contra del rojo, que buscó al 9, buen centro de derecha al medio, apareció el paraguayo, no pudo convertir, pero por lo menos se despertó Independiente.
0: La tiene Castro, Castro que domina, ataca Estudiante, la gente empuja. Casi 25 del segundo tiempo. Bueno, se les va venciendo el plazo a todos ustedes, ¿eh? Necesito goles, viejo. Viene Carrillo, Carrillo que abre a la izquierda, pelota para Palacio, Palacio que le viene tirando para Tobio Burgos. Burgos que caró, pasó en la personal, afuera. Corner, marca el árbitro. Es saque de arco. Sí, sí, saque de arco. Pero era saque de arco. La gente reclama. Yo no sé qué vieron. Para mí el saque de arco, en esta tengo que darle la derecha a Dóvalo. Más allá de lo que reclama el jugador de Estudiantes. Yo no vi otra cosa, querido comentarista.
1: A ver, para mí no le rebota al jugador Independiente.
0: No sé, no lo vi. ¿Usted qué dice, doctor?
3: Para mí fue córner.
0: Ah, bueno. No veo un pomo. Pásame los lentes. La tiene Zavala, Zavala que viene jugando hacia adelante, va para Marcone, se pegó un porrazo Marcone. Desde el piso toca la pelota hacia adelante para Montiel, falta sobre Montiel. Pide amarilla Quinteros, va a haber un amonestado. Falta sobre Montiel, tiro libre para Independiente, tres cuartos de cancha, banda izquierda.
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0: Otra vez, Dóvalo. Otra vez el auricular, dale. Bueno, se vienen cambios, ya los vamos a estar contando. Variantes en Estudiantes de La Plata. No, sí, no le llega la señal. No, no le llega. Ah, usa Dial App. Ahí. Ah, no conecta, ¿no? Qué molesto era este ruido. ¿Cómo lo odiaba? ¿Cómo lo odiaba? Tiro libre para Independiente, viene el centro al área. A las manos de Mulera, Gijón.
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3: Ingresó el número 29, Fabricio Pérez, y salió el 22, Alexis Castro. Y ya te digo cuál fue el segundo cambio.
1: El otro es Aguirre, y no vio quién salió.
0: Aguirre, se fue Tobio Burgos.
3: Ingresó Brian Aguirre y salió Tobio Burgos. Bueno. El 28, Brian Aguirre.
0: Salió mal Estudiante del fondo, ataque Independiente, viene en ofensiva, le queda Gutiérrez, se mete en el área, viene Gutiérrez, le roba la bola a Piovi y la tira para Tomás Palacios. y Palacio viene haciendo la salida por izquierda. Viene Palacio, levanta la cabeza, la juega para Carrillo, que va solo contra el mundo, la puntea para todo, para que la vaya a buscar para aquel lado recién ingresado, que era Pérez, la pierde.

0: Gana Marcone, Marcone que tira para Godoy. Godoy para adelante para Pérez Cursi. Pérez Cursi que tira para Gutiérrez. Gutiérrez al medio. Viene la bola para Mesa. Quiere meter un pase tres dedos. Pierde el balón con la marca de Funes Mori. Deriva en Mesa. Mesa para adelante. El Mesa de estudiante. Tengo dos Mesa ahora.
1: Claro. Mesa que más aplaudo es ahora.
0: Mesa. Mesa. Viene buscando la pelota y arranca Pérez. Viene para el área. Dejó nombre el camino. La viene soltando para Mondarain. A Mondarain que domina. Abre para Aguirre. Viene Aguirre sobre el costado. Viene encarando para el área, viene Aguirre, Aguirre que tira para Tomás Palacios, Palacios va a poner la bola al área, la pide el otro Palacios, la pide Carrillo, la juegan para atrás, viene para Mondarain, engancha Mondarain, la devuelve sobre la banda, va para Tomás Palacios, va a sacar el centro o va a enganchar, viene Tomás Palacios, toca para Piovi, Piovi viene de frente, la juega para Carrillo, pivotea Carrillo, pierde el balón. Pifia por aquel lado Gutiérrez, la viene recuperando Tomás Palacios, Palacios al medio, pelota para que la tenga Estudiantes, viene para Pérez, Pérez para Carrillo, no le pasa a Mesa, todo suelta igual la pelota de Carrillo para que la tenga Mesa sobre la banda, va a venir el centro al área, punto del penal de Palomita, saca Sebastián Valdés, viene para que la tenga Pérez Cursi, la perdió, pero hay una falta, tiro libre para el rojo.
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3: Por momento parece un partido de pretemporada, no tiene vértigo, no tiene ritmo, le faltan dar dos o tres pasos seguidos, es muy trabado en 28.
0: Digo, entró Pérez, entró Aguirre, con todo respeto.
3: Sí.
0: Está Sosa en el banco.
3: Sí.
0: Está Cetré en el banco.
3: Sí.
0: Digo,
3: está Gaich.
0: Está Benedetti. Vos tenés dos centrales jugando un rato cada uno de lateral. Viene Estudiantes. Pelota para que corra por aquel lado. Palacios viene cruzando bien. Valdés y saca la pelota sobre la banda. No, no salió. La tiene Estudiantes. Costado izquierdo. Viene por aquel lado Aguirre. Saca el centro. Cabecea Fedorco. Queda en el borde del área. Viene a Mondarain. Tiró. Rebota en Valdés. Cae por el medio. La viene buscando la ofensiva. Ábalos la pierde. Piden falta. El árbitro cobra. La gente se enoja, tiro libre para Independiente.
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0: Digo, está Farías en el banco también, ¿no?
4: Sí, está Facundo Farías en el estudiante.
0: Está Lario.
3: Tiene muchos jugadores de fútbol, de buen pie, pero nada.
0: Hay nombres importantes y tus dos primeros cambios son Pérez y Aguirre. Yo qué sé. Viene Montiel por izquierda, centro para Independiente, saca la pelota Núñez. No sé, me hace ruido, comentarista.
3: Y yo creo que pone a los más pibes y los grandes los deja. Ahora, la pregunta ¿es por la seguidilla partido? Porque recordemos que hay fecha entre semana y que Estudiantes del Doctor tiene que jugar Copa porque está clasificado a la siguiente.
0: Pero queda 15 minutos, dale. ¿Sabés que si arriesgás un poquitito este partido se gana?
3: Sí, pero Independiente no tiene nada tampoco, ¿eh?
0: Bueno, tiro libre para el rojo cerca del área rival, banda izquierda, infracción de Núñez, va a caer en el área, pelota para Independiente.
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4: Sergio.
0: Señor.
4: Se van a venir dos modificaciones en Independiente, van a entrar el 32 David Martínez y el 18 Facundo Valdés.
0: Bueno.
3: No hay dos sin tres,
0: Sí.
3: Valdés y el gancho.
0: ¿Cuánto Valdé quieren poner? Le va a pegar Montiel. Va a venir el tiro libre para el rojo. Viene el centro al área. ¡Gol!

0: no lo fuiste a buscar. Por amarrete te hacen el gol. El centro de Montiel de un tiro libre. Apareció el mundialista. Apareció Ábalos. Pierna derecha arriba. Anticipó a todos. Contra el caño de Muslera adentro. Gol de Independiente. Lo hace el paraguas. Gabriel Ábalos. 31 minutos del segundo tiempo. Se abre el marcador en La Plata. Gana el rojo. Gana el rey de copas. Gana Independiente. 1 a 0, Estudiante.
1: Y apareció el paraguayo con el olfato de un 9. Gran centro de Santiago Montiel al corazón del área. Y ahí apareció el 9 con una pirueta, porque no fue nada ortodoxo. Hizo el marcador, abrió la cuenta y para alegría de Zarratea tuvo su primer grito de gol en la tarde.
0: ¿Quién dijo después de los 30?
2: Yo, señor.
0: A los 31, la verdad, sí. Los felicito.
2: Gracias.
0: Los felicito.
1: Falta que diga, ya tres goles, ya está.

0: Que diga que número sale media de mierda.
1: Claro. ¿Se van a venir cambios o paró los cambios?
2: Hasta el momento no lo, los paró, ¿eh?
1: Sí, me parece que los... Estamos por entrar, ¿eh?
2: Sí, sí. Estaban por entrar dos cambios y Gustavo Quintero decidió dar marcha atrás y, o esperar.
1: Sale jugando Independiente, pelota sobre el costado, balón afuera, lateral para el pincha. Dame gente, querido Díaz, dame gente en el 11-3-870-7485.
3: Aguante Nacional y River, siempre con ustedes. Estoy yendo a Río Gallegos, nos dice Nazareno, manda una foto de la ruta, con la nieve, muy lindo. Daniel de Tucumán, hola Nacional, excelente transmisión, los escucho siempre. Aguante el decano tucumano, nos dice Daniel.
1: Siguen cayendo los mensajes. Viene Estudiantes, penal, penal para Estudiantes, penal para Estudiantes. Encaraba por izquierda, por aquel lado, Aguirre, y apenas pisó el área, dijo Dóvalo, lo tocaron. Penal, penal para Estudiantes. Un minuto después del gol de Independiente, hay penal para el pincha. Ay, Valdés.
0: Déjemelo ver, porque la verdad que se tiró muy forzado Aguirre, Pero si le toca abajo el tobillo, es penal claro. Inocencia de la defensa de Independiente, porque para mí, a ver, era controlable el jugador de Estudiantes, se apuró en pegarle el jugador Godoy al de Independiente.
1: Doctor, ¿qué ve?
2: Para mí lo pisa apenitas, apenitas, pero no sabe cómo saltaron en el banco de Independiente diciendo se tira, no es penal.
1: Díaz, ¿qué vio?
3: Sí, yo veo un contacto, lo pisa, Voy con el árbitro del partido.
0: Hay contacto, dice el árbitro.
1: Señor locutor, ¿usted quiere opinar?
4: Hay contacto, es penal, tanto como el que no le cobraron a Gimnasia contra Racing.
1: Opa.
4: Había que pasar factura.
1: Lo quería decir.
4: Claro,
1: Quería pasar la factura. Bueno, por ahora hay penal para Estudiantes. Veremos si hay alguna revisión. Veremos.
0: Lo pisa.
1: Están cargando el VAR a ver qué pasa. Lo pisa penitas, como que se pasa Godoy y cuando se pasa lo pisa.
0: Claro, pero se tira, es muy grande como se tira Aguirre.
1: Claro,
0: es muy artista.
1: Bueno, Carrillo espera el ok para patear el penal, gana Independiente 1-0. Hay penal para el equipo de Estudiantes. Dóvalo, segurísimo, ni siquiera... Un llamado para verlo por las dudas.
0: Y se agarró la cucaracha como para decir, a ver qué me dicen ustedes.
1: Dóvalo está convencido que es penal.
2: Hasta el momento no lo llamaron tampoco del VAR,
1: No, es que el árbitro, si el VAR ve lo mismo que Dóvalo, no hay por qué llamarlo. Bueno, prepara la Tango Argentum Guido Carrillo, el capitán de Estudiantes. 35 minutos del segundo tiempo. Penal para el pincha. Gana Independiente 1-0. Rey en el medio del arco. Penal para Estudiantes. Le va a pegar Carrillo a la pelota. Va Carrillo. 3, 2, 1. ¡Rey! ¡Rey! Abajo contra el caño derecho. Se queda con la pelota. Rodrigo Rey dice, ¿trajiste otro arquero para qué? Si acá está papá. Atajó Rey el penal. Abajo a la derecha. Se queda con la pelota. Sigue ganando Independiente 1-0, 36 del segundo tiempo.
0: Si vos querés patear un penal, nunca mires lo que acaba de hacer Carrillo. Qué mal que le ejecutó el número 9, ¿eh? Le pegó suave, mal a la punta derecha del arquero, que le adivinó y sin poner resistencia la agarró el arquero Rey. Por eso el partido sigue con Independiente 1-0.
1: Gana el rojo 1-0. Pelota por izquierda para Aguirre. Va Godoy. Pelota afuera. Se fue contra los carteles Godoy. Ahí lateral para Independiente en defensa.
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1: Lateral para el rojo. Se va a decidir Quintero con los cambios algún día, ¿no, doctor?
2: Va a ser un cambio. Ya está listo para entrar.
1: Bueno.
0: ¿Y el cacique que está perdiendo y que tiene todo eso en el banco?
1: Claro, yo miro el banco de Estudiantes y digo, van 36 y estás perdiendo y acabas de errar un penal. Pero bueno, querrá guardarlos. Viene buscando la pelota Independiente en ofensiva con el partido 1-0 ganándolo el rojo. Por ahora en el aire de Radio Nacional.
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1: Tiro libre para Estudiantes en el costado del área. La tocaron al medio, la regalaron. Aparece Montiel, viene Montiel. Gol. Gol de Independiente. Lo que acaba de hacer el fondo de Estudiante no tiene nombre. Un tiro libre en el costado izquierdo del área. La jugaron al medio para Muslera. Muslera estaba en otra cosa. Fue la pelota larga, se avivó Montiel. Corrió el número 7 y le empujó al fondo de la red. Santiago Montiel empieza a liquidar el partido. Gol del rojo, marca el segundo. Lo de Estudiantes en el fondo no tiene nombre. Gana el rojo como visitante. 38 del segundo tiempo. Regalo para Montiel. Y la manda al fondo de la red. Independiente 2, Estudiantes de La Plata 0.
0: Ah, si lo viera el doctor Bilardo esto, se muere. Porque la verdad que fue un horror lo que hizo en defensa. Estudiantes en una pelota parada aprovechó Montiel para convertir y para hacer lo mejor que hace. Mano a mano, cara a cara, aprovechó y gana Independiente. Sin hacer mucho, 2-0.
1: Doctor, ¿usted vio lo que hicieron? ¿Usted vio lo que hizo la defensa?
2: Sí, un desastre.
1: No. Usted lo vio, Díaz.
3: Yo también, y podíamos tener ya los 3 goles que dijo Puentes. Lástima que atajó el penal.
2: Bueno, pero yo dije después de los 30 y ya tenemos 2.
1: Sí. Ya tenemos, o sea, ya el mínimo que usted decía, ya está.
2: Pero ahora quiero el tercero, o sea,
0: Yo he pedido. Ya está.
1: Lo suyo ya está.
2: Claro, pero yo ahora quiero el tercero.
1: Bueno, se vienen cambios al por mayor. ¿Independiente metió los cambios o no?
2: Hizo 2 modificaciones Independiente, lo presentamos.
5: Dale. 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
2: Ingresó el número 32, David Martínez, y salió Maximiliano Gutiérrez. E ingresó también el 4, Santiago Arias, y salió el 29, Leonardo Godoy. Y ya te voy diciendo quiénes están ingresando por Estudiantes.
1: Bueno, Díaz, déjame un par de mensajes con la gente en el 11-3870-7485.
3: Hola, buenas tardes, Nacional. Mis amigos, soy Jorge de Recreo Santa Fe. Aguante Colón. Medrán se tiene que armar las valijas y agarrar el auto y salir de Colón y de Santa Fe, dice el amigo. Recordemos que hoy perdió Colón 1-0 con Chaco Forever. El amigo muy enojado.
1: Sí, lo que le digo es que suena el nombre de Delfino.
3: Ah, mira, bien, para Jorge, nos está sintonizando.
1: Que no sé si es el nombre que ya pasó, le fue mal.
3: Ajá.
1: Bueno.
0: Pero bueno, tiene mucha historia en la ciencia.
1: Sí, ya sé, pero bueno. ¿Qué quiere que le diga? Bueno, los cambios en el equipo de Estudiantes de La Plata fueron 3. Tiró ahora sí todo al asador. Usted me dice, doctor, en un ratito las variantes, porque viene Estudiante, vino Cetré, vino el Pipa Lario.
2: Y entró José Sosa.
1: Ya repasamos quiénes salieron. Viene Alario, juega para Cetré, Cetré recibe por derecha, domina la pelota, la tiene Cetré. Cetré que viene por el costado, va al piso, pierde el balón, la recupera, cobra falta a Dóvalo, tiro libre para Independiente.
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1: Bueno,
0: para mí fueron tarde los cambios.
2: Ya le digo, ya le puedo decir las 3 modificaciones.
1: Las presentamos.
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2: Ingresó el número 7, José Sosa, por el 26, Ramiro Funes Mori. También hizo su ingreso el 27, Lucas Alario, por el 10, Thiago Palacios. Y también ingresó a la cancha el 18, Edwin Cetré. Por el 21, Ezequiel Piovi.
0: La verdad que bueno, los cambios son para darle frescura, un poco más de ataque. Faltan 5 minutos más lo que se puede adicionar, faltarán 10. La verdad que es tarde para el Cacique Medina hacer estos cambios.
1: Todavía no puedo creer el segundo gol de Independiente. Viene Estudiantes, pelota para Carrillo. Carrillo que la viene jugando por derecha. Ataca el pincha, viene buscando la ofensiva. El disparo, un rebote, se va el balón afuera. Lateral para el equipo del Cacique.
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1: Para el partido Dóvalo, los 42, porque hay un hombre de Estudiantes caído, es Tomás Palacios. Partido detenido, todo suyo, Quijón.
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1: Ah, no sé si sigue Palacios, doctor.
2: Sergio, pidieron camilla que lo vayan a ver a Tomás Palacios. No tiene cambios, Estudiantes. Ya no puede hacer más modificaciones el Cacique Medina.
1: No, pero se paró, sale de la cancha por sus propios medios cuando Dóvalo estaba pidiendo la camilla. O sea, puede caminar. No sé si está mareado. Tomás Palacios, ya tenemos 43 de la segunda parte.
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1: Bueno, ¿Día la está pasando bien?
3: Fenomenal.
1: ¿Usted, doctor?
2: Excelente.
1: Hay un cambio en Independiente que se va a venir en un instante nada más. Se viene la variante en el equipo rojo. Está afuera Tomás Palacios. Mirá la variante que mete. Presentamos el cambio.
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2: Ingresa el número 26, Kevin Lomónaco. Y sale el 9, Gabriel Ábalos.
0: Menos mal que va 2-0, que faltan 2 minutos para que termine la etapa regular. Porque si no entendible, para un línea 5.
1: No, pero, a ver, saca el 9 para poner un defensor y aguantar, ganando 2-0. Pero digo, entra en los Mónaco que está casi afuera. Está casi afuera de Independiente. Palacios pide ingresar y todavía no lo autorizan porque viene Independiente. Pelota para Montiel, que viene por izquierda. Arranca el rojo. Viene el equipo de Quinteros con Montiel. Montiel que la aguanta, la quiere llevar hasta el córner. Va Montiel en la personal, le traman la pelota sobre la línea, todavía no sale, la viene buscando a Mondarain, aguanta la bola. 44 minutos del segundo tiempo, ya se viene Riestra, ya se viene Boca, viene el rojo, pelota al borde del área para Marcone que pierde y viene recuperando Estudiantes, la viene jugando hacia adelante para que la vayan a buscar por el medio del área. Pierde la pelota, recupera el rojo, la juega para Marcone de primera para Montiel que estaba adelantado. Sale el pincha.
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1: Se la dan a Muslera. Muslera que la tira al medio. La dejó corta. Recupera Independiente. Ah, lo de Estudiantes saliendo del fondo en esta tarde, Valdés. ¿Qué quiere que le diga?
0: Todos los horrores en defensa los hizo Estudiantes los últimos 45 minutos.
2: Sergio.
1: Señor.
2: Ya volvió Tomás Palacios al campo de juego.
1: Bueno, tiempo cumplido. Veremos cuánto terminan adicionando en este partido, que habrá que darle varios minutos, porque 13 comió Dóvalo, fácil él con el intercomunicador, más el penal, más los dos goles, más los cambios en todos los equipos. Es para un 7, te digo, fácil.
0: Pero para mí Dóvalo no da más de 5.
1: La tiene C3 que aguanta la pelota, viene C3, juega para atrás.
2: Sergio.
1: Señor.
2: Se adicionaron 5 minutos más.
1: Dale, te comiste 3 solo vos, Dóvalo, dale.
0: Dóvalo se quiere ir, el primer tiempo cortó el partido cuando estaba en pleno juego.
1: Pero estuvo parado 3 minutos el partido por el intercomunicador de Dóvalo solo.
4: Se tiene que volver en 30.
1: En 30.
6: Un minuto para que termine mi turno, me quiero ir.
1: Sí.
4: Corta temprano lo de.
1: Es un chiste, saca Rey. Va anticipando el comentario el señor Hernán Valdés, porque se viene Riestra, porque se viene Boca en Nacional.
0: Y fue más productivo lo de Independiente en este segundo tiempo. Fue mejor en lo futbolístico y aprovechó los horrores en defensa de Estudiantes, que tiene que barajar y dar de nuevo, empezando por el técnico y su idea futbolística, porque todavía no entendemos a qué quiere jugar Estudiantes. Independiente hizo sus deberes, los goles, gana un partido importante para encarar el Clausura, que sabe que es su objetivo y su único torneo que juega.
1: A Mondarain, le digo, doctor, jugó con la cabeza en Italia,
2: Sí, tiene más pensando en Bolonia, ¿no?
1: Sí, un flojo partido.
0: Pero todo Estudiante,
1: A Mondarain.
2: Y la cara de preocupación del cacique Medina lo dice todo.
1: Y sí. Bueno, 47-50. Gana el rojo 2-0 en el aire de Nacional. Ya se viene Riestra, ya se viene Boca con Arregui, con Álvarez, con Ordóñez Ojeda. En la radio más grande de la Argentina viene Estudiantes, pelota frontal, viene cortando de cabeza Sebastián Valdés. La viene bajando el rojo, sale jugando sobre la derecha Martínez, hay falta. El árbitro dice que no, se viene Estudiantes, la viene buscando por el costado. Viene el área que tira para Cetré, que viene por derecha. Viene el colombiano, viene Cetré, pone la pelota al área, saca de cabeza Valdés. La viene bajando Pérez para el medio, pero aparece Pérez Cursi para reventar la pelota a campo rival. Y la va a correr en ofensiva por aquel lado, buscando la Montiel. Recupera Núñez, que tira para Muslera. Muslera que aguanta la bola, sale Estudiantes por derecha.
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1: Dame los últimos mensajes de la gente, días antes que termine el partido.
3: Nos escribe Carmen de Merlo, provincia de Buenos Aires. Saluda a todo el equipo y quiere participar por los sorteos por la camiseta de Boca. Nos dice Carmen, mandamos saludos también. Jorge, desde San Juan, quiere saludar a todo el equipo. Y se aguante Boca, que hoy ganamos.
1: Gracias a toda la gente que reventó el WhatsApp a lo largo de toda la tarde y lo va a seguir reventando durante el partido del Xeneize. Viene buscando Estudiantes por izquierda, va a venir el centro al área, el enganche, va a venir la bola de Aguirre al área y aparece para cortar por aquel lado Martínez y la tira fuera, lateral para el Pincha.
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1: Viene el centro al área en ofensiva para Estudiantes, aparece Carrillo, le pega un puntazo, la tira por arriba, saque de arco para Rey, queda un minuto.
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1: Vamos rumbo a Riestra con Boca. Va llegando el final de Ricardo Artolo en la operación técnica a lo largo de esta tarde, el último tramo. El último tramo del señor Walter Danesi en el control central. Seguirán con la producción de María Suárez Araujo. Y todo el aire de Radio Nacional será en minutos nomás de Eladio Arregui, de Nicolás Álvarez y de Gonzalo Ordóñez Ojeda. Usted se queda, Díaz, ¿no?
3: Por supuesto.
1: Así me gusta. Una máquina de informar, Díaz.
3: Siempre.
1: Saca la pelota, Independiente del fondo, le va quedando a Sosa, que juega de lateral izquierdo. No sé para qué entró Sosa, para jugar de tres, Valdés.
0: No, ya está grande. Y a ver, yo pedía por Adolfo Gaich. Yo no puedo creer que perdiendo un 9 lo tenga en el banco de suplente y lo ponga a Sosa.
1: Pero puso al área. Última bola de la tarde, viene Estudiantes por el descuento, pelota para C3, mete el pase, un rebote, la juega nuevamente para Mesa, saca Zavala, pega en Mesa, sale para el área, saca Valdés, la viene jugando sobre el costado, pierde la pelota al rostro, viene ganando C3, mete el colombiano, traba el colombiano, queda por derecha, viene buscando Mesa, piden falta, no le dan, hay lateral para Independiente, se va a terminar el partido.
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1: Damas y caballeros, Pablo Dóvalo dice que ha ganado Independiente. Ha terminado el partido, ha ganado el rojo. Festeja la gente de Independiente, festeja el Rey de Copas, festeja justamente Rodrigo Rey, que atajó un penal. Se terminó el encuentro, el rojo 2, Estudiantes de La Plata 0.
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1: Querido doctor, todo suyo.
2: Sergio, se reúne los jugadores en la mitad de la cancha y ya se retiran para los vestuarios. Bastante conforme se vio a Gustavo Quinteros, por lo visto hoy, con muchas cosas por corregir. Pero lo importante es que se llevó la victoria y los 3 puntos para casa, mientras que mucha preocupación del lado del Pincha, del lado del local, por esta derrota, no solamente por el resultado, sino que también por el rendimiento de los jugadores.
1: Levantala, levantala, Artola, dale. Queda tiempo, queda gente. Se viene Riestra, se viene Boca en el aire de Nacional. Querido Hernán Valdés, ¿qué le va quedando de este partido?
0: Independiente se lleva 3 puntos importantísimos de acá de La Plata y Estudiantes mucho para mejorar. La pretemporada, los amistosos, los refuerzos hacen que el cacique Medina tenga que seguir laburando. Sé que piensa en la Copa Libertadores, pero hay un torneo en juego Por eso, este cachetazo le va a servir para trabajar en lo futbolístico y en lo físico, porque la verdad que Independiente fue mucho mental, mucho psicológico, y por eso se lleva esta victoria importantísima para Avellaneda.
2: Sergio Hernán, el próximo rival de Estudiantes será Defensa y Justicia el sábado, el 1 de agosto, mientras que Independiente juega con Newell's el jueves, 30 de julio.
8: Que intentamos bien llegar.
3: Escuchamos a Fernando Muslera, a ver si lo podemos escuchar, está hablando. No se
8: nos dio, pero ya está, hay que pasar página y pensar en todo lo que viene.
9: Había mejorado sobre el final del primer tiempo, también el segundo lo habían arrancado mejor. Fue esa tajada de Rey fue determinante en el ánimo de ustedes también.
8: Y un poco, obviamente que cuando tenés una situación, además habíamos recibido un gol y enseguida una situación de penal, obviamente que es, si se convertía, como todo, ¿no? Todas las emociones del fútbol. Hubiese sido otro cantar, creo yo, pero bueno, ya está, ya lo que no pudimos hacer hoy no lo vamos a poder hacer, y hay que pensar en lo que viene ahora el sábado.
9: En lo personal, ¿necesitabas este mimo de la ovación de los hinchas en la previa con cada tajada tú?
8: En realidad, lo que tengo que hacer en este momento es agradecerle a todos Estudiantes desde el día 1 que estoy acá, no solamente hoy. Hoy es la clara imagen del cariño que nos tenemos mutuamente. La verdad que yo estoy muy agradecido al club, a los compañeros y a toda esta hinchada que nos banca siempre. Es importante siempre recibir el aliento, en lo personal sin duda que lo necesitaba, y se lo agradezco un montonazo.
9: Ahora que pasó un poco de tiempo, ¿afloja el dolor o es difícil cicatrizar ciertas heridas después de lo que pasó en el Mundial?
8: No, como dije en su momento, la verdad que me dolió. Nunca pensé que este deporte me iba a hacer sufrir tantísimo, diría yo. Nunca lo imaginé, pero bueno, es fútbol, me tocó ahí. No, seguramente, imagínense que esto también lo hablo para Uruguay, ¿no? Era mi último mundial, imagínense si voy a querer que se me den situaciones como se me dieron, pero bueno, fútbol, lo sé cuando tengo que aceptar las cosas, sé hasta dónde tengo que aceptar las cosas y cómo revertirlas, así que ahora quiero dar todo acá en Estudiantes hasta final.
1: Bueno, avísele a la transmisión oficial que perdió Estudiantes de La Plata, ¿no?
0: Era para una nota independiente y que
1: Molera con su compañero se comieron el gol. Pero bueno, nos vamos, querido Hernán Valdés.
10: Gracias, Arteaga.
1: Gracias por traerme.
10: No, por favor.
1: Gracias, doctor, por cumplir.
2: Abrazo, Sergio.
1: Dijo después de los 30 y el primer gol llegó a los 31. Dijo, me conformo con dos, hubo dos.
3: Cumplió.
1: El doctor tiene una puntería bárbara. ¿Puede ser Montiel un segundo? Dame una línea de Montiel.
11: Por un gol y por cómo se vio el partido.
12: Ah, bueno, primero que nada, muchas gracias. Sí, vinimos a jugar una cancha muy difícil. Ellos juegan muy bien. Sabíamos que no iba a ser fácil venir a jugar acá, venir a buscar los tres puntos, pero por suerte salió todo lo trabajado de la pretemporada, en la semana, y bueno, estamos muy contentos.
11: Tuvieron un buen primer tiempo, el equipo se lo vio que tenía la pelota, después la perdieron un poco, cambiaste la posición, estaba de interno, fuiste de volante por afuera para que entre Mesa. Esa rotación es lo que fueron hablando un poco durante la semana, cómo fueron preparando el partido para lo que viene.
12: Sí, sí, si bien lo venimos entrenando, porque Maxi también puede jugar por fuera, por dentro, lo mismo yo, pero bueno, me tocó ir por fuera, entreno para dar lo mejor en cualquier posición, y bueno, como te dije, estamos muy contentos de llevarnos la victoria.
11: ¿Es puro instinto la jugada del segundo gol que liquidó el partido? Digo, porque lo fuiste a apretar, lo fuiste a presionar, ¿fue instinto o es algo trabajado?
12: No, si bien es algo trabajado y también un poco de suerte, porque bueno, el pase atrás le quedó un poco largo al arquero y bueno, por suerte la pude empujar.
1: Santiago Montiel, el hombre de Independiente, autor del segundo gol. Nos vamos, viene Riestra, viene Boca. Y en la semana fue el día del payador. Y te tienen que cerrar el domingo. Aro, aro, aro, viene el fútbol. Sigue la gente prendida a Radio Nacional.

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0: Buenas, pero qué gusto saludarlos. Muy, pero muy buenas noches. Hay historias que se escriben por primera vez. Y esta noche, en el corazón del Bajo Flores, el fútbol argentino agrega una página inédita a su libro interminable. Por primera vez aquí, Boca visita la casa del Deportivo Riestra. El Malevo abre las puertas de su barrio para recibir al gigante azul y oro. Dos mundos que se encuentran, dos realidades bien distintas. Un mismo sueño durante 90 minutos, ¿eh? No queda otra. Ganar, ganar, ganar, ganar, ganar, ganar, dijo el doctor. De un lado, el equipo que aprendió a hacerse fuerte desde el esfuerzo, desde el sacrificio y la identidad de un club que creció paso a paso. Del otro lado, la camiseta que despierta multitudes, que llena estadios y lleva la obligación de ser protagonista en cualquier cancha. No importa el tamaño del escenario cuando rueda la pelota, porque el fútbol tiene esa maravillosa costumbre de borrar las diferencias y dejar que hablen solamente el talento, el coraje y el corazón. Desde el Bajo Flores, donde esta noche se escribe un capítulo que nunca antes se había jugado, aquí está Fútbol Show Nacional, abriendo la transmisión para compartir con todo el país una nueva historia del fútbol argentino. Aquí juegan Deportivo Riestra y Boca. Venimos del gran triunfo del Rojo de Avellaneda en La Plata, con el relato de Sergio Zarratea y los comentarios de Hernán Valdés, y en la marquesina radial interminable de Radio Nacional, la más grande del país. Aquí está nuestro comentarista, Nicolás Álvarez. Hola, hola, Nico. Ponelo a Frankie, ponelo por favor. En el Bajo Flores también suena. Mirá, mirá, papito. ¿Cómo estás, Nico, querido?
1: Muy bien, Eladio, un saludo cordial para todo el país a través de Radio Nacional del MetLife Stadium, donde jugó la selección argentina hace 7 días en New Jersey, donde se disputó la final de la Copa del Mundo a este estadio Guillermo Lasa en el Bajo Flores, en Villa Soldati, para graficar con más precisión y exactitud, donde juega Boca por primera vez en su historia. En este estadio del Deportivo Riestra, como lo manifestaba Eladio en la apertura de la transmisión, con varias modificaciones el equipo de Rodolfo Martín Arruabarrena, que ya va a dar cuenta Gonzalo Ordóñez Ojeda, sabiendo que Boca tiene un partido importante el jueves para seguir con vida deportiva en la Copa Sudamericana frente a O'Higgins. Riestra ya no lo tiene a Insúa, Rubén Darío Insúa, ahora es Damián Ayude, el técnico de Riestra. Y vamos a ver la idea futbolística que tiene. Son varias las modificaciones en Boca, presagio de un buen espectáculo en una noche fría de invierno.
0: La apertura de nuestra transmisión con nuestro comentarista Nicolás Álvarez. Cuando hay fuegos artificiales en el Lasa, señoras y señores, se viene la aparición de los equipos. Ya voy al sector de vestuarios, ahí en inmediaciones, entre los fuegos artificiales, que no te tape el humo. Aquí está presentando en la marquesina radial a Gonzalo Ordóñez Ojeda. Hola, hola, Gonza, bienvenido.
2: ¿Cómo te va, Eladio? Hola, Nico, audiencia de Radio Nacional. El placer de saludarlos como siempre en este momento de festejos, de los aplausos que promovió la AFA, el reconocimiento a los subcampeones del mundo. En este momento, por eso ya con los equipos en la cancha, por el lado del Deportivo Riestra, que viene de dar el golpe en la Copa Argentina, eliminando al San Lorenzo de Pipo Gorosito. Finalmente, bueno, va a ser titular el uruguayo Alonso, ¿no? Hay varios sorpresas en la formación, pero sigue apuesta a la experiencia de Carlos Quintana, el ex hombre de Rosario Central. Por el lado de Boca Juniors, que viene de ganarle a O'Higgins en la Copa Conmebol Sudamericana, a Arruabarrena, como bien adelantaba Nicolás Álvarez, habrá rotación del equipo. Cuando aparecían 2 cambios al menos, se extendió un poco más para cuidar a sus figuras, pensando en el partido revancha del próximo jueves. Entre ellos, la novedad de la inclusión de Braida en lugar de Gorosito, así como también el ingreso de Velasco, el reemplazo de Sebastián Villa. También va como titular Kevin Zenón, el correntino, va a tener una nueva chance, y como único punta, no va a estar Merentiel, sino que va de 9 definido, o falso 9, como dicen algunos, Leonel Flores. Cuando quieras, pasamos el limpio de las formaciones.
0: Ya presentamos las formaciones. Así van Riestra y Boca. Hola, Juani, bienvenido a la Transmi de Boca, ¿cómo estás?
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2: En Deportivo Riestra, el 1, Ignacio Arce, 36, Mariano Bracamonte, 24, Facundo Miño, el 2 para Carlos Quintana, 22, Cristian Paz, 15, Nicolás Sansotre, el 8 para Milton Celis, 14, Pablo Monge, el 10 para Brian Sánchez, en el ataque el 7, el oriental, Anthony Alonso, y el 11, Alexander Díaz, los 11 del equipo del Bajo Flores, y ahora presentamos Boca.
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2: Con el 1, en el arco, Álvaro Montero, 27 para Malcolm Braida, el 2, Lautaro Di Lolo, 26, Marco Pellegrino, el 3, Lautaro Blanco, el 25 para el ruso Santiago Escacíbar, 18 Milton Delgado, 15 el chileno William Salarcón, 21 para Kevin Zenón, 20 para Alan Velasco y 19 como falso 9, Leonel Flores.
0: Aquí están las autoridades del partido.
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2: El árbitro será el señor Hernán Mastrangelo, lo acompaña el asistente 1, Diego Yamil Bompá, el asistente 2, Adrián de la Barba, el cuarto árbitro, Fernando Chenique, el VAR, Lucas Novelli, y el asistente del VAR, Diego Romero.
1: Con la novedad que hoy en Boca el capitán es el Lautaro Blanco, ante la ausencia de los titulares, hoy no está Leandro Paredes en la estructura táctica de Rodolfo Martín Arruabarrena. Guillermo Duró lo respeta muchísimo a Boca, estoy hablando del técnico de Riestra, porque pone línea de 5, 5 atrás, 3 en el medio y 2 delanteros, mientras que Boca va con el 4-3-3. Empezó bien el ciclo del Vasco con la victoria en el partido de ida frente a O'Higgins 1-0 con un capo laboro de Leandro Paredes, que le puso una asistencia extraordinaria a Miguel Ángel Merentiel. La prioridad para Boca es ganar el título internacional, pero Boca también quiere ser protagonista de este torneo local.
0: Aquí están los principales títulos informativos con Ariel Díaz. Hola, hola, Ariel, bienvenido, qué gusto tenerte.
4: Hola, Ladio, Nico, Gonza, qué placer saludarlos. Y mucha gente que está del otro lado, comunicándose al 11-38-70-7485 desde cada rincón del país, dejándonos su mensajito, acompañándonos y participando también, por supuesto, por los sorteos. Estaremos, Ladio, también actualizando resultados, que ya, sí, partidos que ya se han disputado, que están en juego en estos momentos. Y todo...

0: lo que viene también con mucho fútbol de ascenso, querido Eladio.
1: Muy bien, está quedando todo dispuesto. Se viene el comienzo del partido cuando está el aplauso de lo que se viene hablando en este, en esta primera fecha que es para nuestra selección argentina. A una semana ya, gracias selección por unir y hacer feliz al pueblo argentino. Reza la bandera ubicada en el medio del campo de juego y los futbolistas, todos los dos equipos, los 22 protagonistas allí alrededor a esta bandera en el círculo central, sobre la línea del círculo central, para aquellos que no están viendo las imágenes y escuchando Radio Nacional en alguna parte del país y del mundo. Se viene el encuentro.
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1: Y lo comenta Nicolás Álvarez, participa activamente Gonzalo Ordóñez Ojeda, la central informativa de Ariel Díaz, la locución comercial de Juan y Gijón, Fútbol Show Nacional, la producción de María Suárez Araujo, y además está manejando los controles en Maipú 555 Ezequiel Sánchez. Señoras y señores, se viene el partido. Dame de corrido otra vez Boca para aquellos que recién llegan a la transmisión, porque se vino Independiente ganando en La Plata.
3: Montero, Braida, Vilolo, Pellegrino, Blanco, Escacíbar, Delgado, Alarcón, Zenón, Velasco y Flores.
1: Bueno, en este caso, el único delantero de Boca es Flores. Yo veo mal, estoy confundido. ¿Puede ser Velasco
3: también como
1: delantero?
4: Velasco un poco más adelantado, no es un delantero propiamente dicho, pero aunque juegue de tal.
1: ¿Qué opinás, Gonzalo?
3: Sí, es el falso 9, el que están cuestionado falso 9 va a ser, porque no tiene otra alternativa. Merentiel está en el banco hoy y lo guarda para el jueves.
4: La van a buscar la alternativa porque Riquelme entiende que Boca necesita gol.
3: Sí, y aparte está lesionado Vareiro y Milton Jiménez.
1: Bien, amigos, ahí está el árbitro del partido, Mastrange, nos dio la orden. Boca con camiseta alternativa, la amarilla en su totalidad, cruzaba la línea azul, en este caso la franja azul. Allí está, se va la pelota por el lateral y va para Escacíbar. Atención que este va a ser un partido muy físico, como propone siempre Riestra, el famoso a raspar para ganar, señores.
4: En este estadio Riestra le ganó a River hace un tiempo largo.
1: Exactamente, el equipo que era de Michelis, fue el comienzo del fin de Michelis en aquel momento. Había perdido con River, también perdió por la Copa Argentina. Se fueron a, y más todo lo que había pasado, ¿no? En su momento con la famosa hablar de más. Está saliendo Boca, va para Braida. Braida la entrega al medio, corta bien, recuperando la pelota Riestra, la sacaba allí Sansotre. Le queda la pelota a Delgado. Delgado entrega para Dilolo. Dilolo juega al medio, va buscando la pelota a Delgado. Delgado va a jugar para Alarcón, prefiere jugar para Pellegrino. La tiene Boca en la salida, no es buena la iluminación de la cancha de Riestra. Aquí está buscando la pelota Dilolo. Dilolo para Delgado. Delgado apoyando para Dilolo. Dilolo abrió la cancha, entregó para Braida. Braida recibe, Braida entrega la pelota atrás. Por algo no lo dejaron jugar la Copa Sudamericana en esta cancha, ¿no?
4: Claro, y a propósito del factor que le comentás a la audiencia nacional, uno no entiende por qué se juega tan tarde este partido.
1: Aquí está recuperando la pelota Delgado. Delgado entregó en la salida para Pellegrino. Toca Boca en su campo, en el medio campo de la salida de Boca. Va entregándola atrás otra vez para Pellegrino. Presiona ahora Riestra. Entrega para Delgado. Delgado tiene la pelota a Boca, siempre en su campo. 2 minutos de juego, todavía no ha cruzado la línea central. Se están estudiando. Está Escacíbar en el círculo central para recibir. Está Alarcón, sale con la pelota Dilolo. Dilolo va a jugar bien abierto para Delgado, que está en posición de 8. Prefiere jugar para Pellegrino. Sale Boca, 2 minutos, 0-0.
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4: De todas formas, Delgado también se tira al medio para darle una mano a Escacíbar.
1: Contesta Riestra, pelota para Braida, ahora la recupera Boca, viene por derecha, Braida le pegó al arco, en este caso el futbolista de Boca, Zenón, que había entrado por el costado derecho, jugando por derecha para enganchar para adentro. Zenón, recordamos que también está jugando Braida en la posición de número 4, porque está lesionado Lozano, ¿verdad, Gonzalo? Y Gorosito, hay que cuidarlo.
3: Exactamente, y difícil que llegue la revancha Lozano, por eso hoy juega Braida, que no es su posición natural, y además Gorosito

0: pide preservarlo para que esté entero.
1: Zenón se quedó en Boca finalmente por un pedido del Vasco Robarrena. Considera que es uno de los futbolistas a recuperar.
2: Bueno, aquí está recuperando la pelota, hablando de recuperar Boca en el medio. Viene Delgado, Delgado toca del lado de Boca en el medio del terreno. 3 minutos de juego, 0-0, sale Boca con Dilolo, no pasa nada todavía.
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2: Viene Velasco, Velasco por el medio, entregó la pelota bien abierta para Zenón, lo pasa Braida, Zenón entretiene, posición de 8, va jugando cortita, va para Casíbar entregando para Braida, jugando para Delgado, Delgado 10 metros en campo contrario por el sector derecho, va la pelota a la defensa buscándolo a Dilolo, Dilolo al lado en la salida para Pellegrino, Pellegrino círculo central, entrega para Alarcón, Alarcón está parado de 5 y Delgado un poquito más hacia el medio, hacia el costado derecho, mejor dicho, pero está haciendo el ida y vuelta. Recupera ahora el conjunto de Riestra, a ver si viene por el costado derecho. No alcanza el futbolista Alonso cuando estaba luchando allí Monje. La pelota se va fuera lateral para el equipo de Boca. 4 minutos, no pasa nada, 0-0. Ya ganó Independiente, Ariel.
4: 2-0 ganó el conjunto de Avellaneda sobre Estudiantes en 1.
2: Aquí está saliendo con la pelota Braida, Braida la toca al medio, todavía está Boca siempre teniendo la pelota, no está profundizándosela, la tiene Boca en el medio del terreno, lo espera para ver si se equivoca, atención, pelota al área, sale el arquero, cabezazo con los puños, la sacó justo Arce cuando llegaba peligrosamente Braida, lo buscaron a la espalda, trataron de sorprender, llegó Boca, Nico.
1: La primera alternativa importante en el partido para el equipo del Vasco Robarrena.
2: Otra vez se viene Boca avanzando por el medio, a ver qué pasa con esta jugada. Viene el pibe Flores, vino el centro, saca Carlitos Quintana, cabecea otra vez, la recupera Boca, va para Zenón, Zenón por el costado derecho, Zenón pierde con la marca de Sansotre, la pelota va al medio, la entretiene Dilolo, la pelota la maneja Boca, 0-0 en 5 minutos de juego. ¿Dónde está la pelota? En el círculo central del lado de Boca, viene el Zeneise.
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2: Pelota para Zenón, Zenón mandó el centro, punto del penal, rechaza la defensa de Riestra, la recupera Boca fuera del área, le queda a Braida, Braida entregó para Zenón haciendo equilibrio en la línea lateral, la tira al medio, mejor Boca, va para Alarcón, viene el chileno, apoyó la punta derecha, la soltó para Braida, Braida enganchó, escapó a la marca, me gusta, mandó el centro, está el gol, cabezazo al medio, se lo perdió. Se lo perdió debajo del arco, se lo perdió el pibe Flores. Gran jugada de Boca, moviendo la pelota de un lado al otro, mandando el centro. Y Flores cabeció pisando el cuadro chico, tuvo el gol, le erró al arco.
1: Genera peligro Boca por el sector derecho, interesante la proyección de Braida justamente por ese lugar. Bajaron la pelota en el anticipo ofensivo y Flores pifió de cabeza, fue una chance concreta de gol.
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2: Viene Celis, ataca Riestra, pelota al área, cabezazo. Gol de Riestra. Gol. Gol del Deportivo Riestra. Gol. Juego, la primera aparición, sacó la pelota Arce, la tiró a campo contrario, la peinó allí el futbolista Alonso, le quedó a Celis, Celis por derecha, levantó el centro, entró Alonso, la tiró al medio y de cabeza abrió el marcador el pibe Sánchez, 2 cabezazos en el área para la apertura del marcador. Lo gana Riestra, señores, lo gana Riestra, sorprendió a Boca en la primera situación y a los 6 minutos, Deportivo Riestra 1, Boca 0, y ahora sí, aro, aro, aro, aro, ahí quedó más perdido Boca que chupete en un asado, y el Malevo, sin pedir permiso, la mandó a guardar de contado, gana el Malevo 1-0.
1: gol de arco a arco con la incidencia que tuvo Arce, el arquero de Riestra. Un perfecto contraataque, la bajó Alonso de cabeza, definió Sánchez. Me parece que con una cuota responsabilidad importante de Montero, que calculó mal, gana Riestra. El dueño de la pelota era Boca, pero el gol lo hizo el Deportivo Riestra.
2: Sector de Boca y de Riestra, Gonzalo Ordóñez Ojeda viene con la pelota, Cerón pegó, mandó el centro detrás del arco, todo tuyo, Gonzalo.
0: Bueno, todo el festejo del banco de suplentes de Deportivo Riestra. Duró, insistía con la presión en toda la cancha. Aquí los resultados. Por el lado de Boca, preocupación. Era Robarrena muy serio, dialogando con su ayudante Diego Marquich.
2: Está ganando Riestra 1-0, sorpresa en el Bajo Flores. Recordamos que Boca puso un equipo que no es el titular o el que jugó contra O'Higgins, ¿no? Eso también hay que decirlo. Y se viene otra vez Riestra, viene Celis, pelota a la puerta del área, rechaza Pellegrino. Dos cabezazos en el área. Es increíble cómo no fue bueno el recurso, la arrepentización del arquero, teniendo en cuenta la estatura. Ya lo hablamos, porque viene otra vez Riestra. Atención, viene Sánchez, tiró un taco, la dejó corta, saca la pelota blanco, juega el medio, entrega en la salida, está buscando allí Delgado buscando para Di Lolo, salió de su área, viene el zaguero central, entrega al medio, la tiene Boca, pierde 1-0, 9 minutos, primer tiempo, está ganando el Malevo en su casa.
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1: Ex Independiente Rivadavia, Brian Sánchez, le mandamos un abrazo enorme a ese querido amigo que es Jorge Barbieri, uno de los grandes relatores de fútbol del país.
2: Aquí está recibiendo a Ascacíbar, saliendo del círculo central del lado de Riestra, pierde Boca, señores, en el comienzo, casi 10 minutos de juego, de cabeza, abrió el marcador Brian Sánchez, dos cabezazos en el área y el primer gol del partido para el Malevo, cuando lo había errado el pibe Flores, también con dos cabezazos en el área, pero del lado de Boca tuvo la oportunidad de abrirlo y en la salida del arco de el arquero Arce la posibilidad de ganar el por lo menos de abrir el marcador para Riestra. Está ganando Di Lolo ya en campo contrario. Va al círculo central, la tira Alarcón. Recordamos qué pasó con Atlético Tucumán hoy, Ariel.
4: Primer 0-0 del campeonato en el Monumental José Fierro. Atlético 0, Independiente Rivadavia de Mendoza 0.
2: Hay pocos goles, no nada que ver con el Mundial, que estábamos acostumbrados que haya muchos goles. Acá, como siempre, el fútbol argentino 1-0, medio a 0. Ya me contás, viene con la pelota Delgado, la soltó a la izquierda para Blanco para el primer centro de la noche. Viene Blanco, escaló, mandó el centro, rebota, rechaza la pelota, le pegó como yo, Miño, la mandó a la cancha de San Lorenzo.
1: Sorpresa y media, diría Julián Welch, por esta derrota de Boca. El tema es muy simple: en el gol, más allá de los 2 metros que mide Álvaro Montero, calculó mal el arquero colombiano de Boca.
2: 11 minutos de juego, hay córner para Boca, siento un ruido a gol bárbaro en cada centro. Atención que entra Di Lolo, con un gol de Di Lolo, Boca le ganó en la primera, en el otro campeonato, en la cancha de Boca 1-0 a Riestra, que se había defendido muy bien. Atención, estás libre para marcar Quintana, vino el centro y ahí va sacando la Quintana y el rebote la despeja el autor del gol, Brian Sánchez, se la saca de encima, alcanza la pelota Delgado juega a la izquierda, viene Boca otra vez para otro centro, prefiere jugar corto, va para Delgado, profundizó en la puerta del área, reclaman falta, dice que no, la ganó Celis, otro rebote más, sale bien el Deportivo Riestra, a ver con esta jugada, está picando Alexander Díaz, el ex San Lorenzo Almagro le entregó para Celis, la jugó de primera, la jugó mal, la recupera Deportivo Riestra, que sale muy bien, entregó para Sansotre por el costado derecho, limpia la jugada de izquierda a derecha, cabezazo de Celis a la puerta del área, rechaza Di Lolo, la tira al medio, la controla sacándola ya Paz, vuelve a buscarlo otra vez Alonso, 1.90 m, la tira hacia adelante el futbolista Monje, la viene a buscar rechazando Pellegrino, le queda a Celis, guarda Celis se cayó, lo llevó por delante al futbolista de Boca, dice no le hice nada, 12 minutos de juego, 1-0 Riestra.
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4: Hubo mucho fútbol de ascenso en la jornada, querido Elario, en la Primera Nacional, en el partido de hoy, en el nuevo Francisco Urbano Morón, goleó 4-0 a Ferro, igualaron en 0 los Andes y Madryn, lo propio hicieron All Boys y Defensores de Belgrano, y Agropecuario le ganó 2-1 a San Martín de San Juan.
2: Hacía rato que no perdía Ferrito, ¿no?
4: Sí, queda como líder de todas maneras, pero fue una dura derrota.
2: Una dura derrota, bueno, que sea ahora y no sea más tarde. Aquí viene con la pelota, ganándola Delgado. Delgado la entregó

0: Había sacado la pelota bien Alonso. Es salida en 14 minutos de juego para Riestra, que está ganando 1-0 con el gol de cabeza del número 10, Brian Sánchez, el futbolista nacido en General Arenales, en la provincia de Buenos Aires.
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2: Hay un dato para destacar en Riestra, el espíritu de solidaridad con que juega este equipo de Duro. Alonso, que bajó la pelota para que Sánchez hiciera el gol, recién apareció en posición defensiva para recuperar la pelota.
0: Ahí viene Flores, mandó el centro, sacó la pelota al fondo de Riestra. Está luchando Celis, le queda la pelota a Sansotre, se la lleva Celis. Corta, Ascacíbar la tira fuera, lateral para Riestra en la salida. 14 y medio, sector de Boca, Gonzalo.
3: Aaron Renac pide justamente más actitud, que se muestre más Velasco, que no se esconda justamente ante la defensa de Riestra. A propósito de Sánchez, primer gol con la camiseta de Riestra, el hombre que hasta año pasado jugó en el fútbol de la India.
0: Aquí se viene con la pelota Zenón, taco por el medio de Flores para Zenón, cayó Zenón en la puerta del área, entrando por derecha, lo tocaron, falta, dice el árbitro Mastrangelo cuando iba a buscar la devolución, y es de esta manera, es tiro libre para Boca, falta de Sansotre, según el árbitro, sin titubear, marcó la falta y tiro libre para Boca.
2: La verdad que tiene un remate de media distancia, pelota parada Boca, muy interesante. El tema es que no lo tiene a Paredes, tal vez para la zurda de Zenón.
0: Atención entonces, aquí un centro remate muy, muy, pero muy peligroso para Boca. Con seguridad que traerá riesgo la vida y el gol, mi amigo. Según lo que estamos observando aquí en el monitor, ahí está la computadora marcando casi 30 metros del arco. Veremos qué ocurre, le va a pegar Zenón. Atención, el arquero Arce está controlando tres hombres en la barrera. Va Zenón para pegarle al primer palo. Está Alarcón, que le pega bien también el chileno. Zenón de zurda, Alarcón de derecha. Zenón de zurda, remató. Atajó al arquero, embolsando bien, esperándola bien, bien posicionado, bien parado Arce, saca el arquero, la tira a campo contrario, viene a buscar así como podía Alexander Díaz, le gana al futbolista que lo marcaba, está entregándola, la juega mal, la recupera saliendo para Boca Delgado, Delgado para Ascacíbar, en posición de 5, levanta la cabeza, solo por derecha hasta Zenón, va la pelota para Braida, todavía en su campo, la tiene Boca, pierde 1-0, 16 minutos del primer tiempo, qué radio, Nacional, papá, en todas partes, Fútbol Show Nacional, y en la semana tenemos fútbol para ser dulce, ¿eh?
2: Claro, tenemos la segunda fecha y la presentación de Boca en Chile con O'Higgins.
0: Qué bárbaro, tenemos la segunda fecha, Boca no juega esta semana por el campeonato, no puede jugar en dos lados.
2: Claro, juega por la Copa Sudamericana.
0: Ah, claro, si no es Drupi. Aquí viene Zenón, sale el arquero, descuelga al lado del punto del penal, pegándole el grito, diciendo ¡mía!
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4: Por la primera Nacional en Salta y gol de Gimnasia y Tiro, en 40 de la segunda etapa, está ganando 1-0 Deportivo Maipú de Mendoza.
0: Bien, falta de Quintana en el medio del terreno, Quintana le dice a Mastrangelo, fíjate bien, presta mucha atención. Porque acá me parece que no hubo falta, dice Quintana, para mí sí. Y entonces se hizo el tiro libre en la línea central para Boca. 17 minutos y medio, viene Di Lolo, cruza línea central. Ahí viene el marcador central de Boca, que perdió el puesto Di Lolo, ¿no, Gonzalo? ¿Perdió el puesto?
3: Sí, le ganó Figal en el mano a mano, pero hoy me parece que tiene la chance de mostrarse.
0: Viene ganándola por el medio Alarcón hacía mucho que no jugaba como titular, recupera Celis, trabó, maneja bien Celis, sabe todo, lo pone a correr allí al futbolista Brian, el autor del único gol, Brian Sánchez, está cortando y saliendo para Boca, la tiene Delgado otra vez, apoya la punta derecha para Braida, un poquito para adentro está Zenón, la recibe Zenón la juega más al medio para Ascacíbar, cruzando cruzando línea central, volviendo a su campo, rebotando la pelota para Delgado, Delgado al lado para que aparezca Yanesira Pellegrino. Viene el zurdo, nacido en la ciudad de Buenos Aires, levanta la cabeza, el explatense entregó la pelota para que venga Delgado, Delgado otra vez en la suelta a la derecha para que aparezca Braida, Braida se frena, juega para Zenón, Zenón entrega adentro, otra vez para Delgado.

0: atención que pica, buscarla, puede ser gol de Boca, rechaza la defensa, el rebote le quedó a Casíbar, corta, magnífico corte de el futbolista Quintana, la recupera otra vez Delgado, está cerrándole como podía Alexander Díaz, Delgado se rehace, el centro de Blanco, pega la pelota en Bracamonte, vuelve a tener la Boca, está cerca del empate, viene Velasco, juega la pelota para Celón, está cerca del empate, tiró, tapó Arce, y voló, voló, y la mandó al costado y no pasa el peligro, viene Boca para el empate, se mandó al área, dame gol, Lescano tiró, digo, Velasco tiró, y la pelota, uy, la reacción de Velasco me parece, si no es, si o se tiró el futbolista Bracamonte, o Velasco le pegó un manotazo y lo tienen que echar, la verdad que eso fue a golpe de vista, veremos si es así o no, o si simuló.
1: Boca recuperó la pelota en este momento del partido, ejerce el dominio territorial, choca contra su propia ineficacia y también con la seguridad de Arce. Me parece, Gonzalo, que hubo un codito de Velasco contra el futbolista de Riestra.
2: Sí, aunque también da la impresión y lo reclaman en el banco de Boca, que hubo exageración.
0: Yo creo que esto se arregla o dejándolo pasar como hace el árbitro, o como es un partido que sabemos que Riestra le gusta la fricción, amarilla para los dos, ¿eh? Porque estuvo mal Velasco y estuvo mal el jugador de Riestra. Vino el centro, el córner, rechaza, bien plantado Celis. La pelota es que se va al lateral, lateral para el equipo de, en este caso, de Boca. 20 minutos de juego, 1-0 Riestra, primer tiempo, en Enlaza.
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0: La corre Brian Sánchez, la gana Boca, se viene por izquierda, la toca Blanco, entrega por el medio, a ver qué pasa con esta jugada, lo ponen a correr, sale Arce, rechaza Paz, la tira afuera, rebota la pelota en el futbolista de, en este caso, de Riestra. Están reclamando lateral para Riestra, lateral para Boca. Al final no sabe Mastrangelo, espera que le digan del VAR para dónde es, para allá, dice. Y entonces, como le dijeron del VAR, es lateral para el otro lado. 21 minutos de juego, gana Riestra 1-0, primer tiempo.
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4: Entretiempo en el Centenario por la Primera Nacional. Quilmes y Colegiales están igualando 0-0.
0: Sí, Gonza.
2: No, simplemente que Robarrena se está acordando de la familia de Mastrangelo en este momento.
0: Mira vos, Carlitos está, el papá.
1: Claro. Un fenómeno como árbitro y mejor persona.
0: También le incursionó como actor.
1: No la tenía esa.
0: Ahí sí.
2: Alguna vez sí.
0: Aquí está buscando la pelota, ganándola por el medio Celis. Celis entregó para que venga a buscarla Sánchez. Sánchez en la derecha, mirá Riestra, pelota a la puerta del área. Rechazó muy mal el rusito Acasíbar, que ha bajado mucho el nivel, ¿eh? Me parece a mí.
1: Bueno, perdió la titularidad, no es poca cosa, porque el otro día en el mediocampo de Boca estuvieron Paredes y Milton Delgado.
0: Gonzalo, ¿bajó el nivel Acasíbar?
2: Me parece que es la apuesta táctica de Robarrena, que decidió que tirara por la experiencia de Paredes, así como también la juventud de Delgado.
0: Bueno, 22 minutos de juego, hay córner para el Deportivo Riestra, señores. Atención, a ver qué pasa, siento un ruido a gol bárbaro en cada centro. Viene Riestra para el segundo, que es la vía de Quintana. Atención que son altos, vino el centro, entró Celi, no fue penal eso, uy, gol, gol, gol de Riestra, gol de Riestra, gol de Riestra, gol de Riestra, gol del Deportivo Riestra, que por arriba te vacuna, con jeringa o sin jeringa, entró Celis, le quedó a Quintana, parecía que lo habían tocado en la cabeza, Celis levantado la pierna, sin embargo le quedó a Quintana, se elevó, y muy corta la reacción del arquero Montero, otra vez, le pasó al lado, y Quintana con la peinada de Alonso, la alcanzó a peinar Alonso, y de esta forma otra vez, dos cabezazos en el área y a los 22 minutos de juego, ahora Riestra 2, Boca 0, de cabeza la rozó Alonso después. después de Quintana, gana el Malevo. Y ahora sí, lo grita el Malevo, aro, aro, aro, en el Laza, en el Día de los Abuelos. El gol es más festejado que primer nieto. ¡Gana Diestra!
1: El gol de Alonso con la participación especial de Álvaro Montero, para mí con mucha responsabilidad para el arquero de Boca. Es cierto que estaba tapado. ¿Dónde estaban los centrales de Ilolo y Pellegrino? Hay un mérito del equipo local, por eso festeja su gente aquí. Capitaliza al máximo Riestra los horrores defensivos de Boca.
0: Gonza se equivoca en la salida, Boca se está el tercero de Riestra, si la hacen bien pelota, allí la recibe Sánchez, Sánchez la juega a la derecha, desorientado Boca, va a mandar el centro pasado, a ver qué viene Bracamonte, mandó el centro, saca de cabeza, vuelve a ganarla allí Sansotra, el rebote, la buscaba Monge, contesta Boca, está desesperado por descontar, se viene por el medio, dos en el camino, cortan y lo despojan, pero con falta, dice Mastrangelo, 25 minutos de juego, ¿qué pasa? En los bancos.
2: La desesperación de Arrobarrena, muy preocupado el técnico de Boca ante el flojo papel de su defensa, pensar que cambió radicalmente algunos nombres y pues reservando para el jueves. Todo lo contrario en el banco de Riestra, festejando el tercer gol de la temporada para Anthony Alonso, el uruguayo que ya había convertido en la apertura.
1: Cuando parecía que venía en el partido el empate de Boca, apareció el segundo de Riestra, un golpe en la mandíbula de Boca, este gol sorpresivo de Riestra.
0: 2-0 gana el Malevo a Boca.
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4: Y los oyentes se siguen comunicando al 11-38-70-7485. Dale vos, Eladio.
0: Se viene con la pelota por el costado derecho, se va con pelota y todo. El futbolista Zenón, el árbitro marca córner porque pegó en Celis. Dame oyentes.
4: Hola, equipo de Nacional, los escucho. Excelente desde Catamarca, nos dice Julio. Saludos y quiero participar por la de Boca.
0: Bueno, que se comuniquen 11-38-70-74-85. Ya vuelvo con más oyentes. Hay córner para Boca, lo va a hacer Alarcón. Siento un ruido a gol bárbaro, pero el árbitro dice que no, que era al revés. Que saque de arco. Y vamos con más oyentes. Sale Riestra, gana 2-0, 26. Primer tiempo.
4: Hola, Eladio. Aguante la banda roja. Te estamos escuchando desde Tucumán, nos dice la familia Tito Monteros. Abrazo para vos, Eladio. Saludos para Ezequiel y Luciano y para Furia Roja, que juega hoy desde Margarita, nos dice Belén desde Chaco. Saluda a todo el equipo de Nacional.
1: Eladio, en la jugada previa que termina en el gol de Alonso, dice desde su visión penal, porque hubo un golpe brusco de un futbolista de Boca para uno de Riestra, diga que después terminó en gol de Riestra, pero si no, en el inicio de la jugada era para mí penal para Riestra.
0: Y había que ir al VAR porque no sé si lo alcanzó a tocar. Se viene con la pelota el futbolista Braida, perdió, la recupera Riestra, que está muy firme en el partido. Boca deberá hacer cambios para tratar de inquietar la velocidad de Villa. También tendrá que ver si entra Merentiel para darle un poco más de fútbol por el medio. Tomás Aranda, así me parece que lo tiene recontra controlado Riestra, pero un gol de Boca le puede llenar el cuerpo de preguntas al Malevo. Viene por el medio, se viene, atención, rechaza, cierra muy bien Viño, saca la pelota Quintana en la puerta del área, la vuelve a tener Boca, 27 minutos y medio, gana Riestra 2-0, primer tiempo.
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0: Va a sacar la pelota el arquero Arce, que sabe todo con respecto a las reglas. La controló con el pecho, la dejó correr y recién ahora va a devolver. Le empiezan a contar a Arce. La saca, la tira larga afuera del área. La viene peinando Alonso. Atención, sale Montero. Lo veo un poco lento al arquero de Boca, ¿no? En la reacción. ¿Será el primer partido?
1: Fue el segundo en este caso. Para mí tuvo responsabilidad en los dos goles. No le quiero quitar mérito a Riestra en el partido, que lo está ganando y muy bien, porque tiene capacidad, el equipo duró, es firme, aprovecha la condición de local, pero no podemos soslayar los errores defensivos de Boca.
0: Ahí va a sacar la pelota Montero. Montero la tira por el costado. Atención, que presiona en la salida Sánchez. Entrega para Dilolo. Dilolo juega al medio para Delgado. Delgado apoya la punta Brecha. Buena descarga para que venga Braida. Por el medio Vázquez Ibar. La está recibiendo el pibe Flores. Miró el arco. Se perfila. Entregó más al medio. Le puede pegar Velasco. Le pegó. La mandó arriba del travesaño. 5 metros. No pasa nada. Saque de arco. 29. Gana el Malevo. 2. Boca 0.
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4: Final en Salta, Gimnasia y Tiro. Le ganó 1-0 Deportivo Maipú. En el conjunto mendocino fue expulsado Enzo Pérez, que generó el penal con el que Gordillo le dio la victoria al conjunto salteño.
1: Hay un detalle a tener en cuenta. Boca tiene buena salida por el sector derecho. Cuando Alonso baja tarde, Boca puede aprovechar ese flanco de la cancha para generar peligro.
0: Sacó la pelota el arquero de Riestra Arce. Pelota que vuelve otra vez a la posición defensiva. Le queda Sansotre. Sansotre la cabecea. Se va afuera en el equilibrio de la línea central cruzando el Ecuador. Boca vuelve. Entrega la pelota ya. Zenón para Braida. Braida para Dilolo. Dilolo al círculo central. La viene controlando el chileno Alarcón, el ex Huracán. Apoya a la izquierda para Blanco. Pica a buscarla Velasco. Viene Blanco. Se entretiene Blanco con la pelota y la pierde. Se la echan afuera. Lateral por el costado izquierdo del ataque para Boca cruzando la línea central, 10 metros, vuelve a su campo haciendo equilibrio, la está controlando para Boca, Pellegrino la juega para Casibar, después de pasar por Alarcón le entrega cortita para Zenón. Zenón va para adentro, viene Zenón, levanta la cabeza, la suelta a la izquierda, la deja corta, le queda la pelota a Celis y contesta rápidamente Riestra. Abajo va el futbolista de Boca, la tira afuera, la deja salir el jugador de Riestra para ganar el lateral. Media hora del primer tiempo, gana Riestra 2-0 en su cancha Boca.
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0: En la puerta del área vuelve a tenerla y se viene Boca ahora. Atención, en esta jugada viene el pibe Flores. Viene el pibe Flores, quiere escapar, pisa la pelota. Escapó a la marca. Gran quite del defensor de Riestra. La saca, la recupera, ganándola otra vez Braida. Va para Ascacíbar, Ascacíbar entregándola para Flores, rebotando para Ascacíbar, jugando la pelota el rusito, entregó para Flores, aventajó a la marca de Sansotre, la jugó tres dedos a la puerta del área, la tiene Zenón, entrega atrás, apoyó para Alarcón, Alarcón para Blanco, mandó el centro pasado, cabezazo, saca la pelota el defensor, pega en Ascacíbar, se va a la última línea, creo que fue córner, 31 minutos de juego, había cerrado muy bien Miño, la pelota se va a la última línea, está ganando Riestra 2-0, Nico.
1: Lo bueno es que Flores la pide y justamente se compromete con Boca. El tema es que no ha gravitado aún el juvenil del equipo del Vasco.
0: Es saque de arco para el equipo, no sé, levanta la mano Mastrangelo como si hubiese cobrado posición adelantada. De cualquier manera, es saque de arco. Está recuperando la pelota Monge. Monge entregándola, allí se da vuelta a ganándola Alexander Díaz, pero apoyó mal a la punta derecha. Vuelve a recuperar la Riestra, la tira afuera. 32 minutos, cortó bien Millo, el número 24, la tiró al lateral. Lateral por izquierda para Boca, ya lo hicieron Blanco, Blanco para Pellegrino. Pellegrino para que aparezca allí el futbolista Delgado, Delgado en la salida para Dilolo, viene Dilolo, cruzó la línea central, levantó la cabeza, apoyó la punta derecha para Braida, se tiró para interceptar allí el futbolista de Riestra y de esta manera lo engañó cayéndose a Braida, que no alcanzó el saque de costado, digo, para Riestra. 32 minutos de juego. ¿Va a traer más futbolistas? ¿Va a comprar más jugadores? ¿Boca, Gonzalo?
2: La prioridad pasa por un delantero, sabiendo de las lesiones de Jiménez y Vareiro, que solo está Merentiel, así que un centro delantero. El nombre apuntado, David Romero de Tigre.
0: David Romero de Tigre, entonces.
2: Sí, no es sencillo.
0: Es caro, ¿no?
2: ¿Cómo?
0: Es caro, digo.
2: Sí, claro. No es nada sencillo la contratación. Y a esto sumarle que todavía no vendió a Ceballos, que también eso habilitaría a la compra del futbolista.
0: Aquí está quedándole la pelota Alarcón. Alarcón afuera del área, remató. Arriba del travesaño, 1 metro, saque de arco para Arce, que la controlaba con la mirada. 33 minutos de juego del primer tiempo, está ganando el equipo de Deportivo Riestra 2-0. ¿De qué estamos hablando, Nicolás?
1: De un partido donde Riestra llegó 2 veces y marcó 2 goles porque capitalizó al máximo los errores de Boca, que ha tenido más la pelota, pero le cuesta profundizar y llegar con claridad al arco de Arce.
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0: Se viene otra vez Riestra por el costado derecho. La pelota se va al lateral, lateral para el Malevo.
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4: Hablamos de automovilismo. Fórmula 1, se disputó el Gran Premio de Hungría. Franco Colapinto, el argentino, terminó en 15º lugar. Su compañero de equipo Gasly, 12º, una carrera que comandó, ganó Lando Norris.
0: Muy bien, 34 minutos ganó McLaren después de mucho tiempo, ¿no?
4: Sí, en este campeonato la primera vez que gana Lando Norris.
0: Aquí hay saque de costado para Riestra, la puerta velar, y atención que Riestra tiene un laboratorio en cada pelota quieta. Sin embargo, la saca la defensa de Boca, le queda allí luchándola por el costado izquierdo, se quiere dar vuelta, va a perder, perdió con la marca, el árbitro lo está ayudando al jugador de Boca, en este caso al pibe Flores, y le cobró falta a Miño. A mí me dejó la duda, pero bueno, está cerca Mastrangelo. En la falta se la cobró a Paz, a Cristian Paz, al número 22, en este caso, Cristian Paz. Es nacido en Loma de Zamora. Viene recuperando la pelota Di Lolo al medio. La tiene Boca. ¿Merece el descuento Boca, Nicolás?
1: Mirá, llegó poco y chocó justamente con la seguridad de Arce, con ese remate de media distancia que sacó muy bien el arquero de Riestra.
0: Atención que viene Braida en el fondo del terreno. Braida jugó para Zenón, ataca a Boca, la tira un poco más atrás para Delgado la juega al medio para Alarcón, la jugó muy bien allí para Zenón trabó, ganó, le quedó, le pegó al arco, y otra vez Arce, y otra vez Nacho Arce, la pelota se le metía junto al poste derecho, voló y evitó que pegara en el palo, quizás entrara pegada al palo, una tajada bárbara del arquero.
1: Ese es el recurso que tiene Boca en el partido, el remate de media distancia.
0: Vino el centro, sacó de arriba Quintana, casi impasable de arriba Riestra, pero Boca va otra vez, 35 minutos, queda la pelota en Delgado, otro centro más a la puerta del área, viene pasado, cabezazo, mandándola al córner Bracamonte, córner para Boca cuando cargaba Velasco. Se va el primer tiempo, aprieta el Cereice.
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0: Se viene Boca otra vez, otro centro, rechaza la defensa, y los oyentes que se comunican al 11-38-70-74-85, Ariel.
4: Buenas noches, Nacional, escuchando desde Sarmiento, Chubut, quiero participar por la camiseta del rojo. Muy buena transmisión, hola Radio Nacional, soy Alfredo desde Mendoza, departamento Lavalle, quiero participar por la camiseta.
0: Y se viene otra vez Boca, está ganando la pelota allí Delgado saliendo del círculo central, jugándola al lado para Zenón, entregándola, cortándola a la izquierda para Blanco al medio, nuevamente para Delgado para Alarcón verticalizó, corta, ganando la Viño, saca la pelota Sansotre, la viene a buscar el autor del primer gol del partido, me refiero a Brian Sánchez, la vuelve a tener Boca, viene Blanco cruzando línea central por izquierda, limpia la jugada, la entrega para Braida rebota, la deja para Zenón controla en tres cuartos, juega la pelota al medio, le quedó a Delgado a la punta, tapó justo Bracamonte el centro, hoy vuelve a tapar el centro de Blanco, vuelve a tapar Bracamonte a los 37, la pelota se va al córner, quedó lesionado el número 24, en este caso del equipo de Riestra, Miño, allí prepara el partido, tenemos ya Facundo Miño, de paso de los libres, Corrientes, vendrá el córner, se recupera rápido, vino el centro, saca la defensa y se viene el contragolpe con Alexander Díaz, la va a descargar Alexander Díaz, se va a velocidad Alexander Díaz, se va, es un golazo, por arriba tiró, gol, golazo, para que me voy, que siga relatando Nicolás, qué golazo, por Dios, gol del Deportivo Riestra, me paré para aplaudirlo, señores, pero un verdadero golazo, vino el centro, rechazaron el área penal de Riestra, le quedó Alexander Díaz fuera del área, escapó, escapó a la marca, lo dejó parado primero a Blanco, encaró y cuando pisaba el área la cuchareó, la tiró por arriba, 2 metros y medio el arquero de Boca, tiró un manotazo como matando un mosquito y la pelota se metió en el ángulo. Me paré para aplaudirlo, más que aro, aro, esto es una pasada total, Riestra 3, Boca 0, un golazo de Alexander Díaz.
1: Bueno, les confieso que uno está emocionado por la belleza del fútbol. ¿Será elegido el mejor gol del campeonato o estará entre los mejores? Corrió 70 metros Díaz, lo iban a buscar los jugadores de Boca, lo vio adelantado Álvaro Montero, de tardía reacción, y con todo el potrero encima se la tiró por arriba. No, no lo pasó al cuarto Riestra, pero le metió el tercero. Ah, llegó 3 veces, hizo 3 goles. Tomá.
0: Gonzalo.
2: Sí, festejo al unísono a todo el equipo de Riestra para este golazo, golón, dirían aquí. Realmente todo alegría en el equipo de Riestra, segundo gol de la temporada para Díaz. Por el lado de Boca, el ayudante de Arrobarrena, Marquís, preocupadísimo, dice, no se puede creer lo mal que juega la defensa, lo dijo textual.
0: Se equivoca allí en la salida, está luchando, recupera Riestra, lucha con todo, guarda, guarda, Celis con Dilolo, uy, uy, uy, uy, uy. Uy, uy, uy, uy, uy, parece lucha libre esto, parece lucha libre Celis que no le escatima. Recordamos que Celis fue expulsado cuando jugó para Barcelona en el semestre pasado cuando enfrentó a Boca, ¿te acordás?
1: Sí, claro, cómo olvidarme, yo no me pelearía con Celis, ¿eh? Si me lo encuentro acá abajo después de la transmisión, yo no me peleo con Celis.
0: 40 minutos de juego, bueno, pues te puedes pelear con nadie.
1: No, yo no, nunca me peleé con nadie en realidad.
0: Atención que viene a buscar la pelota Boca para el descuento. Saca la pelota Paz, falta en ataque, marcó el árbitro Mastrangelo.
1: Vos sabés que el
0: 41.
1: Otro día, el otro día lo hablamos con Damián Zárate en la tira del mediodía. Él dice, yo no coincido con esa teoría, que son tan importantes los que empiezan el partido como los que terminan. Y yo digo que en el fútbol como en la vida hay titulares y hay suplentes. Hoy hay suplentes en Boca.
0: Bueno, mientras los monitores por aquí siguen repitiendo el gol de Alexander Díaz, Gonzalo, es cada vez más golazo el gol de Alexander Díaz. Tomó la pelota al lado de la media luna, de su equipo, y de ahí la llevó. Corrió, como dice Nico, 70 metros y anotó un verdadero golazo.
2: Por eso tiene más valor, sin dudas, el golazo de Díaz. Y a propósito de Montero, que hoy tiene una tarde-noche para el olvido, todo lo contrario a lo que pasó el día jueves, ¿no? Que tapó cada pelota clave contra el equipo chileno de O'Higgins.
1: Sí, claro. Y menos mal que mi amigo Eladio Arregui se quedó aquí en la cabina porque pensé que iba a ser la de Costafebre y que se iba.
0: La de Marcelo Araujo, el gol de Madero, ¿te acordás?
2: El gol de Madero, claro.
1: Madero en el 92 frente a Platense.
0: Claro, yo me acuerdo de esa, ¿no? Para mí esa fue la primera, ¿no? Que siguió relatando Walter Nelson, que estaba haciendo campo de juego.
1: Y se fue Marcelo con el portafolio.
0: Aquí está recuperando la pelota Dilolo, señores. Está ganando 3-0, rechaza la defensa de Riestra, parecía falta. Saca la pelota bien Bracamonte, la entrega en el medio. Todo del Deportivo Riestra, falta en la salida, tiro libre para Riestra. Lo mejor que le puede pasar a Boca es que termine el primer tiempo.
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1: Vos sabés que es temperamental el Vasco Arrobarrena, de gran carácter. Yo creo que va a mover el banco y va a meter 3 en el comienzo del segundo tiempo.
0: Y sí, como mínimo, ¿no? Hay que ver lo que quiere hacer. Si, o una cosa es que lo dé por perdido al partido y entonces no quiere arriesgar para que no se lesione ninguno, porque Boca tiene que jugar un partido el jueves. Y otra es que está recaliente y piensa que le puede achicar el marcador, hasta lo puede dar vuelta. Y bueno, y va y hace todos los cambios que tiene que hacer. Así que cualquier lectura que haga puede hacerlo, ¿no, Gonzalo?
2: Totalmente, es muy probable que patee el tablero porque no está para nada conforme, sobre todo con la defensa, y esto lo remarcó Marquís, así que seguramente hace modificaciones en este sector.
0: Viene Delgado entregándola para el pibe Flores, miró el arco de afuera del área, viene el pibe Flores, pica allí Braida, le quedó para la zurda, remató, arriba del travesaño, no pasa nada. 43, 11, 38, 70, 74, 85. Los oyentes que se comunican en la más grande del país, en Radio Nacional. Acércate, déjanos tu mensaje.
4: Hola, gente de Nacional, alentando a Boca siempre. Saludos desde Santa María de Punilla. Queremos participar del sorteo. Por supuesto, deja sus últimos tres números de documento. Buenas noches, Nacional. Soy Gabriela y Cristian de Villa Gobernador Gálvez, provincia de Santa Fe, escuchando la mejor radio. Esperando los goles de Boca. Quiero participar por la camiseta.
0: Se viene Boca por izquierda. Viene Velasco. Velasco lo saca a correr a Bracamonte. Mandó el centro pasado. Cierra Sansotre, que lo siguió a Zenón. Evitó la pelota. Evitó que cabeceara Zenón. Se va la pelota afuera. Hay córner para Boca. Lo va a hacer Zenón. 44 minutos del primer tiempo, señores. ¿Qué futbolistas tienen que dejar la cancha por mal rendimiento de Boca? Ya me contás, Nicolás Álvarez. El centro de Zenón. En el punto del penal saca Carlitos. El gran Carlitos Quintana. Aquí está recuperando la Boca. 44 minutos de juego. Viene otra vez el Ceneice. El centro de Blanco. Oh, cabezazo. Parecía falta. Lo empujaron. Lo empujó Di Lolo a Quintana. De cualquier manera cabeceaba desviado el marcador central.
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1: Bueno, mirá, los centrales no creo que los saque al arquero, que para mí tuvo responsabilidad en los tres goles de Riestra. Insisto con el concepto, Riestra llegó tres veces en este primer tiempo, hizo tres goles.
0: Bueno, aquí está buscando la pelota, pero no me dijiste de, en el medio, en el campo. Es decir, hablaste del arquero, pero después, ¿qué más? Bueno, la defensa dijiste. Para que se viene Bracamonte, Bracamonte a la puerta del área. Rechaza bien plantado Pellegrino. Le queda Alarcón. Alarcón se viene. Alarcón juega la pelota a la punta derecha para que venga Zenón. Zenón capitaliza. Entrega para Braida. Buen tándem. Braida mandó el centro. Rechaza la defensa. Vuelve marcando Celis. Celis la entrega para Arce. El arquero de Riestra la revienta. La tira a campo contrario. ¿Cuánto más se va a jugar en este caso, Gonzalo?
2: Un minuto más.
0: Aquí viene Alonso, jugó la pelota al medio para, San, para el futbolista Monje. Abajo, guarda con las piernas, lucha, la recupera Velasco. Velasco para Blanco, Blanco para el medio. Puede estar el descuento de Boca, va para Flores, va para Velasco. Entró al área, puede ser el centro y cierra Sansotre. Cierra Sansotre. Yo le voy a decir a, en este caso, a Molina, el marcador lateral de la selección argentina, que vea cómo se cierra, que lo mira Sansotre. 46 minutos de juego. Se va el primer tiempo, mi amigo.
1: Corrió bastante Sansotre en este primer tiempo.
0: Vendrá el centro, vino el centro. ¡Uy! ¿Qué quiso hacer Celis? ¿Por qué la sacó con el pie? Se agachó para cabecear, la pelota le picó mal y lo sobró. ¡Ahí lo tenés a Milton! ¡Ahí lo tenés! La pelota se va por la última línea. Se va a acabar el primer tiempo. Mastrange lo pide la pelota. Hasta acá llegamos, señores. Final, final del primer tiempo. Primera fecha. Zona A. Liga Profesional de Fútbol. En el Guillermo Lasa. Está ganando el local. Deportivo Riestra 3. Boca 0, con goles de cabeza a los 6 minutos de Brian Sánchez, a los 22 de Alonso, en este caso del futbolista, en este caso Anthony Alonso, no encontraba el nombre de Alonso, y después el golazo de Alexander Díaz a los 37 minutos. Primer tiempo, Riestra 3, Boca 0.
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0: Se van los futbolistas, Gonzalo Ordóñez Ojeda.
2: Así es, rápidamente a la zona de camarines para, en el caso de Boca, replantearse profundamente lo que está pasando. No se descarta que haya cambios, quizás hasta Guti variantes a Barrena después del pobre desempeño en el primer tiempo, sobre todo en la defensa. No hay amonestados en ningún lado, justamente por el lado de Riestra. Los que esperan su oportunidad para el segundo tiempo son Arzamendia, Graneros, Gallo, Stringa, Garriquio, Pérez, Tobo, Lauro, Gotía, Watson, Flores y Tomás González, el paraguayo, por el lado del Xeneize. Banco de lujo para el día de hoy: Bray, Javier García, Dylan Gorosito, Figal, Ayrton Costa, Facundo Jagger Herrera, Camilo Rey Domenech, Tomás Aranda, Villa, Merentiel, Ángel Romero y Gonzalo Gelini.
0: Gonzalo Ordóñez Ojeda, entonces, entregándonos los detalles de este primer tiempo que gana Deportivo Riestra por 3-0. Nuestro comentarista Nicolás Álvarez le pone el título a este primer tiempo.
1: La contundencia de Riestra.
0: Ya se viene el comentario para todos los oyentes de todo el país. Ahora, Ariel Díaz, los principales títulos informativos a esta altura del domingo.
4: Actualizamos resultados, querido Eladio. Nos ha dejado esta jornada dominguera del fútbol argentino en primera división, torneo clausura 2026. A primer turno, la igualdad en cero en el Monumental José Fierro entre Atlético Tucumán e Independiente Rivadavia de Mendoza. Además, lo contó Zarratea, lo comentó Valdés, lo que fue la victoria de Independiente en 1 en La Plata. Goles de Ábalos y Montiel para el 2-0 final. Lo dicho. Con este partido, con este 3-0 parcial de Deportivo Riestra sobre Boca, se termina el primer capítulo de este clausura que tendrá la segunda fecha ya para iniciar el próximo martes, fecha en 3 semanas. Recordar que en la Primera Nacional ya son finales, Deportivo Morón goleó 4-0 a Ferro. Los Andes y Deportivo Madryn igualaron 0-0. En Isla Maciel, en Floresta, All Boys y Defensores de Belgrano empataron 0-0. En Carlos Casares, Agropecuario, le ganó 2-1 a San Martín de San Juan. Además, en Los Polvorines, San Miguel y Acasú igualaron 0-0. Ganó Chaco Forever en Santa Fe 1-0 frente a Colón. Además, en Córdoba, Racine superó 2-1 a San Telmo. En Santiago del Estero, Mitre y Almirante Brown igualaron 0-0. En Jujuy, en la Tacita de Plata, ganó Gimnasia 2-1 frente a Güemes de Santiago del Estero. Además, Midland superó 1-0 a Patronato. En Mendoza, ganó Godoy Cruz 2-1 frente a Central Norte de Salta. En Salta, Gimnasia y Tiro le ganó 1-0 Deportivo Maipú de Mendoza. Y en 15 minutos de la segunda etapa, en el Centenario, Quilmes y Colegiales están igualando 0-0 por la primera B Metropolitana. Hoy ganó Talleres de Remedio de Escalada 2-0 a domicilio frente a Deportivo La Ferrere. Por el Federal A también hubo mucha actividad ya finales. Atenas de Río Cuarto 0, Juventud Unida de San Luis 0. Igualaron 1-1 en Mendoza, San Martín y Argentino de Monte Maíz. Además, el Linqueño le ganó como visitante 1-0 a Gimnasia de Concepción. En Pergamino fue el triunfo de Douglas Haig, le ganó 2-1 a 9 de Julio de Rafaela. Además, Independiente de Chivilcoy igualó 1-1 frente a Sportivo Las Parejas. En el Carminati de Bahía Blanca ganó Olimpo 2-0 frente a Santa Marina de Tandil. En Madryn, Guillermo Brown hizo lo propio, superó 2-0 a Germinal. Además, Huracán Las Heras y Fundación Amigos por el Deporte igualaron 0-0. Juventud Antoniana de Salta goleó como visitante 3-0 a Boca Unidos de Corrientes. Partidazo entre Sol de Mayo y Villa Mitre de Bahía Blanca, igualaron 3-3. Además, San Martín de Formosa superó 1-0 a Bartolomé Mitre de Posadas. Sarmiento de Resistencia superó 2-1 a Sol de América. Y Tucumán Central igualó 1-1 con Sarmiento de la Banda. Por la primera C, siguiendo con el ascenso, General La Madrid y Claypool igualaron 0-0. Ganó Luján 3-1 frente a Central Ballester. Y Juventud Unida le ganó 3-1 a Defensores de Cambaceres. Estamos escuchando los relatos de Eladio Arregui y los comentarios de Nicolás Álvarez con lo que es por ahora este triunfo parcial contundente de Deportivo Riestra, que con goles de Sánchez, de Anthony Alonso y de Díaz le está ganando 3-0 a Boca. Pero para el análisis, el resumen, te lo explica lo que fueron hasta aquí estos primeros 45 minutos entre Riestra 3, Boca 0, la voz de Nicolás Álvarez en Nacional.
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0: Así es la vida del fútbol argentino. Gana muy bien Riesta 3-0 con los goles de Sánchez, Alonso y Díaz respectivamente. ¿Por qué lo gana el equipo de Duró? Porque capitalizó al máximo el concierto de errores de Boca en el partido, fundamentalmente desde el punto de vista defensivo. Allá por los 6 la bajó Alonso dentro del área, calculó mal el arquero de Boca, Álvaro Montero. No estaban los centrales, ni Di Lolo, ni Pellegrino, y Sánchez con el cabezazo la empuja a la red. Bueno, nacía otro partido, a propósito de la idea de Boca de dejar a Flores prácticamente solo en el ataque, algo más retrasados Velasco y Zenón respectivamente. Marcamos durante el relato de Eladio Rey que Boca venía a este estadio Guillermo Lasa con los suplentes. El equipo titular le había ganado a O'Higgins. 15 minutos más tarde vino el segundo gol, el de Alonso. Un centro de Monje, me parece que en el inicio de la jugada hay penal a Quintero, lo advierte Eladio en su relato. Es cierto que el arquero estaba tapado, hablo de Álvaro Montero. La pelota se desvía en Alonso y llega el segundo gol de Tigre. Boca tuvo la pelota y generó peligro por el sector derecho, por donde van Braida y Azcacíbar. Ausente Flores, aunque trató de comprometerse, pero no gravitó el juvenil de Boca. Velasco, alguna buena y siempre peleado en alguna oportunidad con la pelota. Alarcón no hizo absolutamente nada. Boca fue un cúmulo de errores. Y llegó el tercero y se desató la fiesta aquí en Villa Soldati. Del área grande agarró la pelota justamente Alexander Díaz, corrió 70 metros, nadie lo pudo parar, toda la picardía criolla y el potrero de Díaz, porque lo vio adelantado a Montero, se la tiró por arriba, una cucharita excepcional para que los cerca de 8.000 hinchas que están en el estadio y son de Riestra hayan gritado el gol. Un resultado que tiene que ver justamente con el desarrollo. Riestra llegó 3 veces e hizo 3 goles. No quisiera ser futbolista de Boca en este momento y estar dentro del vestuario, porque lo de Arrobarrena es champú, acondicionador y también crema para peinar. Les debe estar diciendo de todo. Aquí hay varios responsables: los centrales, el medio que no paró a nadie, y para mí el arquero colombiano que está jugando sus primeros partidos en el arco de Boca, para mí tuvo responsabilidad en los 3 goles. Y quedan 45 minutos. Si Boca no mueve el banco, esto puede llegar a ser una goleada histórica.
1: Lo comentó en Fútbol Show Nacional Nicolás Álvarez.
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3: En declaraciones radiales, el presidente Javier Milei afirmó que la base de la prosperidad es el respeto a la propiedad, a la vida y a la libertad. El presidente de la Sociedad Rural Argentina, Nicolás Pino, dijo que una agenda moderna para el campo debe incluir la digitalización, inteligencia artificial, drones, robótica y agricultura de precisión, entre otros adelantos. El Banco Central habilitó el pago de salarios en dólares a través de las cuentas sueldo. El empleado y el empleador deberán acordarlo. La Secretaría de Energía dispuso desde el mes que viene que las correcciones de gas natural para usuarios residenciales serán bimestrales en lugar de estacionales.
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0: 8:30 de la noche, señores, será la hora para que Boca se recupere. Gonzalo Ordóñez Ojeda, ya vamos a estar para saber si va a haber alguna modificación en Boca, si tenés alguna novedad. Alcanzamos a ver a algunos futbolistas. Parece que puede haber modificaciones por lo que se ve así, a vuelos de pájaro, como dicen en el campo. Todavía no vuelve Riestra. Tenemos ya exactamente de entretiempo, casi 15 minutos de entretiempo, así que en este momento está volviendo el Deportivo Riestra. Gonzalo, en tu sector.
1: Sí, con un semblante más que positivo y no se avizora cambios por el momento en el equipo que dirige Guillermo Duró, que estuvo muy conforme y que permanentemente insistió con la presión en toda la cancha. Veremos si repite esa estrategia.
0: Bueno, aguardaremos a ver qué pasa por el lado de Boca. Parece que el Vasco, yo lo veo así a Villa ya dentro de la cancha. No sé si la televisión lo está mostrando, Gonzalo, pero yo lo veo a Villa dentro de la cancha, ¿no?
1: Sí, Villa es uno de los cambios en el equipo llenense.
0: También Romero me parece que está por ahí, ¿eh? Creo que...
1: El paraguayo.
0: Sí.
1: Ángel Romero, el hombre nacido en Fernando de la Mora, también está en la cancha. Ahí confirmamos quién se retiró.
0: Bueno, ya vamos a estar con las modificaciones en Boca. Se viene la etapa final.
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0: Bien, amigos, tocó la pelota Celis, comenzó la etapa final. Está ganando Riestra 3-0. Un pelotazo a la puerta del área. Rechaza Di Lolo. La saca, la tira larga el futbolista, Bracamonte. Se va la pelota lateral porque no la pudo controlar el autor del tercer gol, el golazo de la noche, Alexander Díaz. Lateral para Boca, señores. Ha comenzado la etapa final. Está ganando Riestra en su casa 3-0. La primera vez que viene Boca a este escenario y lo pierde 3-0. Va la pelota para Flores. Flores pierde porque hubo infracción. Tiro libre para el conjunto de Boca. Lo hace Blanco. Sí.
1: Cuando quiera los cambios.
0: Ya vamos, para que viene Boca. Ahí viene avanzando Ascacíbar. Ascacíbar entregándola en la salida para Di Lolo. Di Lolo apoyando la punta derecha. Viene Boca para el descuento. Atención que viene el centro a la puerta del área. Fácil, la deja pasar inteligentemente el defensor de Riestra. En este caso, Miño, la saque de arco al minuto.

0: Minuto de juego para Riestra, que gana 3-0. Vamos con las modificaciones.
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2: Como dijimos antes, a la cancha el paraguayo Ángel Romero, el número 11, y Sebastián Villa, el colombiano, el número 22. Se retiró el chileno William Salarcón, el número 15, y el otro que se retiró es Alan Velasco, el número 20.
0: Muy bien, afuera Velasco entonces. Ahí está ganando la pelota Brian Sánchez, hace un rodeo Sánchez, la hace rebotar bien Sánchez, lateral entonces para el Deportivo Riestra, que gana 3-0, 2 minutos de juego. ¿Qué te merecen los cambios, Nico?
3: Bueno, él va a tratar de ser protagonista Boca en el segundo tiempo, fundamentalmente con el ingreso de Villa. Pagaron los platos rotos Alarcón y Velasco, no sacó a nadie de los centrales, a ninguno.
0: Bueno, pasa que si saca alguno de la defensa, tiene que cambiarlos a todos, me parece, ¿no?
3: Incluido el arquero.
0: Sí, es decir que es preferible no tocar nada, porque todavía creo que vas, cuando viene mal la noche, a veces tocando, tenés que tocar, sacar de raíz, ¿no? Quizás ahora busca un poco más de efectividad, de medio hacia adelante.
3: A este equipo además le falta Paredes.
0: Sí, lógicamente, le falta muchos futbolistas porque lo armó totalmente diferente. Aquí está recuperando la Blanco, Blanco para Villa, Villa pierde con la marca de Bracamonte. Bracamonte entrega atrás, la juega para Miño, Miño la tira al medio. Atención que la viene a buscar Alexander Díaz, rebota, va la pelota hacia atrás, la recupera Blanco, la juega para Pellegrino, Pellegrino en la salida para Dilolo, Dilolo al medio para Delgado. Delgado ahora lo tiene cerca a Casíbar. Lo que pasa que no entendí bien la formación del medio de Boca, Nico, porque a Robarrena, para que viene Boca primero a Regui, callate. Aquí se vino el centro, ¡oh! Saca la pelota como podía el futbolista de Riestra, Monje. No pasa el peligro, viene por derecha, me parece que se le fue lateral para Boca, dice, metros finales de la cancha. Atención que vendrá el lateral, ya lo va a hacer Braida, lo hace Braida, juega atrás para Milton Delgado, Milton Delgado la juega más atrás en la salida para Pellegrino, Pellegrino entrega para Dilolo, Dilolo haciendo equilibrio, línea central, va para Delgado, la rebota Casíbar para Dilolo, 3 minutos y medio de la parte final, está ganando a Riestra 3-0, viene Casíbar para Delgado. Empezó igual el segundo tiempo que cuando empezó el partido, que Boca tenía la pelota, pero en la primera llegada de Riestra abrió el marcador, lo gana el Malevo 3-0. Esto es Radio Nacional y los oyentes que se comunican al 11 38 70 74 85. Me imagino los hinchas de Boca en todo el país dejando su opinión. Atención que vino el centro, rebota, le queda a Celi buscó la pelota a Alexander Díaz, atención que casi se las lleva a Díaz, justo rechazó Dilolo en el círculo central, cierra Bracamonte entregándola por el medio para Brian Sánchez, escapó a la marca de Blanco, no lo puede tocar, la tiró para Alexander Díaz, falta de Pellegrino, el árbitro da ley de ventaja, la pisó Celis, la entregó por el medio, Riestra está muy pero muy bien seguro con la pelota. Atención que viene a buscarla Sánchez, viene Celis, pasa de largo, recupera Boca, sale a Casíbar, vuelve marcando, ganándola muy bien Alonso entregándola por el medio, la pierde, se presta la pelota en el medio del terreno, 4 minutos y medio, gana Riestra 3-0, viene Boca a ver qué pasa con este ataque, va para Ascacíbar entregó al medio para Romero recortó atrás para Dilolo, viene Boca 3-0, pierde.
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0: La cambió Villa, limpió la jugada, entregó por derecha para Zenón para Braida al medio, recibe la pelota Romero, va para Zenón para Romero, le rebotó, le quedó otra vez luego de un rebote a Braida amacó el cuerpo, recortó para adentro, mandó el centro pasado, ¡oh! La trata de cabecear Ángel Romero, la pelota se fue por la última línea, saque de arco, 5 y medio, 3-0, Riestra segundo tiempo.
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0: Te decía, Nico, que cómo armó el mediocampo a Robarrena. Puso a Alarcón, Ascacíbar y Delgado. Y lo hizo jugar de 5 a Alarcón. Eso fue lo que me llamó la atención, ¿no?
3: Bueno, a mí lo que me llama la atención es que Alarcón sea titular en la primera de Boca cuando prácticamente nunca jugó bien. Tal vez hoy era el partido ideal, teniendo en cuenta que pone a los suplentes.
0: Claro, tiene que probar también los jugadores, ¿no? Porque él llega y no los conoce, o los conoce, pero no sabe qué puede pasar. Lo está probando y va a ir descartando seguramente o dejando bien en claro cuáles son los titulares.

0: 6 minutos de juego, tiro libre para Riestra en la línea central, lo hace, la levantó a la puerta del área, allí cabeció Celis al medio, siempre gana de arriba Celis, de pecho la bajó Villa, Villa para que saque rápidamente Braida, rechaza marcando bien el futbolista Bracamonte, le queda por el medio, sale Boca, 6 y medio, gana 3-0 Riestra.
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2: Mucha gente comunicándose al 11-3870-7485 desde todos los rincones del país. Buena transmisión, Fútbol Nacional. Un abrazo desde Jujuy. Contento con el triunfo del Lobo ante Güemes. Recordemos que hoy ganó Gimnasia de Jujuy en la Tacita de Plata 2-1 a Güemes de Santiago del Estero. Nos dice Rubén, manda saludos para todos.
0: Dame los resultados de la Primera Nacional y los principales puestos en las dos tablas cuando tenemos 7 minutos del segundo tiempo y está perdiendo Boca 3-0.
2: 4-0 ganó Deportivo Morón a Ferro. 0-0 empataron los Andes y Deportivo Madryn. También 0-0 el Boy Defensores de Belgrano, ganó Agropecuario, 2-1 a San Martín de San Juan, San Miguel y Acasuso igualaron 0-0, ganó Chaco Forever en el Brigadier Estanislao López ante Colón 1-0, ganó Racing de Córdoba 2-1 a San Telmo, 0-0 en Santiago Mitre y Almirante Brown, ganó Gimnasia de Jujuy 2-1 a Güemes, Midland derrotó 1-0 a Patronato, Godoy Cruz en Mendoza, superó 2-1 a Central Norte de Salta y Gimnasia y Tiro de Salta, justamente le ganó 1-0 Deportivo Maipú, a falta de 10 minutos para el final en el Centenario Quilmes y Colegiales, igualan 0-0.
0: Viene con la pelota Dilolo, Dilolo entregó a la punta derecha, la tiene Boca en 8 minutos, pierde 3-0.
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3: Siempre aparece desmarcado por la izquierda Flores, todavía no lo buscaron, Zenón sigue jugando por el sector derecho.
0: 8 minutos de juego, en los primeros puestos me dijiste en las dos zonas, Ariel, de la Primera Nacional.
2: Y señor, repasando con estos resultados que se dieron en la jornada, en la zona A, el líder sigue siendo Ferro a pesar de la derrota con 43, queda 5 Deportivo Morón con 38. Y ahora vamos con la zona B.
0: Aquí se viene con la pelota Pellegrino, Pellegrino por el medio, entregó para Romero, descargó atrás para Blanco, Blanco la jugó para Escacíbar, tiene ángulo de tiro, se frena Escacíbar, se saca de encima la marca de Monje, juega para Blanco, la controla mal, va para Villa, Villa para Escacíbar, Escacíbar para Villa, lo cuerpea allí Celis, ganó Villa, entregó al medio, le quedó la pelota Braida, Braida para Romero, Romero afuera del área, Romero alargó a la punta derecha, se viene Boca para el descuento, allí se está frenando Zenón, Zenón sale, recorta, juégala abierto, va para que reciba Villa, Villa por derecha, mandó el centro, cabezazo de Escacíbar, la acompaña con la mirada, Arce la controla sin problemas en 9 minutos, está ganando Riestra 3-0, decime la otra zona.
2: Y en la zona B, Gimnasia de Jujuy, con el buen triunfo de esta tarde, con 41 unidades, es el líder, lo sigue Temperley con 37 y Atlanta, que juega mañana con Almagro, 36.
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0: Aquí se viene con la pelota Dilolo, Dilolo entregándola a la punta derecha, avanza Boca, todavía no ataca, va para Milton Delgado, Milton Delgado en la zona de gestación, jugó para Romero, la descargó mal, contesta Riestra, Riestra está agazapado esperando que se equivoque Boca para contrarrestar.
3: Claro, claro, para salir rápido de contra y marcar el cuarto, es la pelota y el territorio de Boca en este momento.
0: Ahí viene Villa, Villa entregó al medio para Delgado, Delgado apoyó a la punta derecha, que para que aparezca en escena Braida, Braida entrega nuevamente para Delgado, Delgado para Blanco, Blanco a la punta, abajo va el defensor Bracamonte, la tira fuera el 36, cuando intentaba controlar la Villa, si la controlaba tenía para escapar por izquierda y buscar e irse debajo del arco prácticamente, para mandar el centro o pegarle al arco, le queda Dilolo, Dilolo entregó a la punta derecha, se repliega a Riestra que defiende con mucha gente, amaca el cuerpo por derecha, Braida se frena, juega para Escacíbar, adentro para Zenón, Zenón levantó la pelota, pica y controla sin problemas cuando entraba a buscarla el futbolista de Boca, Romero, en 11 minutos de juego en la parte final está ganando Riestra, pierde Boca 3-0 en el Laza.
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0: Se viene Sánchez, Sánchez para Celis y llega Celis, pero va a llegar Blanco, rechaza Blanco, pega la pelota en Celis, pega en Blanco y se fue al córner cuando no ligó.

0: Salva Boca, le queda allí al futbolista Sansotre, juega atrás, era Bracamonte el que despejó, la tiró larga, la viene a buscar como puede Quintana, que se quedó arriba, la rechaza la defensa de Boca con Dilolo, la recupera por izquierda y se viene Riestra con Alonso, corre Alonso, se frena, la va a hacer rebotar, la tiran afuera, lateral entonces para Riestra, 12 minutos de juego, me parece que Alonso pide el cambio. Alonso pide el cambio en este caso el futbolista Anthony Alonso, el uruguayo, el autor del segundo gol para Deportivo Riestra en este esfuerzo.
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0: Villa la soltó a la punta derecha para que se venga Ascacíbar. Se viene Ascacíbar, 3-0, Riestra segundo tiempo, 13 minutos de juego. Mucho mejor Boca, por lo menos controla el juego en la parte final. Riestra espera agazapado, sabe que lo favorece el resultado. Va para Villa, Villa pierde con la marca allí del futbolista Bracamonte. Bracamonte no lo regala nada, recién le puso las manos en la cintura y no es Salvatore Adamo. La pelota se fue por la última línea, saque de arco para Arce, 13 minutos de la parte final, señores, está ganando el conjunto de Riestra 3-0.
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0: Bueno, lo que pasa, hay desinteligencias en el banco, ¿no? Con Alonso, Gonzalo.
2: Sí, señor, que se sigue rengueando. Apenas va el trote en este momento el uruguayo. Apuran el cambio, o por lo menos es lo que piden desde la cancha. No así Guillermo Duró, que quiere que continúe por ahora.
0: Lo que pasa que el reglamento ahora no es como antes. Vos te tirás al piso, te sacan, te atienden y tenés que estar un minuto fuera de la cancha. Si por un minuto no podés hacer el cambio. El cambio lo
2: tenés hoy día.
0: Claro, por eso entonces tenés que hacerlo cuando sale el jugador. Antes te tirabas al piso, ganabas un tiempo. Ahora con esto el reglamento te lo impide. Se viene Delgado. Delgado para Ascacíbar. La única forma que se para el partido es, en este caso, que se lesione el arquero. Y después otra más. La está recibiendo Delgado. Delgado levantó la cabeza, tres cuartos. Jugó la pelota para que venga Romero, pasó entre dos, le van a cometer falta, le quedó otra vez a Delgado, Delgado para Zenón, Zenón para Braida, Braida escaló por derecha, levantó la cabeza, mandó el centro, en la media luna la saca Celis, la rechaza allí como podía Miño, la levanta, vuelve marcando y sacando la pelota de cabeza, haciendo un esfuerzo descomunal, Anthony Alonso, que está lesionado, y volvió marcando de marcador de punta, porque se le metía allí el futbolista de Boca, la tira otra vez Zenón, Zenón a la izquierda para Villa, está Villa, la jugó mal atrás, la saca la defensa, pensé que estaba inhabilitado Villa, llegó muy solo, se perdió el descuento Boca, lo tira al caer al gol Boca, tiene que acertar nomás, ahí viene recibiéndola fuera del área Blanco, miró, le pegó, la mandó arriba del travesaño 3 metros y ahora sí se vendrá el cambio, cuarto de hora, segundo tiempo, 3-0 Riestra.
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0: Vamos a los cambios en Riestra.
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2: Y el que se viene entonces es Venegas, el número 9, se retira lesionado Alonso, y el otro cambio, la salida, la entrada de Díaz, digo bien,
0: la entrada de
2: Díaz y el ingreso de Goitía.
0: Claro, la salida de Díaz y la entrada de Goitía, bien Gonzalo, ahí están las modificaciones entonces, dos cambios, parecía falta aquí de Dilolo, el árbitro dice que no, bueno, entró el 9 que es Nicolás Venegas. Es muy alto también, mide 1.86 m. Venegas sí. Empezó su carrera en Boca, ¿no, Gonza?
2: Pasado en Boca Juniors, así que partido especial.
3: Claro, había marcado muchos goles en reserva. Ahora, ¿cuánto tardó Duró con el cambio de Alonso? Reclamaba el arquero Arce que lo sacaran porque no estaba bien desde lo físico. ¿Y cuánto demoró el cambio? Dominio territorial de Boca está mejor el equipo del Vasco y lo mejoró Villa.

0: también, Nico, es que te podés tirar al piso ahora, pero el jugador que va a entrar tiene un minuto que esperar. Por eso no se puede hacer el cambio hasta que la pelota no sale. Por eso no podía hacerlo, Duró, con la nueva reglamentación. Aquí se viene Blanco para el centro, Arce que la acompaña con la mirada, la rechaza al fondo de Riestra con Sansotre, le queda la pelota, otro centro de Braida, pica Bracamonte y la controla allí Arce, ante la atenta mirada de Bracamonte, el intento de Villa, 17 y medio, 3-0 Riestra.
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2: Por la Primera Nacional hay gol de Colegiales en el Centenario. Colegiales le está ganando 1-0 a Quilmes.
0: Bueno, qué triunfo el del Cole, ¿no? Contra Quilmes. Aquí se viene Ascacíbar jugando la pelota por el medio. La rebotó Ángel Romero. Entregó para Ascacíbar la soltó a la derecha. Livianito Ángel Romero, ¿no, Nico?
3: La verdad que sí, no gravitó para nada, por eso marqué lo de Villa. Pero Ángel Romero, poco y nada.
0: Villa estacionado bien por el costado izquierdo. Bien abierto Villa. La pelota por el medio, la va a ganar Celis. Celis la saca, la tira para Venegas. Venegas no la puede controlar. Está rechazando antes Dilolo. Dilolo jugó la pelota para Pellegrino, alcanza Montero. Montero de muy opaca labor esta noche, el arquero colombiano, el ex Vélez Arfiel.
3: Para mí con responsabilidad en los tres goles de Riestra.
0: Aquí está, ponele que el último fue un golazo, no le quedaba otra que salir, porque tenía la posibilidad de, si se quedaba un poco más, podía rematar.
3: Sí, pero a mí me cuesta mucho que un arquero de 2 metros le hagan un gol por arriba.
0: Sí, bueno, pero fue justo, ¿no? La definición fue...
3: La definición fue perfecta.
0: Fue un golazo. Además, creo que la alcanza a cachetear el arquero, pero no le pudo dar impulso para tirar arriba del travesaño. Estaba lejos del arco. La recibe Ascacíbar, círculo central, la tiene Boca. 19, está perdiendo 3-0.
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0: Vino el centro, sacó la pelota Arce, quedó lesionado el futbolista de Riestra, ya no es como antes, te tirás y sigue, la jugada sigue, salvo que te pegue en la cabeza, y entonces se viene Boca, rechaza la defensa, le quema la pelota a Celis, la tira larga, atención que pica Venegas, gana marcando así como podía el futbolista Pellegrino. Va la pelota para Montero juega vertical en la salida para Ascacíbar recibe en el círculo central, juega la pelota para Blanco, pica Villa, cierra bien parado Bracamonte y la juega para Sánchez, y sale para Bracamonte, se la lleva por delante Blanco, para mí es para Riestra, en 20 gana Riestra 3-0.
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4: Dos cambios en Boca, se retiran Leonel Flores y Zenón, y los que ingresan son el 10, Tomás Aranda, y el 16, Miguel Merentiel.
3: Naturales las modificaciones que pone el Vasco en la cancha, el fútbol de Aranda, los goles y el oportunismo de Merentiel. Se terminó el partido para Zenón de flojo desempeño, y para Flores, no lo vamos a criticar, es juvenil, me parece que la pidió y está jugando sus primeros partidos con la camiseta de Boca.
4: El ingreso de Merentiel, el que quedó como capitán es el uruguayo.
0: Perfecto, aquí está saliendo el fondo para Boca, le queda Ascacíbar, pica por el medio Romero, recibe allí Merentiel, se da vuelta a la bestia, la juega a la derecha, entregó bien abierto para Braida levantó para Ascacíbar, cierra defendiendo como podía el futbolista de Riestra, atención que le queda Villa, vuelve marcando como podía Sánchez, rebota la pelota, la vuelve a controlar Villa, la tira larga, pero siempre hay un futbolista de Riestra que te aparece, están por todas partes, la buscaba Venegas, justo Pellegrino, le vuelve a quedar cuando estuvo de Boca el segundo tiempo, 21 minutos de juego, le falta el gol a Boca, maneja la pelota, Riestra espera, quiere que Boca la tenga hasta que se desgaste el centro de Blanco, rechaza bien plantado, defendiendo el futbolista Miño, saca la pelota Bracamonte, la tira larga para Venegas, la deja picar Pellegrino, alcanza el marcador central de Boca, ¡Uy! Mirá el remate que le jugó para atrás. Guarda que Montero no está muy seguro para el bochazo. La encontró el arquero de Boca. La juega para Pellegrino. 22 minutos de juego. La tira al medio para Ascacíbar. Ascacíbar unos metros más adelante para Romero. Lo despojan de la pelota, pero con falta. Tiro libre para Boca en su campo. 22. El árbitro amonesta al jugador del Deportivo Riestra por tirar la pelota lejos. Presentamos la... Me parece que es... ¿Amonestó o no amonestó? O me pareció a mí. No, levantó la mano y no molestó a nadie. Aquí está.
4: Sin amarilla por ahora.
0: Sin amarilla, ¿no? Viene Villa. Villa entrega hacia adelante, hubo un rebote. Le queda hacia Bracamonte, la tira afuera. Estamos en la media porción del segundo tiempo. Y cuenta el juego Nicolás Álvarez. Riestra 3, Boca 0.
3: Boca debiera tener a partir de ahora más fútbol con el ingreso de Aranda. Lo tiene a Villa. Poco de Ángel Romero y además entró Merentiel.
4: Hay un vino que no... por protestar.
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0: Bueno,
4: estado entonces Milton Seri finalmente y esto por hablar de más.
0: Perfecto, se viene con la pelota Dilolo, Dilolo cruza la línea central.
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2: Mucha gente que nos escribe del audio, al 1138757485. Sigo Radio Nacional siempre, nos dice Ricardo de Moreno. Quiero participar por la camiseta. Saludos a Ricardo y a todos los oyentes, que nos escriben. Rodrigo también, hola muchachos, excelente transmisión. Los saludo desde Minera Don Nicolás en Santa Cruz. Hoy me gano la casaca del rojo, dice Rodrigo.
0: Ganó el rojo hoy, ¿no?
2: Sí, 2-0. Ábalos y Montiel en uno en La Plata ante Estudiantes.
0: Vamos a la modificación en Riestra.
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4: Se retira otro de los destacados de este partido, el 10, Brian Sánchez, y el que ingresa es el paraguayo, el Tomás González, el paraguayo, el número 21.
3: Se fue Sánchez, el que marcó el primer gol del partido para Riestra, el más importante.
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0: Viene Villa, Villa jugó en la salida para Dilolo, Dilolo va a cruzar la línea central, verticaliza, entrega la pelota allí para Merentiel, Merentiel para Dilolo, Dilolo para Merentiel, Merentiel va a jugar para Ascacíbar, recibe Ascacíbar, círculo central, recién cruzando el medio campo, juega para Pellegrino, Pellegrino abre las manos, están todos tomados los futbolistas de Boca, va para Blanco, Blanco para Pellegrino, Pellegrino entregándola para Dilolo, Dilolo conduce, abre la cancha, la punta brecha para Braida, Braida recibe último tercio del campo de juego, pero vuelve al medio, entrega para Dilolo, toca, recibe a Ascacíbar, progresa Boca en ataque, se viene por derecha, va para Braida, un centro al punto del penal, cierra sacando la pelota el futbolista de Riestra, otro centro al punto del penal, la vuelve a sacar aquí Miño, le queda a Aranda, Aranda recibe, marca, levanta la cabeza, zigzaguea, entrega la pelota para Braida, mandó el centro a punto del penal, rechaza el fondo de Riestra, cabezazo, falta en la salida, infracción del pibe Aranda. 25 minutos de juego, Riestra de arriba es impasable, son futbolistas muy altos los que tiene Riestra, empezando por Quintana, que mide 1,90 m, así que de ahí para arriba o para abajo, 25, parte final, Riestra 3, Boca 0.
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0: Bueno, Miño mide 1,85 m. Estoy mirando acá, en este caso, Paz, el otro futbolista, mide 1,86 m. Se viene Riestra para el cuarto. Allí entraba González. Lo tocó al arquero que quedó lesionado. Montero, desinteligencia, la dejaron corta. Casi, casi el pibe González mete el pie. Estuvo cerca Riestra del cuarto gol. Y otra vez le costaba ir abajo al arquero de Boca.
3: Claro, porque González le había ganado en velocidad justamente a Lautaro Blanco. Y le cuesta a Álvaro Montero. Bueno, está en proceso de adaptación.
0: Viene con la pelota... Arce, 26 minutos de juego, se queda con la pelota el arquero de Riestra. Había sido un pase en profundidad, rompiendo líneas, vertical. Saca a Nacho Arce. Viene apoyando y cabeceando bien. Atención que la buscaba Venegas. Le queda la pelota al arquero Montero de Boca. 3-0. Nos acercamos a la media hora de la parte final. Comunicate al 11-38-70-74-85. 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Martín va a estar relatando esta semana, lógicamente también. Ya vamos a estar con la grilla de